0: de ruta al Mercosur, normal esta hora, 90 para micros.
1: En Sosmalale, donde nos escuchás por AM670, la temperatura es de 11 grados, el cielo está nublado. Aquí en Buenos Aires, 16 grados, humedad 74%, cielo parcialmente.
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0: a 10 minutos en la República Argentina. Seguimos compartiendo este martes 13, que así se llama el programa, ¿eh? Estamos arrancando hoy, mañana va a ser 14 y se va a seguir llamando martes 13. Así que no piensen mañana, pero este no sabe ni en el día en que vive, no. Se llama martes 13 y se va a seguir llamando martes 13, ¿eh? A través de AM620, FM97.3 y también con nuestros amigos de Malargüe, a través de Nacional Malargüe M790, ¿eh? Claudito Córdoba, allí en los estudios centrales justamente. Y la gente reprendida al 264-37-97-97, muchos mensajes, Carlos.
1: Bueno, acá tenemos a Jorge que nos dice felicitaciones y sé que está descontado el éxito de tan buen programa, dice.
2: Ah, bueno, Jorge. ¿Eh? Qué bien, Jorge.
1: Jorge Hernán Vaca, ¿eh? Bueno, muy bien, Jorge, gracias. Tengo que decir los nombres porque, o sea, tengo que dejar de los mensajes porque si no después la gente se enoja.
2: No, está perfecto.
1: Acá tenemos a Rosa, Nora Cerda, a Omar Méndez, Lidia Giglio, Anita, Silvia, Beatriz, a ver qué
2: más. Tengo unas conocidas que son Giglio, así que tal vez son medios familiares.
1: Por allí. Ah, muy bien.
2: Carlita Giglio.
1: La familia Giglio que ha sido, bueno, gente de toda la vida, de negocios.
2: Claro, hay muchos apellidos acá que son, como no, arrastran.
1: Tradicionales, claro.
2: Muy tradicionales, sí.
0: Tal cual. Bueno, 44 años de casado, nos dice Anita por acá. Y para mí es mejor pájaro malo conocido que bueno, dice, por conocer. Son años para conocer otra persona, nos dice por acá.
2: Y sí, pasa mucho eso. O sea, la costumbre te lleva a no querer conocer a otra persona, porque decís, bueno, ¿cuánto me puede dar este nuevo? Encima me tengo que acostumbrar a cómo es él, cómo soy yo, le tengo que enseñar, ¿eh? Y te da absoluta paja, perdón por decirlo así, pero es la verdad, que a mucha fiaca conocer a alguien nuevo. Entonces decís, buah, ya está, me dio con este plomo, que ya lo conozco, ya lo tengo medio amasado, y viceversa, los tipos también, me dio con esta ploma loca tóxica, viste, que ya la conozco, y pasa eso, la costumbre.
0: Tal cual. Bueno, buenas tardes, nos dice, estoy escuchando el programa y quería hacer una aclaración.
1: Aclaración.
0: Con respecto a lo que dijo la invitada de hoy.
1: Exactamente.
0: Primero, le vamos a decir...
2: Con dedo arriba.
1: Cuidado, Jimena.
2: Ojo,
0: le vamos a decir que no es invitada. Es parte del plantel de la mesa, justamente, de martes 13. Así que, Silvia, para que la vayas conociendo. San Rafael es considerado una ciudad. Acá metimos el dedo, ¿viste?
1: En la
2: No un pueblo.
0: Somos más de 200.000 habitantes. Se considera pueblo cuando hay de 2.000 a 6.000 habitantes. Gracias, mi nombre es Silvia.
1: Sí.
0: Silvia, no íbamos por ese lado. Dijimos que somos una ciudad.
2: Sí, yo lo dije, de hecho. Sí, que hoy es una ciudad mucho
1: Silvia
2: más grande.
1: Silvia Pía.
0: Somos una ciudad, pero por ahí, y mucho, con mentalidad de pueblo. Ahí es.
2: Hay una parte todavía instalada. Yo creo que se ha desbloqueado bastante esto de la mentalidad de pueblo, que hoy en día los chicos son más libres en un montón de aspectos. Pero hay una parte todavía que debe ser de Silvia para abajo, que siguen creyendo en cosas que bueno, que son siguen siendo de pueblo, entre comillas.
0: ¿Seguro?
2: San Rafael es una ciudad muy grande, muy linda y muy ha crecido muchísimo. Yo la primera vez que vine a esta ciudad tenía 14 años y era campo casi, o sea, no había casi nada de todo lo que hay hoy. Y hoy podemos decir que es una ciudad pujante y primera, segunda entre las más elegidas en Argentina para vacacionar. Ojo que eso también es un dato muy importante, o sea, que quiere decir que es una ciudad muy hermosa, pero los que habitamos la ciudad entendemos que todavía hay una mentalidad un poco cerrada.
1: Claro, comparado con Buenos Aires quizás, sí.
2: Y es la ciudad de la furia, es otra cosa, es muy distinto.
1: Hoy ya me sacaron en la ciudad de la furia.
2: Ah, ¿lo decís vos?
1: No, porque el programa...
0: De la cortina del programa anterior. Que
1: claro, yo hacía un programa acá y le llamaba Gente de la Ciudad.
2: Ah, bien.
1: Tiempo de radio con Gente de la Ciudad y la cortina de mi programa era la ciudad de la furia.
2: La ciudad de la furia. Claro, temón de Cerati.
1: Bueno, acá nos dice, ¿qué nos dice Silvia? Contesta ahí.
2: Nos contestó Silvia.
0: Sí, dice, hablo desde el conocimiento geográfico, no desde lo popular o los dichos. Bueno, pero nosotros íbamos por el lado de los dichos.
2: Claro, estábamos justamente en esto de los dichos, del martes 13, bueno, nos fuimos un poquito por las ramas, pero Silvia, tenés absoluta razón,
0: sí.
2: Esto es una ciudad, no es un pueblo hace muchísimos años, y la amamos.
1: Mirá lo que dice Omar, dice que él con su esposa llevan 38 años, y ella tenía 12 años.
0: Y bueno, Omar, se la afanó el Moisés, papá.
2: Omar,
0: se la
2: bueno, vos sabés que...
1: Cuando nos pusimos a novio, y hace 14 años que nos casamos, dice. Bueno,
2: Bueno, Omar, eso es un poquito, es una historia un poco turbia. Te voy a comentar que de los 18 para abajo es pedofilia, literalmente. Sé que antes igual se hacían estos arreglos entre adultos, tipo, bueno, mi hija tiene 13, si vos tenés un campo, tiqui-tiqui, tipo a los gitanos, se hacía mucho antes. De hecho, hay muchas bisabuelas que se han casado a los 14, a los 15, 16, 13, 12.
0: Y pero ya estaban, bueno, comprometidas.
2: Ya estaban comprometidas.
0: O prometidas a tal.
2: A partir de la primera menstruación, en su momento se decía, como se hacen señoritas, ya estaban comprometidas con alguien, seguramente.
1: Sí,
2: entonces,
1: pues,
2: y muchas también utilizaban el recurso de irse de casa con alguien porque la pobreza era extrema.
1: No, y en la actualidad, las chicas, también de 12 años, en lo que Arabia, aquellos países de...
2: Bueno, es un temón, bueno, pero muy difícil. Ahí está, literalmente, por ley, en ese país, está permitido el casamiento con niños. Obviamente, chicos, seamos conscientes, seamos sinceros, es pedofilia, no deja de serlo, por más que vos digas, no, pero el padre me dejó, bueno, con 12 años. Pero bueno, está bien,
1: Omar, no sé si tendrá tierra o no, pero lo que sí tiene es un lechón, un cerdo ahí colgado espectacular, que seguramente
2: ahora hay
1: unos jamones, sí,
2: espectacular. No, Omar, bueno, Omar, recibimos todo acá todos los días desde las 7.
0: Te absolvemos, Omar, si nos traes un lechoncito.
2: Que has absuelto de culpa y cargo.
1: No, y el jamoncito que va a salir de
0: ese cerdito de ahí.
2: Espectacular. Bueno, pero sí, es verdad, muchas historias así de madres muy muy jovencitas y bueno, sobre todo en las bisabuelas para atrás, eso era muy común antes, ¿no? Yo tengo una de martes 13, por si la audiencia, ya que están muy activos, los veo.
0: Sí, hay muchos mensajes, muchos audios que, bueno, no vamos a alcanzar a poner. Hoy en nuestro primer programa vamos hasta las 21:25 más o menos, se viene Boca 21:30, pero ya a partir de mañana, o los días que no haya fútbol justamente, vamos hasta las 22.
2: Los días que no juegue Boquita. Bueno, juegue River, no pasa nada, vamos hasta las 10, no hay problema.
0: Ya está hablando boludez. Bueno,
2: y lo que falta todavía, recién empezamos. En un martes 13, ¿tocamos madera o cruzamos los dedos para que nos traiga buena suerte?
0: Tocar madera es... pero ojo que la madera no tiene que estar pegada al piso.
2: Y no tiene que ser melamina, chicos, porque...
1: Sí, porque esto no,
2: no te va a funcionar.
1: En esta madera no hay energía de la que...
2: Exacto.
1: Bueno, mirá, dice, hola Carlitos, saludos para Eduardo, para Jesús y también para ti. Dice que tengan muchos éxitos. Para mí el 13 es un día muy especial. Mi hijo nació un día 13. Dice,
2: bueno, bien.
1: Olga, bueno, muy bien, Olga. Gracias por tu comentario y por sumarte y estar pegadita ahí a la sintonía de la 97.3. Y tenemos también allí a Claudio Córdoba en los controles de la radio en Malargüe, en la LB19 Radio Nacional Malargüe, y a través de LB4 Radio Nacional San Rafael, también a través de AM620 y 97.3, como decíamos.
0: Bien, mira lo que dice Gerardo, Coincido con la nueva integrante, dice.
2: Gracias, Gerardo.
0: Bien ahí,
2: ya sos amigo.
0: Te le pagaste, es amigo tuyo. Para mí San Rafael sigue siendo un pueblo en transición a ciudad.
2: Totalmente.
0: Tenemos más de 200.000 habitantes, pero una cosa es el crecimiento demográfico y otra, la mentalidad de una sociedad. Más allá de la crisis económica y cuestiones culturales, una sociedad mendocina bastante conservadora, con mucho peso del que dirán y de ciertos tabúes. Y eso también se ven los jóvenes, por más que algunas cosas hayan cambiado, muchas veces siguen reproduciendo patrones de ese conservadurismo. Creo que San Rafael creció como ciudad, pero en muchas costumbres y en el inconsciente colectivo todavía funciona como pueblo. Es mi humilde opinión y aguanta River, che, nos dice Gerardo.
2: Bueno, Gerardo venía bárbaro hasta que tiró aguanta River.
1: Claro, acá tenemos un mensaje de que lo que recibimos a primera hora te lo pasamos a vos porque... para que vea lo que dice.
2: Dice Miriam, ¿puedo decir el nombre,
1: sí,
2: no?
1: Sí,
2: está bien,
1: pues
2: yo soy tan del anónimo que me da miedo decir nombres.
0: Dale.
1: Decimos
0: dice,
1: los nombres nada más.
2: Bien, martes 13, dicen que trae mala suerte. Peor suerte es cruzarse con un hombre que promete la luna y no sabe ni encender una vela. Excelente, Miriam.
1: Esa frase fue matadora.
2: Excelente.
0: Tiró con el hacha. Sí.
2: Y qué bueno, cierto, ¿no? Y qué bien que se haya dado cuenta, igual que no podía aprender ni la cocina. Lo bueno es eso, si no te pasa como Omar o Norma, no me acuerdo, que estuvieron 47 años juntos, y bueno, y se echan, pero siguen juntos. Así que está bueno saber que no sepa aprender la cocina.
1: No, es Jorge nos dice, pobre animal que nació negro, dice, ¿qué tiene, qué culpa tiene ese?
2: El gato.
1: Claro, que haya nacido negro, claro.
2: Sí, sí, y son muy buscados, hay que cuidarlos mucho.
1: Son cosas de folclore, dice.
2: Sí, totalmente, hay que cuidarlos mucho los gatos negros, sí, en los martes 13 y en los días de bruja, ¿viste? Esos días así muy Halloween, todas esas fechas que son del bajo astral, hay que cuidar mucho a los gatos porque los agarran justamente para eso.
1: Exacto.
0: Bien, bueno, volviendo al tema del martes 13 y demás, Margarita por acá nos deja un mensaje. Dejar la cartera directamente en el suelo, dice, hace que se escape la prosperidad.
2: Mira vos.
0: ¿La tenía esa?
2: No la tenía.
0: Ay,
2: la subió. Muy bien.
0: Dejé la mochila ahí.
2: Me encanta aparte cómo hacen caso automáticamente.
0: Claro, dice, purse on the floor, money out the door.
2: La tiró
0: también en inglés ahí como para ver por dónde.
2: Igual es cierto, hay una realidad de eso que también yo creo que no pasa tanto por una cuestión de superstición, sino por una cuestión de elegancia, ¿no? Si vos venís a una cena o te invitan a un lugar y vas con tu cartera y la dejás en el piso, quiere decir que no sos una persona tan elegante como para pertenecer a ese lugar. Por ende, la mujer por siempre tiene que poner la cartera...
1: Sí, o los ganchitos.
2: La cartera...
1: O los ganchitos.
2: O los ganchitos, exactamente. Poner la cartera en el piso es un poco vulgar.
0: Bien, claro. Bueno, ahí está la respuesta también, ¿eh? No sí, solamente sí, que se escape la prosperidad.
2: Exacto, y se escapa porque ¿dónde vas a conseguir un tipo que te lleve de paseo, que te lleve de viaje si dejas la cartera en el piso, flaca?
0: Olvidate,
2: o sea, no. Olvidate. El tipo, aparte yo les voy a decir una cosa, el tipo que tiene guita y que le gusta invertir la plata en la mina, en la mujer o en la que la acompañe, ya sea pareja, amante, lo que sea, se fija en esos detalles, las uñas, el pelo, cómo tienen las carteras, las zapatillas, miran mucho las zapatillas, mira. Como que hay una cuestión de, ¿viste? Sí, bueno, las mías, a ver.
0: A ver por dónde venimos.
2: Y tengo medias anaranjadas.
1: Con
2: las medias anaranjadas, ¿cuánto?
1: Con esta lluvia las zapatillas.
2: Bueno, pero lo de la cartera
0: hoy, estos días como ayer, anoche y hoy, el glamour por ahí se va a la mía.
2: Claro, es que sí, bueno, pero hay mujeres que se mantienen.
0: Te alisaste el pelo, te lo planchaste, y a los 5 minutos cuando saliste te quedó como el rey león.
2: Olvídate, totalmente. Tengo una más de martes 13 para ver si la gente nos cuenta un poquito y aprovechamos que ya se termina este martes 13, espero que no les haya pasado nada.
1: Y ya se termina el programa también porque estamos
2: en 21,
1: 22 minutos.
2: Bueno, ¿la tiro o no? Lo que ustedes quieran.
1: Sí, ¿Leer
2: el horóscopo o no? El martes 13. ¿Se lee el horóscopo o no se lee el horóscopo?
0: El horóscopo
1: no sé,
0: es una trucha.
2: Y es un poco. Es un poco de diario, ¿viste? Como que para relleno.
0: Olvídate. A ver, haces un programa en la mañana. ¿Qué vamos a hacer? El horóscopo. Infaltable.
2: Sí.
0: Sí. Y te lo afanás de cualquier lado.
2: A mí me gustan más las cartas, tipo las cartas en vivo, ¿me entendés? Una tiradita de cartas en vivo está bueno porque...
0: ¿Tira las cartas, Jimena?
2: Yo soy bastante bruja, pero tengo mucho respeto por quienes saben mucho. Tengo una compañera de streaming que tiene las cartas, la podemos invitar un día,
0: seguro,
2: si quieren,
0: por supuesto.
2: A Ale, que seguro se prende, es divina. Y hemos descubierto muchas cosas con las cartas.
0: Tiramos cartas en vivo
2: a
0: en
2: morir.
0: Cualquier momento.
2: Esa es buena. Bueno, yo tengo mucho más, pero bueno, tenemos
0: los tiempos.
2: Los tiempos medio limitados.
0: Así que bueno, de esta manera estamos llegando al final de este primer martes 13 a través de AM620 FM97.3 y como decíamos, AM790 Radio Nacional Malargüe. Jimena, muchísimas gracias. ¿La esperamos mañana?
2: Sí, por supuesto. Todos los días me van a tener que aguantar, chicos.
1: Bueno,
2: ¿qué dije?
1: Yo voy a tener que...
0: Mañana juega
2: River. Se corta, no se entiende muy bien lo que está diciendo.
0: Mañana juega River, dice Marianito, tomen.
2: Bueno, mañana falta un montón para mañana. Ahora juega Boquita.
1: Bueno, acá le leo algo de Fati que dice, hola chicos, buenas tardes. Qué buen programa que va a salir de ustedes tres, y se los felicito. Una de las supersticiones que hay en mi familia es que no te barran los pies porque dicen que no podrías casarte. Y aguante Jesús. Soy Fátima, dice.
2: Bueno, Fati.
0: Nos vamos, se viene Boca, se viene Flamengo, no, el Vasco da Gama. Ay, qué sé yo.
2: Dale Boca,
0: dale
2: Boca.
0: Boca.
2: Dale Boca.
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5: Giovanni. Boca que tiene a Montero en el arco, Lozano, Di Lolo, Herrera, Blanco, Acasiva, Alarcón, Delgado, Palacios, Flores y Valencia. Así forma el Vasco con la presentación de Juan y Gijón.
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5: Leo Jardines, el arquero, Pablo Enrique, Saldivia, Renán, Cuiabano, Sosa, Méndez, Lescano, Ferreira, Bruno Duarte y Andrés Gómez. Estos son los árbitros del partido, los presentamos.
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5: Piero Massa es el árbitro chileno, dirigió dos veces a Boca en esta Copa Sudamericana. Ambos triunfos frente a San Pablo y Recoleta. Dirigió solo una vez a Vasco da Gama, empate con Independiente de Medellín de Colombia. Estará acompañado en el asistente 1 por José Retamal, asistente número 2 Carlos Poblete, el cuarto árbitro Matías Riquelme, en el VAR estará José Cabero y Juan Serrano. Escucha el pueblo de Boca. ¿Amedrentará un equipo como el Vasco este recibimiento, esta salida, estos leones que están empujando al equipo xeneize?
7: Yo no creo demasiado en eso, la verdad, en casi ninguna circunstancia. Sé que si hay algún tipo de influencia, suele tener que ver con los equipos de otros países, cuando hay un visitante en terreno decididamente adversario. Así que la gente de Boca hace su juego y empuja todo lo posible. Después incluso nos incluye, yo estoy más cerca de la famosa frase del Mundial del 50, de que los de afuera son de palo. Pero bueno, el hincha tiene que dejar la voz en la cancha en cada partido y ver si de alguna manera pone su granito de arena con eso.
5: ¿Serán de palo los de afuera hoy? Los árbitros están de lila.
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7: Por lo menos a mí me gustan los colores tradicionales de las camisetas. Es el color tradicional de la camiseta de Boca, es el color tradicional de la camiseta de Boca.
5: Bien, algunos números particulares tiene el Vasco da Gama, Federico, el 96, por ejemplo. Sí, el lateral derecho, Pablo Enrique, y el lateral izquierdo, Cuiabano, con el 66. ¿Cuáles son los jugadores extranjeros que tiene en este momento adentro de la cancha el Vasco? Bueno, en el equipo titular tenés al número 4, Saldivia, que es uruguayo, tenés a Santiago Sosa, argentino, a Alan Lescano, argentino, y tenés a Andrés Gómez, colombiano. Me gustaría saber, entre las características que vamos buscando y tratando de encontrar para acertar lo máximo posible al equipo visitante, el que no relatamos habitualmente, el rubio de ocasión, ¿cuál es ese que tiene el pelo como un fosforito? ¿Cuál viene a ser?
7: A ver. Es Lescano.
5: Lescano.
7: Es el argentino, me parece.
5: Bien, bueno.
8: Lescano, muñeco, ¿le puedo hacer una pregunta?
5: Sí.
8: ¿Usted sabe cuál es la diferencia entre el obispo y el cardenal?
5: Y no sé, un par de materias, ¿será?
8: No, el color, lo que ustedes marcaban, el no sé qué pensó, pero el cardenal usa el rojo, mientras que los obispos tienen como característica en la iglesia, mientras esperamos, obviamente, la mejoría y la llegada del Papa León, los obispos tienen el violeta, por eso es correcto el dato, es color obispo.
5: Pero yo no sabía su pasado de monaguillo, don, pero discúlpeme.
8: Y le digo más, la costumbre de llamar a los primeros, a los cardenales eminencia y a los obispos monseñor.
5: ¿Usted era el que hacía sonar la campana?
8: Exactamente, sí.
5: Bien, antes del salmo.
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5: A jugar fútbol boca abajo en semifinales de Copa Libertadores. El 28, el rubecito que tocaba la pelota contra un costado, Ferreira. Se le fue a Edson por un costado lateral que será para Boca. Ataca Boca hacia el arco de Casa Amarilla. Lateral que viene tomando desde la banda derecha el jugador Lozano. 17 en el dorso. Tira la pelota al rápido ahí arriba buscando a Casíbar. Perdía Lozano. Se la viene llevando para el nivel izquierdo. El Vasco. Pelotazo largo y arriba para que controle Renan. Se saca Renan. Queda la pelota por el medio para Méndez. Méndez que saca la pelota hacia arriba para que recupere Dilolo. Dilolo que le quiere pegar de pierna derecha. La tira. Se campa en el mismo buscando a Valencia. Que la baja muy bien de cabeza. La primera del ecuatoriano. La hace bárbaro. Toca la pelota por la derecha. Entrega para Palacio. Vino para Valencia. Valencia larga. Viene, viene. Giró, sacó el centro de gol, pero tal área venía para Casíbar, que se sumaba al ataque, la recuperación de pelotas para Boca. Entró bien Valencia en el partido.
7: Sí, y se combinó bien con Palacios, que arrancó tirándose a la derecha, haciendo esto que hablábamos, pudiendo jugar de enganche por un rato, pero por otros, como extremo por ese sector.
5: Un minuto de juego en lo que es en las gargantas, en ahí se escucha. Es una leonera la cancha, es un hervidero, es un volcán en ebullición la Bombonera de Buenos Aires. Y el partido recién arranca, y es el comienzo del juego, y saca la pelota Blanco, y entrega por andar en el izquierdo, mira para Flores, la primera de Flores por el cantero izquierdo, viene amagando, viene tocando, la dejó correr, vino para Blanco, centro de gol de Blanco, la pelota al primer palo, el despeje para que salga jugando Ferreira, se puede levantar Ferreira, tira la pelota para la ubicación de 96, Enrique, se levanta Enrique por el costado, ¿qué hizo el tío? Lateral para Boca.
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5: En el arranque del partido, el lateral lo va a tomar Blanco. Con fuerza de brazos tira la pelota en televisión de Valencia. Vino para Blanco, la juega atrás, rebota en el camino lateral de Boca.
4: El municipio reforzó los controles para sancionar fuertemente a quienes tiran basura en la vía pública. 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
5: Perdía Duarte da Silva, toca la pelota por la izquierda, Boca viene para Valencia, combina bien, sale él, termina perdiendo. Lo noto con ganas a Valencia en el partido de titular lateral, le cuesta salir al vaso. Dice Minotti Nacional.
7: Arranque clásico de local en Copa Internacional. Se lo lleva puesto, lo mete contra su arco, Boca mueve bien la pelota. Valencia está movedizo, no solo se queda en el área, sale a jugar a los costados y lo hace bien.
5: Yo pregunto por los bancos. Con Federico Di Giovanni, Boca ataca, mete el partido en 40 metros, entrega la pelota hacia atrás para que salga el jugador Jagger. Jagger Herrera toca para el colombiano Montero, Montero que le va a pegar, pierna derecha, tira para Dilolo. Viene abierto, anda por la derecha Lozano, Lozano la tira larga y va a correr para Valencia. Se la sacó de encima, la termina regalando al lado de un globo, viene marcando Renan, toca la pelota para el arquero, sale Jardín.
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5: Casi 4 minutos, 0-0 el fútbol y la radio nacional en cada rincón de la Argentina, ya abro las puertas. Ya abro la puerta de la cabina para que se meta la gente, pero lindo ataque para Gómez. Se viene contra el área, enganchó, le puede pegar, la levantaron para el 19, Duarte da Silva. Viene Duarte da Silva, mal parado Boca en esta. La soltaron al medio, recuperación de pelota para Boca. La saca de pierna derecha en el fondo Blanco, quedó bollando el remate al arco. ¡Ay, Montero! ¡Ay, Montero! Saca una pelota que parecía de gol. El remate del 19 y la pelota del córner llegó. Llegó al equipo visitante, córner, no.
7: de esa tensión grave del fondo de Boca, porque el pelotazo frontal no debía revestir mayor inconveniente. Entre Lozano, que estaba muy arriba, y Lilolo, que perdió la marca de Gómez, tuvieron un lío bárbaro. Después una serie de rebotes, le terminó quedando a Duarte el remate bajo, cruzado, la sacó el arquero contra el palo derecho.
5: Casi cinco tomolistas, está Saldivia, está Renan, córner izquierdo, quiere el primero el Vasco, pelota al área, al corazón del área chica, picó la pelota, no podía Goma, quedó para Ferreira, remató, tiene rebote para salir Boca, y la quiere Palacios, y la pelota queda por la derecha para Delgado, Delgado que la viene tocando el área de arriba para el chileno, quiere correr por la derecha, la termina perdiendo, se regala la marca de Gómez, sale Carlos Andrés Gómez, toca corto y al pie, juega por el medio el equipo Vasco, marca Delgado, pone con alma y vida, con el gen de Boca, con el ADN de Boca, recupera la pelota Sosa, la tiene contra un costado lateral que será para el Zeneise.
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5: Que pase la gente argentina, habla con Domper.
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5: Qué mala salida de Boca con Jagger, Herrera y con Blanco, se le fue por abajo del botín. Hubiera calzado tapones más largos, quizá la agarraba. Cuando la quiso pisar se le fue por abajo el lateral. Zeneise, los nervios queman para ambos. Llega la pelota contra el área para Duarte, viene marcando Sosa, quiere la pelota para Valencia, pone Sosa, cabeza, la toca por la izquierda, Sosa maneja los hilos de la mitad de la cancha, toca hacia atrás para que salga jugando Renan, Renan la va a alcanzar para el arquero Jardín, la tiene Leo, el paulista, entregó la bola a la banda derecha para el número 4 Saldivia, el uruguayo toca atrás, vende Gijón.
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5: Ferreira por el área, quiere sacar el centro, rebotó en el camino, pasa con mucha facilidad por la derecha al lateral Enrique, Paulo Enrique.
7: Y es rápido, es livianito, no lo pueden agarrar, no lo pueden mover porque siempre queda bien parado. Los costados son un lugar que empiezan a llamar la atención en Boca de un lado y del otro.
5: 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Abrazo para Adrián Corol por la nominación para el Martín Fierro. Luego viene Pasión Nacional con Nicolás Álvarez al mediodía. Más tarde llega el turno de Nora Brioso, de Hernán Mundo y Pasión Nacional segunda edición. 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Recupera la pelota con falta hacia un jugador de Boca, el equipo Zeneise, la falta fue de Paulo, la falta fue del lateral derecho, salida para el Zeneise, dice Di Giovanni.
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0: a los 8 minutos ya.
1: Uy, es una patada dura, lo raspó todo en la zona del talón o hasta más arriba. ¿Se acuerdan aquella que le valió una expulsión a Advíncula contra Cruzeiro jugando de visitante? Quizás un poco menos fuerte, pero similar.
0: Sale el Vasco, amonestado Delgado, el perro de presa que tiene en la mitad de la cancha, Boca, el equipo de el Vasco Robarrena, toca Gómez, entrega por la banda sur, atención que se viene buscando la pelota, Cuyubano, saca el centro, venía para Duarte, recuperación de pelota para Sosa, que están todas, empieza a manejar los tiempos del partido, Santiago Sosa, el mercedino, el argentino, ex River, ex Racing, maneja la pelota en la banda derecha, el jugador Enrique, la quiere tocar hacia atrás, ya la toca por la mitad de la cancha para el Escano, el argentino la toca de pierna izquierda, entrega para Sosa, se juntan los compatriotas, entregaron la pelota a la izquierda para Renan, viene Renan actuando por la izquierda, levantándola contra el área para Sosa, marca para sacar la pelota Jagger, la saca Herrera, la regaló Herrera, la recupera bien Gómez, pelota larga y a la línea final para la recuperación de pelota de los tres palos para Boca, que está jugando demasiado cerca de Montero, Minotti.
1: Sí, en este tramo de partido sí, después de un buen arranque, manejando bien la pelota y comprimiendo contra al Vasco, contra su arco, no tiene salida clara por abajo Boca, entonces pierde la pelota fácil, los volantes no se están mostrando bien y Vasco tiene buenos ataques por los costados.
0: Va la pelota para Valencia, quiere ganar la espalda, Enel ganó la espalda, va contra el área, todo potencia, llega para marcar el uruguayo. Tiró la pelota apretado Saldivia, al tiro de esquina, corner, número.
2: Número uno, el primero para Boca.
0: Dale Gijón.
3: El cruz. 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
0: Corner derecho, segundo palo, está esperando a Flores, que participó poco, viene la pelota para Flores, antes cabeceaba por el medio, el jugador Alarcón se la quiere llevar, toca por la banda zurda, vino para Flores, saca el centro, rebota en el camino, le queda a Flores, toca atrás, vino para Blanco, quiere dar en el Blanco, viene enganchando, Botines Verdes, casi la pierde, la recuperó, le jugó por la mitad de la cancha, llegó el pelotazo contra el área, quería buscar la pelota Di Lolo, quería buscar la pelota Alarcón, llegó la bola por la banda derecha, quería Lozano, vino para el jugador Palacios, Palacios que toca para Delgado, Delgado que toca para Jagger, Jagger tocará para el arquero, sale Boca.
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0: Tazo la cabeza de Enrique, venía marcando, le queda Flores, mano a mano, pie a pie, la mostró, pasó, perdió, falta de que está condicionado Enrique. Tiro libre, le reclaman los jugadores del Vasco al entrenador chileno. Pelota quieta que será para Boca, peligrosa contra el arco de Jardín.
1: Clarísima falta, y creo que era falta de tarjeta. No tanto por la infracción en sí misma, sino por lo que termina cortando. Recortaba, valga la redundancia, hacia adentro Flores. Se llevaba la pelota con espacio y con dirección hacia el arco. Lo termina talando el lateral por derecha de Vasco, que creo que zafa.
0: Se mete la gente, querido Domper.
2: Está explotando la gente, hola Nacional. Soy Miguel de Villa Constitución Santa Fe, aguante Boquita, los escucho por AM 1300 Fontana Rosa.
0: Abrazo para la 1300, abrazo para la 960, abrazo para la 540 Santa Fe, Rosario 1300. Pelota quieta, peligro de gol Muñoz. Atención amigos de Nacional, un zurdo, un diestro y la expectativa contra el arco de Casa Amarilla, contra el arco de la 12. Le va a pegar, parece, a la pelota quieta el jugador Blanco. Veremos si dan el blanco, centro, quiere Enner, quedó viva, Jagger no pudo, queda atrás, media vuelta, el remate, quedó bollando, va para Enner, la perdió, la recupera Casibar, la perdió, la levanté, Ferreira, mano, parecía de amarilla la mano, por lo grotesca, salida para el Vasco da Gama, vende Gijón.
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0: La pelota Sosa, entrega Sosa, corta y al pie, vino para Renan, media vuelta de Renan, de zurda la pone para la ubicación del 96, el 96 Enrique, viene pasando Enrique, toca y pasa, viene Enrique, tocaron para Lescano, la recuperación para Delgado, Delgado que toca a la izquierda, llega la pelota para Casibar, la pueden levantar larga y arriba, iba a buscar la pelota corriendo el jugador.

0: Hong Kong lo está buscando a Flores. Y lo necesita más Boca. Vino para Flores. Ahora sí. Florece y tira para Enner. Enner la termina perdiendo. La recuperación de pelota para Lescano. La levanta para Ferreira. Vino para Lescano. Juega con la pelota atada. El 22, ex argentino. Le cae de nada. Lescano va al piso. No hay falta. Le queda Ferreira. Le levanta para Gómez. Toca para Sosa. Le entrega a la izquierda para que venga subiendo Cuiabano. La tiene Cuiabano. Le entregó la pelota. Corta en el pie. Se muestra Méndez. La quiere Gómez. Avanza el Vasco. Atención que espera Duarte con la pelota al Vasco. Ahora transitamos el primer cuarto de hora. Vende Gijón.
1: En llama. 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
0: Zarratea Álvarez, juega River en Nacional mañana en Junín. Sale la formación Ceneice, la del Vasco Robarrena, que ¿cómo lo vive, Fede? Contame.
3: Y ahora tranquilo, el Vasco Robarrena, manos en los bolsillos, mira expectante.
0: A correr Lozano, banda derecha, viene el uruguayo, perdió la pelota, saque de costado, será para el Vasco, dice Gijón.
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0: Siguen subiendo para todo el deporte, para Pasión Nacional, para el Fútbol Show Nacional, para la radio que se hace eco después del Mundial, de todas las contingencias deportivas. Avanza el enemigo de Boca, el centro para Duarte, la marca de Jagger. Lo sacó de cabeza Jagger, ojo, que se viene lentamente, sigilosamente, el conjunto de Emanuel. Sale, mientras tanto Flores, cambia de frente de Flores, la pone a correr para Palacio, la pierde el chileno, se esconde a la marca, marca de cabeza, muy abajo, le queda la pelota ahora a la formación de Boca a través de Palacio, la tiene el chileno Botines Blanco, controla en posición de 8, entrega para Lozano, la tiene Lozano, la puede tocar para Casíbar, vino para Casíbar, toca de vuelta atrás, sale para Palacio, la tiene el número 7 de Boca, con la pelota Boca, el marcador está 0-0, levantan bien, fue a Casíbar, la tira para Lozano, saca el centro, vino para Ener, arriba. El arquero controlando, yendo a la pelota, Jardín.
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0: Puntual. Miran tiesos los hinchas del Vasco. Allá arriba contra el arco que da el Riachuelo. Se viene Flores, controla Botines Verdes, tira bicicleta, la perdió. Pincho bicicleta, Flores, la está recuperando por la mitad de la cancha, muy bien parado Blanco, tiene la pelota para Larcón, deja la pelota para Dilolo, juega la pelota para Jagger, sale Boca, dame una.
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0: El Moreno juega para Gómez, quedó mal parado Dilolo, la tocaron rápida para Duarte, está habilitado, viene inhabilitado, levanta la bandera de acá, cuando Duarte pasaba y remataba y la sacaba Montero, recuperación en tiro libre indirecto para Boca, dice Minotti.
4: Digo, primero que si estaba adelantado no era tan clara como para cobrarla inmediatamente como hizo en línea. Piero Massa está dirigiendo bastante mal ya en el arranque. Tiene tendencias localistas, pero por otro lado evitó amonestar a Pablo Enrique en la jugada en la que derribó a Flores, mostrando que no es un árbitro que esté a la altura. El encuentro todavía no termina de armarse. Hay buenas intenciones en el sector izquierdo del ataque de Vasco da Gama con Andrés Gómez. Boca tiene mejor manejo en la mitad de la cancha. Está muy presente en el partido Palacios y está jugando bien.
0: Una noche de copa en primavera, una noche de invierno en primavera, por Nacional, se juega semifinal de ida, 0-0 en 18, Enner va arriba, termina perdiendo, recupera la pelota, Delgado que la deja para Blanco, le viene corriendo Flores, la perdió Blanco, la dejó muy larga, marca Enrique, juega al medio, sale para Lescano, toca para Méndez, toca para Lescano, la pide Sosa, vino atrás, sale para el 4, viene Saldívar, le va a pegar el uruguayo, maneja Lescano, toca para Sosa, con la pelota los argentinos, levanta el 5 del Vasco, soltó la pelota por la izquierda para que venga Cuiabano, Cuiabano juega para Sosa, Sosa toca para Lescano, Lescano la deja a la izquierda, vino para Renan, sale el Vasco.
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0: Para Renan, Renan que la está dejando para Sosa, Sosa que la levanta y la pierde, y falta contra él, tiro libre contra el argentino, la falta fue del ecuatoriano. Ener Valencia, pelota quieta del otro lado, Emanuel, háblame de ti, bella señora, dijo Emanuel, y cuenta en el banco del Vasco.
3: Bueno, sentado ahora el entrenador de Vasco da Gama, pocas indicaciones por el lado del equipo brasilero.
0: Mi chica de humo puede ser también, César ataca, Vasco, vino la pelota para Ferreira por el área, lo tiene el Vasco, salió Montero, se quedó con la pelota, cayó el jugador del Vasco, lo chocó el del Vasco a Montero parece, pero hay cierta facilidad para entrar en pared en el área de Boca y es una noticia.
4: No está siendo bueno el partido de Lozano, está teniendo problemas en la cobertura por el sector derecho, es cierto, a veces se le vienen por ese sector no solo Andrés Gómez sino también Cuyabano, pero hasta en el mano a mano con el colombiano está perdiendo mucho. En este caso Jackson se apuró en la devolución exigiendo al lateral que pasaba el ataque cuando si él la paraba tenía espacio para rematar al arco.
0: Sale jugando en el fondo el Ney, se la levanta Jagger Herrera, porque Jagger Herrera suelta la pelota en la banda derecha, vino para Dilolo, Dilolo que la levanta buscando la ubicación de Acacíbar, Acacíbar que la toca por el medio, llega para Palacio, toca para Acacíbar, quedó la pelota derivando a la banda derecha para que venga Lozano. Lozano en ataque es una cosa, en defensa es otra, como suele pasar con los laterales que van y van, Minotti.
4: Sí, en este caso tampoco está terminando de pesar en ataque, más allá de que lo intenta, en defensa está teniendo bastante más inconvenientes, como hace un buen tiempo no tenía. En los primeros partidos debutando con Boca mostró alguna falencia similar, después se había sentado muy bien.
0: Se escucha la radio en Bahía Blanca, 560 en Bariloche, 590 en Comodoro, 670 para que haya una frecuencia con un grito de gol nacional en cada rincón del país. Lateral que será para el Vasco, meta Gijón.
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0: Unimos el dial en toda la Argentina. Marca Sosa, soltó la pelota para que venga el lateral derecho. Viene pasando el ataque, Enrique se mete contra el área, saca el centro, pide mano. Enrique quedó claramente reclamando una mano que veremos si el VAR llama al chileno. Están hablando el chileno de cerca. Un tiro libre, en realidad fue un tiro en centro con jugada en movimiento. Cuando fue a cortar el jugador del equipo Zenei, se levantó una mano, hay que ver dónde dio.
4: Para mí no, yo creo que es espalda, y si no es espalda es mano de apoyo, es la mano de atrás, de ninguna manera, está totalmente pegada al cuerpo, sostenida, no es penal de ninguna manera.
0: Bueno, se tiró muy bien al piso entonces el jugador Zeneise para evitar que esa pelota pasara. Sale en el fondo Dilolo, le va a pegar Dilolo, el marcador no tiene goles, transitamos el minuto 21 ya, promedia la parte inicial y viene, atención, Méndez la toca por el medio, no tiene el Vasco, se pasó en el andar Lescano, le caía la pelota de cara al gol y se pasó, le quedó la pelota atrás y Flores tiene una réplica de gol, y viene Flores, tiene una réplica de gol, le pegó Flores, por arriba cuando la esperaba Ener y Acacíbar, la gente lo aplaude a Flores, igual llegó Boca.
4: Jugada de Flores no está mal en el inicio, la decisión final no es la correcta, se hace el espacio porque le tira una diagonal desde la derecha hacia la izquierda Ener Valencia y porque se le abre hacia la derecha a Acacíbar, por eso termina encontrando el espacio para el remate, pero no era la mejor opción, porque así como les marco estos dos movimientos, los dos arrastraban posibilidad de pase. Creo que Valencia se había quitado perfil, pero Acacíbar era una buena alternativa por la derecha, quiso rematar el Flores.
0: Sale Sosa, toca la bola por el centro, entregan la pelota para Méndez, la viene levantando por la banda izquierda el jugador Renan, Renan que la toca de vuelta para Méndez, Méndez que la viene tocando Cuyabano, tiene Cuyabano, pasó, tocó para Ferreira, Ferreira que se muestra rapidito por todo el frente de ataque, y ataca el conjunto de Vasco, y viene para Sosa, y toca atrás, sale para Renan, y toca para Sosa, y toca para Renan, y con la pelota la maneja el conjunto de Blanco, y se muestra como una alternativa a Ferreira, se defendió Lescano, viene Lescano, la toca contra el área, lo tocaron el jugador de Vasco, me pregunto, caía entrando casi al área el jugador Gómez, era el 11.
4: Sí.
0: Bueno. Pareció una zancadilla, pero estamos a 100 metros, así que es muy difícil dar una sentencia desde acá. Pareció una zancadilla,
4: Puede ser, también creo que Gómez se dio cuenta que no llegaba y se terminó tirando.
0: Que Gómez dejó colgada la pierna para hacer tocarla con la del jugador de Boca, puede ser.
4: Me da esa impresión, sí.
0: Usted, Domper, me llama, toca el pito ahí cuando quiera, ¿eh?
2: Hola amigos de Radio Nacional, soy Hernán, acá desde el yacimiento del Huemul, Pico Truncado, provincia de Santa Cruz, con mi amigo Coquito, escuchando a nuestro Boca.
0: Abrazo para Pico Truncado, hermoso lugar, que me trae varios recuerdos. En Nacional, Argentina en sintonía, pase Gijón.
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0: Córdoba 750, la docta dice presente en el dial nacional. Sale mientras tanto la formación del Vasco da Gama. 0-0 el marcador. Por ahora Boca ha entregado el protagonismo. No maneja la pelota. La tiene Lescano. Me meto en terreno de comentarista. Juega la pelota para la izquierda para Cuiabano. Viene Cuiabano. Crece Lescano. Crece Vasco. Toca Méndez. Toca Gómez. Viene Lescano. Me pide la pelota por la izquierda. El Vasco vino para Méndez por el área. Se quería meter por el cuerpo del igual a la izquierda. Ataca el Vasco. Espera Duarte. Espera Duarte. Espera Duarte. Centro para Duarte. Gol. Gol. Ferreira. ¡Gol! De Vasco da Gama. Les dije que el chiquito de Rubio Ocasional andaba por todo el frente de ataque. Llegó a zona de área. Impactó de anticipo al gol. Todos fueron con el foco de Duarte. La cabeza que brilló fue la rubia, la de Ferreira. Gana el Vasco. Sorpresa en la Bombonera. 24 minutos. Fue una pelota vasca que a Boca, a Boca lo deja contra el frontón.
4: Por el sector derecho de la defensa de Boca, donde veníamos remarcando que las cosas no estaban saliendo. Lo decía Perazo, era el momento de Vasco da Gama, que estaba mejor en el partido. Buen manejo de la pelota por el sector izquierdo del ataque, duplicando el ataque con Cuiabano y también con Andrés Gómez, para mí el mejor de la cancha hasta el momento. Combinaron por ese sector. Hubo un cierre imperfecto, creo, de Lozano, tratando de sacarla al lateral y dejándola viva. Una segunda oportunidad para Vasco da Gama, volvió a enganchar. Andrés Gómez tiró el centro con Vado, dijo bien Perazo, los centrales se obnubilan con Duarte y dejan que el extremo por el sector opuesto, Jackson, chiquitito, no muy grandote, tire la diagonal, anticipe de cabeza y la clave contra el ángulo superior izquierdo de Montero. Era más Vasco da Gama, da el golpe en la Bombonera y gana 1-0.
0: Lo gana Vasco, momento de refresco. Se hace eco el querido Di Giovanni, Federico Di Giovanni, zona de banco.
3: Bueno, Adson con este gol llega a 5 en esta Copa Sudamericana. Es el goleador de Vasco da Gama en esta Copa. Se pararon todos en el banco de suplentes del equipo visitante para gritar el gol, para festejarlo. El Vasco Arruabarrena justamente sabe que tiene que acomodar cosas, sobre todo en ese lateral derecho. El pedido tal vez para Casíbar, para que le dé un poco más de ayuda a Lozano.
0: El gol de Edson Ferreira. Hablábamos con Juan y comentábamos algo con el querido Nicolás Álvarez de Pasión Nacional. ¿Cómo lo descuidaron a Edson por el área? Me parece que entre Jagger y Lozano, Minotti, están haciendo las cosas mal.
4: Entre Jagger y Lozano, en este caso creo que Dilolo era el único que estaba parado con lógica, porque después de que pierde la pelota Lozano, Dilolo va a socorrer, va a auxiliar, y queda pasado hacia la derecha. Jagger es el que hace el cierre, la cobertura, centralizándose, y el que pierde de vista en la espalda al extremo Adson, tampoco le ayudó Blanco.
0: Viene el centro contra el área para Valencia, que de rebote no le quedó Valencia. La sacó en el fondo el equipo de Vasco, el equipo de Río de Janeiro. Salida respondrá desde el fondo de la formación de Blanco, dice Juan y Gijón.
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0: 27 minutos en el aire de Nacional, veremos cómo responde Boca. La gente sintió el golpe, pero ya está de vuelta alentando a la formación del Vasco Arruabarrena. Pero 1-0, menos de 30, no deja de ser un baldazo de agua fría. Sale bien Sosa y tiene jugadores de jerarquía como para manejar la pelota y desesperar a Boca al Vasco, Minotti.
4: Necesita un socio Sosa, porque maneja muy bien la pelota, pero es en una zona sola de la cancha.
0: Duarte recibe solo ante la marca de Herrera, la toca por el medio. Durmió Jagger, se dio vuelta y ya la tenían los pies Duarte.
4: Lo que era una mala noche del sector derecho de la defensa de Boca empieza a contagiarse a toda la última línea del Ceneice.
0: La saca Jagger Herrera. El jugador de la Porra toca la pelota hacia arriba. Viene Jagger, la entregó larga y arriba para Flores. Muy larga, corre Flores, no llega lateral derecho que será para la formación de Brasil. Un largo pelotazo de Jagger Herrera, a quien no le sale nada en la noche. Cómo debe estar el Vasco, de brazos cruzados, pero analizando lo mal que juega su Boca, Federico.
3: Sí, nada conforme, obviamente, con el, sobre todo con la defensa de Boca, que no le encuentra la vuelta al partido y sufre.
0: Viene Adson Ferreira, cambió de frente la pelota para que suelte el balón Cuiabano. Va al lateral para Gómez, va al lateral para Méndez. La tiene Méndez, le pica a Gómez, Pino para Cuiabano, toca para Sosa, recibe el 5. La juega hacia atrás, soltó la pelota para Renan. Renan que juega, actúa, entrega, juega para Lescano. Entregó la pelota a Lescano, la soltó a la banda izquierda. Maneja la pelota el equipo que gana 1-0 de visitante en la Bombonera de Buenos Aires. Lejos de amedrentarse, este equipo ha canalizado la energía de afuera para su beneficio, Minotti.
4: Y es directo, no tiene mucho circuito por el centro. Maneja la pelota Sosa, casi metido entre los centrales. Y después va derecho a buscar a los extremos. Ya sea Andrés Gómez, el mejorcito por izquierda, o a Adson por la derecha, que tiende a volcarse hacia adentro porque entiende que el negocio no está tanto por el sector de blanco, sino por el otro lado.
0: Ya abro la puerta de la cabina para que se meta la gente en cada rincón del país. Recupera Adson, la perdía Blanco, la recuperó Blanco, salió con ahínco por la izquierda, entregó la pelota para Flores, la perdió a la media vuelta, pero no había falta así contra Delgado, que sí dominaba la pelota, está amonestado, reclama falta, tiro libre para Boca.
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0: Viene Palacio, va contra el área, saca el centro para Ener, marca las risas el uruguayo. Sacó la pelota Saldivia, la tiró hacia arriba, la perdía Duarte, recupera la pelota y se viene Lozano. Ahí va Lozano a recibir, puntero derecho, saca al centro de Lozano para Ener. Para arriba Ener, perdió, le pegó Blanco. Meta, meta, quedó en el corazón de la 2 el remate de Blanco.
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2: 5, buenas noches, quiero la camiseta de Chacarita, dice José de Resistencia, Chaca que la está peleando en la B Nacional. Buenas noches, soy Cristian y Gabriela de Villa Galvez, provincia de Santa Fe, escuchando la mejor radio, esperando los goles de Boca.
0: Bien, hay que preguntarle a Fede la Trechiana, a ver si le consigue la de Chacarita, que no está en el concurso el amigo santafesino. A la bola para Montero, le va a pegar Montero, pierna derecha, la hunde en la noche, la tira larga y a correr. Ahí donde viene marcando Sosa, la tiró contra un costado, lateral, lateral, lateral para Boca.
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0: Para Jagger, a esta altura del partido se siente la ausencia de Paredes por jerarquía, por presencia, por juego atildado. Va el balón para Flores, levanta, está huérfano de fútbol Boca, la tiene por la mitad de la cancha Delgado, Delgado que va a soltar la bola, la cambió Delgado, la toca a la izquierda, viene al pie, firmó el botín, la tiró para Palacio, la jugó por el medio, la regaló Flores, regaló la contra para Méndez, regaló la contra para Gómez, el rápido Gómezito va a enfrentar la marca de Dilolo, se la lleva contra la izquierda, la cobija, la guarda, la juega al medio para Méndez, pintaron a 2, la cambiaron para Sosa, pintaron a 4, la tocaron para Adson Ferreira, le puede pegar el autor del gol, la tocó a la derecha, llegó para Enrique, el centro de Enrique, veremos si sale, abacó el cuerpo, Enrique sacó centro de gol por el segundo palo, el rechazo corto de Lozano, el remate de Méndez, no está bien Boca atrás.
4: No le sale nada a Lozano, porque este era un rechazo sencillo, cayó en el segundo palo, de zurda la dejó viva, Boca tiene problemas en los tres niveles de la cancha, en defensa la está pasando muy mal, en el medio no logra apoderarse de la pelota y tener un circuito, y empieza Delgado a tomar un protagonismo que no debería en la zona creativa. De la mitad hacia arriba, Palacios tuvo chispazos y empieza a apagarse. Flores decididamente no está pudiendo con su gambeta, y se están comiendo un Valencia que también estaba muy activo en el arranque.
5: armar una...
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0: El Vasco da Gama en 33 minutos de la parte inicial. El gol que llegó en el primer cuarto de hora salió mal. Montero se perdió a la derecha de Lolo. La gente empieza a exclamar, a molestarse, a mirarse de reojo, a decir qué nos pasa.
4: Dinero se había resbalado y Montero, un segundo después del resbalón, le tiró una pelota imposible.
0: Hay un síntoma de nervios e incertidumbres en la Bombonera. Se levanta Hudson, tocó la pelota para el escaro, de vuelta viene para Sosa, cambió de frente, le puede pegar Méndez, la toca para Gómez, el autor del centro en el gol, centro de Gómez. La marca de Di Lolo. De anticipo sale la réplica para Ener Valencia, está a 50 metros del arco enemigo. La domina como un win derecho, la tiene Ener, es pura potencia, quiere meterse contra el área, la juega entre líneas para Casibar. Corner Sosa, donde debería estar el 5 que hace los relevos, ahí siempre está. Corner número para Boca, número 2.
4: Ingenió Valencia para sacar algo de donde no parecía haber nada. Estaba solo contra la raza y contra tres hombres.
0: Entra el corner para Boca. Pare las antenas, agudice los sentidos, preste atención. Tiro de esquina para Boca, viene el centro de Flores, arriba Ener, el despeje y el mal remate de Lozano, del cual me apoyo en las palabras de Minotti. No le sale nada bien, lo rechaza, no le pega el arco bien, tiene dudas. Pasa contramano el ataque, no es un buen partido del uruguayo, vende Gijón.
1: Dale eso. 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
0: Toca para Duarte, entrega a la derecha, llega el balón para que venga al lateral. La pone para Duarte, la carrera contra la marca de Jagger Herrera. Con el cuerpo Jagger sale con suficiencia. Sale con clase, una media vuelta, un toque al medio. Vino para el arcón, un toque... más adelante, va para Palacios, campo propio, se mete en campo enemigo, va por la red central, levanta para Lozano, Lozano libre, se demarca como corresponde, le viene picando a Casibar, le toca hacia atrás para que venga a buscar la Di Lolo que la toca para el arcón, porque con la pelota pierde 1-0, escuchás Nacional, Argentina en sintonía, minuto 35, estamos en el marco de la primera parte, dale Juani.
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0: Centro para Valencia, arriba el arquero, volado, parecía haber falta, el árbitro no la cobra. Viene el centro de Lozano, lo tiene Boca. Marca para sacarla Lescano. Lescano que la toca para Gómez. Gómez que la está perdiendo. Recupera la pelota bien Boca. Di Lolo que tocó. Está bien Boca. Di Lolo que tocó. Boca crece ahora. Vino para Casibas. Se comprometió en el fondo el equipo de Vasco y la está perdiendo. Le queda Lozano. Lozano atrás. Vino la pelota para Di Lolo. Se viene Palacio. Palacio viene trepando. Palacio viene tocando. Llega la pelota para Flores. La pueden tocar por la banda izquierda. Se desmarca para recibir Blanco. Blanco la tocará ahora sí para Flores. Recibe en el cantero de la izquierda, la tira larga y a correr la terminó persiguiendo en el mano a mano. Siempre con la individual Flores está equivocando el camino.
4: Y en velocidad Bruno Enrique difícilmente le gana, es muy rápido.
0: Buena recuperación del arcón, la dejó para Casibor, la tocó para la izquierda, la perdía Flores de vuelta, no juega el partido del pibe. Le queda al arcón, se pasó de largo al arcón, le queda la pelota a Duarte. Viene Duarte, la toca al medio, vino para Hudson. La perdió el autor del gol lateral que se la para Boca.
1: El municipio reforzó los controles para sancionar fuertemente a quienes tiran basura en la vía pública. Además, por el WhatsApp 264-67-15-13, los vecinos pueden denunciar mediante fotos y videos a quienes ensucian los espacios públicos.
4: Empieza a ir por los costados, mucho centro, pero está cargando el área de Vasco por lo menos.
0: El fin de las mil historias de vida con un poco de fútbol, recuperan el fondo el equipo de Vasco, le queda la pelota a Montero que viene corriendo la contra la línea final. La va a controlar Montero, el arquero colombiano, juega para Boca, se ha comido un gol. Pierde 1-0 Boca, aquel tanto de cabeza de Anton Ferreira, pasó por el puesto de Federico T.G. Ovani.
3: Ahora más tranquilo el Vasco Rabarrena con este momento de Boca, le pide que siga presionando y hace el gesto con la palma hacia abajo a los defensores para que no se apuren, para que no entreguen mal la pelota.
0: Abrí la puerta, Domper, que entre la gente nacional.
2: Hola, Radio Nacional, estoy escuchando el partido de Boca, muy buena transmisión, quiero la camiseta del Ceneice, soy Victoria de Entre Ríos.
0: 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Por eso la gente está del otro lado con Agustín Domper.
2: Sigue llegando mensaje. Buenas noches, muchachos. Vamos Boca, aunque sea la mínima diferencia, pero vale. Saludo a mi sobrino, el hombre Gizo, dice Conrado de San Martín de los Andes, Leo y Mac.
0: Está brava la cosa igual, ¿eh? Vamos llegando al cierre del primer tiempo. ¿Sí? Boca lo pierde 1-0 y no ha tenido una situación de esas que vos podés decir, la noto como clara, clara, Minotti.
4: Ninguna, no tengo anotada. Y tengo anotada de Vasco, además de la del gol, el remate de Duarte que fue cruzado y que sacó Montero abajo. Y en el dominio de pelota, en el tramo de superioridad de uno y de otro, porque hubo un tramo de Vasco y un tramo de superioridad de Boca, el tramo de superioridad del conjunto brasileño fue nítidamente mejor. Claramente manejó bien la pelota en campo adversario y lastimó mucho más con los extremos.
2: Muñeco, recién lo enfocaban a Paredes, que está tomando mate en el palco, desgarrado, y la cara indicaba lo que ustedes mencionaban muy bien allí en la cancha. Uno más. Hola, Nacional, escuchando la transmisión. Este es el que te gusta, vos, Muñeco. AM710, no para de llover en el sur. Saludos, Fabián de Zapala.
0: Llueve y la radio, a las 7:10. Escuchás Nacional en la Bombonera. Va Flores, que se enredó solo, se autoengañó, la quiso bajar la pelota, le hizo patito contra el botín izquierdo y se le fue afuera a Flores, que es el más habilidoso de Boca en la cancha, y no tracciona hoy, Minotti.
4: Indudablemente, no es un buen partido, no ha podido el individual con un Pedro Enrique veloz, pero además él ha cometido errores, e incluso hay algún murmullo, que creo que los hinchas de Boca lo perdonan por el cariño que le tienen, pero si fuese otro futbolista sería bastante más discutido, bastante más ululado cada vez que toque la pelota.
0: Va Lozano, perdió la pelota, Lozano la regaló para una réplica que se arma a través de Duarte, viene Duarte, la tira hacia arriba, marcó Jager Herrera, pie firme. El diablo, el árbitro chileno no cobró, sale Boca, en el piso Duarte reclamando la infracción, sale por la mitad de la cancha Delgado, la tiene Delgado, el próximo martes partido de vuelta en el Maracaná, aparece Boca con Vasco, Vasco con Boca, Boca está acostumbrado a de visitante revertir alguna serie. Por ahora está 0-1.
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0: Chopalal 670, abrazo para Santiago, la 11:30. Mañana todo el rebote de este partido a las 3 en Nacional, a través de Pasión Nacional. La tira con esa etiqueta de décadas al frente de la radio, con Nico Álvarez y toda la muchachada, con Zárate, con Lucía, con Serratea, con Vicente, con Fomelo Codevila, con todo. Tiro libre que será para la formación de Vasco. Minotti, Vasco sigue llenando de centros el área de Montero.
4: Y otra vez por el sector izquierdo, otra vez ganando Gómez. No lo pueden parar de ninguna manera el colombiano. Lozano la está pasando muy mal. Creo que además de eso, ya lo habíamos hablado en la previa, a Boca ya a esta altura sí le está sobrando un volante, porque necesita ir a buscar algo más. Y por ejemplo, William Alarcón casi no tuvo contacto con la pelota.
0: Bueno, si usted es de Vasco o quiere que no le vaya bien a Boca, pare las antenas, agudice los sentidos, preste atención. Porque la pelota quieta va a caer como un puñal en un arquero que tiene Boca, que no sale demasiado, que no es muy afecto a salir del área chica. Está clavado, anclado en el punto de gol. Viene el centro al área, abollando la pelota para el segundo de Vasco. Quedó rebote, no la pudieron meter, una chilena por arriba. Ah, pero el fondo de Boca es un holograma, ¿eh? Están parados, tiesos, frenados. Y hay un jugador de Vasco en el piso reclamando que se revise alguna acción. Sale Boca.
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0: La perdió Casíbar, cobró el árbitro, le van a reclamar. El árbitro empieza de a poquito a tener cierta influencia en el partido para que Boca salga. de cerca de Montero. De a poquito, de esas que son imperceptibles, de esas que son transparentes. Bueno, no es la palabra para utilizar. Viene Flores. La tiene Flores para acá, la tiene Flores para allá. Se metió contra el área. Sí, va a cobrar. Va a sacar a Marín. Tiro libre para Boca Marín en el partido que presentamos.
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3: Bueno, primer amonestado en Vasco da Gama, el número 28, el autor del gol, Adson Ferreira.
4: Se los quieren comer los de Vasco porque es exactamente la misma infracción que le acaba de cometer Lozano Andrés Gómez en la otra punta. Y en este caso sí amonestó el espantoso Piero Massa. Y para el jugador de Boca no sacó tarjeta, por eso hay alguna pelea que ahora involucra también algún jugador de Boca como Ener Valencia.
0: Y bien, hay algunos manotazos. De haber estado Paredes acá con roja y el segundo palo era de temer. Ahora hay que ver. Acomodó quien, Alarcón.
3: Alarcón para pegarle con pierna derecha, con pierna zurda, Blanco.
0: Bien, viene a enredar la cosa Méndez, un poco Gómez, se suma Dilolo. Boca está entrando en una fricción que no es recomendable, perdiendo 1-0 en la Bombonera. Debería dejar correr Boca la acción.
4: Comparto, porque aparte el nerviosismo con el árbitro es de Vasco. Hay que dejarlo que se encumbren en eso, que se enrieden en eso, sin intervenir.
0: Bueno, tiro libre. Dame una, Juaní.
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0: El árbitro la pone más atrás. Pero el arco la pone más adelante. Y hace 3 minutos que no se hace el tiro libre.
4: Es increíble.
0: Ay, ay, ay. Mirá Gómez, no lo puede creer. El arquero acomoda la barrera de 2 contra el primer palo. Todos son reclamos para el árbitro.
3: 5 minutos más se van a jugar.
0: 5 más le va a pegar al arcón. Si tiene roca, roja está Valencia. Está Valencia con el segundo palo. Le pega al arcón. Primer palo, el despeje de cabeza para sacar la pelota. Enrique la vuelve a meter larga. Linda pelota larga, Lozano. La cabeza fuera, el saque de meta que será para el Vasco, que respira.
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0: Americano, Copa Libertadores, Boca hoy, Minotti.
4: Por ahora sí, es larga la serie, todavía queda mucho. Pero es cierto, entró en cierto nerviosismo siendo local, teniendo en cuenta que el árbitro en las decisiones gruesas lo está por lo menos llevando de una manera que lo favorece. Me parece que debe serenarse y debe encontrar en alguno de esos jugadores experimentados esa calma. Uno de ellos, Ener Valencia, por ejemplo, que hace rato no interviene en el partido.
0: 46 lo gana Vasco, 1-0, gol de Edson Ferreira. Tiene el primer cuarto de hora. Llega la pelota a la derecha para Palacio, un poquito del chileno. La tiene Palacio, la va a tocar hacia atrás para que salga Dilolo, la va a cambiar de frente para Jagger Herrera, la va a tocar a la izquierda para Blanco, se muestra Blanco como una alternativa, se muestra Flores, le pica a Casíbar. Llega la pelota para Casíbar, que pica al vacío, a la risa, marca en el fondo. La formación del Vasco salió con mucha deficiencia, Enrique. La cambió de frente para Gómez, se dejó anticipar Gómez, la pusieron entre líneas para Casíbar, se deja anticipar a Casíbar, la suelta para salir Sosa. Sosa levanta, juega bárbaro Sosa. Está en todas, están los relevos, están las paredes, está en el ofrecimiento de un pase claro. Siempre Sosa, siempre Sosa, sale lejano, juega para eso, vino para Sosa, toca para Méndez, para Sosa, se muestra Ferreira, se muestra Edson, vino ahora para Edson, autor del gol, toca atrás, sale jugando para Renan, juega al Vasco que gana.
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0: Bien, se tiene que tener fe, Boca, de cara al complemento, lo pierde 1-0, lateral que va a ser intervenido a través de Enrique, por Paulo Enrique, el jugador nacido en San Paulo. La toca al medio para Lescano, sale Lescano, sale el argentino, la tiene el de Bolívar, cambió de frente para la banda izquierda para Cuiabano, Cuiabano que juega corto para Méndez, Méndez que la va a tocar para Sosa, Sosa que la va a tocar para Renan, Renan que la va a entregar hacia la ubicación del uruguayo, sale por el centro, sale por el centro y se la juega Renan, agarra la lanza, la toca a la izquierda con la pelota del Vasco, la ve pasar Boca. la pelota en el cierre del primer tiempo el Vasco, la recuperan para Boca, la tocó mal el jugador ecuatoriano, la perdió Ener Valencia, la recuperación de pelota para Di Lolo. La gente no está feliz, ni con Valencia ni con Flores.
4: No, y con el equipo, me parece. Boca no dio la talla, salvo los primeros 15 minutos. Después se fue quedando en el partido. Tuvo un tramo de dominio después del gol de Vasco y no mucho más. Poca profundidad, no anotamos situaciones de gol y muchos errores defensivos.
0: Me da la sensación, Di Giovanni, que Berentiel ya está corriendo para entrar en la parte final.
3: Y todavía no se mueve, pero me da la sensación que sí, que en cualquier momento empezará a moverse o se quedará en el entretiempo haciendo movimientos precompetitivos.
0: La tiene Lescano, la va a jugar a la izquierda. Salió jugando para Cuiabano, la tiene Cuiabano. Jugó para Lescano, Lescano va con la pelota al pie, círculo central, se muestra Sosa. La tiene Lescano, ya entregó la pelota para que salga Renan. La levanta Renan, la jugó para Cuiabano, lateral que se da para el Bajo, que maneja la pelota en el final.
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0: Va a recuperar el balón Flores, va a entregar la pelota a Renan, va a buscar la pelota a Enrique. Enrique en el mano a mano, el pie a pie, rápida, lo toca por el lado, pintó la marca, la buscó por el otro, puso el cuerpo, lo dejó plantado a Blanco, salió Jagger. Qué velocidad, qué fuerza, qué temperamento que tiene para ir el lateral derecho,
4: Y equilibrio, porque lo mueven y lo mueven y no lo pueden voltear. Es muy rapidito, lo decíamos en el arranque, le sirven la marca a pesar de no ser un especialista y cuando va al ataque desborda casi siempre.
0: Se levanta la parcialidad de Vasco allá. Contra la tribuna superior, la bandeja más alta, queda el Riachuelo. Los hinchas de Vasco son 4.000 que gritan en la Bombonera de Buenos Aires. Marcaba en el fondo el uruguayo, la sacaba Saldivia, la está recuperando Boca en la mitad de la cancha a través de Fola, que la regaló de vuelta. La regaló y cometió infracción. Está cansado, el otro día lo jugó todo el partido Flores, el último partido de torneo. El viernes.
4: Viene de muchos, muchos partidos en pocos días. Él mismo dijo que tiene 20 años y que no es tanto lo que está jugando, pero bueno, puede ser que esté cansado.
0: Señoras y señores, final del juego en la Bombonera de Buenos Aires. Para el primer tiempo está ganando Vasco. Gol de Edson Ferreira de cabeza. El fondo de Boca en el Dever, como todo el equipo. Falta una vida, 45 minutos acá y todavía el juego de vuelta. Pero Boca por ahora desilusiona, lo gana el Vasco. Pelota Vasca en la Bombonera, en Nacional.
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0: Uno, abrazo para el querido José Luisito de Lubricante Multiuso 05, de la familia Aerolón, camiones y buses Volkswagen. Se va Boca rápidamente a los vestuarios. Se va el Vasco, ya voy con Fede. Saludo para Casemaster, lavarropas Casemaster. 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Con el querido Roque para Cabildo 21-14. Cabildo 21-14. 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Querido Federico Di Giovanni.
3: Bueno, se retiró rápido Boca hacia los vestuarios para tratar de cambiar el chip seguramente en el entretiempo. Tiene un amonestado, Milton Delgado. Esperan en el banco de suplentes Frey, Figal, Pellegrino, Gorosito, Costa, Braida, Bataglia, Ruiz, Villa, Romero, Jiménez y Merentiel. Por el lado de Vasco da Gama, se fue con una sonrisa, saludó a todo su entrenador. Tiene un amonestado, Adson Ferreira, que fue el autor del gol a los 24 del primer tiempo. Esperan en el banco de suplentes Fusato, Puma Rodríguez, Chichí, Pitón, Correa, Rodríguez, Moreira, Inestrosa, Brenner, Lucas Freita, Gabriel Pereira y Ramón Rique de Souza.
0: 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Un saludo grande para Dinal, invertido donde todos quieren estar, con Néstor Ruiz a la cabeza en Mar del Plata, para tus amigos de MFP, líderes en limpieza y mantenimiento, con el querido Juan Carlos Quijano, para la gente de Tigre, pensan grande con tubos y conexiones Tigre, Antenor, el mejor restaurante de campo de la Argentina. 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Un poco de gente con Agustín Domper.
2: Entre tiempo lo está relatando el muñeco Pedazo, lo comenta Juan y Minotti. Lluvia de mensajes al 11-3-870-7485. Está perdiendo Boquita 1-0 frente a Vasco. Hola, chicos de Radio Nacional, les cuento que estoy escuchando desde Garza, Santiago del Estero. Aguante Boquita, soy Juancito Legui. Además, Miriam de Huanquero dice: muy bueno el relator de Nacional, saludos a todos. Alfredo de Mendoza, departamento Lavalle, siempre los escucho, dice: quiero la camiseta de Boca. Fabián de Ushuaia, quiero la de River, dice: hola muchachos, también escuchando prendido a Nacional. Mensajes al 11-3-870-7485. Hola, soy Daniel Alberto desde General Roca, Río Negro. Vamos Boquita, y manda saludos también como Pablo, que nos está escuchando en la M540 Nacional Santa Fe. Camiseta del Sabalero de Colón. Muchos mensajes. Hola muchachos, quiero participar por el sorteo de las pinturas, como pedíamos, para la escuela 197. Atención, Pedazo de escuela 197, paraje Anecón, provincia de Río Negro. Anecón grande, el paraje, provincia de Río Negro. Miguel nos pide entonces la pintura para la escuela 197. Además, como contamos, resultados importantes de la jornada de hoy en Champions League. Se dieron resultados algunos sorpresivos, como por ejemplo la derrota del Inter de Milán de local 4-3 frente al Brujas de Bélgica. Además, el Atlético de Madrid en un partidazo le ganó 2-0 al Manchester United en España. En Alemania, el Leipzig le ganó 1-0 al PSV Eindhoven de Holanda. Y el Barcelona goleó a domicilio en Turquía 4-1 al Galatasaray, mientras que el Arsenal de local le ganó 3-0 al Lille de Francia. Otros resultados importantes de la jornada de hoy de Champions: el Villarreal, el submarino amarillo en España, le ganó 3-1 al Napoli, al equipo donde supo brillar el más grande, Diego, y que además tenemos la cortina característica del Fútbol Show con ese recuerdo. Últimos dos resultados de Champions de hoy: el Sporting de Portugal le ganó al Lens de visitante en Francia 2-0, y el Sabah de Azerbaiyán le ganó 2-0 de local al Slavia Praga.
0: Bien. Vamos preparando la cortina para Juan Ignacio Minotti en el comentario. En un rato también le voy a preguntar su opinión a el conductor de Pasión Nacional del Mediodía, a Nicolás Álvarez, que anda por la zona de relato. Pero va a comentar Minotti. Antes lo quiero saludar a Julio Poniemann, nuestro querido amigo, muy seguidor de las transmisiones de Radio Nacional, amigo de el queridísimo Darío Durán, muy conocido de Gervasio Rocha, nuestro relator amigo de la emisora, siguiendo la transmisión de Radio Nacional. Por ahora, con la comisura de su boca hacia arriba, porque justamente no es del Senaice, pero escucha siempre la radio, el querido Julio Poniemann. Bueno, Poniemann la cortina. Palabra de comentarista. Say no more, Minotti.
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4: En la Bombonera, hasta ahora Vasco da Gama le gana a Boca 1-0 y le gana bien, porque fue superior, porque fue mejor, porque si bien hubo dominio repartido, fueron más los momentos de superioridad de Vasco. Y en esos momentos, además, decididamente jugó mejor el equipo brasileño. Y cuando a Boca le tocó gestionar la pelota y adelantarse unos metros, no pudo generar situaciones de gol. Las virtudes de Vasco estuvieron en una fortaleza defensiva que pareció tambalear en los primeros 5 minutos y después se acomodó en la figura de un Sosa que maneja absolutamente todo, del medio hacia atrás, que hace los relevos casi de manera inmejorable. Siempre llega a tiempo y en la mayoría de los casos con posibilidad de hacer algo diferente, lo cual no es poca cosa. Demuestra ubicación, olfato y capacidad aeróbica también. Y además, por los costados y en ataque, tuvo dos jugadores, uno particularmente, que desnivelaron permanentemente. André Gómez, el colombiano por la izquierda, para mí el mejor del primer tiempo. Y Adson, con menos relevancia en el juego, pero sí decisivo en el marcador, por el sector derecho, aunque rompiendo mucho más que el colombiano ese puesto, digamos, esa rigidez que le da jugar por la derecha, porque se tiró mucho hacia adentro y muchas veces terminó atrás del 9. Boca tuvo unos primeros minutos de empuje, en el cual con su gente fue llevado, en el cual pareció que le tiraba de alguna manera encima esa sensación de localía que suele presentarse en los partidos de Copa, independientemente de la influencia o no de la gente, que la podemos discutir. En general, los locales en los primeros minutos se imponen, salen a marcar condiciones, y Boca lo hizo, pero sin generar situaciones de gol. En general, el dominio de Boca fue más impetuoso que futbolístico, generando a partir de centros, cargando el área contra un adversario que mostró fortaleza con Saldivia y con Renan, pero que encima sumó un Sosa que de cabeza también colabora. El Xeneize tuvo muchas dificultades en defensa, fundamentalmente por el sector derecho. Lozano la pasó mal toda la tarde-noche, o toda la noche ya a esta altura, y ya se anunciaba en el arranque del partido. Un par de pelotazos de Vasco paralelos por el sector izquierdo ya daban a entender que el uruguayo no iba a tener una buena noche, porque había quedado mal parado y las coberturas de Dinolo tampoco terminaron de ayudarlo en ningún momento. Boca fue perdiendo protagonismo en el juego, ese ímpetu inicial, y el que empezó a manejar la pelota fue Vasco, que como les decía, la movía entre los centrales y un buen Sosa, y después enseguida era directo hacia los costados, para buscar a los extremos de mucha preponderancia y a los laterales que se han sumado bien al ataque, tanto por izquierda Cuyabano como Paulo Henrique por derecha, mucho más importante en el desborde y en la generación de juego por ese sector, donde no tiene un extremo que desborde porque juega pierna cambiada. A los 24 minutos del primer tiempo, el conjunto brasileño encontró la ventaja, donde atravesaba su mejor momento, llegando contra el arco adversario, atacando mucho por izquierda, generando desnivel permanente, y allí fue, una vez más. Yo les decía durante el relato de Perazzo, para mí había quedado bien parado Dinolo. Bueno, no, me rectifico por algo que viene el entretiempo, estamos muy lejos, sepan entender. Es Dinolo el que cierra ante el intento de desborde de Andrés Gómez y deja la pelota viva, ¿sí? Trata de ganar sobre el sector derecho contra la línea de fondo y la deja viva. Y Andrés Gómez, para mí el mejor de la cancha, repito una vez más, lo fuerza a esa acción y la pelota le termina quedando a Thiago Méndez. Thiago Méndez saca el centro de pierna derecha desde la izquierda con rosca. La marca de Yager Herrera tardó en llegar, estaba muy parado de 6 y ante la ausencia de Dinolo hizo el paso hacia la derecha un tanto tarde, y Jackson, que tiró la diagonal sin ser seguido por nadie, porque Blanco tampoco se metió en el área, anticipó de cabeza en el primer palo y la puso contra el segundo con absoluta precisión. 5 minutos de Boca después, tratando de empujar con el manejo de la pelota, con el adelantamiento de los volantes, pero sin generar situaciones de riesgo, y prácticamente nada sobre el final del primer tiempo. Vasco fue decididamente más. Boca necesita modificar. En defensa da la impresión de que necesitan levantar los que están. No se puede modificar mucho. En la mitad de la cancha le está sobrando un volante. Lo decíamos en el arranque, estaba para jugar con un delantero más y un mediocampista menos. Y a esta altura ya no tiene sentido tener 3 en el medio. Alarcón casi no tocó la pelota. Ascacíbar muy poco participativo. Y Delgado trasladando excesivamente, entendiendo que no hay otro volante que se haga cargo de eso. Y él lo tiene que hacer aunque no le salga naturalmente. Palacio fue de más a menos. Y Flores no tuvo su noche. Con lo cual, evidentemente, Boca no tuvo en ataque lo que tenía que tener para igualar el partido y va a tener que encontrarlo en el banco de los suplentes, rompiendo la línea de 3 en la mitad de la cancha, sumando algún delantero más y haciendo que los ingresos de los que vayan entrando en el segundo tiempo levanten a los que ya están en cancha. Por ahora Vasco da Gama le gana al Xeneize 1-0 en la Bombonera y lo hace bien.
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10: 10:33 en la Argentina. No hay cambios en la agenda preparada para la visita del Papa León XIV. Tras la cirugía por cáncer de pulmón, la ministra de Seguridad, Alejandra Montioliva, señaló que seguirán trabajando para las fechas previstas hasta que no haya una respuesta oficial del Vaticano. Su Santidad despertó de la cirugía y fue trasladado a una habitación. Se estima un posoperatorio de una semana. Temporal de lluvia en el yacimiento neuquino de Vaca Muerta. Operarios llevan 24 horas sin poder regresar a sus hogares y recibir el recambio de las siguientes cuadrillas. La interrupción del tránsito afecta la circulación en Rincón de los Sauces, Añelo y los yacimientos próximos de Vaca Muerta. Paso de los Libres superó el nivel de evacuación. Alcanzó los 9 metros 28 centímetros y hasta el momento hay 31 personas evacuadas en esa ciudad correntina. El Banco Central compró 291 millones de dólares. Es la mayor compra diaria en casi 3 meses y ya acumuló más de 15.000 millones en 2026. Miércoles con chaparrones y nublado en la ciudad de Buenos Aires. El Servicio Meteorológico Nacional anticipa para el área metropolitana inestable hasta el viernes. A esta hora, 15 grados la temperatura, cielo parcialmente nublado.
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1: Arranca la parte final en la más grande Nacional. 1-0 lo gana Vasco sobre Boca.
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1: A jugar fútbol, Boca ataca perdiendo 1-0 contra el arco del Riachuelo. Recuperación para Méndez. ¿Hay modificaciones en Boca, querido Di Giovanni?
2: No hay cambio, los mismos 11.
1: ¿Y en el equipo visitante?
2: Tampoco, sin modificaciones.
1: ¿Hay amonestados en el partido?
2: Sí, uno por equipo, Delgado en Boca, Axon Ferreira en el conjunto brasileño.
1: Lo dice Di Giovanni, toca Cuiabano. Vienen tocando la pelota para Méndez. Méndez que la juega por el medio para Lescano. Lescano que toca hacia atrás para que salga jugando el número 30, Renan. Renan que la viene tocando para el arquero Jarmín. Le pegará Jarmín de pierna derecha. El balón que va al sector derecho, ahí donde viene controlando la pelota para recibir a Enrique. Enrique que la viene sacando por la banda diestra. Viene Enrique, se metió en diagonal, no le pueden detener, la cambió de frente. Le pica Duarte al área, se viene Méndez, se viene Gómez. Centro para Duarte, el despeje de Dilolo quedó bollando para que la levante Cuiabano. Le quedó a Lescano, le pegó mal Ferreira. Edson Ferreira, y esta pelota recuperada por la mitad de la cancha a través de Delgado, que la levanta y la termina perdiendo. Acá donde viene para correr el jugador Flores, la pedía al pie. Será salida para la formación que conduce Emanuel Diseminó. Tiene el arranque.
3: Es un arranque que no es bueno para Boca una vez más. Le maneja la pelota nuevamente Vasco da Gama, sin dificultades, creciendo en confianza. Los laterales pasan al ataque gambeteando sin problemas.
1: La tira deportiva de la radio mañana a las 13 con Nicolás Álvarez, que mira atentamente el partido. Está bravo, Nicolás.
4: Está complicado para Boca el partido por la ausencia de Paredes.
1: Mañana desde las 3 y también a la noche, pero mañana tenemos partido. Mañana relata Ferratea, mañana comenta Nico el juego de Sarmiento y de River. Abro las puertas de la gente con Agustín Domper.
5: Hola, Nacional del Fútbol, dice Mariano de Moreno. Por ahora Emanuel está haciendo magia en la bombonera. Además Javier de Nogoyá manda la M1260 escuchándonos.

0: Para escuchar la radio, para escuchar Nacional. Usted, hombre, sabe esto de hablar bajito con la radio ahí susurrando.
1: Son momentos donde uno se relaja un poco, ¿no? Entre tanta siesta y siesta.
0: No tan relajado está el doctor Fuentes escuchando también. Balón a la izquierda, vino para Gómez. Mano a mano, pie a pie, Gómez. La tira larga y a correr centro de Gómez. Y el arquero se queda con la pelota contra el primer palo. Será de Montero. ¿Y el Vasco cómo lo vive?
2: Bueno, el Vasco de pie, charla constantemente con Diego Marquín, su asistente. Veremos si se viene en cambio pronto.
0: Bueno, lo que está claro es que Flores fue a la derecha desde hace un rato.
3: Sí, eso te iba a marcar. Cambió de punta en el segundo tiempo, se tiró por ese sector. Nadie a la izquierda, porque Palacio está por el centro.
0: Bien, trata de desbordar por acá el jugador Flores. El cambio de frente que llegó a través de Delgado. Delgado que toca la pelota a la banda zurda. Llega para el jugador blanco y vino por el medio para Delgado. Y la tocará para que salga jugando en zona defensiva de Lolo. Y de Lolo que la viene levantando para Lozano. Y Lozano que la tiene con Flores. Y Flores que tira bicicleta y pasa la carrera. Termina perdiendo laterales de el equipo vasco.
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0: Gracias para el Vasco. Ener lo corre desde atrás. Falta de Ener Valencia desde atrás, justamente. Tiro libre. La gente se enoja, exclama. ¿Por qué es burda la falta de Valencia?
3: Sí, corriéndolo de atrás a Lozano. A Lescano, perdón, no debe dejar Boca que crezca Lescano. Lescano es la pausa, Lescano es la calma. Y si gana en eso Vasco, es lo único que le está faltando en el partido. Le va a manejar mucho más los tiempos a Boca en un momento de incertidumbre y de nerviosismo.
0: Los controles de César Marchione en el aire de Nacional. Segundo tiempo, 1-0, gana la formación que comanda Pedro Emanuel. Muy bien vestido para la ocasión, Pedrito.
1: El mago.
0: Se vino con el saco. ¿Cómo?
1: Que a esta altura de la noche es el mago, Emanuel, como decía el oyente.
0: Y sí, está haciendo un truco bueno, ¿eh?
1: Claro.
0: Está haciendo un lindo truco en la bombonera. Lo que pasa es que no se lo aplauden al truco acá. Y viene Vasco y el centro que va a la carrera para el escano. Quedó bollando la pelota para que la saque Di Lolo. Viene trepando y recibiendo Sosa. Amarillo roja Sosa. Amarilla para Sosa, que dejó colgada la pierna y se lo comió a Valencia. Ojo, porque si hay revisión,
2: eso es lo que piden en Boca. Van todos encima del árbitro a pedir la tarjeta roja. Veremos si hay revisión o no. En principio, amonestado Santiago Sosa.
3: Informó Flecha Bus. Perdón, Gijón, no vi ni FAU, ¿eh? Para mí el que pone la cara en el lugar donde el pie de Sosa ya estaba anticipando es Valencia. Y no hay ni roce. Para mí de ninguna manera puede ser expulsión. Pero bueno, acá puede pasar cualquier cosa.
0: Para mí tampoco, ¿eh? Para mí no hay mala intención de Sosa, por sobre todas las cosas.
1: Muñeco, de hecho, toca la pelota Sosa. No va a haber revisiones. Me coincido con ustedes. Sí, está bien amarilla.
3: Nos apoya Don, pero lo que yo vi a primera vista. Para mí ni falta.
0: Escuchá la bombonera. Se viene Boca. El desborde y el centro. Las manos del arquero seguro. Jardín. Del rincón salió, la tiró hacia arriba. Y la pelota que llega a la banda zurda por una réplica que se arma, marca bien, siendo al piso de Lolo. Recuperada la bola por la formación de Vasco. Ya transitamos el minuto 6. Ahora 7. La gente sabe que es ahora o el tren del empate puede pasar. Por ahora en la estación derrota esta Boca. Pierde 0-1. Por aquel tanto de el jugador 18 de Ferreira, Edson Ferreira. Y va abajo, y va abajo con Duarte. Gana yendo al piso, viene el arcón. Y recupera la pelota y sale jugando por el medio Boca. Y vino el balón para Palacio. Y juega el balón para Flores. Y toca el balón para Lozano. Y pierde Lozano y hay falta, tiro libre que es para Boca.
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0: Alienados los hinchas en Eiffel. Por el resultado, envalentonado por la recuperación, quiere el empate que todavía no llega y la tiene Palacios. Y por ahora no hay variantes en Boca y no hay ninguno que caliente, sí.

0: Están todos parados, por ahora no intensifica nadie.
1: Bien, parados todos mirando el partido detrás del arco de Montero. Casi en el lateral, la recupera bien Vende, la juega por el área para Gómez, para Gómez, para Gómez, para Gómez. Si lo tocan, viene Gómez. Si lo tocan, la recuperó Gómez. La sale con el fondo Lozano. Con la complicidad del jugador Di Lolo. Y llega la pelota para Delgado. Y Delgado la pone para Enner. Y Enner va con Flores. Y Flores la pierde. Y le queda a Méndez. Y Méndez levanta. Y le queda a Enrique. Y Enrique pasa y juega bien. Enrique pasó. Se metió en el área. Pasó. Parece. Parece y lo perdió. Parece y lo perdió. De cara al gol. Perdió el gol. Enrique era el gol por donde se lo mire.
2: Pivoteó bárbaro Duarte, lo puso a correr al lateral, se lo devoró en velocidad Jair Herrera, se metió en el área, en todo momento la pelota le fue quedando corrida hacia la izquierda y no tuvo idea, era para tres dedos, era para puntazo, abrió el pie y con toda lógica, abriendo el pie con la pelota corrida hacia la izquierda, se le fue contra el palo derecho, gran oportunidad tuvo Vasco para liquidar el partido.
1: ¡Ah, lo que tuvo Vasco, querido Federico Tichiodane!
0: Imagínate cómo está Roabarrena en el banco de suplente de Boca.
1: Y viene Boca con el centro de Blanco. ¡Opa! Lo casi se mete de frente. Mi alma, ¿quién? La jugaron a la derecha con este centro que escapa por Sosa. El tiro de esquina. Corner, número.
0: Número 3, el tercero para Boca, el primero en el segundo tiempo.
2: No agarró la comba, el centro y casi se clava en el segundo palo.
1: El fuego Ceneis en la bombonera. Lo del Vasco también gritan allá arriba en la última bandeja. La pelota que tiene forma de centro, viene al área, quiere Jagger, va a las manos de un arquero que vuele, la tira contra un costado al lateral, que es de Boca.
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1: 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La juega Adson Ferreira, la viene sacando el escano, la abrió para Enrique que está endiablado, le pica a Duarte, viene el lateral, pasa como una exhalación al ataque, la liberó para Duarte y va al área Enrique, le queda la pelota al escano, la juega hacia atrás, juega la pelota abajo, la maneja muy bien con Sosa y compañía, la maneja muy bien con Lescano y compañía, llega a la derecha para Saldivia, la tocan atrás por el arquero, Arvin. La va a sacar del jardín del medio, sale jugando Vasco.
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1: Sintonía, uno para Vasco, nada para Boca. Queda la pelota al sector derecho para Lozano. Queda la pelota al sector derecho para que salga Lozanito. Juega Lozano, toca corto, sale Boca, la tiene Lozano, entrega al medio. Vino el balón para Alarcón. Va Alarcón, la juega entre líneas. Buena combinación de pelota. La está esperando Valencia. La pelota que va contra el área para Enner. Cayó Enner. No hay falta contra Enner. Se dejó caer Enner. Pidió falta y el árbitro no cobró. Y esta réplica está Boca mal parado. Está Boca mal parado. Ojo con esta réplica para el Vasco. La tiene Gómez por andarivel izquierdo. Más rápido al ataque Gómez. La viene llevando contra el área. Pidiendo la pelota en escano. Se apoya Méndez. La quiere Edson. Vino para Ferreira, la juega atrás, llega para Cuyabano, la juega más atrás, sale para Renan, Boca y la mirada, la pelota es del equipo Vasco, el equipo de Río, se viene en el sector zurdo, Adson, la viene controlando y tocando para Gómez, y Gómezito la pone contra el área, es pelota del arquero en saque de arco.
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4: Un título importante de cara a la semifinal de Copa Libertadores para Estudiantes y Flamengo. Marcos Rojo será titular el jueves en el Estadio 1.
1: Sale Alarcón en Boca, cambio, el blue cambio que presentamos.
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0: Bueno, se retiró Alarcón en Boca, ingresó con el número 22 Sebastián Villa. Finalmente espera un poco más Merentiel.
2: Este cambio era totalmente cantado y me parece que hasta entra 10 minutos tarde. Ya veníamos hablando de la poca participación de Alarcón y Boca lo mejor que ha hecho es mediante centros. Necesita alguien más como Villa para desbordar. En este caso se va a parar a la izquierda, Flores ya estaba a la derecha.
1: Bien, con dos extremos Boca en la cancha y un 9, bien 9. Para revertir la cosa, lo buscan a Villa en la primera, la baja Villa. La marca de Enrique, la tira larga Villa, le gana Enrique, va al piso. El árbitro cobra que es para Boca. Es para Boca, córner, córner, número.
0: Número 4.
1: Lo tomará Villa en la banda izquierda, se para la popular de Boca, se para la platea, se para la bombonera entera. Los palcos con la cabeza fuera, la gente. Tendrá el tiro de esquina, usa un córner corto para el Sena y se dice Minotti en Nacional.
2: Le cobró mano al hombre de Vasco da Gama en la caída, ¿eh? Llamativo lo de Piero Massa.
1: 13. Crece la expectativa, 13. La ilusión de Boca en esta pelota quieta. Se parará las antenas contra el arco de Jardín. A ver qué pasa con esta. Jardín. M final esperando este centro que parte al segundo palo. Casi la sacaron de la línea. Volaba el arquero, pero la sacó un compañero antes con la cabeza. Es córner. Ahora sí el cuarto, ¿no, Fede?
0: Así es, córner número 4, ahora sí.
1: Y vendrá el tiro de esquina desde la banda izquierda. Le va a pegar Blanco, parece esta pelota quieta. Boca mete a todos los efectivos de gol por el área al centro. ¡Oh, lo perdió de cabeza de anticipo! ¡Ságuer Herrera!
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2: Toma pelota detenida, no marca bien por ese sector Vasco da Gama.
1: Viene Boca por banda zurda, al centro de la carrera que parte al área, la sacan de cabeza, quedó bollando, un remate al arco, saque de meta. A la meta que será para el conjunto de Boca o el córner. No se hace, es para el Vasco da Gama al final. Abro las bromantes y se mete el pueblo nacional que va dejando a la gente querido. Agustín Domper.
4: Muchos mensajes al 11-3-870-7485. Hola, buenas noches familia de Radio Fútbol Show Nacional. Soy Raúl Omar de San Rafael Mendoza. Creo que va a salir campeón Independiente Rivadavia, dice obviamente el equipo mendocino. Muy buenas noches, siguiendo las alternativas del vibrante relato del muñeco Perazo desde la ciudad universitaria de Oro Verde, Entre Ríos, dice Héctor Almirón.
1: De oro la gente que está del otro lado siempre, la rechazaron mal, le queda Villa, anda por el área, tiene el empate, viene Villa, parece arquero, córner, le pegó Villa con el pecho, el arquero jardina y tiro de esquina, número.
0: Número 5.
1: Le viene Boca, Juani.
2: Despeje horrible del lateral y Villa tenía centro, decidió patear al arco.
1: Tiro de esquina para Boca una vez más. En el anterior estuvo cerca, Boca va al primer palo, el despeje de cabeza que sale del área, le queda de vuelta a Blanco, se acomoda para hacer efectivo el centro que viene, rebota laterales de Boca, una.
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1: Viene Boca jugando para Montero, sale Boca, dame otra.
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1: Controla Villa, juega atrás, juega para Jagger, vino para Villa, la viene a buscar bien atrás, el Moreno Villa, el de Bello Colombia. El colombiano, café, sale y toca para el ecuatoriano. Recibe mal, la pierde, le rebotó la pelota a Enner. Me parece que está cansado Enner, Minotti.
2: Coincido, no lo sacaría por las circunstancias del partido, pero tiene que ir al área, no moverse de ahí.
1: Está cansado, está lejos del área. Viene Boca, pelota para Villa, área, Villa, cae Villa. Y esto es saque de arco para Boca. Perdió la vertical Villa, apenas lo soplaron, cayó salida para el Vasco da Gama.
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1: Comenta Álvarez, trabaja Alianza y el señor Almirón.
4: ¿Quiere el 11 de River?
1: Ya voy con el 11, ya voy, espérenme porque viene Di Lolo, la tira hacia arriba, va para Flores, cayó de cantero, le cobraron falta, tiro libre a la carrera, el 11 de River.
4: Sí, un cambio, Almada por Pereira, Beltrán, Montiel, Martínez Cuarto, Otamendi, El Huevo, Acuña, Vera, Tobías Andrada, Galván, Almada, Correa, Drusi.
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1: Rojo. Lo echó al jugador de Vasco que le tiró la amarilla en la protesta. Roja. El jugador de Vasco le hizo un ademán. Le tocó el rostro. En realidad le tocó el cuerpo al árbitro chileno y le sacó la roja de una.
4: Y la pancita le tocó.
6: Piero, más no puede hacer, ¿eh? Más no puede hacer el árbitro del partido. Es una expulsión. Yo creo que cualquier hincha del mundo, si a su jugador lo expulsan por eso, se mete a la cancha a trompear al árbitro. Así de corta. La realidad es que hay un ademán de Gómez reclamando que el tiro libre era más atrás, que era más atrás. Lo amonesta por eso Piero Massa. Y después hay un toquecito en la panza, casi imperceptible, para segunda amarilla en la misma jugada. Me parece una exageración total y absoluta. Pero bueno, el árbitro del partido ha mostrado que es así, localista.
1: Bueno, un manotazo con Ascacíbar, lo sacó Di Lolo, tiró la pelota lejos, por eso lo amonesta.
4: Sí, acá lo estoy contando, querido muñeco, como en el boxeo. Son tres toques en la panza consecutivos.
1: Me parece que el árbitro se calentó porque se le cayó la tarjeta también. En el mismo gesto se le cae la amarilla, sí. Y se le saco la roja.
4: Acá me aportan que sí también, en el estudio.
1: La otra está en el piso. Bueno, Gómez no se quiere ir, ¿eh?
6: Y no, pero se van a enojar los hinchas de Boca y los entiendo, pero si a un jugador de Boca lo expulsaran por esto, estarían queriéndolo matar a Piero Massa. Entiéndame lo que estoy diciendo. Cuando a uno le cobran un a favor que no corresponde, en algún momento vuelve, y el fútbol no debería ser así. La Conmebol nos tiene acostumbrados a arbitrajes muy, muy malos, muy, muy malos.
1: No se quiere ir, Gómez. Camina la cancha, anda por el círculo central.
7: No se quiere, quiere ver si puede llevarse alguno más de Boca, que lo empujan, que lo tratan de sacar, de arriar hacia la zona de vestuario al número 11, Andrés Gómez.
1: Bueno, lo hizo Massa nomás, ¿eh?
7: Mientras tanto se prepara para ingresar a Brasil Merentiel en Boca.
1: Yo entiendo la imprudencia del jugador de Vasco, pero con revoluciones a mil, con una amarilla que le sacan por patear la pelota lejos, después que le venga la roja, hay que estar en esos zapatos, en esos botines, ¿eh? Lo quiere matar Gómez. Carlos Andrés Gómez, el colombiano, se quiere matar. El jugador de Egipto, nacido ahí, se quiere matar. ¿Se fue o no se fue?
6: Sí, se fue.
7: Pero fue lentamente, se va caminando ya fuera de la cancha, van a esperar seguramente igual hasta que se meta en la zona del túnel.
1: Bueno, Boca tiene media hora para jugar el partido con uno más que su rival. Media hora para revertir esta ecuación que viene adversa, que viene trunca, que viene torcida, que viene brava. Gana 1-0 el Vasco da Gama. Cambio en Boca, cambio.
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7: Se retiró con el 7 el chileno Carlos Palacio, la cancha 16, Miguel Merentiel.
1: Está en la cancha Merentiel, la gente lo aplaude, va a jugar con Ener Valencia un rato. El doble 9. Está Merentiel, está Valencia por el área esperando un centro que no va a ser de Paredes porque está lesionado.
7: El camión Vasco.
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7: Se retira el autor del gol, Adson Ferreira, a la cancha, si no me equivoco, el número 3, Danilo Das Neves, Chichi.
1: Das Neves a la cancha.
6: Sí, pensé que es volante central o segundo volante central, ex San Pablo.
1: Bien, Chichi a la cancha, será Chichi Limonada. Bien, el centro al área de Villa. Está en la cancha Merentiel, Boca pone todo. Boca tiene media hora para igualarlo o ganarlo. Viene el centro, arriba el arquero con los puños, la dejó bollando, la dejó viva, le queda a Villa, la jugó Lozano. Pelota al sector derecho con este centro que parte al área, está Chichi en la cancha. Salió uno que jugaba, entró Chichi y viene Boca, entró Chichi y viene Boca. Que quiere la igualdad, quiere el chiche del empate. Iba a la derecha Flores, quiere girar, quiere sacar el centro, no llegó el centro. se repliega abajo. El equipo está demasiado atrás, dice Minotti en Nacional.
2: Es lógico, después de la expulsión, asimilando el golpe, Boca tiene que redoblar por los costados.
1: ¡Va Valencia! ¡Lo perdió Ener! ¡De cara al gol! ¡Lo perdió Ener! ¡Era gol por donde se lo mire! ¡Cerró al arco Valencia!
2: Es esa la fórmula, es por los costados y el centro. Boca ya ha demostrado que no tiene juego, debe cargar el área, ahora tiene amplitud por los costados para lograr desdoblar sin meter esos centros. Tiene a Merentiel, tiene a Valencia, y por esa vía tampoco ha marcado bien Vasco da Gama.
1: Bien, bueno, en el mejor momento de Boca viene el refresco para aplacar las aguas. La gente silba por el momento imprudente del refresco. Boca lo tenía ahí contra las cuerdas. Vende Juan Ignacio Gijón y un poco...
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4: ¿Usted recuerda el Velo Chichi?
1: ¿El qué?
4: El Velo Chichi, el personaje que hacía Gino Reni en la peluquería.
1: Ah, no, porque usted sabe que con este despelote escuché... Velo con T. Adelante, dígame, ¿qué dice Don Fer?
4: Bueno, será pariente de Ilvelo Gigi, el jugador que acaba de ingresar.
1: Sí, me asusté, digo. Damos un horario de protección al menor, pero...
6: Guarde.
1: Menos mal, Agustín. Menos mal.
4: Tranquilo. Bueno, ¿quiere un mensaje?
1: Sí, por favor. Ahí viene la policía, ¿eh?
4: Hola, Radio Nacional, muy buena la transmisión. Soy de Quemú la Pampa, ¿eh? Quiero la camiseta de Boca, dice Horacio. Muchos mensajes, vamos Boca, buena transmisión. Manda mensajes desde San Juan, Johnny Romero. Hola, soy Sergio, los escucho desde LBA 4, San Rafael, Radio de Mendoza. Y atención, quiero la pintura para la escuela 1255, República del Paraguay, de San Rafael, en Mendoza.
1: Bueno, dígale a Juan Ignacio Gijón que prepare de marca o materiales, abrazo grande. 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Acá el partido está que quema, Gijón.
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1: Bien. Se reanuda el partido, dice Minotti en Nacional.
2: Está muy atrás ahora Vasco da Gama, casi con línea de 5, 3 volantes y un solo punta. Un punta que encima no está para jugar de contra, porque está para jugar de espaldas y aguantar la pelota, pero no hay quien llegue. Boca tiene el momento ideal para ir por el empate.
1: Va Boca buscando la igualdad, que dice Minotti. Falta un rato larguísimo para que el partido se termine. 25 marca el cronómetro y habrá varios... de adicionados a lo reglamentario. Y hay cambio de frente y viene a buscar la Boca con Tilolo y trepa Boca en la banda derecha. Vino para Lozano, juega para Flores, la tiene Flores, quiere zigzaguear, quiere escapar, se la llevó contra la derecha, caracoleó bárbaro, viene buscando el centro, ganó la cuerda, se metió en el área, saca el centro, no tiene Boca, quedó bollando a Casiva. ¡Ah! Arriba el remate de Casiva al guión, el horizontal toma altura, vio en el techo del arco y escapó con pena para los hinchas de Boca contra el arco del Riachuelo. Lo tuvo, Boca lo tuvo.
2: A Flores le salió la que no le había salido en toda la noche. Sacó a pasear al lateral por izquierda Cuyabano, desbordó bárbaro, se metió en el área, tiró el centro atrás que se ensució un poquito porque iba más pensado para Merentiel, quedó atrás y a Casíbar a la carrera le dio misil con el empeine, la pelota terminó rebotando en el travesaño, casi dando en el ángulo. Boca tiene su momento, Boca va ahora 11 contra 10.
1: Dice Federico Di Giovanni en el banco de ambos.
7: Aplauso del bajo Robarrena para Flores por esta jugada y también para Casíbar, que estuvo muy cerquita. Empieza a preocuparse por el lado de Vasco da Gama el técnico Pedro Manuel.
1: Salió Dilolo, sueltan la pelota para que venga a buscarla el número 2. La tiene Dilolo, la toca para Lozano, la juega para Dilolo, espera Jagger. 1-0 gana Vasco, está con 10 desde los 15 minutos por una expulsión muy polémica del número 11 Gómez, de la cual se va a hablar por largo rato, creo que hasta que se juegue el partido de vuelta. Esa expulsión que puede condicionar el destino de cualquiera de los dos. Deja correr el árbitro, viene Valencia Fernández, la tiene Villa, arriba, arriba. Lo perdió Boca, parecía falta en ataque, Minotti.
6: a mí me pareció lo mismo. Y creí que Piero no podía hacer más, pero evidentemente sí, igual exagera el jugador de Vasco. Se la lleva bien Villa finalmente. Y después termina enganchando para la izquierda y sacando el remate a ciegas, tratando de volarle el arco al arquero cuando había chances de ubicarla mejor o incluso de tirar el centro por abajo, buscando la llegada de Valencia o de Merentiel. Boca está cerca, no ha tenido buenas definiciones esta noche.
8: Ojo que quedó los saltitos Villa, se lesionó me parece en el esfuerzo, ¿eh?
7: Sí, trata de pisar tobillo derecho.
8: Se lesionó en el esfuerzo Villa, la tocaba Sosa. Recupera Flores dando una mano, está parado Villa, ¿eh? Después de errarle el gol, está parado Villa, mírenlo por la izquierda Villa. Camina hacia atrás, lentamente rengueando, cojeando el jugador colombiano de Bello Colombia. No está bien Villa, la saca Boca, la levanta Di Lolo, la tiene Jagger. La van a buscar por la izquierda para Blanco, no le pica Villa, que no está bien. Va Blanco, no le pica Villa, pasó bárbaro Blanco, se metió contra el área, tiene el empate. ¡La perdió Boca! ¡Ah! Yo no encuentro explicaciones, hace largo rato que no veo un gol errado así. Tres que tenían que poner la patita. La pelota los esquivó a todos. El tiro de esquina es para Boca, parece.
6: Increíble. Recorrió todo el área, el centro de Blanco. No la pudo tocar Valencia. No llegó con la estirada Merentiel. Se perdió besando el palo. Casi entra derecho el centro de Blanco. La mejor de Boca en todo el partido.
8: Vendrá el córner. ¿Qué número? ¿Qué número?
7: Número 6 para Boca.
8: Viene el córner desde la derecha. El despeje de Sosa. Cae la pelota de vuelta contra el área. Mira el Vasco que tiene 10 y se ha replegado demasiado. Y viene Boca jugando con Flores y compañía al centro de la carrera. Lo perdió de vuelta a Boca, que tiene dos nueves, que tiene un árbitro bastante condescendiente, pero que no encuentra el marcador. Todos le reclaman que no es córner al árbitro. El VAR le dice algo al árbitro.
6: Sí, creo que le está diciendo que es arco.
8: Es arco, le dice.
7: Ahí bueno, le corrige.
8: Con las ganas que anda el chileno, Empieza a ser espantoso el arbitraje del chileno, ¿eh?
6: Todos los arbitrajes del chileno fueron malos. De los partidos que hicimos en esta cancha, por esta misma copa, dirigió mal Piero Massa. Es un mal árbitro, independientemente de a quién pueda favorecer o beneficiar en determinado momento.
8: Porque ya que el VAR tenga que reconducir decisiones superfluas como un córner, es porque el árbitro está dirigiendo muy mal. No pega una. Está ganando Vasco 1-0, falta un rato, Boca tiene 11, el Vasco 10.
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8: Se suma Duarte y Enrique al ataque, la tiene Enrique, va Enrique, se anima ahora el Vasco con 10. Enrique por un lado, la tocó por un lado y la buscó por el otro, pintó a varios, toca atrás, no tiene el escano, quedó la pelota por el área para Méndez, le queda Sosa, la levanta Sosa, la recupera Sosa, todo de Vasco ahora que con 10 lo ponen aprietos a Boca, desborda y se viene el lateral, Cuiabano, centro, lo tenía Duarte, la sacó con lo justo, Boca en el fondo, le queda Ener, la toca para Villa y a correr, Merentiel, y a correr, Merentiel, a correr, Merentiel recibe, tiene la igualdad, Merentiel, zona de área, le quiere pegar, la toca atrás Villa, no se animó Merentiel. ¿Qué le pasó?
6: No se animó con zurda. Nunca pudo recortar hacia adentro, que era lo que quería, para quedar de diestro. Y de zurda no se animó a pegarle.
8: ¿Qué le pasó a Merentiel? Pasó por el puesto de Di Giovanni.
7: Bueno, tiene preparado para realizar dos variantes bajo la gama en cualquier momento.
8: 31 minutos. Boca quiere la igualdad. Lo pierde 1-0. Tiene 11, el rival 10. Es malo el centro. Saque de arco. Lo va a dormir al partido. Ahora Vasco vende Gijón.
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8: 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Ya entró Chichí. Entrará Chocho, ¿quién entrará? 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
7: Bueno, uno de los cambios es, se retira el argentino muy cansado, Santiago Sosa, el número 5, a la cancha con el 20, Brenner es uno de los cambios, ya te confirmo el otro que se va, es Duarte, el número 19, para que ingrese un marcador central.
6: 55, Gabriel Pereira, creo que es.
7: Correcto, Gabriel Pereira, 55.
8: Bien, Pereira y Brenner a la cancha, Me dijiste que salió Sosa, ¿quién más?
7: Sosa y Bruno Duarte.
8: Bueno, salió Duarte.
6: Brenner es un delantero más rapidito, más apto para la contra, que es lo que necesitaba abajo. Y el otro es un defensor por Sosa, que ya estaba oficiando de defensor.
8: Está Brenner en la cancha y está el jugador Pereira. Pero Boca va a buscar la igualdad. Boca tiene un jugador más que su rival. Le cambia Delgado, que ha desaparecido del partido. La tira para la ubicación de Blanco. Viene Blanco. Está condicionado Villa, ¿eh? Villa ya no va como antes. La perdió Villa. No está bien Villa, la regaló. No está bien Villa, la regaló y agarrate Boca, marca con lo justo Jair Herrera. Lo va a tener que sacar a Villa, Me parece, Di Giovanni, mirá cómo corre.
7: Sí, tiene Ángel Romero o al chico Joaquín Ruiz que pueden jugar en esta posición.
8: Minotti no está pleno Villa.
6: No corre las pelotas, camina la cancha, está tratando de encontrar a ver si sana de alguna manera y puede reactivarse, pero va con mucha dificultad.
8: Sí, en esa corrió tarde, la perdió. El partido le pide al Vasco Robarrena que lo cambie, Veremos quién puede ser ahí, si hay alguno pleno. Villa se perdió en la jugada que perdió el gol. Se lesionó en esa jugada, en donde enganchó, hizo la personal, remató, la tiró por arriba. Ahí se terminó mancando, le queda Javier Herrera la pelota, viene Boca buscando la igualdad. Javier Herrera toca a la derecha, 1-0, lo gana el Vasco. Desde el arranque del primer tiempo, Boca juega hace largo rato con uno más que su rival, por lo menos 18 minutos. Ya abro la gromante, a ver qué dice la gente también. A ver qué va opinando el pueblo nacional del otro lado, en diferentes rincones de la Argentina, con ese marcador que todavía está 1-0 para el Vasco. Pero viene Boca con Delgado, pero viene Boca con Villa. Villa la juega entre líneas, la toca, la va a buscar, le queda Villa. Villa cambia, la jugó al medio, a ver quién se anima a pegarle. La levantaron a la derecha para Flores. Flores en la derecha, ahí donde hay más espinas que un camino sendero para subir. Y le queda a Di Lolo, y le queda a Jagger Herrera, y le queda a Blanco, viene para el centro, la toca para Villa, anda por el área, quiere girar, camina Rengo, se acomoda, gira lento, la tiene Villa, la juega al medio, la espera Jagger, vino al centro, va al área para Flores, lo marcan a Flores, la sacan con un costado para que venda Gijón una.
9: Bueno.
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8: Parecía que Flores lo desacomodaba, el defensor que ponía bien la tranca. Y viene a Casíbar, y la pierde a Casíbar, y la saca el Vasco. Tiene el arco 80 metros el Vasco, pero va con fe. Va y la pierde, va, la perdió Lescano, le queda Blanco, le puede pegar, se acomoda, se aproxima, remata, fuera. Al arco será para Vasco.
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6: Perdió a Villa, como pareciera, que está en una pierna. Perdió un recurso esencial, porque era el que mejor estaba tirando centros en el Ceneice. Pero si se apura y termina pateando de afuera, va a perder la posibilidad de gestar un poquito más para lo mejor que ha hecho en la noche, que es el centro, buscando la cabeza fundamentalmente de Ener Valencia, ya sabemos que va bien en ese sentido.
8: Bueno, otro Rengo en la cancha, Otro Rengo. Cambio en Vasco da Gama, querido Di Giovanni.
7: Así es, dos variantes más en Vasco da Gama. Se retiraron Lescano y Enrique a la cancha con el número 83. Ramón Rique da Sousa y el Puma Rodríguez se viene. José Luis Rodríguez con la 2.
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6: Lateral por lateral, el Puma Rodríguez por Pablo Enrique. Se suma otro mediocampista como Ramón Rique.
8: Bien, le dijiste da Sousa el 83.
6: Sí, Ramón Rique de Sousa.
7: Sí, Ramón Rique da Sousa.
8: Bien, Ramón a la cancha, 83. Bueno, las variantes en un equipo que viene en sendero victorioso en los últimos tiempos, sumando buenas experiencias en el torneo local y también en la Copa. Se viene Boca, falta un rato, minutos 37. El desborde que parte hacia atrás para Di Lolo. Di Lolo que tiene la cancha de frente, la toca para Delgado, va Delgadito, la toca para Di Lolo. Debe animarse algún central para pasar al ataque. Le queda Jagger Herrera, la juega para Villa. Viene el de Bello Colombia, la pica contra el área. Villa la tirada para Ener Valencia, no llegó. Y la réplica que puede armarse por un equipo que está rapidito para la réplica, veremos. Para la contra, veremos. Se arma la contra. otra se arma, pelota a la espalda de Blanco, que viene corriendo más rápido que su rival, la toca para Montero, se recuperó muy bien Blanco, toca para Montero, sale jugando para Casivas, a Casivas que la puede levantar a la derecha para Lozano, le tiró a la izquierda para Merentiel y compañía, la quiere bajar la bestia, la bajó la bestia, viene la bestia, sacó el centro, la cambió y la regaló, pero viene a Casivas para recuperar, también la regala y le cae la pelota a Lozano, veremos qué hace, sale Boca a la derecha, una Boca.
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8: Bien, yo la vi cuando pasaba y cuando venía.
4: Claro.
8: Dijo el Puma, ¿dueño de qué? Dueño de nada. Por ahora de todo. Porque lo gana el Vasco, 1-0, vendrá el córner corto, durmió el fondo de Vasco, la sacaron de cabeza en el primer palo, le queda la pelota a Villa, veremos, va Villa, encaró, la tocó a la derecha, Berentiel, el arquero, de vuelta, la saca todas, tres tiros, un peso en la kermés de la Bombonera, se salvó el Vasco, Minotti.
10: Se apura Boca una vez más con lo que dijimos, con patear al arco. Le dieron la pelota fácil Villa para Merentiel porque había dormido el fondo de Vasco y Merentiel tenía toda la chance del mundo de levantar la cabeza y buscar un compañero. Y sacó un remate sin fuerza, con pie abierto y al primer palo hacia donde estaba Leo Jardín. Boca está haciendo méritos para empatarlo desde que está 11 contra 10. Pero les falta decidir mejor. Casi todas las últimas decisiones del Tenerife son malas.
8: Grita, dale Boca, la Bombonera en señal de aliento en el final. Digo final porque ya llegamos al minuto 39. Es verdad que se va a adicionar un montón. En la Bombonera se va a adicionar un montón. Todavía hay vida en la Bombonera. Boca lo quiere igualar. Cayó la pelota al lateral que será para el Vasco da Gama, que va a dormir el partido para que venda Gijón.
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8: Lo pierde Boca 1-0. Desde los 15 minutos juega con un jugador más por la expulsión muy polémica del número 11 de Vasco da Gama, que fue molestado por tirar la pelota lejos y después por tocar al árbitro. Literal, viene Boca, la tiene Villa, va por la izquierda, la toca para Blanco, viene Blanco, la pega por el medio, linda para Boca, linda, espera Merentiel, linda para Boca, nada, se fue con pelota y todo, el jugador de Boca afuera, saque de meta que será para el Vasco da Gama.
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11: Afuera el 25, Santiago Casíbar a la cancha, camiseta número 11, el paraguayo Ángel Romero.
10: Mejor segundo tiempo que primero de Casíbar, igual no fue un buen partido para nada. A la carga Boca, el único delantero que le quedaba, bueno, está Milton Jiménez. Romero puede ejercer la doble función, ir al área y también jugar un poquito por afuera.
8: Será la joyita del partido. Romero que entra para igualar, me pregunto. 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Viene la pelota para Jagger Herrera, la ciudad de Mercedes. La tiene Herrera, juega la bola, corta que al pie, va para Romero, la primera que va a tocar. Romero que la levanta, sector derecho. Viene Boca, falta un rato. Superamos el minuto 40. Nos metemos en los últimos 4 o 5 minutos. Más lo adicionado de los reglamentarios. Viene Delgado, le tocó para Blanco, le pasa por abajo del botín, le queda Villa. Viene Villa en el mano a mano, en el pie a pie. Villa quiere ganar, zigzagueó, frenó, encaró, jugó. Blanco, centro llovido, el arquero mira, se queda, la bajaron, la saca al fondo. Con Saldivia, con Renán, con todos los grandotes que andan amurados al sector de Jardín. Leo Jardín, el arquero que tiene vestido de verde el Vasco da Gama en la cancha. Grita la Bombonera. Falta un rato, la gente se ilusiona con la igualdad. Todavía se esperanza con la igualdad. Vino el centro, le pica el córner, tiro de esquina, tiro de esquina, tiro de esquina, el lateral al final. Es para Boca, banda derecha, al lado del tiro de esquina, al lado de la banderita. Vendrá el lateral, me acuerdo del loco banderita. Y viene Boca. Y la pelota va para Jagger. La tiene Herrera. Jagger saca la lengua. Viene Jagger Herrera. Viene abierto Blanco. Vino para Blanco. A ver si dan el Blanco. viene el 3, la tocará larga y a correr, Daniel Blanco saca al centro, quiere Merentiel, quedó viva, quiere Ener, quedó viva, nada, la va a sacar el Vasco da Gama, parecía haber falta, el árbitro no la cobra, lateral que será para Boca, dale.
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8: Tiro de igualdad, cayó para Romero, Ángel la levanta al área, pase gol, arquero, arquero, arquero, Merentiel no, arquero sí.
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8: Primero Merentiel, después se tiró a los pies el jugador Flores que rompió línea, Minotti.
10: Se repite en centros frontales Boca. Hace rato que no ensaya un centro desde los laterales, desde donde más ha dañado. El enganche hacia adentro para tirarla hacia adelante no sirve. La defensa la espera parada y rechaza sin problema.
8: 43 y fracción, sale el fondo de Vasco Mal. La recupera Boca enseguida, rebota la pelota para que vaya al área a buscarla. Lozano, muy larga, saque de arco. ¿Quién cambió de frente así? ¿Romero?
10: Sí.
8: Ay, Romerito. Ay, Romerito. Dígame, don, pero la gente cómo está mordiéndose las uñas los de Boca del otro lado, ¿no?
4: Sí, como Fernando Marcos Paz dice, así Boca quiere salir campeón, por favor. Después Matías de Bahía Blanca dice, un ridículo el chileno por la expulsión. Otra opinión también dice que está bien expulsado porque no se los puede tocar a los referí, como hizo alguna vez Fabra. Nos dice José Luis Gómez. Después Pablo de Córdoba, bueno, manda stickers. Jorge de Recreo Santa Fe dice, no era para expulsión.
8: Bueno, todo vale, la opinión del soberano, del hincha, que mañana seguramente estará pendiente de Pasión Nacional al mediodía, a las 13, y aquellos que escuchan desde temprano, primero, primer round, con Nicolás Jacobi, después Corol, Adrián Corol, en el aire, en la segunda mañana de Nacional. Sale Boca, el marcador está 1-0 por abajo, 44 marca el cronómetro, Boca ataca hacia el arco del Riachuelo, lluvia del Riachuelo. Boca quiere igualdad, la baja Merentiel, la juega para el jugador Herrera, Herrera la deja para Villa, Villa anda Ringo, toca al medio, sale Boca con Dilolo, Dilolo la puede poner para Herrera, pasa la pelota por Jagger Herrera, viene Herrera, viene Herrera, viene Herrera, la pone de vuelta para Dilolo, Dilolo le toca para Delgado, se viene el adicionado de los reglamentarios, se va el partido, siete más, se va el partido, siete más, tiene tiempo Boca, que buen desborde de Lozano, saca al centro, arriba el arquero, se queda con la pelota.
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10: Teniendo paciencia para abrir la cancha y que tenga la posibilidad alguno de los laterales o de los delanteros de ir uno contra uno por los costados y tirar el centro.
8: Viene jugándosela en ataque, es el Puma. Rodríguez,
10: sí.
8: Pasaba el Pumita, la terminó regalando el Puma para que salga en el fondo el arquero Montero. A Montero lo buscaron poco y le hicieron un gol. La baja Romero, Ángel, está el marcador 1-0 para Vasco. Quedan 6 minutos y Boca los quiere aprovechar. Pierde 1-0 y los quiere aprovechar. Y el centro que parte al área para Valencia. Valencia arriba termina perdiendo. Quedó rebote. Cayó la pelota para Villa y el desborde. Viene el puntero izquierdo. Dejó la pelota para Blanco. Se aproxima Blanco al área. La toca para el puntero izquierdo Villa. Y la juega contra el área. Y quiere Romero. Y despeja al fondo de Vasco. Y Boca la meterá de vuelta con Jagger. Parece una práctica en media cancha. Boca inclina el terreno de juego contra el arco de Jardín. Ese Jardín tiene cardos para pincharse el fondo de Vasco. Boca lo quiere igualar. Le quedó a Romero, la toca por el medio. Termina regalando la acción Romero. Sale Vasco, vende Gijón.
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8: El parabrisas húmedo, turbio, no mira bien el panorama, termina dilapidando los minutos, veremos si aclara ahora, si aclara con Ángel, la cambió de frente Romero, la tiró para Lozano, Lozano se apoyará en Flores, este es Xavi, viene Flores, hace la banda, saca al centro, lo tira mal, está cansado, despeja el fondo de el Vasco da Gama, minuto 47 de 52, pasa el cronómetro, pasa el tren por la bombonera, no se sube el empate Boca, la tiene Jagger, Jagger
1: la jugada para Blanco. Blanco la pone para Villa, la regaló Blanco y se arma la contra o no se arma. La levanta el Puma, se arma o no se arma. Corre Blanco, corre. Diga que tiene un cohete Blanco, ¿eh? Enmenda todos los errores.
6: Mucha potencia, sí, decididamente. Para corregir lo que había sido su propio error, lo va llevando Boca, pero se va quedando sin ideas sobre el final, es solo empuje.
1: Sin ideas y sin piernas, vino para Villa, a ver qué hace, clarifica, se mete contra el área, saca el centro, segundo palo, el despeje que se pierde por un costado, se pierde al lateral, será para Boca, el árbitro anda con el pito cerca de la boca en cada acción que viene contra el área, debajo de la gama, y va Boca, no quiere ganar. Pero primero lo tiene que empatar. Y lo está perdiendo. Y vino para Villa. Y vino para Villa. Y faltan cinco. Y vino para Villa. Mano a mano, pie a pie. Mano a mano, pie a pie. Saca el centro. Villa. Lo tiró mal el centro Villa. Insisto, Villa no está pleno. Hace largo rato que no está pleno.
6: Comparto. Le cuesta tirar la larga. Le cuesta tomar esa decisión que es posiblemente su mejor virtud en el partido. Y tampoco entró bien Ángel Romero.
1: Veremos si este esfuerzo le juega una futura lesión a Villa. Pero no está pleno. Pero no estando pleno lo puede igualar, igual pelota al área, la sacaron casi de la línea, quedó bollando la pelota para Villa, no se animó a pegarle, la tiró hacia atrás para Vingado, tiene el centro, Boca se molesta para no hacerlo, es córner para Boca, número
11: 8.
6: Buena jugada, ¿por qué no pateó Villa en el rebote? Increíble.
1: Boca parece automolestarse en la búsqueda de la igualdad, vino el centro al primer palo, el despeje, salió del área, minuto 49 casi, se va el partido, quedan tres, levanta Delgado, quedan tres, y el centro al área, muy largo, arriba el arquero Jardín. En este jardín florece la victoria de Vasco, en el piso el arquero, saquen salida para la formación que dirige Pedro Emanuel. Las puertas de la gente y la venta de Gijón.
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6: Y mucho por malas decisiones. La única jugada que se puede decir hubo un error incontrolable, casi fue la de Blanco, la que Blanco desbordó y metió el centro rasante al segundo palo y nadie por centímetros consiguió rozarla. Ahí se puede caer sobre Ener Valencia, que casi que le pifió la pelota, pero después hubo mucho error en decisiones de Boca, que igual insisto, desde que quedó con un hombre de más, mereció el empate.
1: 50 minutos en el aire de Nacional, Argentina en sintonía, sale jugando Boca, zona defensiva, pelota para el arquero, le pegará Montero. Faltan dos. Boca lo está perdiendo 1-0.
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1: A Chichi, la jugó al medio. Maneja la pelota abajo en el final, casi que la regala abajo la gama, pero salió bien Méndez, tosudo, voluntarioso, metedor. Va y va, cayó, perdió la vertical, el árbitro no cobró, se cayó Méndez, recupera Boca, vino para Merentiel, la bajó Merentiel, está lejos del arco, se acomoda, se encorva como para pegarle, la puede liberar para Ener Valencia, la cambió de frente para Blanco, tiene el empate Boca en esta, puede ser el último centro de la noche. Llega para Villa, puede ser el último centro, llega al segundo palo, lo perdió Boca, es córner. Lo perdió Boca, es córner, tiro de esquina, dame uno, corto.
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1: 40 segundos para el final, a ver Boca en esta, es la última en la kermés de la Bombonera por la igualdad, por arriba el centro, la bajaron, lo perdió Boca, no se puede creer. Ah, no se puede creer lo que perdió Merentiel, Valencia, Villa. Se encolumnan por un desencanto que no encuentra explicaciones. Veremos si hay otra. La baja Villa, se le fue a Villa por el final. El árbitro cobra saque de meta. Parece cose mandinga. Boca no pudo y ha tenido varias.
6: No hay explicación en esta. Cabezazos de una punta a la otra del área, recorriendo la línea. Nadie la pudo empujar. Inexplicable. Ya estaba vencido Jardín.
10: Boca ha hecho méritos, insisto, para empatarlo desde el 11 contra 10. Había peinado Dinolo, la bajó Ángel Romero. Ener Valencia llegó para llevarse la apuesta y prácticamente le pifió, haciendo recordar a Cavani. No metió la pierna y el cruce salvador del Puma Rodríguez está terminado.
8: Señoras y señores, hay un desencanto contenido, hay un aliento de ilusión. Boca acaba de perder 1-0 ante el Vasco da Gama, pero la derrota se hace aún más grande porque el Vasco jugó por lo menos 40 minutos, 35, con uno menos que Boca, por la expulsión polémica del jugador colombiano Carlos Andrés Gómez. Boca nada, el Vasco da Gama 1 en la más grande Nacional.
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8: Me haré conseguida de Federico Giovanni. Se arrima Boca a la mitad de la cancha para saludar. Un Boca que es mirado de costado entre algún silbido reprobatorio controlado y un aplauso muy, pero muy moderado de la gente de Boca para despedir al equipo, Fede.
7: Sí, ahí se van aplaudidos por la parte de la popular, donde está la número 12. Hasta allí fueron los jugadores a, en cierta forma, pedirle disculpas tal vez al hincha por no haber podido sumar en ese partido. Tendrá que ir a Río de Janeiro a tratar de revertir la situación y dar vuelta a la serie. Boca vuelve a perder en la Bombonera después de 8 partidos. La última vez había sido el 28 de mayo con Católica.
8: Bien, lo dice Federico Di Giovanni. Se saludan los jugadores de Vasco mirando a la popular. Saludan de manera respetuosa, sin hacer demasiado alarde de la victoria. Los hinchas del Vasco menean las manos de un lado para el otro en una gesta inolvidable para ellos. 4.000 hinchas del Vasco en la Bombonera disfrutando de una victoria en condición de visitante con todo el marco adverso posible.
6: Sí, totalmente de acuerdo. Aquí Boca tuvo todo para empatarlo en el 11 contra 10. Generó muchísimas chances. Se perdió goles insólitos que quedarán en el recuerdo pase lo que pase. La que no pudo empujar Valencia, la que nadie pudo rozar de blanco. Me avisás, Augusto, cuando tengamos...
4: Dale. Habla Castíbar.
6: Dale.
13: Lo que queríamos, pero hay que trabajarlo para la vuelta.
14: ¿Qué sucedió en el primer tiempo? ¿Cómo lo viste?
13: No, creo que la jugada fue, tuvieron 1-2 y en la que tuvieron nos echaron. Creo que nosotros también hicimos lo nuestro, lo hicimos bien, pero bueno, hay que seguir.
14: ¿En el juego crees que el resultado está bien? ¿O con lo que hicieron en el segundo tiempo era para empatar por las situaciones que tuvieron?
13: No, creo que era un partido como también nosotros para ponernos la ventaja y mismo para hacer 1-2 goles. Pero bueno, esto es fútbol, así que tenemos que...
14: Entendí que está vivo.
13: Está al aire.
4: Ahí estaba al aire Ascacíbar, el volante de Boca.
8: Bueno, salió Ascacíbar.
6: La palabra de un jugador que hoy no pesó en el partido en ningún momento, que en el primer tiempo no pudo ser influyente, que en el segundo fue un poquito mejor, pero no le alcanzó. Decía, Boca se perdió una innumerable cantidad de goles de abajo del arco prácticamente. Situaciones muy claras sobre el final.
8: Se va Vasco silbando bajito con mucho temple, mucho oficio, se va riéndose Sosa hablando con un compañero, tapándose la boca. Se va el conjunto brasileño con varios argentinos en la cancha que han dado el golpe en la Bombonera. Boca careció de oficio copero, Boca careció de la jerarquía de Paredes ausente. Es verdad, hay atenuantes para explicar la derrota. Los encontrará Minotti, seguramente tenemos un rato largo todavía hasta las 12 de la noche.
4: Muñeco, está hablando, sí. Lautaro Blanco.
8: A ver, no,
15: pero... Bueno, hay dos cosas totalmente distintas. La actitud estuvo en los dos tiempos. En el primer tiempo estábamos un poco más acelerados por ahí. No pudimos tener tanta precisión, tanto control de pelota, pero nada, el segundo tiempo lo llevamos puesto. Merecíamos mínimo haber empatado, claramente, y nada, quedó la serie abierta. Vamos a ir a Brasil a buscar la clasificación.
14: Sentí que pudieron corregir rápidamente en el segundo tiempo, pero el primer tiempo ellos tocaron mucho.
15: Sí, corregimos en el primer tiempo, por ahí lo que el cuerpo técnico vio que no nos estaba saliendo. Creo que en el segundo tiempo salió, como te dije, actitud fue totalmente en todo el partido. Y nada, quedó la serie abierta.
14: Sí, tuvieron muchas chances en el segundo tiempo.
15: Tuvimos muchas chances en el segundo tiempo, hubiese estado bueno convertir, aunque sea una para igualar la serie, pero nada, como te digo, con mucha confianza, la serie está totalmente abierta.
14: Gracias.
4: Ahí estaba Lautaro Blanco, serie abierta, y vamos a ir a Brasil en busca de la clasificación, muñeco.
16: Bueno, la palabra de otro de los futbolistas de Boca no le salió mucho al Cenedice hoy, no le salió desde el resultado. En el 11 contra 11 para mí había sido claramente inferior, y el arbitraje de Piero Massa fue espantoso una vez más, termina beneficiando a Boca. Yo entiendo al hincha, entiendo que se puede enojar con lo que uno dice. También remarcamos una y otra vez cuando Boca fue perjudicado por la Conmebol, y la realidad es que no debería pasar ni una cosa ni la otra. El que se alegra cuando le dan algo que no le corresponde, después se queja cuando le quitan algo que sí le correspondía. Entonces, los arbitrajes en Sudamérica deberían funcionar de otra manera. No de acuerdo a amistades, no de acuerdo a la relación que tengan, tanto como pasa en el fútbol argentino, que tengan algunos dirigentes con quienes manejan la Conmebol. Y hoy Boca da la impresión de haber vuelto a ser beneficiado, así como otras veces se le arrebató aquello que tenía en el bolsillo y que merecía obtener.
8: Lo dice Minotti preparando el comentario. Empieza a tener otro tenor el partido del viernes de Boca a la Bombonera. Juega el viernes con Talleres, ¿no?
11: Correcto, el viernes 21:30 aquí en la Bombonera con Talleres. Habrá que ver qué elige hacer el Vasco Arruebarrena, ¿no? Teniendo en cuenta que se vendrá el próximo martes el partido de vuelta. Yo imagino un equipo completamente alternativo para enfrentar a Talleres. Es cierto, tampoco puede dejar demasiado de lado la tabla general, la tabla anual y el torneo clausura.
8: Hay una disyuntiva ahí, porque más allá de los relevos que pueda poner, también si vos llegás a Brasil con dos derrotas seguidas, también claro, hay un condicionamiento que va más allá de lo deportivo.
16: Lo entiendo, comparto la inquietud, creo que igual Boca debe poner alternativas. El viernes debe hacer descansar a todos sus titulares. Hay futbolistas como Flores, lo destacábamos hoy, que parecieran estar sintiendo el trajín. Ha tenido muchos lesionados. Me parece que Boca debe cuidar todas las piezas necesarias, priorizando un campeonato que no da segundas oportunidades como la sudamericana, a diferencia del torneo local, que permite alguna caída, permite recuperarse por el formato que tiene.
8: Todo lo bueno que viene haciendo Arruebarrena en 7 días puede cambiar, ¿eh? Por lo menos se puede empañar, porque Boca tiene en una semana 3 partidos bravos. El primero lo perdió en su casa, tiene que ir a el Maracaná. Sabemos que Boca las gestas grandes las hizo contra viento y marea, y en la cancha esa,
14: muñeco,
8: puede dar el golpe. Diga.
14: ¿Querés escuchar a Sosa, el ex Racing?
8: Sí.
15: Juego, hicimos el gol que era lo importante, y después hizo un tiempo, bueno, creo que fue diferente porque nos tocó defender y lo hicimos muy bien.
14: Tienen una buena racha, hoy jugaron tal vez por el rival el mejor partido de los últimos partidos que ha jugado Vasco.
15: Sí, venimos jugando muy bien, hace 10 partidos ya que el equipo encontró una línea, una forma de juego que se siente muy cómoda, que nos está trayendo muchos resultados. Hoy creo que hicimos un trabajo muy importante, como dije, en una cancha difícil contra un rival, bueno, ya sabes lo que significa. Pero bueno, ahora falta el partido de vuelta, que también la llave está abierta y esperamos hacerlo en casa.
14: Santi, gracias.
4: Saludos. La llave está abierta, dice Santi Sosa. Bueno, obviamente esto se define en Brasil.
8: Viejo zorro aplomado, el mercedino Sosa poniéndole paños fríos a la alegría momentánea del equipo de Vasco, que tiene 7 días para pensar en la vuelta. Vamos con más gente, con Agustín Domper. Ya se viene el comentario de Minotti hasta las 12 de la noche, hasta que llegue Pomelo Codevila, que es joyita el programa de Pomelo.
4: Ya llegó Pomelo, ya llegó, está expectante.
8: Es una joyita del trujollero Pomelo y Sonia. Bueno, Sonia es una esmeralda.
4: Claro.
8: Es una perla, una perla. Sonia. Es una perla. Es una perla blanca y negra, como decía don Guillermo. ¿Qué pasó ahí?
4: Está el genio de Mariano Massimino haciendo la suya, como corresponde.
8: Ah.
4: ¿Quiere mensaje, muñeco?
8: Me asusté, digo, entró Pomelo a los gritos, ¿no?
4: No, está tranquilo Pomelo preparando el programa.
8: Puede ser el hombre lobo, deme mensajes.
4: ¿Cómo no? Al 11-3870-7485. Pablo de Córdoba dice, Boca extrañó demasiado a Paredes, claro. Faltó orden en el ataque, jugamos mal. La sinceridad de un hincha Ceneice. Y después Fernando de Marcos Paz dice, En Brasil el partido va a terminar 0-0 en relación a la vuelta. Recordemos, muñeco, que mañana, 19 horas, además del partido del Fútbol Show, River en Junín frente a Sarmiento, va a estar jugándose, desarrollándose en Brasil la otra semifinal de la Copa Sudamericana. El rival de Boca o de Vasco saldrá de este partido, que es Mineiro Montevideo City Torque.
8: ¿Usted cómo hace para tener todo? F5, F5, esa computadora no para, ¿eh?
4: No, está encendida, ya está, te digo, está hirviendo la computadora de tanto trabajo.
8: Qué bien que está ese estudio central con el gen de Pasión Nacional, que de lunes a viernes tiene dos ediciones. Mediodía 19, mañana la de las 19 se transforma en Fútbol Show. Sarmiento, River,
4: claro.
8: Relata Zarratea, comenta Álvarez, trabajará Alianza con Miguel Almirón en los estudios centrales de la más grande. ¿Cómo debe estar el doctor Puente? Meta cortar audio, meta escuchar y auditar la transmisión, al igual que Lucas de Jesús, los compañeros de tarea de el fútbol. Al doctor se le voló la boina vasca hoy. Se le voló la boina. Tiene motivo para eso.
4: Sí, yo creo que sí. Acá mirá lo que es Nacional.

0: ¿Notaste alguna, Fede, Di Giovanni, antes del comentario? Yo no noté ninguna.
1: No, en el primer tiempo no. Algún remate por arriba del travesaño de larga distancia, pero que terminó de ser sin peligro finalmente, ¿no? Obviamente sí, en el segundo tiempo se lo llevó por delante después de la expulsión de Jorge Vasco.
0: Anote, doctor Puente, por favor, que quiero el recorte para neumático Gianpietro. 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Ya comenta Minotti, Dinal, invertido donde todos quieren estar. 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Hoy vengo, yo de Mercedes con energía, voy. Y el trujollero, con la joyita del partido, ese lindo gol de Ferreira. Yo le digo Ferreira, ustedes le dicen Adson. Bueno, lo llaman popularmente Adson. Fue la joyita del partido. 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Dicho esto, la bombonera se va aplacando, las luces empiezan a ser intermitentes, la gente de El Vasco no se mueve, los de Boca huyen pensando en 7 días. Palabra de comentarista. Ponemos a Charlie, que dice Say no more.
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3: Perdió Boca 1-0 en la bombonera en la ida de las semifinales de la Copa Sudamericana ante Vasco da Gama. Y perdió porque 11 contra 11, como se jugó la mayor parte de este partido, Boca fue inferior a Vasco da Gama. Y perdió también porque en el tramo final, con la superioridad numérica, fue superior, mereció empatarlo, y no pudo acertar. Se equivocó a la hora de la definición. Muchas veces, en la hora de la ejecución, muchas otras, en el momento de la decisión sobre cómo atacar. Pero vamos de a poco, vamos en orden. En el primer tiempo, sacando los 5, menos de 10 minutos iniciales en los cuales Boca lo empujó, se lo llevó puesto con ímpetu, con carácter, a Vasco da Gama y lo hizo jugar cerca de su área, el conjunto brasileño manejó mejor la pelota, en todo momento. Tuvo claro qué quería hacer, con salida del fondo limpia, adelantando los laterales, metiendo a Sosa entre los centrales y saliendo con el número 5, ex Racing, con limpieza y enseguida jugando hacia los costados, buscando a los extremos. Andrés Gómez, el que se iba a ir expulsado en el segundo tiempo, en el primer tiempo para mí fue el mejor de la cancha. Jugando a las espaldas de Lozano, complicando muchísimo al lateral derecho uruguayo que tuvo una mala jornada y generando muchas situaciones de gol. Adson por el otro sector también generó lo suyo, pero más con una tendencia a ir hacia el centro, siendo un zurdo jugando por derecha, que a desbordar. Las subidas de Paulo Henrique y de Cuiabano fueron positivas casi siempre. Y el conjunto carioca fue empezando a dominar el juego, fue empezando a hacerse fuerte y a generar oportunidades de gol. Era mejor, a los 20 minutos ya era decididamente mejor, y a los 25, cuando se notaba que estaba al caer, apareció el primer gol de la jornada. Una jugada por izquierda de Andrés Gómez que trató de obligar a Dilolo, un cierre malo de Dilolo, que quedó contra la línea final y la dejó viva, la tiró hacia atrás. El centro de Diego Méndez, diestro por la izquierda, con compás cerrado y la aparición de Adson, anticipando en el primer palo y cabeceando contra el palo izquierdo de Montero para poner el partido 1-0. Ahí hay una serie de errores, una cobertura deficiente de un Lozano.

0: que ha jugado mal. Un cierre impropio de Di Lolo que la dejó viva y que encima quedó muy corrido. Y una cobertura posterior de Yager Herrera que no dio el paso hacia adentro a tiempo. Quedó siempre en posición de 6. Y cuando falta el 2, el 6 se tiene que parar más adentro. Por eso se lo termina comiendo Hudson en la diagonal hacia adentro. Tampoco lo persiguió un volante, tampoco lo persiguió Blanco, eso hay que marcarlo. Y con el cabezazo ponía el partido 1-0. Desde entonces, 5 minutos de Boca de empuje nuevamente, como habían sido los 5 iniciales, sin tanto coraje como en esos primeros ratos, pero sí volviendo a manejar la pelota, adelantando la línea de la mitad de la cancha y empujando un poquito, vía centros. La mejor alternativa que tuvo un Zenit en la noche que no tuvo juego. Es cierto que se sonía Paredes, eso es incuestionable. Me parece hasta obvio, porque la realidad es que Paredes es uno de los mejores del fútbol argentino, de los mejores del fútbol de Latinoamérica, entonces está claro que sí. Pero me parece que es para analizar un poquito más allá cómo intentó sustituirlo el equipo. Porque agregar un volante como William Alarcón a la línea de mediocampista solo sirve para nutrir posicionalmente la zona de la misma manera que si estuviera Paredes. Pero las características son muy diferentes. Y quien tiene que oficiar de Paredes en un equipo acostumbrado a jugar con un jugador en esa zona, hoy por lo menos fue Milton Delgado, que no tiene las mismas características. Que se vio obligado a traslado, a arriesgar con pases, a cosas que no suele hacer. Cuando juega Paredes al lado de Milton Delgado, Delgado es quien se encarga de los relevos, de las coberturas, de la marca, del apoyo. Si tiene que trasladar la pelota, seguramente se equivoca. No se hizo cargo de eso Ascacíbar, que pareciera tener un poquito más de condiciones para ello, pero tampoco es el apropiado. Y Alarcón no tiene ni las características, ni ha mostrado las virtudes en Boca para ocupar ese rol. Por eso yo proponía o pensaba en el arranque de la transmisión si no era más prudente que Boca tuviese un volante menos y un delantero más. ¿Cómo terminó jugando? Porque así hubiese tenido una amplitud simétrica, no se hubiese anunciado atacando siempre por el lado de Flores. Y además, con esa estructura, me parece que no hubiese necesitado el retroceso de Palacios, que en algún momento del partido fue claro, que después se fue apagando, pero que jugó mucho más cerca de la mitad de la cancha que de la zona del enganche, salvo los primeros minutos, donde claramente puede incidir más en el juego. Boca fue dominado en ese primer tiempo, está bien que se haya ido perdiendo al entretiempo, y está bien que en el segundo tiempo el partido haya continuado igual durante un largo tramo. Tanto en el trámite como en el resultado, porque Vasco siguió manejando mejor la pelota, siguió dominándola, siguió generando situaciones. Tuvo una chance casi para liquidar el partido con Paulo Henrique por la derecha, después de un pivoteo muy bueno de Duarte, llegando al área, teniendo la opción mano a mano. La pelota le quedó muy adentro, muy hacia la pierna izquierda, y no tuvo ni la pericia para batear con esa pierna, ni la capacidad de imaginar algo diferente como un puntazo, un tres dedos. Abrió el pie y, lógicamente, con la pelota corrida hacia adentro, se le fue ancha. A los 25 minutos finalmente del segundo tiempo, se produjo la acción que pudo cambiar el partido y que pudo cambiar la serie. La roja de Andrés Gómez. Andrés Gómez, en la misma jugada, se hizo amonestar dos veces. No quiero desconocer la ingenuidad del futbolista colombiano, que primero empujó al adversario y quiso correr la pelota del lugar porque creyó que el tiro libre que le estaban cobrando a Boca lo querían ejecutar más adelante de lo que deberían. Y después, cuando el árbitro ya le había sacado la tarjeta amarilla, lo corrió, lo empujó un par de veces con la o lo tocó, porque ni siquiera llegan a hacer empujones. Quiero también destacar que el primero que inicia contacto físico es el árbitro. El primero que toca en ese código del fútbol que se sobreentiende que al árbitro no se lo toca, pero al jugador tampoco, es el árbitro. Ante eso Gómez reacciona con tres toques en la zona del abdomen del juez del partido, que ya venía siendo absolutamente localista, que venía dirigiendo mal, que ya ha dirigido mucho a Boca en esta Copa, que llama la atención, y que termina sacándole en la misma jugada la segunda amarilla. Ya he dicho lo que creo de Piero Massa, ya he dicho lo que creo de los arbitrajes, ya he dicho que no creo que porque se haya beneficiado a un equipo argentino nos tenemos que hacer los onzos, porque en algún momento te puede tocar la contraria, como le ha tocado a Boca. A Boca lo ha perjudicado muchísimo en Copas como la Libertadores, que han sido en circunstancias incluso más importantes y han arrebatado triunfos, ¿sí? Entonces, para poder tener la legitimidad de quejarse en esos casos y de pedir un fútbol más justo, también hay que tener la grandeza de reconocer en los casos en los que a un equipo lo benefician. Solo propongo una cosa más vinculada al arbitraje. Imagínense que a Boca, en el partido de vuelta de la semana que viene, lo arbitran como lo arbitraron hoy a Vasco da Gama aquí en la Bombonera. Bueno, ¿qué dirían los hinchas de Boca? Me lo imagino. A partir de entonces cambió el partido. Boca con uno más fue mucho más profundo, fue mucho más dominante. Vasco se retrasó, resignó completamente la posibilidad de ataque, se dedicó a defenderse como pudo y a revolearla de punta para arriba, y desde entonces Boca tuvo varias oportunidades para empatarlo. Para mí la fórmula era abrir la cancha y tratar de tirar centros, fueron ingresando algunos jugadores para tratar de implementar eso. Villa para jugar de puntero por izquierda, enseguida sintió una molestia que claramente lo condicionó, lo vio antes que nadie, Perazo con la molestia en el tobillo derecho. Entró también Merentiel para sumarse al área junto a Ener Valencia. Fueron ingresando otros jugadores como Ángel Romero, que tampoco pudo pesar en el partido. Y sí, Boca, a pesar de eso, y a pesar de que cometió muchos errores en la forma en la que atacó, porque para mí debió tender más a abrir la cancha cada vez que lo hizo y tiró centros de esa manera, generó situaciones de gol. Y en muchas otras, se repitió con centros frontales, terminó generando situaciones como para empatarlo. Primero un centro de Blanco, que antes de que se quedara con 10 bajo la gama, no agarró el efecto necesario en clase y se clava por el segundo palo. De hecho, pegó en el palo. Después otro desborde del propio Blanco, tirando la pelota y llevándose la rasta a dos jugadores, tirando el centro raso por abajo, no llegó a empujar la Valencia, no llegó a empujar la Merentiel, la pelota se perdió apenas besando el palo izquierdo. Otras oportunidades como la última del partido, en la cual, tras un centro y un doble cabezazo, primero de Di Lolo y después de Ángel Romero, no llegó a empujarla por nada. Ener Valencia, que pareció no poner la pierna a un despeje providencial del Puma Rodríguez, me hizo acordar un poco algunas jugadas de Cavani, esa última de Ener Valencia, que claramente ya, me parece, más allá de los números, ha rendido un poco más que el uruguayo en su momento. Y otra oportunidad en la que Villa, por izquierda, decidió enganchar y rematar el de zurda cuando la jugada quizás pedía un pase. En esa acción pareció dolerle la pierna con esto que les contaba anteriormente. La serie está decididamente abierta. Boca todavía puede dar vuelta a la historia. Si juega como jugó hoy 11 contra 11 va a ser muy difícil, porque Vasco da Gama fue claramente superior. Tiene que cambiar mucho la historia, tiene que cambiar mucho de fisonomía del equipo, creo que debe cambiar tácticamente, debe elegir otros nombres para jugar la vuelta. Tiene la desventaja, tiene que salir a buscarlo. Necesita, no sé si el gol enseguida, porque eso es una obviedad, pero sí demostrar peligro enseguida, sí. Que no tome confianza a un equipo brasileño que hace de local, algo que es un peligro permanente siempre y más en este tipo de instancias. Boca cae porque 11 contra 11 fue inferior. Boca cae porque 11 contra 10 no estuvo acertado a la hora de empatarlo, a pesar de que sobre el final lo mereció. Serie abierta, pero por ahora Vasco da Gama 1, Boca 0.
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16: Nos vamos, muñeco. Juan y Minotti, querido, desde la Bombonera. Gran trabajo. Boca perdió 1-0 frente a Vasco, pero claro, está la vuelta la semana que viene, mañana, la otra semifinal de Sudamericana, Mineiro frente a Montevideo City Torque, y mañana en el Fútbol Show a las 19 en Junín, Sarmiento River, relata Zarratea, comenta Álvarez.
17: Te quiero tanto, Domper, te quiero tanto, Gijón, te quiero tanto, le dice la gente de Boca a Boca, y todavía lo seguirá queriendo. En 7 días esto puede cambiar. Abrazo grande, querido Federico Di Giovanni.
18: Abrazo grande. Bueno, el viernes contra Talleres aquí y luego viajará a Río de Janeiro para tratar de dar vuelta a la serie.
17: Nos vamos, Minotti.
19: Abrazo grande, Perazo.
17: Abrazo para César Marchione y para ustedes del otro lado. Hasta la próxima. Mañana River, mañana Sarmiento. Gran laburo de Don Pedro, gran laburo de Gijón y de toda la muchachada allá por la radio. Que tengan buenas noches. Se viene de a dos.

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0: una conexión para Cuiabano. Viene Cuiabano, crece Lescano, crece Vasco. Toca Méndez, toca Gómez, viene Lescano. Le pide la pelota por la izquierda. El Vasco vino para Méndez por el área. Se quería meter con el cuerpo del gol izquierda. Ataca el Vasco, espera Duarte, espera Duarte, espera Duarte. Centro para Duarte. Gol. Gol, Ferreira. Gol. Chiquito de Rubio Ocasional andaba por todo el frente de ataque, llegó a zona de área, impactó de anticipo al gol. Todos fueron por el foco de Duarte. La cabeza que brilló fue la rubia, la de Ferreira. Gana el Vasco, sorpresa en la Bombonera. 24 minutos, fue una pelota vasca que a Boca. A Boca lo deja contra el frontón.
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0: Plata. Semifinales de Copa Sudamericana, la transmisión de Nacional a cargo del muñeco Martín Pelazo y Fútbol Show. Todo el fútbol pasa por Nacional y Boca tropezó en la Bombonera. Perdió 1-0 y la próxima semana tendrá que ir a dirimir con Vasco al mítico Maracaná quien se mete en la final de la Copa Sudamericana, ¿eh? Por eso es que sigamos apenas unos minutos pasaditos y tiene que ver justamente que el fútbol, y era lógico, con la participación de Boca se llevó el final, la transmisión, la palabra de los jugadores, el análisis de nuestros queridos compañeros, pero aquí estamos para hacer un nuevo programa, este programa que nació por y para ustedes, este programa que va por Nacional de la Puna a la Antártida, de la Cordillera a las Torinas, este programa que intenta robarte una sonrisa, programa menos descontracturado, divertido, que busca que llegues al sol de la mañana de una manera distinta. Ya sabes, nos tenés que sintonizar solamente. Estamos en todo el país. 49 radios sumadas a Radio Nacional Buenos Aires, somos 50. Llegamos a los lugares más inhóspitos de nuestra patria, ahí donde solo llega Nacional. Solo tenés que buscarnos en el dial, ¿eh? En tu pueblo, en tu paraje, en tu provincia, ahí nos vas a encontrar. 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Y de hecho tenemos oyentes en todo el planeta que sintonizan, argentinos y no argentinos, compatriotas y hermanos sudamericanos que nos reciben en sus países buscando Nacional, y ahí estamos. Orgulloso.
1: Les mando un abrazo muy grande.
0: Claro que sí, a todos, a todos. Gracias por hacernos de la noche y la madrugada uno de los programas, si no el más escuchado. Quiero creer, y creo que es así, teniendo en cuenta los mensajes que nos llegan, ¿eh? Acá estamos para los que son noctámbulos, para los que sufren de insomnio y para los que están desarrollando alguna de estas actividades. Ruteando, tractoreando, cosechando, sereneando, estudiando, veterinando, panadeando, sanando, panadoreando, altamareando, recorredoreando, computadoreando, amasando, locutando, enamorando, insomniando, kilometreando, tejiendo, despertando, escuchando, rasqueteando, apicultureando, costurereando, insomniando, chateando, noctambuleando, reviciando, talabartereando, calefaccionando, ajedreceando, taximetreando, parrillando, empalagando, madrugando, carreando, hermoseando, navegando, plomereando, colectiveando, pijeando, meseando, mamando, seguridiando, refrigerando, sorrentineando, lidiando, timbiando, chambeando y chamullando. Correcto, acá en Nacional y para todo el planeta, el orgullo de pertenecer a esta casa, junto a Mariano Machimino, que pone su toque de distinción en cada una de nuestras transmisiones.
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0: Gracias, señora Costa, gracias por estar ahí, y festejar la llegada de Día 2. Jacqueline Carol Macalevicius, que hoy viene un poquito pasadita de sueño, pero la queremos como está, así, despierta, dormida, sonámbula, es siempre bienvenida. Y obviamente, ni hablar de Mariano Machimino, que creo que ya le pusieron la cama a la radio, porque no se va nunca, está siempre.
3: Venís a la mañana. Estamos, sigan así, no cambien, chau chau.
0: Venís a la mañana, está Machimino, venís a la tarde, está Machimino, venís a la madrugada, está Machimino. Es una cosa de loco, querido Mariano. Aquí estamos, todos juntos haciendo este programa. Ya sabes, historias, buena música. Más allá de que quieran imitarnos, jamás podrán igualarnos. Y acá estamos, haciendo lo que más nos gusta en compañía de ustedes. Pero como ya sabes, nada de esto sería posible sin su presencia, hermosa, sensual, divina, gran profesional, co-conductora de este programa. Sin ella, esto sería la nada misma. Y en esta sección que hemos denominado Redescubriendo, señor Cristian Castro, a esta morocha hermosa que raja la tierra, la presentamos así.

0: 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Vean, vine aquí a decir cómo se vive con el frío en el alma. ¿Cómo le hago sin ti? Sí, sin ti. ¿Cómo le hago sin ti, querida hermosa Sonia Ferrari?
1: Pero como dicen que les va, muy buena madrunoche. Bienvenidas, bienvenidos. Feliz miércoles para todo el mundo.
0: ¿Cómo estás, mi amor? ¿Todo bien?
1: Bien, muy bien, excelente.
0: ¿Qué trae por acá?
1: Ganas de trabajar.
0: ¡Ay, muy bien! Yo pensé que iba a decir ganas de estar con vos, pero bueno, es lo mismo para mí.
1: Dale, viene bien.

0: Claro. Vos me traes a Cristian, yo te traigo a Ricky Martin.
1: Tenemos una linda presencia en la radio.
2: Todo se dividió puro. La más linda, la más bella.
3: ¿Todo bien?
0: Bien, todo bien, excelente. Tranquilo, muy tranquilo. Fue un martes con sabor a lunes.
3: Sí, fue.
0: Fue como arrancar la semana.
3: Sí, sí, es verdad.
0: Así que fue muy... muy marlunes.
3: Yo estuve de Juanita haciendo limpieza. Pero bien, tengo que darte una mala noticia, lamentablemente. Tengo que darte una mala noticia.
0: No hay una buena y una mala, viste que siempre se pide la buena.
3: Sí, podría ser en este caso.
0: Bueno, dame la buena primero.
3: La buena es que la gente nos ha bancado a nosotros. La mala es que han elegido a otra pareja para hacer División Miami, que ya se está filmando la película Miami, División Miami 85, que se va a estrenar en febrero.
0: Uh-huh.
3: Y los que todavía no lo vieron pueden pasar por la página, nuestro grupo en Facebook, de A2, Fabián Codevil y Sonia Ferrey, Radio Nacional AM870, y ahí van a poder votar, a ver qué piensan de la gente que han elegido y de nosotros, que nos quedamos en la puerta. Estuvimos hasta el final luchando, Y bueno, pero nos quedamos con el cariño de nuestra gente que nos ha apoyado. Así que esa es la buena y la mala, si se quiere. Y después el hecho de reencontrarnos en el aire y de todas las cosas que tenemos, como siempre. La historia de amor, la música, y todo lo que vos tenés seguramente dentro de la manga, porque siempre nos sorprendés con lindas cosas. Y de hecho terminamos todo con esto, llevándoselo a nuestros oyentes, que en definitiva son los que merecen nuestro esfuerzo, nuestro amor y todo tu talento a la hora de contar esas cosas.
0: Ay,
3: que
0: ¡qué tenés. Lindo! ¿Cómo estamos hoy?
3: Bueno, vamos a ponerse así, todas las madrugadas, un poquito de Jaime Mude, decía mi tío.
0: Bueno, un abrazo bien fuerte, renovado a todos nuestros amigos y oyentes de la zona del litoral. Sí, como decíamos ayer, las provincias de Misiones, de Corrientes, Entre Ríos, que siguen afectadas con la crecida del río Uruguay. Hay obviamente una actualización con respecto a las restricciones en las cataratas por la crecida del río. El caudal ha superado los 11.000 metros cúbicos por segundo, que es el umbral que activa el protocolo de cierre preventivo, nuevamente, sí, de pasarelas y balcones que habían sido reabiertos ayer.
3: Sí, y que, bueno, tuve la chance de poder después, si es, seguramente ya lo observaste, pero de la manera que trabajan o que trabajaron para volver a sacar todas las barandas de las cataratas, el peligro que esto conlleva y de la manera que lo hicieron, ¿no? Te mandé un video hoy por la tarde del trabajo que llevaron a cabo del lado brasilero, ¿no?
0: Sí, y del lado argentino yo estaba escuchando ayer una nota muy interesante que le hacían al intendente justamente del Parque Nacional Iguazú, que lo que se toma ya hace un tiempo como medida es quitar las pasarelas, más que nada en la zona de la Garganta del Diablo. Porque, claro, lo que sucedía era, antes, ¿no?, con estas crecidas, era que obviamente el agua barría con las pasarelas y después, hasta que se encargaban, hasta que llegaban, hasta que volvían a construirlas, ellos demandaban no solamente una cantidad enorme de dinero, sino de tiempo,
3: sí, claro,
0: ¿no?
3: Uh-huh.
0: Así que, bueno, cuando justamente se activan estos protocolos de cierre preventivo, no solo que cierran esa parte del circuito, ¿no?, del recorrido,
3: sí,
0: sino también que retiran las pasarelas,
3: uh-huh,
0: y después las vuelven a armar.
3: En el lado brasileño,
0: las estructuras, no, básicamente,
3: en
0: ¿no?
3: En el lado brasileño no sacaban las pasarelas, pero sí sacaban las barandas.
0: Claro, lo que pasa es que las crecidas no afectan tanto, pues el circuito del lado brasileño nada tiene que ver con el circuito del lado argentino.
3: Exactamente,
0: ¿no?
3: Y por otro lado también, en Neuquén la están pasando muy mal, no para de llover,
0: sí,
3: sufrieron mucho y siguen sufriendo hasta ahora, y ni hablar en Vaca Muerta. Se produjo una alud,
0: uh-huh,
3: en la ruta de ingreso a Vaca Muerta, con la importancia que tiene esta ruta para una zona que está prosperando y creciendo fuertemente, arrasó con autos, camiones, así que desde acá nuestra solidaridad, nuestro cariño, y tratar de por lo menos llevarle a esta hora y en este momento tan difícil para todos los que están padeciendo los embates del Super Niño, un poquito de alegría, ¿no? Un poquito de alegría, como digo siempre, tratar de olvidarse de lo tedioso del día y poder, en estas 6 horas de esta matiné nocturna, así lo denominamos, de A2 y Discoteca Nacional, poder relajarse, aunque yo sé que es difícil, aunque entiendo perfectamente lo que están padeciendo, pero desde aquí nuestro abrazo fraternal, nuestro amor y nuestro cariño sin ningún lugar a dudas. Aquí estamos y bueno, siendo un poco ese cable a tierra que ustedes necesitan en un momento tan duro. Ya 2:023 de la madrugada ya, arrancando con todo lo que tenemos y obviamente con nuestras vías de comunicación para que se comuniquen, valga la redundancia, nuestros queridos oyentes.
0: El WhatsApp Nacional, ya estamos en línea, allí los leemos, allí los escuchamos, como hacemos habitualmente, madrunoche tras madrunoche, 11-3-870-74-85. Ese es el número que agregás en la agenda del CELU, 11-3-870-74-85.
3: No se olviden, en la madrugada del viernes, el día más lindo de la semana, vamos a hacer un gran sorteo. Se van a ir 4 remeras, 2 de Titanes en la Red, 2 de la gente de Nowen. Todos los que ya han dejado sus 3 últimos de número de documento en el WhatsApp, no tienen más que esperar. Los que no lo hicieron tienen tiempo todavía de mandarlos y poder participar. 2 remeras de Titanes en el Ring.

0: esa sensación que me corre por el cuerpo cada vez que escucho esta canción. Se me eriza la piel, ¿vos sabés?
1: No,
0: es una cosa increíble. Me retrotrae, me lleva tantos años atrás. Es una maravilla.
1: La semana pasada estuvo otra vez en boca de muchos el hecho de Titanes en el Ring, y nada tenía que ver con este regreso, sino que se dio en el programa de La Pehue en la mañana, recordando a Martín Caradagian, y obviamente pude ver justo ese momento y mandar el mensaje a Leo Paradiso, uno de los periodistas de la mesa, que es gran amigo mío, y Colorado dijo, vuelve Titanes, ya me lo dijo Fabián Godevil. Y ahí alimentamos esto que estamos por boca. Incluso La Pehue dijo al aire, ¿por qué no vuelven por este canal en la mañana de los domingos? O sea, que se abren puertas para este hermoso regreso. Ahí estamos intentando que así sea. Y también se dio en el programa de Mario Pergolini, por la noche en Canal 13, que también hizo una mención del regreso de la lucha, ¿por qué no tenemos más catch en la televisión? Así que van apareciendo voces que se suman a la posibilidad de este regreso. Así que ya saben, dos remeras de Titanes, dos remeras de Nowhen. Solo deben mandar, los que no lo hicieron aún, sus tres últimos números de documento y ahí estarán participando.
0: Sueño de la Plata 056.
1: Anotamos.
0: Usted tiene una especial.
1: Usted tiene una especial que yo se lo voy a hacer, se lo voy a traer. Estoy esperando que me la traigan, porque es especial.
0: Ay, como las que teníamos cuando éramos chicos. Vos sabés que con mis hermanos, en ese momento, sí. Ay, Dios mío, cuántos años atrás. Porque teníamos justamente esas remeras cuando nos llevaron a ver Titanes en el Club Atenas, ¿no? En La Plata, mis padres, que tenían el nombre de cada uno, ¿no? De nuestros, eran azules las remeras. Y una estampa, esas que venían con brillitos, que antes, bueno, obviamente, antes del sublimado y de toda la cuestión actual, eran unas estampas como de goma, y que tenían todos como brillitos, un dibujito, el mío tenía una muñeca, mis hermanos tenía una moto y el otro tenía un auto, y sobre el dibujito ese, sobre esa estampa, el nombre, así como en semicírculo, arriba, en letras rojas. Cada uno. ¿Cuándo se empezaron a usar las remeras con los nombres?
1: Exactamente. ¿Viste? Mire esto, que tiene 56 años. Con la remera de Titanes, ¿de quién? Del Caballero Rojo, ¿vio?
0: Sí, señor.
1: En el Club del Gas, creo que era el Camino Negro, por ahí. Mire esta foto. 52 años debe tener, por lo menos, esta foto. Lo que representa en todos nosotros, en unos más que otros, pero en todos, el hecho de haber vivido el apogeo de Ciudad de Sudán.
0: Sí, bueno, me acuerdo que a la salida, ¿no?, te vendían el flyer, y obviamente con la imagen de tu ídolo, mío, quien era Martín, ¿no? Caranagian. El de mi hermano Gustavo, Mr. Moto. El más chiquito no tenía, así que él no se llevó ningún flyer. Y además se lo daban autografiado. El mío me lo firmó Martín Caranagian.
1: Hermoso. Fue el gran generador de lo que lo contamos el otro día, lo volvemos a repetir. Fue el gran generador de los PNT. Martín fue el pionero en eso.
0: Sí, claro.
1: Crack para la venta. Por eso hizo de Titanes lo que fue Titanes en el Ring. Así que hermoso haber vivido esa época, y puede ser que en breve muchos puedan revivirla, aquellos que son abuelos con sus hijos y sus nietos, poder vivir la magia de Titanes en el Ring.
0: Benditos ochentas.
1: ¡Oh! ¡Qué lindo! ¿Eh? Pero como nosotros, ninguno. Así que acá estamos, y hablando de los 80, hoy 1981, el año elegido para la buena música de esa década inolvidable, amore mío.
0: Así que comenzamos a disfrutar de aquellos años en la música y en la voz de nada más y nada menos que Dolly Parton. ¡Qué lindo! Este es un himno de la música country y pop, año 1981, para 9 to 5.

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0: Otra referente de la música country, hablamos de Juice Newton, que por aquí se despachaba con Angel of the Morning, Ángel de la Mañana.
1: 0:37 minutos en esta madrugada, en este reloj y en este reloj, en los dos, 0:37 minutos. Y aquel también, aquel atrasa 10 segundos. Estamos como en medio de una relojería.
0: Vamos a contarles a nuestros oyentes que la está peleando nuestra productora, porque cada uno tiene su compu con su reloj atómico, y ella dice que hay uno que atrasa. En realidad tiene razón, a veces me ha pasado, que atrasa 5 segundos. Entonces le puso uno para Fabián y uno para mí. Pero están los dos sincronizados.
1: Voy a pedir que vos te quedes como...
0: Es caro, Mariano.
1: Sí, ya, no, yo viste que lo dijimos en el arranque, yo no sé cuándo duerme en la casa. Sí, ya está tosiendo de del cansancio y del estrés. Pero bueno, ese es el motivo por el cual digo, en este reloj y en este reloj. Porque la productora me vino a pelear, me dijo, este no va acá porque este atrasa. Dije, vamos a ver si atrasa. Y no atrasa nada. Pero bueno, ya está. Ahí está, el golpe bien dado. Acá estamos entonces, ya recibiendo los mensajes de nuestros oyentes.
0: Sí, empezamos a agradecerlos como corresponde. Nuestro querido Héctor Osvaldo Vargas nos está escuchando en el barrio Tres Cerritos, en la provincia de Salta, tan linda que enamora.
1: Sí.
0: Un beso grande para Héctor, que se queda en DA2 y más tarde se engancha con la Discoteca Nacional.
1: Muy bien.
0: Hace el continuado de madrugada.
1: Exactamente.
0: Buenas noches, Susoña y Fabián. Me alegra muchísimo la victoria de Vasco en la Bombonera.
1: ¡Epa!
0: Es difícil vencer a Atair Suárez en la ciudad de Sao Paulo. Nos está escuchando Atair. Uh-huh. Un abrazo bien fuerte. Y bueno, por supuesto, está contento. Nosotros lo abrazamos. Y

0: después que lo leas vos el mensaje, como corresponde. Gracias, Roberto. Un beso grande. Hola, Sonia, Fabián, ¿cómo están? Soy Sandra de Zapala, provincia de Neuquén. Hoy más que nunca estoy costurereando en el Día de la Costurera, 14 de octubre. Gracias y saludos para todas las costureras. Un abrazo bien fuerte, Sandra, pero muy feliz día.
1: Y en especial a la costurerita que dio el mal paso.
0: Que no creo que sea el caso de Sandra, justamente. Un beso grande, grande, y por supuesto, nos sumamos en tus buenos deseos a todas las costureras que hay, afortunadamente. Mira, casualmente, yo tengo una que se llama Sandra. Mira. En La Plata le llevé una campera hace unos días, ciudad deprimida. Pues es una campera que tengo hace muchos años y pensé que se me había roto el cierre.
1: Sí.
0: O sea, que me había visto, ¿no? Subía y cuando hacía así, se me abría, que cuando la quería bajar. Bueno, cuestión que le dije, me parece que hay que cambiarle el cierre. Lo que pasa es que es una campera que tiene muchos años y no sé si se podrá conseguir. Como más, bueno, pues yo soy medio fanática, ¿viste? Tengo un toque con el tema de que tienen que coincidir el carrito, digamos, ¿no? De los cierres de los bolsillos con el carrito
1: Te entiendo, ¿no? Te entiendo, porque a mí me tiene, yo tengo toques parecidos.
0: Si me ponen un carrito diferente, es como que, ¿viste? No va a quedar. Bueno, cuestión que me dice, bueno, vamos a ver si consigo el mismo cierre, uno parecido. Bueno, cuestión que cuando lo llevé me dice, no, a este le cambiamos el carrito y ya está. Me dice, ¿tiene algún diente roto? No. Listo, le cambio el carrito, la módica suma de 1.500 pesos.
1: ¿Y era el mismo carrito que los otros?
0: Muy parecido. Muy parecido, pero un carrito de metal.
1: La guacha que no es igual.
0: Yo no quería carrito de plástico.
1: Claro.
0: ¿Sabés lo que me costó? Digo, ¿cómo se llama el cosito ese para correr? Tiene varios nombres, el cursor, me dice, había también otro nombre, me dijo. Y si no, el carrito, así el carrito que todo el mundo te va a entender así.
1: Claro.
0: Así que bueno, cuestión que Sandra, mi costurera de confianza, también me cambió el carrito de la campera. Me la solucionó.
1: Y has quedado satisfecha.
0: Sí, muy.
1: Está bien. Me parece muy bien, pero era complicado el cierre a esa altura.
0: Beso grandote, Sandrita. Feliz día para vos, ¿eh? Y también, para Mabel. Mabel, la mamá de Mónica Lisi, nuestra compañera también.
1: Mabel.
0: Mabel La Torre.
1: Mabel, la mamá de la condesa.
0: Muy buenos días, estimados madronocheros. Que sea un buen miércoles para todos. Con las bendiciones de nuestro Señor Jesús. Buena música, como siempre, y los mejores recuerdos para disfrutar. Gracias a ustedes, saludos. Juan Manuel de San Miguel de Tucumán. Hablando de recuerdos, me estaba acordando de una película. En realidad alguien me recordó una peli hace un ratito. ¿Vio Soylent Green?
1: No.
0: ¿Con Charlton Heston?
1: No. No,
0: una película
1: no la
0: que tiene unos cuantos años. Acá la conocimos como Cuando el destino nos alcance, o Cuando el futuro nos alcance, algo así. Es desde la década del 70.
1: Sí, claro, bueno. Pero me hubiese gustado, la voy a tener en cuenta porque es uno de mis actores preferidos, Charlton Heston.
0: ¿Sí?
1: Sí, sin ninguna duda. Ha hecho grandes, bueno, de más está decir, vos sabés cuál es mi película de cabecera, ganadora de 9 Oscar, es Ben-Hur. Moisés, dos grandes producciones impecables que él interpretó, y después otras tantas, El planeta,
0: planeta
1: de los
0: simios,
1: la mejor
0: tremendo,
1: versión, tremendo, tremendo final.
0: Enorme.
1: Tremendo final. Y así,
0: totalmente impensado.
1: Exactamente, y así muchas de las que ha hecho. De las últimas que hizo, me parece, además de esta que vos estás enumerando, me parece que hizo una de las de Aeropuerto, viste que estaba Aeropuerto 77, Aeropuerto 78, Aeropuerto 80, alguna de esas ha interpretado Charlton Heston como piloto de uno de los aviones. Otro fue Dean Martin, que participó de esa posibilidad de ser, me parece que la del Concorde, porque Aeropuerto 80 era el Concorde, pero no me acuerdo en cuál Charlton Heston tuvo participación importante. Ahí está, ¿viste? Gaby Zeni me habla por cucaracha y me dice, fue jefe de aeropuertos. El que daba las indicaciones del micrófono de cómo debía volar el avión en problemas. Sí, señor, tiene razón.
0: Bueno, esta que yo le cuento está ambientada en un futuro distópico, ¿no? En el año 2022. Es una película del año 1973, fíjate vos, ¿no? En un Nueva York superpoblado, con problemas ecológicos, y para alimentar a la población, una corporación multimillonaria reparte unas galletas llamadas Soylent Green, supuestamente hechas a base de plancton marino. Bueno, hay un detective de policía, interpretado justamente por Charlton Heston, que investiga el asesinato de un directivo de la empresa.

siendo las 1:04 de esta madrugada del miércoles, llega un momento que muchos están anhelando y esperando. 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

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Me ilusionaste. Tengo tantas penas en palabras que solo pueden aflorar en reproches. 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Pronunciaste tantas palabras sin pensar, cegado por la impotencia de no poder controlar tus celos injustificados, que solo reafirmó una vez más mi pensamiento. Fue un error permitirte un lugar en mi vida. Tan solo dos palabras te dirán todo. Tu nombre acompañado de un basta, expresó ella con absoluta certeza, profundizando en su mirada un inminente adiós. Generó en él un acuerdo impregnado de dolor, impotencia. Recurrí a palabras como esas, anticipándole un futuro de dolor, el mismo que él sentía y que no podía asumir, en busca de un nuevo horizonte en el amor. Amor, como él acostumbraba a llamar a cada situación que le tocaba vivir junto a ella. Su alma, que se entregó a ese romance y a ese amor, sus propios sueños incumplidos, ser él mismo y sentirse en ella. Ahí es, en ese instante, comenzaba su duelo, el camino a comprender que ella ya no era para él. Mil preguntas transitaban por su mente en busca de respuestas, y así cada noche inmensa le costaba conciliar el sueño, y se transformaba en un insomnio maldito con el recuerdo de su belleza, de sus sonrisas, de sus palabras, de sus caricias y frases que desbordaban de su corazón y sacudían.

podían usar. Eran sus ansiolíticos eternos. No puedo ser feliz, se repetía, como reproche, mirando una foto de ella. ¿Por qué, amor? ¿Por qué? Esbozaba una sonrisa, se acomodaba el pelo y mirándose en el espejo se respondía: yo sé que algún día vamos a estar juntos, yo sé que vamos a ser el uno para el otro. Los sueños, como me enseñaste, se cumplen si se mantiene la pasión. Y vos sos mi pasión. El tiempo será nuestro aliado, mi aliado, sostenía él en una rutina diaria que lo mantenía expectante, mientras ella continuaba con su vida, canalizando todo su ser en el camino que todavía tenía por recorrer, con la firme certeza que él había incorporado una lección a su vida.

0: Fabián Pomero Codevila, como dice que le va, buenas madrugadas, noche, dijera mi amiga Sonia Ferrari, como dice que le va, acá Jimmy el Uruguayo, otra vez de velado, la compañía de Radio Nacional, como siempre, ahora están pasando el himno, lo mando ahora porque en 3 minutos se me acabó la promoción del teléfono y quedó sin saldo. Una consulta. Yo trato de entrar al Facebook de programa de A2 y no puedo. Estará bloqueado algo, pasó algo. Abrazo al caballero, beso a la dama, saludos, se los quiere Jimmy el Uruguayo Marruca de por San Lorenzo, yo he salido de peor, ay, oh, qué karma el ciclombo.
1: Hola Sonia, hola Pomero, estaba pensando qué hace una noche especial, y puede ser especial por una comida, por una alegre noticia, y la noche especial mía es escuchar a ustedes, noche a noche, eso hace especial mi noche, la noche de ustedes, la noche de todos. Un abrazo grandote, Sonia y Pomelo, Cacho Aria de Terral Salta.
2: Hola chicos, ¿cómo andan? ¿Qué tal Sonia? Hola Pomelo. Bueno, soy Claudio, camionero de Villa Primero, en este momento llegando a Sanadillo. Bueno, quiero participar, ya gané una remera, pero bueno, ahora para algunos de mis hijos, para algunos de mis sobrinos. Una que fue entregada en persona por el señor Codevila. Se la entregó a mi hermano. Bueno, espero poder participar. Mis últimos números, 083. Claudio, el camionero de Villa Corredón. Un beso grande, los quiero mucho.
3: Hola, hola. Buenas noches, Fabián, Sonia, Ferrari. Tengan una muy buena madrugada. Estoy escuchando el programa. Hoy arranqué temprano. Bueno, espero. Anoche estuve como hasta las 4 de la mañana con la discoteca de Nacional, bueno, pero bueno, que tengan una feliz noche, un feliz programa, y bueno, y estamos acá en la audiencia, ya estoy en sintonía, así que bueno, Néstor de Punta Alta, bueno, un beso y un abrazo a los dos, muy buen programa.
4: Ay, qué lindo, me encantó este recuerdo también, mientras escuchábamos a Jimmy de nuestro amigo Yoruba, de Río Negro, Uruguay, a Cachito Arias de Salta, a Claudio, nuestro amigo camionero, y a Néstor de Punta Alta, allí en el sur de la provincia de Buenos Aires. Gracias, gracias infinitas a cada uno de ustedes por estos mensajitos de audio en nuestro WhatsApp, bueno, que nos habían quedado traspapelados por allí, habían llegado en los primeros minutos del programa. Hace un ratito, Carlos,
5: sí,
4: de Rama Caída,
5: sí,
4: provincia de Mendoza,
5: uh-huh,
4: nos evocaba el programa de Héctor Larrea, 6 para triunfar,
5: uh-huh,
4: y nos traía lindos recuerdos.
5: Sí, claro.
4: Y yo les hablaba justamente de la... ¿Usted se acordaba de la señorita Lee? Yo me acordaba de la música.
5: Claro.
4: Yo soy muy musiquera.
5: Se acordaba, más que eso, se acordaba del autor.
4: Me acordaba del trompetista que ejecutaba justamente esta canción. No recordaba el nombre del tema, pero Gabriel Ceni está en todo.
5: Uh-huh.
4: Y lo buscó. Y lo encontró. Y es este.

0: Vamos a aprovechar, obviamente, para mandarle un beso enorme, enorme, enorme al gran Héctor Larrea.
1: Sí.
0: Seguramente este recuerdo le va a llegar, vamos a hacer el recorte para hacérselo llegar.
1: Es que yo creo que está escuchando, porque
0: ¿sí?
1: Es un monstruo, es un bicho de radio.
0: Me encantaría, me encantaría saber que Tito nos está escuchando, Ruta 101, ¿no?
1: Sí, claro. Héctor es un tipo que permanentemente escucha la radio, todo el día, así que no me extraña, estamos cerca de su cumpleaños, el 30 de octubre, estaría cumpliendo, o está cumpliendo, si Dios quiere, 88 años. El bronce que hace radio, le decíamos a Héctor. Tipazo.
0: La verdad que sí.
1: Y ese recuerdo imborrable, ¿no? De Seis para triunfar, La señorita Lee. Ten bonito, lo ten bonito, ¿no? En algún momento también decía, o era Verugo Carambula ese. No, ese era Héctor.
0: Ese era Héctor.
1: Editor.
0: Bueno, así que ahí teníamos, ¿eh? Viste que estaba orientada, bueno, obviamente, amo la trompeta y Herb Alpert es uno de mis preferidos.
1: Ten bonito, lo ten bonito era Héctor, sí, tenés razón. Y el otro era el Marciano Chupatierra y Alcoyana. Capri Capri, que era Atrévase a Soñar, que
0: Marciano
1: era el
0: Marciano Chupatierra era de Héctor Larrea.
1: No, era de...
0: Sí, era de Héctor.
1: ¿Estás segura?
0: Sí.
1: Ahora vamos a buscar.
0: Te lo puedo asegurar.
1: Me parece que no.
0: Sí, Alcoyana sí era de Verugo.
1: Sí, pero no quiero discutir porque me termina ganando. Pero yo en esta creo que te
0: puedo
1: vencer.
0: Lo importante es que estamos escuchando el tema de la intro de Seis para triunfar.
1: Dejalo un poquito más.

0: Una y veinte, sí, me ganó una Codevila, sí, sí, era Verugo, era Verugo. Vamos a seguir saludando amigos, ¿eh? Lo
1: Dale.
0: Tenemos a Tito de San José de la Dormida, en la provincia de Córdoba, como siempre prendido. Se me han acumulado mensajes y quiero cumplir con
1: díale,
0: todo.
1: Díale.
0: Olis, soy Eva de Pacheco, siempre los escucho, los quiero. Mira, Eva, la primera vez que nos escribe también.
1: Qué bueno.
0: Así que la incorporamos y obviamente nos alegramos y mucho, Evita, de que nos hayas elegido. Y se anota para participar del sorteo por las remeras, Fabi.
1: Eva.
0: Terminación de documento 716. 716, Eva de General Pacheco, provincia de Buenos Aires. Mi reina, ya estás anotada. Vamos a seguir por aquí. Catarino Fulkin, desde Crespo, provincia de Entre Ríos, nos escribe y nos invita a su parrilla, supongo, porque si nos envía por acá una imagen en la que nos muestra esta entrada con ese tinto, esa copa servida, es como que nos está esperando.
1: No amagues más, Catarino.
0: Buena madrugada, Sonia Fabián, terminando el día por entrarle a un arrollado de cerdo. Un abrazo enorme para todos ustedes.
2: Por favor.
0: Buena madrugada. Buen provecho, Catalino. Un beso grande para vos y para todos los comensales allí en la parrilla.
1: Como decía mi abuela, sos una desgracia humana.
0: Dice llanamente, ¿ves qué buena definición?
1: Desgracia humana.
0: Sí, sí, suscribo.
1: Todo junto, ¿eh?
0: Hola, buenas noches. El día 12, Sonia Fabián, soy Emiliano, camionero, escuchándolos y también esperando la Discoteca Nacional. Estoy transitando la ruta 41, rumbo al norte del país.
1: Mira.
0: Vamos, Emiliano, todavía. Buena ruta, buen viaje. Y obviamente, quédate que en un ratito arrancamos, ¿sí? Y vamos a seguir disfrutando de la música en la madrugada de Radio Nacional.
1: Claro,
0: buen viaje.
1: Sí. Uh-huh.
0: Pedro nos está escuchando en Resistencia, provincia de Chaco. Buena madrunoche, Sonia Pomelo.
1: Gracias.
0: Equipo, abrazo para ustedes.
1: Bueno.
0: Gracias, Pedrito. Beso para vos. Hola, buena madrunoche, mis queridos. Feliz miércoles. Beatriz, de Paraná, también, sumándose. Lo tenemos a Roberto Apaza, nuestro poeta de El Carmen, provincia de Jujuy. Buenas noches, Sonia Fabián, aquí el poeta, pescando en el río Lavallén de Jujuy.
1: Mira.
0: Un fantasma me quiere arruinar la pesca, pero no lo va a conseguir. Roberto, un abrazo bien fuerte para vos.
1: Qué momento, ¿no? Un fantasma le quiere arruinar la pesca. ¿Cómo lo habrá divisado, no? Que nos cuente un poquito más.
0: Y viste que en el norte hay así como apariciones y leyendas y demás.
1: Sí, sí.
0: Otra incorporación.
1: No,
0: vamos todavía. De Paysandú.
1: Mira.
0: Se siguen sumando amigos uruguayos.
1: La República Oriental del Uruguay.
0: Hola, buenos días, buena madrunoche. Siempre los escuchamos. Excelente el programa. Saludos. Marco y Jessy de Paysandú.
1: Un beso grande para los dos.
0: Un beso enorme, chicos. Gracias, ¿eh? Bienvenidos, por lo menos a nuestro WhatsApp. Juan de Montecomán, allí en San Rafael, provincia de Mendoza, se va sumando junto a Mabel. También seguimos pasados por agua. Abrazo fuerte, Juancito, para vos y para Mabel también. Feliz miércoles, mis queridos Sonia y Fabián.
1: Uh-huh.
0: Ustedes hablan de una peli hecha hace muchos años que predice hechos actuales. Y recordé que hace unos días, en una maratón de lectura a la que me invitó la escuela de mi barrio, leí a los chicos un cuento de Bradbury, escrito en 1950, no es un visionario, en el que relata algo que sucede en 2026. Muy sorprendidos los alumnos que escucharon con mucha atención. Amiguitos, que disfruten de un hermoso día. Sin lluvia, va mi abrazo apretadito, Maggie, de Comodoro Rivadavia. Maggie, que estaba atenta, ¿no?, escuchándonos cuando hablábamos hace un ratito de cuando el destino nos alcance. ¿Cuántas películas,
1: sí,
0: no? Hay así futuristas, por
1: claro,
0: decirlo de alguna manera,
1: sí,
0: que han sido
1: sí,
0: filmadas, bueno, esta que mencionábamos hoy en la década del 70,
1: uh-huh,
0: cuando hablábamos de Demoledor en la década del 90 y tantas otras, bueno, sin ir más lejos, Volver al Futuro.
1: Exactamente, y yo me quedé cuando dijo en una reunión de lectura, me acordé inmediatamente de 1984, ese libro que nos hicieron leer en la escuela, que fue escrito también, si mal no recuerdo, de Orwell, exactamente, y que un poco presagiaba lo que iba a suceder en ese año, 1984, ¿no? Y siempre me quedó grabado, no solo por lo que lo leí, porque es una historia muy compleja, sino porque además es el año que más recuerdo, un año en donde me solté en un montón de cuestiones personales. Rompí con lo que era la adolescencia y empecé a hacer, y me volví un rebelde y me ubicaron enseguida en casa, me ubicaron enseguida, me rateaba en la escuela, había así ese año, iba a bailar todos los días, estaba hecho un demonio. hecho un demonio. Lo que no implica que no era responsable, más allá de todas esas cosas, en la escuela era un relojito, ¿viste? Yo siempre en eso, porque sabía que era mi carta para jugármela, ¿viste? Le dije, no, papá, ¿cómo tiene la escuela? No tengo... Bueno, listo. Pero ese año fue terrible, terrible, la rata, todo lo que hice fue inolvidable.
0: Qué lindos recuerdos, ¿no? Porque se me vino a la memoria hace muchos años también haber leído Fahrenheit 451.
1: Otro, muy
0: ¿no?
1: bien. Otro.
0: De Bradbury. Así sí, que, sí. Gracias, me da otra novela distópica, sí, sí. Futurista.
1: Exacto.
0: Gracias, Maguita. Un beso para vos. Crónicos marcianos también.
1: Sí, señor.
0: Buena madrugada, fresca y lluviosa. Mariana Brozzi, desde Anisacate, provincia de Córdoba, también se va sumando. Me voy a mi querida ciudad de las Diagonales. En La Plata nos está escuchando Emma, en la zona de la Catedral, en el centro geográfico de la ciudad. Hola, equipo de DA2. Les deseo una muy buena madrunoche y excelente programa. Gracias, Emma. Beso para vos. Buena madrunoche, Sonia, Fabi. Soy Luis, el camionero de Mar del Plata, volviendo de Salta para La Feliz. Como siempre, escuchándolos. Les cuento que la noche está ideal para viajar. ¡Qué lindo, Luis!
1: Es bueno, es buena noticia esa, ¿no?
0: ¡Qué bueno eso! Que bueno, que siga así. Nosotros te acompañaremos. Roberto de Tartagal, por aquí también, va agradeciendo la compañía. Y tenemos... otra incorporación. Hola, hola, muy buenas noches. Mi nombre es Javier. Les mando un gran saludo desde San Juan Capital. Ajá. Estoy aquí escuchando la radio y acompañado por su programa. Un abrazo enorme. Bueno, Javier, que nos envía por aquí una imagen de su radio en la mesa de luz, al lado del despertador, que marca la única.
1: Qué lindo, qué lindo eso.
0: Hay esos despertadores. Exacto. Yo tenía uno... Son esos que tenían esa campanilla que te volvía loco.
1: Sí,
0: que
1: te si rompe
0: no te despertabas con eso, era el que se le daba cuerda.
1: Exacto. Y le tenías que dar porque sonaba...
0: Como la Pantera Rosa, ¿viste?
1: Mandaba un... agudo, ¿viste? Una cosa que...
0: Increíble. Me hacía acordar a la campanita al timbre de la escuela.
1: Se caga de risa, Gaviceri, porque se acuerda de lo mismo. Mira, se puso colorado.
0: Y bueno, y somos todos más o menos contemporáneos.
1: Sí, ¿qué te parece? Pero ese sonaba mal, ¿eh?
0: No despertaba. Después vino el otro que era un poquito más... Ese era más canchero.
1: Y el que tenía... Algunos amigos míos que tenían la suerte de tener que uno arrancaba abajo.
0: Iban creciendo
1: hasta que te despertaba, ¿no?
0: No, pero es que incluso vos sabés que a mí me costaba dormirme, porque claro, cuando... eran muy ruidosos.
1: en el silencio de la noche...
0: escuchaba.
1: Faltaba la música a la pantalla.
0: Claro, y este verde siempre lo ponían a mi pieza porque mi hermano era el que se levantaba, mi hermano Gustavo, el más grande,
1: sí.
0: Era un año más, o sea, estaba un año más arriba que yo en la escuela.
1: En la escuela.
0: Y siempre se levantaba él antes.
1: Este lo tenía mi abuelo.
0: Y bien, nos dormíamos los tres juntos, sí. Mi habitación estaba pegadita.
1: Sonaba igual. Claro, ¿viste? Y este lo tenía mi abuela, este era el que sonaba esa cosa que era una... Lo bueno de estos era que se acababa la cuerda y se paraba,
0: claro.
1: ¿No? Es que, viste, estos, los modernos te arrancan y a los dos minutos, si no lo apagaste, te vuelve a sonar. Ya después, entrada ya unos años, en mi casa, que yo te conté y el público se renueva, había uno que nunca más me voy a olvidar. Se lo había regalado a mi papá y a las 7:45 sonaba... ta ta ta ta ta ta ta ta ta ta ta ta ta ta ta ta ta ta ta ta ta ta. Era una música...
0: Así. El saludo a nuestros hijos.
1: Una cosa era, pero me acuerdo como si fuera hoy. Era como una música clásica, que era un relojito en forma de antigua, ¿no? Estaba sobre la mesa de... Y encima estaba en el comedor, o sea, que despertaba a todos en mi casa. Despertaba a mi viejo que tenía que ir al taller, a mí, a mi hermana. Y yo lo odiaba, porque yo soñaba pensando que ojalá que no se encienda mañana, ¿viste? Y por ahí me despertaba antes, y dijo, qué bueno, me quedo, no me mandan a la escuela porque no solo... Y al rato, ta-ta-ta, ta-ta-ta.
0: Mirá cómo nos dio lata Javier desde San Juan para hablar de los despertadores antiguos.
1: Exacto.
0: ¿No? Con esta imagen que nos envió, así que gracias, querido amigo, un beso grande para vos. Mabel nos está escuchando en Santa Fe.
1: Sí.
0: Hola, muy, pero muy buena madrunoche. Princesa de las princesas, Fabián. El marciano chupatierra, el collano son de Berugo. Cuántos recuerdos hermosos. Besitos. Gracias, Mavi. Beso grande para vos. Hola, chicos.
1: Yo soy Luis, le dijo princesa, y a Fabián, marciano chupatierra, pensé que me lo estaba diciendo a mí.
0: Hola, chicos, desde el Calafate, el negro Claudio Cuenca. siempre es bueno escucharlos. Mi DNI termina en 418. ¿Puedo participar por la remera? Obviamente. Saludos desde Tierra de Glaciares. Mira, ante todo, Claudio, bienvenido. Te quiero porque sos negro igual que yo. Uh-huh. Segundo, importante, claro que podés participar. Pueden participar, esto obviamente se lo contamos a todos los amigos que nos escuchan por primera vez, a los que se van sumando. Radio Nacional cuenta con más de 49 emisoras en todo el país. Y si alguno de ustedes llega a ganar y no reside en la ciudad de Buenos Aires y zonas aledañas, a través de nuestro sistema El Bolsín, que bien maneja nuestra querida productora Jacqueline Macarevicius, enviaremos la remera o el premio que sorteemos a la filial que les quede, no a la filial, a la emisora que les quede más cerca, ¿sí? Desde la Quiaca hasta la Antártida y desde la cordillera al mar, como dice Fabi.
1: A las colinas.
0: Al mar.
1: Escúchame, ¿cómo es Claudio? ¿De dónde es?
0: Claudio es de El Calafate.
1: El Calafate. ¿Y el número?
0: Provincia de Santa Cruz. 418.
1: Anotado.
0: Tierra de Glaciares. Bienvenido y ya estás participando. Claudio, un placer, acompañarte. Hola, buenas noches. ¿Cómo va? Sonia, Fabián, acá Matías. De Río... se me lengua la traba. De Río Grande.
1: Uh-huh.
0: Otro
1: nuevo.
0: Otra incorporación.
1: Lindo, che.
0: Me encanta. Bueno, un abrazo bien fuerte. Siempre prendido a Nacional. Es un gustazo. Es un
1: hermoso.
0: Gustazo que se vayan sumando.
1: Total.
0: Todas las madrugadas.
1: Sí, sí.
0: Amigos de todos los rincones de la patria. Verdaderamente. Hola, buenas noches. Soy Javier de San Rafael, provincia de Mendoza. Son mi compañía en mis noches de reparación de viejas radios.
1: Qué bueno.
0: Me acompañan y disfruto música mientras ajusto circuitos y nos envía por aquí imágenes de las radios que repara.
1: ¡Qué grande! No hay nada más lindo que estar rodeado de esos aparatos.
0: Mirá esta pilco, me encantó. Esta que está
1: qué
0: por acá,
1: lindo, mira. Qué lindo. Hermoso, la verdad. Qué bárbaro, qué pedazo de radio.
0: Qué cabeza tenés para reparar.
1: Olvidate.
0: Javier, fenómeno, gracias.
1: Hermoso.
0: Y bienvenido. Hola chicos, por aquí sumándome. Buena madrunoche, gracias por la compañía de siempre. Nos escribe Alberto, otro amigo de Río Grande. ¿Cómo
1: muy
0: estamos
1: lindo.
0: En nuestra Patagonia?
1: Bien.
0: Bueno, la bienvenida a todos y a todas. Sí, es un relato de crónicas marcianas. Nos agrega Maggie, bueno, el que le leyó a los chicos en esta maratón de lectura.
1: Ajá.
0: El fin de semana.
1: Un abrazo grande y un beso grande para Maggie y para todos los que se comunican con nosotros. 1:32 en esta madrugada, momento de ir a la última pausa, volvemos con música y todavía tenemos un montón de cosas.
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0: Hola, hola, buenas noches, gente de A2. Saludos para ustedes y bueno, para mi amigo Claudio de Zapala junto a su esposa. Y feliz día de la costurera. Gracias porque estoy escuchando desde hace 2 años ya, que estoy en sintonía de este programa maravilloso de A2. Gracias, chau chau.
1: Human League, Don't You Want Me, otro recuerdo ochentoso. Mientras lo escuchábamos a Sebastián de Chosmalal, que fue el saludado hace un ratito por Claudio de Zapala.
2: Y por su señora, ¿no? Los dos.
1: Exactamente. Así que, ¿cómo me gusta esto? Estamos interconectando oyentes, en este caso en la provincia de Neuquén. Uh-huh. Así que, bueno, gracias, Sebas. Gracias por tu mensajito de audio.
2: 1:39 en esta madrugada y este tema que pasaba recién es uno de los que yo tengo entre el top 10 de los 80. Es un temazo de 1981, año que estamos recorriendo hoy con la música, los hits que hicieron bailar a muchos en ese año, en esa década inolvidable. Acá estamos y todavía Sonia sigue acumulando mensajes, oyentes, saludos, besos, pero yo le digo a Sonia que me tiene que contar lo de las caracolas, que no nos podemos ir sin esas caracoles que Stallone en el demoledor no sabía cómo emplear para limpiar después de sus necesidades.
1: Todo un misterio, ¿no?, que se generó en torno a esas caracolas. Uh-huh. Obviamente estamos hablando de una escena de la película El Demoledor, ¿no? Uh-huh. Demolition Man, del año 1993, protagonizada por Sylvester Stallone y Sandra Bullock. Uh-huh. Vamos a

0: abierto al, al librado a la imaginación del espectador.
1: Total, pasaron 40 años de la película y nos seguimos preguntando.
0: Claro. Bueno, Daniel Waters, el guionista de la película, no sabía qué inventar, parece, como elemento futurista absurdo para el baño. Fíjate cuál es el origen de este
1: increíble
0: chiste.
1: Sí, sí.
0: Entonces, ¿qué hizo? Llamó por teléfono a su amigo y colega, Larry Karasewski, quien casualmente estaba en el baño. Y mencionó que tenía una bolsa de caracolas marinas como adorno. Entonces, ¿qué hizo Waters? Ay, me parece una buena idea, un detalle ridículo, y lo metió en el guión, así como si nada.
1: Y mirá la vigencia que tiene, que aún hoy se sigue preguntando a la gente de aquella película, las que la vieron, para cómo se utilizaban esos tres caracoles.
0: Terrible. Bueno, en una entrevista, Sandra Bullock bromeó diciendo que implicaban procesos como una era para lo número uno, la otra dos era para lo número dos, y limpieza, que funcionaban como algún tipo de instrumento o sistema electrónico.
1: ¡Qué barbaridad!
0: Alguna explicación tenía que dar.
1: Sí, sí.
0: Bueno, algunos fans han bromeado, ¿no?, con que las caracolas son en realidad tapas de botones ocultos que activan funciones de lavado, de secado y de perfumado automático. ¿No? Similar a un bidet tecnológico en el futuro. Podría haber sido también.
1: Es que hoy ya existen. En Japón hace todo. Te sentás,
0: sí.
1: Hasta te pinta las uñas.
0: Las manos, bueno, pero, otros han sugerido usar dos caracolas, ¿no?, a modo de como de pinza, y la tercera para repasar.
1: El del repaso es complicado.
0: Pero bueno, no sé si resolvimos el misterio de las tres caracolas del demoledor, pero bueno, por lo menos estamos buscando. Estuvo bien. Decime que nos llevamos toda la guita. ¿Era en Australia todavía? No me acuerdo.
1: Y puede ser, ¿eh? Y puede ser, sí. Sí, puede ser, claro.
0: Ahí teníamos un dilema a resolver para vencer, para triunfar.
1: Por las dudas, le digo, no intenten, si tienen caracoles, ver de qué manera lo pueden emplear. Como decían, chicos, no lo hagan en sus casas. Por la duda, sobre todo en el repaso, que te puede dejar arado.
0: Me encantó.
1: Ay, ay, ay, ay, ay, ay. Quiero recordar en esa película a Will Snape, que era el tercero en Discordia, el negro, que era un karateca infernal. ¿Por qué digo esto? Porque es muy probable que se pueda hacer una nueva saga, digamos. Pasaron los años y se vuelven a encontrar los enemigos después de mucho tiempo. De hecho, Stallone lo invitó a participar a Whitesnake de lo que fue los Indestructibles, ¿no? De Spandable, esa saga que hizo donde juntó a los grandes héroes de acción de la época. Así que es muy probable que se pueda hacer una nueva Demolition Man.
0: Beso grandote, grandote, pero grandote para Iván, que está recorriendo el yacimiento allí en Comodoro Rivadavia en su último turno de noche. Se queda firme hasta las 6 escuchando la madrugada de Radio Nacional, así que gracias inmensas. Ivancito, será un placer acompañarte toda la madrugada.
1: Un abrazo grande, hermoso lo que nos hacen llegar a través de sus palabras, todo el sentimiento y el amor que nos brindan para nosotros, como saben, es el combustible necesario para alimentar toda nuestra madrugada y poder brindarnos el 100% para ustedes.
0: 15 minutos faltan para llegar a las 2. ¿Qué les parece si seguimos disfrutando de la música ochentosa? Buenísimo. El alma de nuestro programa.
1: Exactamente.
0: Seguimos paseando por el año 1981, ahora junto a Alan Parsons Project, Games People Play.
1: ¡Qué temazo!

0: Hola, buenas noches, Sonia, Fabián. Muy bueno el programa de hoy. La verdad que está estupendo, che. Y qué cosa, lo de... Mirá, a mí me gustaba más el dúo Starkey Hutch. Eso era mi ídolo. División Miami, sí, por ahí... Me gustaba la serie, sí. Pero los dos tipos, no, demasiado... Cafecito los veía, y sobre todo el Moreno, ¿no? En ese sentido yo me quedo con Starkey Hutch, que eran mis ídolos. Y después, bueno, lo de, bueno, 6 para triunfar también, qué lindo programa. Y bueno, la señorita Liz estaba bárbara, che. Y también las bailarinas, estaban espectaculares. Bueno, muy bueno el programa de hoy, y buena música. Muy bueno el operador con la elección. Bueno, gracias a ustedes y bueno, todo lo mejor para los dos. Gracias, Adolfo de Rosario.
1: Gracias a vos, Adolfo, por tu valoración y por estar tan atento al contenido de nuestro DEA 2. Hoy hemos venido cargados.
2: Exactamente. Estaba buscando la posibilidad de generarnos a nosotros como Starkey Hutch también. A ver cómo da el perfil.
1: Bueno, dos cosas diferentes, ¿no? Aparte, sí. Además, épocas diferentes, las de Starkey Hutch y de División Miami. Pero bueno, vale obviamente el aporte de nuestro amigo Adolfo.
2: Exacto, porque una es bien de los 70 y la otra es bien de los 80, ¿no? Así que, y obviamente, muchos, me incluyo, teníamos a Starkey Hutch como la serie del momento, y yo tenía un grave problema porque mi viejo siempre me hacía ir a dormir antes de que termine, ¿no? Y ¿querés que te diga una cosa? Ha salido una versión de Starkey Hutch nuestra que es impresionante. Mirá. Te encantó.
1: Me muero.
2: Te encantó.
1: ¿Pero yo quién sería? ¿Hutch? O Starsky.
2: Mira, en este caso, yo te voy a decir, es extraño porque en este caso yo tengo ropa de Hutch, pero claro, el arma de Starkey en la mano que usa. Y vos tenés ropa de Starkey y los rulos podría ser tranquilamente como Paul Michael Glaser, ¿no? El actor que. Pero me encantó, mirá qué bueno, ahora la vamos a subir al día 2, ¿eh? En esta versión Starkey Hutch de Sonia y Fabián. Espero que les guste. A nosotros nos encanta generar este tipo de cosas, ¿eh? Yo no paro de hacer estas pelotudes, ¿eh? Me encanta. Así que nos tenemos que sacar una foto los cuatro junto con Gaby Seri y tenemos que hacer, por ejemplo, Brigada A.
1: ¡Oh! ¿Viste? A mí no me ponés de Mario Baracus porque se pudre todo, ¿eh?
2: No. Vos tranquilamente podés hacer, vos por lo hermosa y sensual, sos Fass.
1: Templeton Fass. ¡Oh! ¿Y Gaby quién sería? ¿Murdoch? Exactamente. ¿Murdoch?
2: No, Murdoch que se...
1: Claro, estaba muy loco.
2: Murdoch tiene una chaveta floja, la productora tranquilamente.
1: Pues serías Jonathan Smith.
2: ¿Quién?
1: Vos.
2: Mirá.
1: Y sí, está bien.
2: El canoso, con el habano, Gaby Seri tranquilamente puede ser John Aníbal Smith. Joe Pepar era el actor, ¿no? Joe Pepar. Y me queda a mí y me queda el negro Baracus, así que mucho no es para pensar. Ya repartimos los roles y yo quedo como el negro Baracus.
1: Bueno.
2: Loco, yo no me subo a un avión.
1: Muero por ver esa foto, por favor.
2: Mañana nos vamos a sacar una foto. Que no la saque Jackie porque sale como el culo la foto.
1: Bueno, mi papá decía que hay, bueno, había con las lindas también. Podría haber sido...
2: Sí,
1: depende.
2: Sí.
1: Uno generalmente suele usar esa expresión, ¿no? Cuando algo está mal, está feo. ¿Y por qué uno dice, salió como al...?
2: Porque va al interior. Va a la zona oscura. Es como el impenetrable.
1: Era por eso.
2: Bueno. 1:53 de esta madrugada.
1: Hablamos de todo. Sí. Es más, hay una lechuga que puede generar una proteína como la carne,
2: a ver,
1: por ejemplo.
2: Me interesa eso.
1: No, bueno, digo, es un título así que te tiro. Hay un equipo de un colegio de Londres que parece que introdujo genes de cerdo y ganado bovino en la lechuga y logró que produjera justamente ese compuesto animal, que además soporta color, aporta color y sabor al músculo. Ajá. Muy interesante. Sí, así sí. Que la industria de los productos que imitan la carne está enfrentando este límite difícil de resolver, que es justamente reproducir color y sabor sin usar carne de origen animal.
2: Ajá.
1: Ahí está el punto.
2: Sí, sí.
1: Bueno, hay una investigación de Imperial College London que logró que plantas de lechuga y tabaco fabriquen mioglobina,
2: ajá,
1: que es una proteína presente en los músculos de los vertebrados que interviene en esas características. ¿Mm? Bueno, ahora la incógnita es, o era, si un cultivo comestible podía producir esa proteína de manera estable y en cantidades útiles como ingrediente. Hasta ahora, una vía habitual consistía en modificar microorganismos como levaduras y bacterias que crecen en bioreactores, que son equipos cerrados con condiciones controladas. Bueno, este estudio describe la producción estable en plantas de lechuga y tabaco. El resultado,
2: sí,
1: es una demostración inicial. Prueba que esos cultivos pueden fabricar la proteína. Todavía no confirma su utilidad en alimentos ni su viabilidad a escala comercial. Pero bueno, por algo se aporta, se arranca, ¿no? Por algo se comienza. Uh-huh. Así que estaremos a la espera.
2: ¿Por qué no? ¿Viste que cuando vas y te tocan los sándwiches de miga con lechuga, lo descartás? De esta manera, por ahí,
1: Yo cuando hago de lechuga y tomate, ¿qué hago? No los hago solamente de lechuga y tomate.
2: ¿Pero vos le pones lechuga y tomate?
1: Sí, le pongo en una capa lechuga y tomate y en otra pongo jamón. Uh-huh. Yo los hago así.
2: Está perfecto, pero viste que te tocan, a veces son de jamón y lechuga nada más, no tienen tomate algunos.
1: Ah.
2: Claro, por eso te digo. Y te lo agarrás, viste, van quedando. Al final de la fiesta, cuando te la dices, bueno, adentro, viste. Mi tío italiano, querido José Cosafaba, fallecido hace unos años, a quien quiero y extraño mucho, mi tío me contaba siempre que en el pueblo, en Calabria, iba un tipo con una bolsa de higo, iba al pueblo y adelante iba la burra. Entonces se comía los higos y los maduros, le tiraba el culo de la burra. ¡Pum! Lo tiraba, entonces comía otro los buenos y los agarraba los maduros, ¡pum!, se lo tiraba al culo. Y llegó al pueblo, así, cargó lo que tenía que cargar en el burro y se volvía. Cuando se volvía se dio cuenta que en la bolsa ya no tenía higos. Y durante el camino iba levantando lo que había tirado y decía, che, ¿quién habrá tirado estos higos que están buenos todavía? ¿Viste? Cuando hay hambre no hay pan duro, decía. Y se morfaba lo mismo higo que le había tirado al culo a la burra. Por eso te digo, ¿viste? De las fiestas vos mirabas y decías, che, lo de lechuga, y ahí quedaba, y al final te agarraba un rabo y decís, y lo de lechuga era lo mejor.
1: Yo tengo un temita seguramente a tratar en terapia, porque me encanta la aceituna, me encanta, pero que no me toque un sándwich de miga de aceituna porque me muero. No, chicos, no.
2: Me jode, ¿sabes que me encantan?
1: No, terrible, menos de anchoa, ¿no?
2: No, anchoa no.
1: Pero bueno.
2: Anchoa no, pero lo de aceituna,
1: No.
2: ¿Y queso?
1: El sándwich de miga, no.
2: Me encanta, te lo juro, ¿eh?
1: No. Como vos con la pizza con ananá. Más o menos.
2: Así que vamos a juntarnos una noche y el día que nos odiamos...
1: Yo como pizza con ananá.
2: No, vos me traes pizza con ananá y yo te traigo sándwiches.
1: No,
2: mira, esta noche de enojado, los dos, y mira lo que te traje, mi negra.
1: No, tengo que ser muy
2: yegua. Ay, yo te había preparado esta pizza.
1: Con señor y señora Smith,
2: claro,
1: más o menos.
2: Exactamente,
1: no.
2: Por ejemplo, ¿eh? Así que... en breve pueden entrar a nuestra página, que ya estamos en versión Starkey Hodge.
1: Ah,
2: Sonia y Fabián en versión Starkey Hodge, y en breve les prepararemos una versión Brigada A también. Estamos acá ya como para irnos, no sé si nos vamos a ir con música o no, qué vas a elegir para irnos, pero ustedes saben, me voy yo, se queda esta negra hermosa hasta las 6 de la mañana haciendo Discoteca Nacional, aguantando los trapos con ella, se lo merece, un gran programa con la mejor música y un poquito de todo. Jackie, gracias, un beso grande. Gaby Seri, nuestro querido Aníbal Smith, un beso grande, amore mío.
1: Un placer. Será hasta mañana.
2: Nos vemos mañana. Ustedes se quedan. ¿Y con qué nos vamos?
1: Un poquito de Jack and Stevens, ¿qué les parece?
2: Dale.
1: Green Door, para cerrar nuestro día 2 e introducirnos en la Discoteca Nacional.
2: Quédense ahí, hasta mañana.

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1: Las 2:00 a.m. en la República Argentina. Adrián Rabier ratificó la posición argentina frente a la explotación de hidrocarburos en Malvinas. El vocero presidencial se refirió a la solicitud de medidas provisionales presentada ante el Tribunal Internacional del Derecho del Mar contra el Reino Unido. Dijo que el objetivo es impedir la explotación de hidrocarburos en la cuenca Malvinas Norte a través del denominado proyecto Sea Lion. El Niño sigue provocando lluvias y la crecida de los ríos afecta principalmente al Uruguay y al Paraná por las precipitaciones en Misiones, Corrientes y Entre Ríos. La ciudad de Concordia enfrenta inundaciones históricas y la situación también es crítica en Paso de los Libres. En Misiones, la provincia se encuentra en estado de alerta hídrica y meteorológica. En la ciudad autónoma de Buenos Aires y alrededores, la temperatura es de 15 grados un décimo, el cielo está cubierto, la humedad es del 82%. Atención, que rige una alerta amarilla por viento para el noroeste argentino, que comprende el oeste de la provincia de Jujuy y el noroeste de la provincia de Salta.
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Así es, la canción que le dio nombre, ¿no?, al séptimo álbum de Fito, publicado ya por el año 1992, y que contó con la participación de artistas como Claudia Puyó, justamente, que era quien lo acompañaba en El Amor Después del Amor, Fabiana Cantilo, Celeste Carballo, Gustavo Cerati, Mercedes Sosa, Charly García, Luis Alberto Spinetta, Calamaro, Ariel Roth, Fabián Gallardo y tantos otros. Bueno, una canción que dio nombre al disco, incluso, que sonó pero hasta el hartazgo, ¿no?, y que sigue vigente, ¿eh? Un disco que consta de 14 canciones, de las cuales 10 fueron lanzadas como sencillos, ¿eh? Todas éxitos. Y, lógicamente, desde su lanzamiento, esto lo hemos contado en más de una oportunidad, se convirtió en el disco larga duración más vendido en la historia de la música popular, ¿no? No solo dentro de nuestro país, sino en el mundo. Un poquito de historia detrás también de algunas canciones y de algunos discos, de algunos álbumes. 2 y 12 del miércoles 14 de octubre de 2026. Y señoras, señores, bienvenidas, bienvenidos. Muy buena madrunoche para los que van entrando en la discoteca nacional, para quienes se van sumando al aire de Radio Nacional, y lógicamente el abrazo renovado a quienes nos vienen acompañando desde el comienzo, ¿no?, de esta jornada, ya promediando la semana. Bueno, Iván, por ejemplo, recorriendo el yacimiento allí en Comodoro Rivadavia, nos contaba que seguía de largo hasta las 6. Emiliano, nuestro amigo camionero que está transitando la ruta 41 rumbo al norte de la patria también, ahí seguimos. Acompañándote, genio, le estaba esperando que arrancara la discoteca, así que en un ratito nada más, obviamente te vamos a complacer con un calamaro. Amo esa canción, tuyo siempre. ¿Cómo va la vida por ahí? Esperemos que muy bien. Bueno, es un miércoles con sabor a martes, ¿no? En esta semana un poquito más corta para muchos, para algunos, por lo menos, quienes han optado por el feriado del pasado lunes 12 de octubre. Aquí nos quedamos hasta las 6, como siempre, llenos de historias hechas canciones, con nuestro especial, con la matera de Don Luis, con alguna historia por compartir minutos después de las 3, que hoy la tiene como protagonista a Celine Dion, ¿sí? Creo, por allí pude visualizar en una de las historias que nos acercó nuestra productora, que Celine Dion hoy será quien de alguna manera protagonice esa bonita historia con la que la noche suele convidar y suele invitar en el quiebre de la madrugada, ¿no?, de Radio Nacional. Nos pone en el aire Gabriel Octavio Ceni, eso significa que estamos en muy buenas manos, así que será un placer. En el control central de LRA1, Radio Nacional Buenos Aires, hoy nos supervisa Ricardo Artola. En la planta transmisora de Radio Nacional, ubicada en General Pacheco, provincia de Buenos Aires, hoy, mira, qué trío, Gustavo Novela, Enrique Aparicio y Walter Luaces. Hace imposible que este mensajito de madrugada, gestado en Maipú 555, pleno corazón del microcentro porteño, llegue a todos los rincones del país, merced a nuestras 49 emisoras. Así que gracias, chicos, un placer enorme, como siempre, saberlos por allí. Hoy vamos a saludar a los compas y colegas de LRA5, Radio Nacional Rosario, en la provincia de Santa Fe, Radio Nacional Fontana Rosa. Allí nos ubicás en AM 1300 o bien en la FM 104.5. La inefable Jacqueline Macarevicius nos produce y nos coordina y nos indica que hay que seguir adelante. Así que allá vamos, recorriendo los caminos de la música, junto a Bersuit, en este caso, y un pacto.

Ahí teníamos un poquito de reggae en esta madrunoche de radio con los Cafres Bastará. Antes, Patricio Rey, sus redonditos de ricota y la bestia pop. 2:28 en todo el país. Y qué lindo saber, ¿no? Que hay amigos, hay amigas que nos ratifican que por allí se quedan. Gracias a Javier de San Rafael, allí en Mendoza, a Matías de Río Grande, ¿eh? En Tierra del Fuego Nacional, acá sigo escuchando, qué bueno eso, continúo en sintonía mientras espero la historia de hoy. Desde San Luis nos escribe Mario, muchas, pero muchas gracias Mario, en un ratito nada más, ¿eh? Una historia emocionante, ¿m? con Celine Dion, me gusta tu frase alentadora para tener en cuenta en el comienzo del día. Está bien tener días malos. No olvides que los días mejores están en camino. No me cabe ninguna duda. Aparte, los días malos nos preparan justamente para disfrutar de los buenos, ¿no? Beso para vos. Gracias a Fernando de Marcos Paz, que también se queda por allí y nos viene acompañando desde Día 2 con Fabi. Yo también sigo escuchándote. Maguita de Comodoro Rivadavia, nuestra reina hermosa. Gracias, Magui. Qué lindo saber que somos tantos en estas madrugadas de radio. Ana María de Santa Fe también. Mi linda Sonia, siempre con todas esas cosas lindas para contar, como la historia en cuestión. Gracias, gracias por tu compañía mientras algunos intentamos dormir. Un beso grande, Ana María. Gracias, gracias por volver a elegirnos. Escuchándote, querida Sonia, fuerte abrazo. Nos aporta Luis Alberto Weingart, nuestro amigo de Algarrobo, allí cerquita de Bahía Blanca, en la provincia de Buenos Aires. Luis Alberto, besos para vos. También para Roberto Apaza, nuestro poeta amigo del grupo Letras, de El Carmen, allí en la provincia de Jujuy. Me pasas el pronóstico extendido, cómo no. En un ratito nada más, cuando hagamos la recorrida por nuestra patria desde el Servicio Meteorológico Nacional. En realidad hay mucho para contar en referencia al clima. Bueno, vamos a hablar de los efectos del Niño, hasta cuándo podría durar su impacto en nuestro país y en la región. Esto habla de la intensidad del calentamiento en el Océano Pacífico, ¿no? Que ha elevado la atención sobre las consecuencias que el fenómeno puede tener en el sur del continente. Algo de esto hablábamos ayer con Fabi. Bueno, las restricciones en las cataratas del Iguazú por la crecida del río Uruguay. Yacyretá, que cerró el paso vehicular y peatonal entre Argentina y Paraguay, justamente por seguridad, al menos hasta el sábado. Bueno, el organismo que administra la represa adujo razones de seguridad. Hay que tener en cuenta que el caudal de agua es un 40% superior al promedio histórico. Por otra parte, han prohibido algunas actividades de alto riesgo durante la temporada de verano en el Parque Aconcagua. Todo esto en referencia al fenómeno del Niño. Por las lluvias descarriló el tren patagónico que va desde Viedma a Bariloche. Un socavón provocado por las fuertes precipitaciones justamente en Río Negro dejó a la locomotora varada. Bueno, intervinieron bomberos, policías, personal de salud en el operativo de rescate a los pasajeros. Así que de todo esto vamos a estar charlando en un ratito nada más. Todo vinculado al clima cuando hagamos la recorrida por nuestra patria a través del Servicio Meteorológico Nacional. Estamos conectados, estamos conectadas. Hay un WhatsApp que lo hace posible y es el 1137-7485. Mientras, escuchamos a Divididos. Parmil.

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2: Estamos en todo el país. Corrientes. Los esteros de Liberá son una amplia red de arroyos, riachos, pantanos, lagunas y bañados que abarcan entre 15.000 y 25.000 kilómetros cuadrados en el centro de la provincia de Corrientes. Solo es superado en extensión por el Pantanal brasileño, con el cual forman el segundo humedal más grande del mundo. Los esteros de Liberá fueron declarados Reserva Natural en 1983 y Humedal Internacional en el año 2002, y muchos sostienen que debajo suyo se encuentra la reserva de agua dulce más grande que posee la humanidad, bautizada como Acuífero Guaraní. 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

nos envían imágenes. Yo realmente los admiro. Amo manejar, sinceramente, no sé si hará 30 años, ¿no? Un poquito más que manejo, pero creo que no podría hacerlo con nieve. En las rutas, en los caminos, en donde sea. No, es más, no me animaría, y con hielo menos. Cuando estuve en Ushuaia, recuerdo, ¿no? Cuando veía más que nada los autos en esas pendientes, ¿no? Cuando tenían que subir en la Don Bosco. Y realmente me daba vértigo. Es decir, yo podría manejar en estas condiciones. Y cuando nuestros amigos camioneros, ¿no? Además, ¿no? Que no te manejan un autito así pequeño, que manejan esas tremendas naves de gran porte y lo hacen en las rutas con nieve, con hielo, verdaderamente son dignos de toda mi admiración. Así que sépanlo. Un beso grande, Harry. Gracias, gracias por elegirnos. Bueno, a todos los amigos, a todos los compañeros de ruta que escuchan Radio Nacional. Eso es lo lindo, ¿no? Que tiene Nacional, que a contar con emisoras en varias provincias, en todas nuestras provincias, en realidad hace posible que estemos ahí, ¿no? Como digo siempre, donde estés, haciendo lo que te toque, vayas donde vayas. Beso grande para Mario, nuestro lobo amigo del yacimiento Cerro Dragón, también escuchando como cada madrunoche allí en la provincia de Chubut, como estamos en la Patagonia. Bueno, y hablando también de distintos rincones de nuestra patria, le debo el pronóstico extendido a Roberto Apaza, nuestro poeta amigo del grupo Letras, allí en el Carmen, que está pescando a orillas del río Lavallén, en Jujuy. Bueno, hacia allí me voy, mi querido amigo. El cielo está cubierto. Ahora en el Carmen la temperatura es de 14 grados 5 décimas, la humedad del 81%, y para hoy se pronostican tormentas y lluvias, además de chaparrones, durante todo el día, desde la madrugada y hasta la noche inclusive. Se habla de una máxima de 16 grados. Mañana jueves también persiste el pronóstico de lluvias aisladas durante todo el día, con una mínima de 10 y una máxima de 15 grados. Y el viernes hay una baja probabilidad de lluvias aisladas también, durante todo el día, con una mínima de 12 grados y una máxima de 18. Así que lluvia hasta el sábado por la mañana inclusive, es lo que indica el Servicio Meteorológico Nacional para el Carmen, provincia de Jujuy. Sigo viaje, me voy a Comodoro, por supuesto, donde el cielo está cubierto con llovizna, 9 grados una décima la temperatura. Y hay una baja probabilidad de lloviznas también durante la mañana de hoy, por Comodoro Rivadavia, y una máxima de 16 grados. En Santo Tomé, provincia de Santa Fe, el cielo está algo nublado y la temperatura es de 14 grados 7 décimas. 96% la humedad, se esperan lloviznas y chaparrones también hoy durante la mañana y durante la tarde en Santo Tomé, insisto, el Santo Tomé santafesino, y una máxima de 21 grados. Por San Luis, mi querido amigo Mario Echeverry, está vigente una alerta amarillo por tormentas fuertes. Si bien se pronostican lluvias y tormentas desde la madrugada y durante la mañana, las tormentas de mayor intensidad podrían registrarse a partir de la tarde de hoy. Alerta amarillo, entonces, por tormentas fuertes para San Luis. 11 grados la temperatura en este momento, máxima. Para hoy, 15 grados. Y hablando de 15, esa es la actual en la Ciudad Autónoma de Buenos Aires. Sí, el cielo está cubierto, se esperan algunos chaparrones también durante la mañana de hoy miércoles, y una máxima de 20 grados. Seguimos adelante, por aquí, mientras tanto, disfrutando de lo mejor que tenemos. La música de la Discoteca Nacional y esta recorrida por nuestra tierra. Llegan desde Jujuy los Tequis. Es tan bonito.

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Qué lindo el Chango Nieto, nos escribe Maguita desde Comodoro Rivadavia, allí lo teníamos con Estrella Fugaz, esta chacarera de Roberto Ternán y Chango Nieto, y antes los hermanos Jiménez con la danza La Arunguita, recopilada por Andrés Chazarreta. 7 minutos nos separan de las 3. ¿Qué les parece un cierre de hora con 3 por Tita?

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1: Qué lindo, ¿no? Sacarla de Se dice de mí, de Ravalera, de Pipistrela. Aquí teníamos a Tita Merelo con una milonga, una ranchera, un tango en el cierre de hora de la Discoteca Nacional. La escuchamos en Con Permiso, la milonga de Alberto Mastra. Luego, en la ranchera de Francisco Canaro e Ivo Pelay, Los amores con la crisis. Recién, en el tango de Canaro y Pelay, Tranquilo, viejo, tranquilo. Y así como que no quiere la cosa, tranquilamente, vamos llegando a las 3. Nos informamos, ¿eh? Hacemos un alto en la discoteca, ya está preparado para contarnos lo que hay que saber Fernando Pedernera, el puntano, y volvemos.
2: 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Las 3 de la madrugada en la República Argentina.

0: presidente aprobó un acuerdo de crédito condicional del Banco Interamericano de Desarrollo por hasta 800 millones de dólares. El decreto 1177/2026 autorizó también el contrato de préstamo BID número 6.169 hasta 300 millones de dólares para el programa Transformación del Estado Nacional Primero. La línea de crédito tiene un plazo de utilización de 10 años y busca mejorar la eficiencia del gasto público mediante la modernización de las administraciones nacional y subnacional. El ministro de Economía, Luis Caputo, se reunió en Tailandia con la directora gerente del Fondo Monetario Internacional. Durante el encuentro, Cristalina Georgieva elogió la disciplina fiscal de la Argentina mientras los equipos trabajan en la tercera revisión del acuerdo. Además de Caputo y la responsable del FMI, participaron el presidente del Banco Central, Santiago Bausili, y el subdirector del fondo, Dan Katz. Las canastas alimentaria y total aumentaron 1,7% en septiembre, por debajo de la inflación del mes, que fue del 1,9%. De acuerdo con el INDEC, una familia tipo de 4 integrantes necesitó 1.632.505 pesos para no quedar por debajo de la línea de pobreza. En tanto, ese mismo grupo familiar necesitó 738.690 pesos para no quedar por debajo de la línea de indigencia. En la Ciudad Autónoma de Buenos Aires y alrededores, la temperatura es de 15 grados, el cielo está cubierto, la humedad es del 81%. En San Luis, capital, donde escuchan Radio Nacional en AM1170 y por la FM96.7, rige un alerta amarilla por tormenta.
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invitada siempre a curar corazones lastimados. La noche que además nos convida y nos invita con historias como esta.

Ella cantó con un lápiz como micrófono. Él se echó a llorar antes de que terminara. Ese fue el comienzo de todo. Celine Dion tenía solo 12 años cuando su familia envió una cinta de demostración a René Angelelli, un representante musical de Quebec que por entonces tenía 38 años. Cuando Celine llegó a la audición, fue su madre quien habló casi todo el tiempo. La tímida niña apenas dijo unas palabras. Entonces, tomó un lápiz, fingió que era un micrófono y comenzó a cantar. Era una niña sencilla llamada Celine Dion. La madre fue la que habló todo el rato y la niña no dijo ni una palabra, recordó René más tarde a la Gazette Montreal. Entonces empezó a cantar con un lápiz fingiendo que era un micrófono y lo que oí fue suficiente para hacerme llorar. René vio inmediatamente algo especial en la joven cantante. Creía tanto en ella que incluso hipotecó su propia casa para ayudar a financiar su primer álbum. Lo que comenzó como una colaboración profesional acabaría convirtiéndose en una historia de amor. Empezaron a salir cuando Celine tenía 19 años y tras 7 años juntos se casaron en la Basílica de Notre Dame de Montreal en diciembre de 1994. La pareja tuvo 3 hijos, René Charles y los gemelos Eddie y Nelson. Los gemelos nacieron tras años de tratamientos de fecundación in vitro. Pero su vida en común no siempre fue tan perfecta como parecía desde afuera. Más tarde, un libro escrito por 2 periodistas franceses hizo afirmaciones sobre la adicción al juego de René y sugirió que esto influyó en algunas decisiones importantes en la carrera de Celine, incluida su prolongada residencia en Las Vegas. El César Palace desmintió las afirmaciones más extremas sobre sus pérdidas en el juego, calificándolas de totalmente falsas, mientras que Celine y René siguieron describiendo públicamente su relación, tanto personal como profesional. En enero de 2016, René falleció a los 73 años tras una larga batalla contra el cáncer de garganta. Celine había dado un paso al costado en su carrera para cuidar a su marido durante sus últimos días. En una entrevista con Paris Match, reveló que René había querido morir en sus brazos. Una década después, el amor de Celine por él sigue siendo igual de fuerte. Mon amour, 10 años sin ti parecen solo un día, y sin embargo, cada día parece una década, escribió Celine en sus redes. Su historia comenzó con una niña de 12 años, un lápiz y un sueño, y un hombre que la oyó cantar y decidió cumplírselo.

Ahí teníamos a una Celine Dion de regreso a los escenarios, emocionando, invitando a pensar, ¿no?, nuestras propias pausas, luego de años atravesados por dificultades de salud, volviendo a encontrarse con su público, representando el reencuentro también con una parte muy importante, ¿eh?, de su propia identidad. Aquí la teníamos con El Poder del Amor. 3:17 en todo el país. Y ya que estamos viajando por el mundo a través de la música de la Discoteca Nacional, les propongo ahora, además de recorrer el planeta, viajar en el tiempo junto a Neil Diamond.

Una creación de Polanka inmortalizada en la voz de Tom Jones, She's a Lady. Antes escuchamos a Tony Bennett, Stevie Wonder, Four Ounces in My Life, tras Neil Diamond y Sweet Caroline. Paseo por el mundo a través de la música de la discoteca nacional que nos trae nuevamente a nuestras tierras. Antes de la pausa, uno de los nuestros. Desde Villa María, Roberto Llanes.

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Qué equipo, ¿no? Qué selección juntó el Chango Farías Gómez en los MPA, los músicos populares argentinos. Allí lo teníamos junto a Peteco, junto a Jacinto Piedra, al Mono Izarralde y a Verónica Condomí. Coincidiendo, claro, en la zamba de Manuel José Castilla y Gustavo Leguizamón, Maturana. 3:37 en la República Argentina. Esta es la Discoteca Nacional, esta es la madrunoche de tu radio. Estés donde estés, vayas donde vayas, hasta las 6 seguimos allí en sintonía. Amuchados en este rinconcito del dial, saludando a Jorgito, que nos escucha en Resistencia, provincia de Chaco, a través de nuestra LRA26. Tanto tiempo, Jorgito. Bienvenido, es un gusto acompañarte. Buena madrunoche, estimada compañera Sonia. A mí me pasa lo mismo que a usted. Aguardo el especial de las 4 desde Córdoba, capital. Oscar Alberto Escobedo. Y lo bien que haces en aguardarlo, Oscar, porque yo sé que lo vas a disfrutar. Sí, sí, igual que yo. No me cabe ninguna duda, porque es uno de mis preferidos. Lo he contado en alguna oportunidad. Hola Sonia, ¿cómo estás? Soy Nicolás Obadilla, aquí desde Tucumán con mi mamá Isabel, te escuchamos siempre. Saludos a tu mamá Amanda, serán enviados. Gracias por tu agradable compañía todas las madrunoches. Nico, beso para vos, beso para mamá Isa también. Buen día Sonia, los escucho desde el himno. Andaba vago para escribir y me gusta oírte en la discoteca. ¡Qué lindo! Bueno, arrancando el miércoles. Ya nuestro querido amigo Norberto, allí en Israel, transitando su mañana, nosotros nuestra madrunoche, pero conectados a través de Radio Nacional. Un abrazo, que tengas un lindo miércoles, Norbert. Mario, de San Luis, esperando lógicamente nuestro especial también, coincidiendo en el gusto por la música rioplatense, por el tango, que puede ser social, escénico, experimental, puede ser íntimo, espectacular, no es una sola forma, es un universo, y no me cabe ninguna duda. Mario, beso para vos. Olguita, nos está escuchando en Villa Radatili, provincia de Chubut. Sonia, querida, la Patagonia argentina contigo, y la Discoteca Nacional, gracias por Tita, única, inmortal, las tres. Soy toda oreja. Muchísimas gracias también por tus cariños a mi mamá, Olga. ¡Qué grande Tita, la única! Nos escribió Griselda de San Rafael, provincia de Mendoza, mientras la escuchábamos a la Merelo hoy tempranito. Gracias. Besos también para Jorge de Aedo. Hola amiga y compañera del alma, ¿cómo estás? Simplemente agradecerte por otra madrunoche llena de luz. Abrazo enorme a tu alma. Abrazo de almas, Jorge. Gracias. Gracias por acompañarme una vez más. Miriam de Quilmes, que se va sumando. Buena madrunoche, mi querida Sonia. Muy lindo el especial de ayer. Me encantó ese variado de folclore. Por fin apareció el tan ansiado sol. Es verdad, ayer por la tarde, por lo menos en esta parte del mapa. Bueno, Miriam reside en Quilmes, muy cerca de La Plata. Pudimos ver el sol después de tantos días. Es así. Beso grande. Gracias, Miri. Jesús nos está escuchando en Santa Fe. Sonia, acá laburando, espero que estés bien. Paso a saludarte. Bueno, muchas gracias. Abrazo fuerte a toda la gente de Entre Ríos, de parte de Jesús y de nosotros, obviamente. Hola, buena madrunoche. Soy Dante del paraje Difunta Correa, en Caucete, provincia de San Juan. Besos a la distancia, Dante. Besos también para vos. Muchísimas, pero muchísimas gracias a todos, a todas, amigas, amigos que se van sumando a nuestra discoteca nacional. Alejandro, desde Culhuelcaique, en la provincia de Santa Cruz. Sonia, querida, buenas madrunoches, genias. Gracias, gracias Ale. Un abrazo bien fuerte para vos también y bienvenido. Faltan 20 minutos para llegar a las 4. Les cuento, bueno, les decía, ¿no?, que muchos vamos a disfrutar del especial de hoy. Él es uno de mis preferidos. Yo comencé a escucharlo gracias a mi abuela Dora, que lo amaba, y obviamente, ¿no?, escucharlo a él es recordarla a ella. Además, hoy estaría cumpliendo años. Lamentablemente falleció muy joven, tenía tan solo 37 años, allá por el año 1987, y hablamos de Jorge Falcón, ¿sí?, que nació un 14 de octubre de 1949. Hoy lo vamos a recordar.
como me gusta hacerlo siempre en sus natalicios, ¿no? En las fechas de sus nacimientos, a los grandes artistas, a los grandes cantores como Falcón. Vamos a arrancar con Quiero Verte Una Vez Más, vamos a escuchar Mujercita Pequeña de Silvio Soldán, La Última Copa, Sabor a Nada de Palito, Ninguna de Manso y qué lindo. Después, si querés hablar, por supuesto, Azúcar, Pimienta y Sal con Fernando Soler.

Nosotros a veces, bueno, hablamos, nos quejamos, pero es una de las 5 grandes capitales del mundo. Y eso tiene un precio y un costo. Vivir apurado, andar corriendo, que el tráfico sea enredado. Y hay tipos que lo absorben eso, lo toleran, y hay tipos que no, que viven amargados. Y este era de una empresa de esa, el personaje de la historia que le voy a contar, una empresa de esas multinacionales de inversión a nivel mundial. A esa empresa iba gente que cotizaba fuerte, ¿no? Invertía grande. Entre ellos un empresario agropecuario e industrial, que es de una familia tradicional de la provincia de Buenos Aires. Entonces, cada vez que iba a hacer algún trámite, este tipo siempre quejándose: estoy harto de esta ciudad, yo no sé, diga que me falta tantos años para jubilarme. Vivo agredido por los ruidos, las bocinas, el temblor del subte, todo me molesta. Usted por lo menos tiene una escapatoria los viernes, termina la semana y se va para el campo. Y tanto con esto que usted todos los viernes se va para el campo, por lo menos usted carga las pilas, que le dio lástima. Y este señor, que de empresa sólida, ¿no?, y de una familia tradicional, con una educación sólida también, con conocimiento del mundo, habían viajado por todos lados, gente bien, le da pena. Y si usted, que tanto añora el campo, ¿es de campo usted? No, no conozco el campo. No me diga que nunca fue. No sé lo que es el campo. Pues todo el mundo dice que es tan lindo. ¿Yo quiere conocerle? ¿Cómo hago? ¿Lo invito a pasar un fin de semana? No. Sí. Dígame cuándo y acomodamos el viaje. No podía creer el tipo, che. Y se lo llevó. Un viernes se lo llevó. No podía creer el tipo cuando amanece el sábado. Uy, dice, ¿usted sabe que? No sé, parecía que estaba en otro planeta ese. No había ningún ruido, ni una bocina, ni olor a caño escape. Ni se movía el piso con el subte, porque yo encima vivo arriba de un agujero de subte. Y dice, y eso no es nada, le dice el dueño de la estancia. Ahí tiene el termo y el mate. Vaya solo a caminar por el parque, tome mate y conviva con los pájaros. Acá los pájaros cantan en libertad, mi amigo. Acá no hay jaula. Y se fue el tipo. Y cada paso, cada media hora inauguraba un asombro nuevo. Y no tenía palabras. Y dice, no sé, estoy... ¡Ah! Y todo era nuevo y todo era hermoso y no tenía... le faltaban palabras para expresar lo que estaba sintiendo. Pasó el sábado, el domingo, esta gente pensaba que le iba a decir, bueno, alcáncenme a la ruta, toma un colectivo. ¿Qué? Ni amagó. Por una cuestión de prudencia, de educación, ni le insinuaron. Mire que ya... lunes, martes, seguía ensimismado con el... Por la misma educación que le digo, ellos no se animaban ni a decirle cuando se va a ir, porque era una grosería, según el concepto de esta familia, ¿no? Pero ya para el viernes entraron a tirarle algunas metáforas ya, ¿no? Muy prudente, el hombre teniendo miedo de ofenderlo todavía. Usted sabe que estamos conversando con mi señora, le dice el estanciero, y a usted lo vemos disfrutando tanto, tan sinceramente todo esto, y pensábamos en su familia, dice, que está, ¿no?, sola allá en Buenos Aires. Uy, dice, usted sabe que yo estaba como enajenado, pero realmente enajenado, me olvidé del trabajo, de la familia, de todo. Uy, me dio una buena idea, los voy a llamar para que vengan.

0: Hola, soy Cristina. Muy buena madre, buenas noches. Villaluro, Alicia, un abrazo para vos. Quería darte las gracias por tus palabras, por tu saludo, por ese respeto que tenés siempre para toda la oyentada. Como diría la Walsh en uno de sus temas, sea siempre bendita por tu buen modo. Gracias por el programa. A vos y a la gente que colabora. Abrazo.
1: Pero muchísimas gracias, Ali. Qué lindo. Aparte, mira, lo recordó la Walsh con el buen modo. Gracias, gracias de corazón por tus palabras y por estar siempre cerquita. Mientras se iba el mono a Villafañe con Perfume de Carnaval de Peteco Carabajal. Antes habíamos escuchado a José Larralde con la samba de Marcelo Verbel, La Pasto Verde, y obviamente Marian Farias Gómez había sido de la partida con la chacarera de los hermanos Ábalos, La Carbonera. Estamos a segundos de las 4 de la madrugada en la República Argentina. Se viene en instantes nuestro especial hoy con Jorge Falcón. Antes quiero saludar a Laurito Ferreira, que desde González Catán se va sumando en esta parte de la discoteca. Que tengas un lindo miércoles también vos. Y a Liliana Quinteros de La Tablada. Recién despierto, me asomo al patio y al cielo y veo con asombro una estrella, esa que se perdió detrás de la oscuridad. La vida vale. Y no me cabe ninguna duda. Gracias por Jorge Falcón. Gracias a vos, Lili. Se viene en instantes. Antes nos informamos con Fernando Pedernera y hay más Discoteca Nacional.
2: 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Las 4 de la madrugada en la República Argentina. Murió Jorge Fernando Locomotora Castro. El ex campeón del mundo de los medianos, santacruceño de Caleta, Olivia, tenía 59 años y se descompensó cuando se encontraba en el bingo de Morón. Conocido también como El Roña, en los últimos años se había puesto al frente de una red de comedores en el conurbano bonaerense que había levantado en pandemia. El presidente Javier Milei aprobó un préstamo del BID por hasta 500 millones de dólares. El decreto 1178/2026 autorizó el contrato de crédito destinado al programa Apoyo a la focalización de subsidios energéticos con protección a hogares vulnerables. El objetivo es resguardar el consumo energético en esos núcleos familiares y contribuir a la sostenibilidad fiscal y la progresividad del esquema de subsidios. El jefe de gabinete Diego Santilli y el gobernador de La Pampa, Sergio Cilioto, avanzaron en las negociaciones por deudas de la nación. Uno de los ejes fue la inversión realizada por el Instituto Provincial Autárquico de Vivienda para finalizar la construcción de viviendas de operatorias nacionales. Otro, la auditoría técnica realizada entre la ANSES y el Instituto de Seguridad Social de La Pampa, que determinó el monto de la deuda de la nación con la provincia. Por último, se contempló la transferencia a la provincia de obras del programa Procrear que permanecen en construcción. En Córdoba, capital, donde escuchan Radio Nacional en AM750 y por la FM 100.1, rige una alerta amarilla por tormenta. En la ciudad de Buenos Aires y alrededores, la temperatura es de 15 grados 2 décimos, el cielo está cubierto, la humedad es del 82%.
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4 y 3 del miércoles 14 de octubre de 2026, en vivo estamos haciendo la Discoteca Nacional, dando la bienvenida a quienes se van sumando. A partir de ahora, los y las del Club de las 4. Y en esta bienvenida, por supuesto, la sumamos a Mónica Lisi, que nos pondrá en el aire a partir de ahora y hasta el final de la discoteca. El beso enorme y el agradecimiento, como siempre, a quienes nos vienen acompañando desde los primeros minutos de este día. Y ha llegado el momento de abordar nuestro especial. Decíamos hace un rato que vamos a recordar el nacimiento. Un día como hoy, hace 77 años, de Luis Ángel Iglesias, a quien conocimos artísticamente como Jorge Falcón, a gusto personal. Uno de los mejores, sin dudas, cantantes de tango. Vamos a empezar a disfrutarlo, si les parece, con uno que lleva letra de José María Contursi, nada más y nada menos, y música de Mario Canaro. Un tango del año 1939 en la voz de Falcón. Quiero verte una vez más.

0: Recordando al cantor Jorge Falcón a 77 años de su nacimiento, lo escuchamos en nuestro especial de la Discoteca Nacional con Quiero Verte Una Vez Más, de Mario Canaro y José María Contursi, Canzoneta de Erma Suárez y Enrique Lari, también en Mujercita Pequeña, un tango de Silvio Soldán y Tito de Pérgola, en La Última Copa de Francisco Canaro y Juan Andrés Caruso, en Sabor a Nada de Palito Ortega y Dino Ramos, ¿Y por qué te quiero tanto? Un tango de Héctor Varela y Carlos Guays. Así bailaban mis abuelos, un vals criollo de Silvio Soldán, Héctor Varela y Titi Rossi. En Azúcar, Pimienta y Sal, con Fernando Soler, en la orquesta de Varela. La Milonga, de Abel Aznar, Varela y Titi Rossi. También lo escuchamos en Y Todavía Te Quiero, de Luciano Leocata y Abel Aznar. Volver, de Gardel y Lepera. Zorzal, La Milonga, de Dorita Zárate. Junto a María Graña en Ansiedad, de Domingo Moro y Francisco Gorrindo. Lo escuchamos en Fueron Tres Años, tango del año 1956, con letra y música de Juan Pablo Marín. En Ninguna, de Homero Manzi y Raúl Fernández Ciro. Pasional, de Jorge Caldara y Mario Soto. Después, Si Querés Hablar, ¡qué letra, por Dios! De Falcón, Jorge Sabliov y Jesús Santini. Y recién, obviamente, en la canción de Alberto Cortés, El Amor Desolado, que no podía faltar en nuestro especial homenaje a Jorge Falcón. Gracias a los amigos, a las amigas que se han ido sumando, agradeciendo, como Oscar Alberto Escobedo de Córdoba Capital. Gracias por Falcón, saludos cordiales, Sonia querida. Raúl desde Trenquelauquen, gracias por Jorge Falcón, espectacular tangueada, siempre genial. Qué lindo, me alegra mucho. Buen día, gracias. Fabuloso el especial de hoy. Bendiciones y besos. Nos envía Teco de General Pacheco, provincia de Buenos Aires, Mario de San Luis. Los que no han subido a la pista y no han sentido la calidez de un abrazo tanguero, no comprenden cómo se siente. No me caben dudas, Mario. Besos para vos. Llegamos a las 5, nos informamos y hay más discoteca. Dale.
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2: Las 5 de la madrugada en la República Argentina. La oficina de prensa de la Santa Sede informó que el Papa ha pasado una noche tranquila tras la intervención a la que fue sometido para extirparle un carcinoma pulmonar. La vocería papal anticipó que brindará más información a lo largo del día. El presidente Javier Milei viaja a los Estados Unidos para reunirse con empresarios y participar de la gala oficial del mes de la herencia de España. El jefe de Estado arribará a las 9:30, hora argentina, y su primera actividad será a las 18, cuando se reúna con el empresario e inversor argentino Andy Kleinman. Luego se reunirá con Harold Hamm, fundador y presidente emérito de Continental Resources, pionero del petróleo norteamericano. El gobierno eliminó la Subsecretaría de Planificación General de la Presidencia. El decreto 1176/2026 modificó el organigrama de la Secretaría General y redistribuyó sus funciones entre otras áreas. El responsable de la Subsecretaría Legal obtuvo rango y jerarquía de secretario y se suprimió el cargo de coordinador de asesoramiento técnico. En Puerto Iguazú, provincia de Misiones, en donde escuchan Radio Nacional en AM710 y por la FM99.1, rige una alerta amarilla por tormenta. En la ciudad de Buenos Aires y alrededores, la temperatura es de 14 grados 4 décimos, el cielo está cubierto, la humedad es del 86%.
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Y ahí vamos agradeciendo estar vivos un día más en la faz de la Tierra, claro que sí, agradeciendo al sol, a la luna, a la lluvia, al mar, poder abrazar, poder decir te quiero, agradeciendo la música que nos une, que nos conecta en este rinconcito del dial. Señoras, señores, bienvenidas, bienvenidos, buen día para todo el mundo. Ay, entre bostezos y suspiros. Seguramente muchas de ustedes están por allí. Disculpen la energía, lo que pasa es que nosotros venimos levantados desde hace rato, ¿no? Gracias a propósito a quienes nos vienen acompañando desde los primeros minutos de este miércoles 14 de octubre de 2026. ¡Feliz día! Muy especialmente a Mabelita Latorre, ¿eh? Y en su nombre a todas las costureras y a todos los costureros en esta jornada. Sí, el Día Mundial de la Costurera, agradeciendo a estas mujeres por su ardua y diaria labor en la creación y confección de prendas. ¡Cómo me salva la vida, Mabelita! Un beso. Y obviamente estas celebraciones son realizadas por empresas de la industria textil, sindicatos y costureras particulares, ¿no?, que trabajan desde sus hogares. Y como curiosidad, voy a destacar que el santo patrón de las costureras, sastres y modistas es San Vicente Mártir. Yo quiero recordar a mi abuela Pota, a mi abuela Esther. Ella era pantalonera. Así que, bueno, un datito que quería sumarles también. Además del Día Mundial de la Costurera, hoy se conmemora otra efeméride, ¿no?, como para tener en cuenta. Es el Día Mundial de la Espirometría. Se sabe que las enfermedades pulmonares y de las vías respiratorias constituyen un problema de salud a nivel mundial y están catalogadas dentro de las 10 causas de muerte en el mundo. Estos son datos de la Organización Mundial de la Salud. Pueden afectar el desempeño y la productividad, generando discapacidad y, en casos extremos, la muerte prematura. Uno de los métodos exploratorios más utilizados justamente para la detección de enfermedades pulmonares y respiratorias es la espirometría, un examen que es aplicado por un neumonólogo o un especialista médico. Por otra parte, es el Día Mundial de la Donación de Órganos, Tejidos y Trasplantes. Después de una investigación a fondo sobre esta fecha del 14 de octubre para celebrar el Día Mundial de la Donación de Órganos, Tejidos y Trasplantes, bueno, obviamente podemos destacar que si bien es una fecha variable, se conmemora cada 14 de octubre y, lógicamente, me parece que está bueno concienciar, ¿no?, o concientizar, como prefieras, sobre la importancia sublime de la donación de órganos. 5:10. ¿Cómo viene la historia, climatológicamente hablando? Ayer, lo decíamos hoy temprano, pudimos en esta parte del mapa, en esta parte del país y seguramente en algunos otros rincones, ver alguito del sol, ¿no?, por la tarde. Bueno, en este momento, en la Ciudad Autónoma de Buenos Aires y alrededores, el cielo está cubierto. Hay nuevamente pronóstico de chaparrones durante la mañana de hoy. Son altas las probabilidades. Luego se espera cielo parcialmente nublado y una temperatura máxima de 20 grados. Si lavaste ropa, genial. Si no, bueno, aprovechá porque mañana hay pronóstico de chaparrones y tormentas durante todo el día, nuevamente. Insisto, por estos lados. Y el viernes también, calcado. Recién el sábado tendríamos cielo mayormente nublado, algunos graditos menos de temperatura máxima, pero bueno, hay pronóstico de lluvias nuevamente para hoy, un ratito durante la mañana, y bueno, jueves y viernes durante todo el día. 14 grados 4 décimas la temperatura en este momento sobre la Ciudad Autónoma de Buenos Aires y alrededores. 86 es el porcentaje de la humedad, 1015.7 hectopascales la presión. Y el viento proviene del sur, a 10 kilómetros en la hora. Insisto, 20 grados, la máxima pronosticada para hoy, miércoles 14 de octubre, por estos lados. En un ratito paseo por el país y visito amigos que nos están escuchando. Por ejemplo, en Oro Verde, allí cerquita de Paraná, Héctor, como siempre, sumándose por aquí. Muy buenos días, Sonia, nos escribe al WhatsApp Nacional. La mejor música está en Discoteca Nacional. Me gusta como eslogan.
Sí, Jorge Falcón, una excelente voz, su dupla junto a Fernando Soler en la orquesta del maestro Juan D'Arienzo. Me encantó el homenaje desde la ciudad universitaria de Oro Verde, Entre Ríos, a 10 kilómetros de la ciudad de Paraná. Te saluda Héctor Almirón. Muchísimas gracias, Héctor. Me encanta que hayas disfrutado de nuestro especial tanto como nosotros por aquí. Hola, Sonia. Buen día. Soy Gerardo de la ciudad de Córdoba. Contento porque regresaste. Éxitos. Gerard, un abrazo bien fuerte para vos. Gracias. Gracias por acompañarnos. Otro amigo de Córdoba, Máximo, nos escribe por aquí. Sonia, tanto tiempo fugado. Aquí estoy, cansado de este niño malcriado. Ay, que nos tiene mal traer, por Dios. Bueno, hoy tempranito, a propósito de esto, hablábamos sobre los efectos, ¿no?, del niño. En un ratito les cuento hasta cuándo podrían durar, obviamente, sus impactos en nuestro país y más que nada en la región. Esto tiene que ver con el calentamiento en el Océano Pacífico. Así que en un ratito amplío a propósito de ello. Beso, Máximo. Guille, desde Paraguay, saluda también. En Escobar nos está escuchando, cerquita de Asunción. Buen día, mi reina hermosa. Es un placer inmenso saludarte y escucharte. Excelente el especial. Felicitaciones a la producción. Muchas gracias, ¿eh? La producción agradecida, Guille. Norberto, nuestro amigo compatriota, allí en Ashdod, en el sur de Tel Aviv, en Israel, conectado a su terruño a través de Radio Nacional, agradeciendo los tangos en la voz de Falcón. Muchas gracias. Buen miércoles para todos. Qué linda tu compañía. Ni hablar de la música. Acá otra vez, con botitas para la lluvia y paraguas. Sole, de Castelar, como siempre allí presente, con un mensaje que nos tira buena onda. Agradece cada tormenta porque es la única forma de valorar el calor inmenso de un día soleado. Sin duda, Sole, muchos besos para vos. Hola, genia de la radio, hermosa la música. Me encanta cuando abrís a las 5 con Bersuit. Te escucho desde Santa Rosa, provincia de Corrientes. Buen miércoles, soy Brum. Gracias, Brum. Bueno, la idea también, ¿no?, es en esta parte del día en la que muchos se van sumando, invitarlos a agradecer, ¿no?, todo lo que tenemos, incluso el agua caliente de la ducha, seguramente con la que te bañaste hace un ratito. Gracias, Brum. Beso para vos. Buen día, Sonia, que tengas un excelente miércoles. Bendiciones a montones. Nos escribe por aquí Ángel desde Atocha, departamento San Lorenzo. Este es en la provincia de Salta. Muchas, pero muchas gracias, Angelito. Hermoso miércoles también para vos. Y bienvenida, Patricia Torrilla, de General Enrique Galarza. ¡Qué lindo! En la provincia de Entre Ríos. Buen día, Sonia, querida. ¿Cómo estás? Cariños a la señora Amanda. Siempre diga saludos, mi madre. Muchas gracias, Pato. Ella, inmensamente agradecida. 5:15. En un ratito, paseo por el país a través del Servicio Meteorológico Nacional. Te visito y, lógicamente, espero que me convides un mate. Mientras, te cuento cómo sigue el calendario de pagos de ANSES. Hoy, miércoles 14 de octubre, se abonan pensiones no contributivas a quienes tengan documentos terminados en 6 y 7. También se pagan jubilaciones y pensiones que no superen los haberes mínimos a quienes tengan documentos finalizados en 3, asignación universal y asignación familiar por hijo a beneficiarios con DNI concluidos en 3 y asignación por embarazo a titulares de documentos terminados en 2. Dicho esto, vamos a seguir adelante. Esta sería la recta final, ¿no?, de la Discoteca Nacional hasta las 6 a pura música. Con lo que llega del Gato Pérez, la dupla Silvina Garré, Juan Carlos Baglietto y Se Fuerza la Máquina.

0: mucho y me asusté, pensé que no ibas a estar más, pero bueno, las chicas me dijeron que estabas de vacaciones. Hermoso volverte a escuchar. Beso grandote, Sonia.
1: Y se siente lindo cuando te extrañan, ¿eh? Gracias, Olguita. Nos estamos reencontrando con nuestra amiga de Carlos Casares mientras disfrutábamos de música de película, desde Tango Feroz. Allí teníamos a Ulises Butrón con El Amor Es Más Fuerte. Antes en vivo Almendra con Muchacha Ojos de Papel. 5:28 en la República Argentina. Y antes de seguir adelante, obviamente uno siempre busca, o por lo menos es lo que es la premisa de quienes hacemos la Discoteca Nacional, de quienes hacemos De A Dos con Fabi Codevila, ¿no? En la madrugada, en el comienzo del día, ser esa bocanada de aire fresco, ¿no? Antes de que llegue la información, antes de que nos invadan con noticias y demás. Pero obviamente uno no puede estar abstraído de la realidad, ¿no? En horas de la madrugada se conoció la noticia sobre el fallecimiento de Fernando Roña Castro, el ex campeón mundial de boxeo, que quedó en la historia, lógicamente, por sus hazañas arriba del ring y por su compromiso con quienes más lo necesitaban. Se descompensó en el bingo de Morón, todavía se investigan las causas, pero seguramente este sea uno de los temas del día, el fallecimiento del Roña Castro. Por otra parte, también esta información va a ser ampliada por nuestros compañeros del Servicio Informativo de Radio Nacional en el panorama a partir de las 6 con Fernando Pedernera y María Fernanda Heras. Tiene que ver con la salud del Papa León XIV. La oficina de prensa de la Santa Sede ha informado que el Papa ha pasado una noche tranquila. Insisto, a lo largo del día se van a conocer más detalles, pero esto es lo más importante. Esto tiene que ver, lógicamente, con la intervención quirúrgica a la que fue sometido en el día de ayer. 5:30 en la República Argentina. Paseo por el país, visito amigas, amigos que nos están escuchando, por ejemplo, en Esquel, a través de nuestra LRA 9, allí en la provincia de Chubut. El cielo está mayormente nublado por allí, hay sectores en los que se registra una débil lluvia y se esperan chaparrones y tormentas durante todo el día de hoy, según el pronóstico en Esquel. La máxima alcanzaría los 15 grados, 9.4 la temperatura en este momento. En Córdoba está vigente una alerta amarillo por tormentas fuertes. Si bien hay pronósticos de lluvias y de tormentas durante todo el día, las de mayor intensidad podrían registrarse, insisto, a partir de la tarde de hoy. En Córdoba, capital entonces, 12 grados la temperatura, la máxima, con alerta amarillo por tormentas fuertes, 20 grados. Sigo viaje, me voy a Resistencia, en la provincia de Chaco, donde el cielo está cubierto. La temperatura es de 16 grados 5 décimas, 99% la humedad, y se esperan lloviznas durante la mañana y la tarde de hoy, y una máxima de 23 grados. De Resistencia a Paraná, Entre Ríos, donde el cielo está ligeramente nublado y la temperatura es de 13 grados, 95% la humedad. También hay pronóstico de lloviznas para hoy por Paraná a partir de la mañana y durante la tarde. 21 grados, la máxima por allí. Y en San Lorenzo, provincia de Salta, el cielo está cubierto con llovizna. Hay pronóstico de lluvias y lloviznas, desde las primeras horas del día, también durante la mañana. En San Lorenzo, y una máxima de 18 grados. 14 grados 2 décimas la actual, 96% la humedad. Beso para Héctor, del barrio Tres Cerritos, allí en Salta la Linda, escuchándonos a través de nuestra FM 102.7, nos escribe Nacional Macacha Güemes. Besos, Héctor. Gracias por acompañarnos. Diego se va sumando desde Gobernador Gregores. Buenos días, Geni, excelente bloque nacional, un placer escucharte como siempre. Gracias, Diego, el placer es compartido. Buen día, Sonia, ahora sí arrancamos con unos mates y para el campo, siempre escuchando Radio Nacional. Luis Marcelo, desde Gualeguaychú, allí en la provincia de Entre Ríos. Muchísimas gracias, querido amigo, besos para vos, para Marcelo Pérez, él es sereno en el Museo de la Isla del Río Diamante, en San Rafael, provincia de Mendoza. Buen día, ¿cómo anda la gente por allí? Aquí estamos escuchándolos en el museo. Abrazo bien fuerte, Marcelo, gracias. Gracias por sumarte a vos y a todos tus compañeros. ¿Eh? Por allí, prendidos, prendidas a Radio Nacional. En este caso, nuestra LB19, Radio Nacional San Rafael. Vamos a seguir adelante. 5:33, recta final de la Discoteca Nacional de hoy, a pura música. Y a pura historia contada y cantada. Este es un recuerdo de la década del 90. Puntualmente nos vamos a Cuestión de Honor, el álbum de La Zimbabue, publicado ya por 1994. Y Traición a la Mexicana.

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su influencia en Argentina? Anótate esto. Hasta otoño de 2027. Con un aumento de la humedad, las lluvias y las tormentas en el este y el noreste del país. Las proyecciones ubican el periodo de mayor actividad entre el cierre de 2026, ¿no? Bueno, hace algunos días venimos escuchando que se espera una mayor intensidad en diciembre aproximadamente, y bueno, en los primeros meses del año próximo. Aunque, bueno, el alcance concreto va a variar según cada región, ¿sí? Así que en lo que resta de 2026 y comienzo de 2027 tendremos a este niño malcriado que nos tiene a maltraer. Faltan 16 minutos para llegar a las 6. Se viene el panorama federal de noticias en instantes, nada más. Nosotros ya emprendiendo la retirada mientras algunos van arrancando su jornada. Que sea un bello y luminoso miércoles para todos y cada uno de ustedes. Aunque las condiciones climáticas no colaboren. El sol está adentro de cada uno de nosotros, sí, que no se apague nunca. Será hasta mañana, si Dios quiere, solo si Él, y yo sé que va a querer, minutos después de las cero, cuando nos reencontremos por aquí con Fabi Codevila, haciendo de a dos, y más tarde, en continuado, la Discoteca Nacional. Hoy, el cierre musical llega de la mano de los Ratones Paranoicos, a puro rock and roll. Chau, hasta mañana.

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0: 6:01 en la República Argentina. Muy buenos días, bienvenidos, bienvenidas a este panorama federal de noticias que comienza con una temperatura en la ciudad autónoma de Buenos Aires y alrededores de 14 grados 3 décimos, una humedad del 88%, el cielo está cubierto, la presión es de 1015,8 hectopascales y los vientos soplan del sudeste a 8 kilómetros por hora. La visibilidad es de 10 kilómetros y el sol se espera para las 6:13.
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0: Atención automovilistas que circulan por las autopistas, el rocío sobre el pavimento lo torna resbaladizo, por lo que se recomienda aumentar la distancia entre vehículos y disminuir la velocidad. Por obras se torna dificultosa la circulación por la Ruta Nacional 12 y algo similar sucede sobre la Ruta Nacional 14. Al momento no hay registro de incidentes ocurridos durante la madrugada con intervención del SAME. Este es el estado de los accesos y las autopistas. El tránsito es fluido y con buena marcha sobre los puentes Pueyrredón, La Noria y Alsina. En las autopistas Buenos Aires-La Plata, Riccieri, 25 de Mayo, Delepiane, Lugones, Cantilo, Ilia, Cámpora, 9 de Julio Sur, Perito Moreno, Camino del Buen Aire, Autopista del Oeste, Panamericana y Avenida General Paz. Servicios. Los trenes Ramales Tigre, Mitre y José León Suárez de la línea Mitre circulan a horario. En la línea Roca, los ramales La Plata, Gleu, Cañuelas, Ezeiza y Bosques corren dentro de los cronogramas previstos. También están operando con normalidad las líneas Belgrano Norte, Belgrano Sur, Urquiza, San Martín y Sarmiento. Subte y Premetro comenzaron a funcionar según las grillas anticipadas. Y recordemos que por obras de renovación no funcionan las estaciones Medrano de la línea B y Urquiza y Entre Ríos Rodolfo Walsh de la línea E, en el Aeropuerto Internacional de Ezeiza y en el Aeroparque Metropolitano Jorge Newbery, la operatividad es normal.
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0: Vamos a compartir el pronóstico por regiones para este miércoles 14 de octubre de 2026 y vamos a comenzar con la ciudad autónoma de Buenos Aires, que se tiene una mínima prevista de 13 grados, una máxima de 20, y por la mañana se esperan chaparrones, mejorando por la tarde en que estará mayormente nublado, y lo mismo que por la noche, casi sin probabilidad de lluvias o de chaparrones. Por la mañana, reitero, que están anticipados chaparrones, hay un 40 y un 70% de probabilidades. Vamos al país, en el NOA, Jujuy, Salta, Tucumán, Catamarca, La Rioja, Santiago del Estero, se espera cielo mayormente nublado con lluvias y tormentas aisladas, mínimas de 9 a 15 grados y máximas de 16 a 22 grados. En el NEA, Formosa, Chaco, Misiones y Corrientes, se espera tiempo inestable con chaparrones y tormentas aisladas, mínimas de 14 a 17 y máximas de 21 a 24 grados. En Cuyo, Mendoza, San Juan y San Luis, se esperan lluvias persistentes y probabilidad de tormentas, especialmente en Mendoza y en San Luis, mínimas de 8 grados a 10 y máximas de 15 a 18 grados. Centro del país. Córdoba, Santa Fe, Entre Ríos, Buenos Aires, La Pampa y área metropolitana de Buenos Aires. Se espera cielo nublado con chaparrones y tormentas en sectores de Córdoba, Santa Fe, San Luis y La Pampa. Mínimas de 12 a 15 grados o máximas de 18 a 21 grados. En la Patagonia, Neuquén, Río Negro, Chubut, Santa Cruz y Tierra del Fuego. Inestable con posibles tormentas en Río Negro y lluvias aisladas. Mínimas de 5 grados a 10 y máximas de 14 a 19 grados. Sector Antártico Argentino, Islas del Atlántico Sur, el cielo está nublado con probabilidad de nevadas aisladas y vientos moderados a fuertes. Las temperaturas en las islas van a estar entre 4 y 11 grados. En el continente antártico, lo que serían las bases argentinas, la temperatura estará rondando los 10 grados bajo cero. Y a las 6:06 vamos a compartir el cronograma de pagos de la ANSES en la voz de Diana Costanzo.
1: Este miércoles 14 de octubre cobran las jubilaciones y pensiones que no superen el haber mínimo, más el bono de 70.000 pesos las personas con documento nacional de identidad terminado en 3. Con la misma finalización de documento, perciben la asignación familiar por hijo y universal por hijo. Los titulares de esos beneficios también cobran la asignación por embarazo, quienes poseen DNI terminados en 2, y la asignación prenatal y asignación por maternidad, las personas que poseen documentos terminados en 0 y 1. También se pagan las pensiones no contributivas a los titulares de documentos finalizados en 6 y 7. En tanto, ANSES, organismo que depende del Ministerio de Capital Humano, recordó que mediante sus operativos de atención en diferentes ciudades argentinas, responde consultas y realiza trámites de la Seguridad Social.
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0: En la República Argentina, 14 grados 3 décimos, la temperatura en Buenos Aires, cielo cubierto, humedad 88%, se espera que el sol asome en solo 5 minutos. Comenzamos a desarrollar la principal información. El Papa León XIV evoluciona favorablemente en el Policlínico Gemelli de Roma tras ser sometido a una cirugía torácica programada. La oficina de prensa de la Santa Sede confirmó que durante la intervención se le extirpó el lóbulo inferior del pulmón derecho tras confirmarse el diagnóstico in situ de una adenocarcinoma pulmonar derivado del nódulo detectado originalmente. El tejido canceroso fue removido por completo y el equipo de cirugía torácica liderada por los doctores Luigi Carbone y Stefano Margaritora no contempla por el momento la necesidad de tratamientos adicionales como quimioterapia. En tanto, de acuerdo con el último reporte emitido por la oficina de prensa de la Santa Sede, el Papa ha pasado una noche tranquila y se dará a conocer más información a lo largo del día. La planificación médica oficial de la Santa Sede estipula una estancia hospitalaria de aproximadamente una semana, sujeta a la evolución clínica diaria del paciente. En diálogo con Radio Nacional, Tito Garabal, periodista con más de 4 décadas de trayectoria en la comunicación eclesial, hizo referencia al posoperatorio y la rehabilitación de León XIV.
3: Ahora lo que viene es esperar cómo es la rehabilitación del Papa, más allá del parte médico, pero ciertamente cómo es la rehabilitación del Papa y qué tiempo necesita, ¿no? Porque dice que la operación de pulmón te implica una experiencia de cansancio, de rigidez de toda la zona. Es bueno que haga caminatas, cosa que seguramente León XIV las va a hacer, ejercicios respiratorios, cosa que seguramente lo va a hacer, y me parece a mí que apuraron la operación para poder cumplimentar el viaje. Esto también es un poco alentador para la Argentina.
0: En tanto, desde el gobierno argentino, el vocero presidencial Adrián Rabier deseó una pronta y completa recuperación al Santo Padre.
4: Desde el Gobierno Nacional recibimos con alegría la noticia de que la operación concluyó exitosamente y le deseamos al Santo Padre una pronta y completa recuperación. Le enviamos nuestro afecto y acompañamiento con el deseo de que pronto pueda retomar plenamente sus actividades.
0: Por su parte, la ministra de Seguridad Nacional, Alejandra Monteoliva, reveló tras la reunión de la mesa política que el gobierno seguirá trabajando en la visita del Papa hasta tanto no haya información oficial que exprese lo contrario.
5: Una noticia que creo que a todos nos afecta, porque primero es la salud de su santidad y después todo lo demás. Esperando que el diagnóstico está, ahora que el pronóstico sea lo mejor posible. La decisión ha sido, hasta que no haya una información oficial, seguimos trabajando. Y el presidente lo dijo muy claro, si toca posponer, reprogramar, estamos dispuestos a que se defina luego de la información.
0: El secretario de Hacienda defendió el presupuesto 2027 en diputados. La Comisión de Presupuesto y Hacienda de la Cámara Baja inició el debate de la iniciativa en una reunión informativa que contó con la presencia de Carlos Huberman. Nos amplía la información nuestra acreditada en el Congreso de la Nación, Amanda Alma.
6: El secretario de Hacienda de la Nación, Carlos Guberman, repasó los principales datos de inflación, crecimiento y el valor del dólar que prevé el proyecto de presupuesto 2027 en el marco del debate que se desarrolla en la Cámara de Diputados de la Nación.
7: El crecimiento para este año se esperaba en 2,7, para el año que viene 3 puntos en términos de inflación. La inflación a fin de año nosotros la estamos estimando o haciendo el supuesto que va a ser 29. Tipo de cambio para fin de este año estábamos esperando 1.600.
0: Un fuerte temporal de lluvia causó graves inundaciones y el colapso de las rutas en la cuenca hidrocarburífera de Vaca Muerta. El fenómeno meteorológico transformó los caminos en ríos y provocó situaciones dramáticas para los trabajadores de la zona. El incidente de mayor impacto ocurrió en la ruta provincial 5, a la altura de Arroyo Carranza. Debido a la repentina crecida, un cañadón, la correntada cubrió por completo la calzada y arrastró varios vehículos de servicios petroleros, provocando el vuelco de uno de ellos. Las lluvias concentradas en cortos periodos de tiempo obligaron al corte total de la ruta 5 y la ruta provincial 8, y también se registraron cortes preventivos en la ruta nacional 40. Sobre este tema dio precisiones el director de Defensa Civil de Neuquén, Carlos Cruz.
8: Tuvimos algunos anegamientos en las calzadas, tanto provinciales como nacionales de la ruta nacional 40. Y sí, los catutos, tuvimos también el desarrollo de una tormenta convectiva muy importante durante la noche, que prácticamente transitó la vía de acceso a la comisión de fomento, producto de la acumulación del barro, principalmente una tormenta que se desarrolló con caída de granizo y posteriormente mucha caída en poco tiempo, y producto también de las lluvias que hemos tenido hace prácticamente un mes, mes y medio, el suelo ya está sobresaturado y bueno, esta situación obviamente provoca un riesgo más notable, en donde tuvimos vehículos encajados producto del barro y algunas afectaciones dentro de la localidad en donde los caminos quedaron seriamente dañados.
0: 6 y 13, el índice de precios al consumidor de septiembre fue del 1,9%. Recibimos un informe de Alejandra Gallo.
9: Una jornada de muchos indicadores y reuniones para la economía argentina. En primer lugar, el INDEC ayer dio a conocer el índice de precios al consumidor del mes de septiembre, lo que comúnmente todos denominamos inflación, que arrojó un número de 1,9%. La inflación núcleo estuvo por debajo de eso, y entre los rubros que más aumentaron, que aumentaron por encima de ese promedio, se destacaron los gastos de viviendas y combustibles, así también como educación y comunicaciones. Los rubros que estuvieron por debajo fueron básicamente los que tienen que ver con artículos de indumentaria y calzado, hoteles y restaurantes y bebidas alcohólicas. En otro orden de cosas, el Banco Central de la República Argentina ayer compró dólares por una cifra casi récord desde julio. 291 millones de dólares en una sola jornada, lo que llevó a la autoridad monetaria a acumular desde enero hasta la fecha 15.000 millones de dólares de reservas, fortaleció las reservas. Y justamente, hablando del Banco Central, ese fue uno de los datos que destacó la titular del Fondo Monetario Internacional, Cristalina Georgieva, quien se reunió con el ministro de Economía, Luis Caputo, y el titular del Banco Central, Santiago Bausili, en Bangkok, donde el FMI, el Fondo Monetario Internacional y el Banco Mundial están realizando su encuentro anual. Ambos, tanto Caputo como Georgieva, destacaron a través de sus cuentas oficiales de X la importancia del encuentro que mantuvieron y el intercambio de datos macroeconómicos que intercambiaron ambos equipos. Queda pendiente aún la formalización de la revisión última que hizo el Organismo Internacional de Crédito sobre la Argentina, que aprobó, pero el statement, lo que se denomina técnicamente así, aún se espera para que llegue un desembolso de 900 millones de dólares. Esta fue la última revisión del 2026 para la Argentina. Hoy continúan las reuniones en el Fondo Monetario Internacional y van a estar básicamente concentradas en otro dato inflacionario que vuelve a poner a la inflación en el centro de la escena. En este caso, la de Estados Unidos, que se espera que se difunda hoy, y todo el mundo está súper atento a ese dato debido a la suba que viene teniendo en las últimas jornadas consecutivas el precio del barril del crudo por el recrudecimiento de la guerra en Medio Oriente.
2: Deportes.
0: Vasco da Gama sorprendió a Boca en la Bombonera por la Copa Sudamericana. La información con Fabián Pomelo Codevila.
10: Gracias. Vamos a hablar de Copa Sudamericana. Partido de ida de semifinales en la Bombonera. Cayó Boca. Perdió ante Vasco da Gama en un duelo que por momentos se tornó parejo, pero que al término del encuentro dio la sensación de que Boca podría haber merecido más. El Genese perdió como local ante Vasco da Gama 1-0. Así, con la sensación de que la serie quedó abierta, Boca tendrá que ir la semana que viene al mítico Maracaná para tratar de dar vuelta la historia. Una desatención defensiva en el primer tiempo representó la única diferencia en ese momento entre el conjunto argentino y el brasileño. 25 minutos de la primera etapa, Lautaro Dirolo salió lejos, dejó una pelota viva. Todo terminó en un centro para que Adson cabecee en soledad y marcó el 1-0. Después del golpe llegó la reacción tarde de Boca. Arruabarrena aprovechó la insólita y extraña expulsión de Carlos Andrés Gómez y puso todo lo que tenía en la cancha. Digo extraña expulsión porque el árbitro chileno que impartió justicia, entre comillas, pareció ser un árbitro demasiado localista. Lo cierto es que en el cierre del partido Boca fue a buscarlo con todo, generó grandes chances de gol que no se tradujeron en el empate que a esa altura Boca merecía. Vamos a escuchar las voces de ese partido en donde dio la sensación de que Boca podría haber aspirado a más y el equipo carioca se llevó una victoria y la defenderá con uñas y dientes la próxima semana en condición de local. El Vasco Arruabarrena, el técnico, habla de cómo vio él el partido, de sus sensaciones y de la forma en que Boca lo encaró.
11: El primer tiempo estuvimos muy acelerados y nos costó encontrarle la vuelta, a pesar de que no hubo muchas situaciones en ambos arcos. Nos costó mucho el partido, muy acelerados, mucha gente por delante de la línea de la pelota, imprecisos en algunas situaciones. Después, en el segundo tiempo, empezamos con un poquito más de tranquilidad. Si bien estábamos compartiendo un poquito más la posición de pelota, la expulsión nos lleva a tener más protagonismo cerca del área de ellos. Algunos desbordes, sobre todo por banda, pudimos tener algunas situaciones. No ha sido nuestro mejor partido. No, ahora tendremos que ir después, dentro de una semana, a Brasil a tratar de buscar la clasificación.
10: Hasta ahí la palabra de Arruabarrena hablando del partido. Y ahora la pregunta, si caía de Maduro, ¿por qué Merentiel, siendo el goleador de Boca, no jugó de titular y sí lo hizo Ener Valencia? Y el técnico de Boca da su explicación.
11: Al ingreso de Ener por mí, buscamos tener un poco más de presencia en el área y bueno, también en cuanto al juego ofensivo, el juego aéreo, ¿no?
10: Y también vamos a escuchar a Lautaro Blanco, quien fue la figura de Boca en el partido, que también tenía lo suyo para decir.
12: Estábamos un poco más acelerados por ahí, no pudimos tener tanta precisión, tanto control de pelota, pero nada, el segundo tiempo lo llevamos puesto, merecíamos mínimo haber empatado claramente, y nada, quedó la serie abierta, vamos a ir a Brasil a buscar la clasificación. Corregimos en el primer tiempo, por ahí lo que el cuerpo técnico vio que no nos estaba saliendo, creo que en el segundo tiempo salió, la actitud fue totalmente en todo el partido, y nada, quedó la serie abierta. Tuvimos muchas chances en el segundo tiempo, hubiese estado bueno convertir, aunque sea una, para igualar la serie, pero con mucha confianza la serie está totalmente abierta.
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0: ...6:21 en la República Argentina, Buenos Aires, tiene una temperatura de 14 grados... centígrados, el cielo está cubierto, la humedad es del 88% y el sol ya salió hace aproximadamente 10 minutos. ¿Qué dice el pronóstico para hoy? Miércoles se anticipa una mañana con chaparrones, 40% y 70% de probabilidades y una máxima de 18 grados. Para mañana jueves Chaparrones por la madrugada y la mañana, tormentas aisladas por la tarde, chaparrones por la noche, mínima de 13, máxima 18 grados. Para el viernes, chaparrones durante todo el día, mínima 12, máxima 18. ¿Cómo va a estar el fin de semana? Vamos al sábado. Sábado en principio tranquilo, mayormente nublado durante toda la jornada, mínima 10, máxima 17. Y para el domingo ya se empieza a ver el sol con cielo parcialmente nublado, mínima de 9, máxima de 17. El comienzo laboral de la semana, el próximo lunes, va a estar mayormente nublado con una mínima de 11 y una máxima de 18 grados centígrados. Actualizamos información que tiene que ver con el tránsito, con los servicios. Tren Sarmiento, está cancelado el tramo Moreno-Luján. Y Tren Roca, también cancelado el tramo Temperley-Aedo. Tenemos información del sistema integrado Cristo Redentor. Se encuentra habilitado las 24 horas para el transporte de cargas, ómnibus y particulares. El paso Pehuenche permanece cerrado. Se complica la situación judicial de Claudio Chiqui Tapia. Al titular de la AFA le descubrieron una serie de operaciones millonarias en efectivo y transferencias internacionales no declaradas. Fue en el marco de la causa impulsada por el fiscal Gerardo Polichita ante el juez Ariel Lijo, que lo investiga por presunto enriquecimiento ilícito. Se detectó, entre otros, un movimiento de 620 mil dólares en efectivo realizado el 12 de febrero de 2019 en una cuenta personal de Tapia. Lo llamativo para la justicia es que ese mismo día, su ex esposa, Paola Moyano, fue incorporada como firma autorizada y cotitular de una caja de seguridad bancaria donde se registró ese movimiento. Más información con nuestra acreditada en el Palacio de Tribunales, Lourdes Marchese.
13: En el marco de la causa por presunto enriquecimiento ilícito contra Claudio Chiqui Tapia, el fiscal Gerardo Polichita solicitó nuevas medidas de prueba para avanzar con la investigación. Pidió certificar causas conexas donde esté investigado. Atento que Paola Moyano aparece como cotitular de una cuenta con 620 mil dólares, pidió el levantamiento de secreto fiscal bancario bursátil por ser bienes gananciales. Asimismo, librar oficio a la FIFA para conocer transferencias por 41 mil dólares, 124 mil y otra de 15 mil dólares. También librar oficios al sindicato de camioneros y de choferes para que informen sobre 37 acreditaciones por un total de 1.500.000 entre 2016 y 2019, entre otras medidas.
0: Continúa el traslado de presos de Devoto a Marcos Paz. La ministra de Seguridad Nacional, Alejandra Monteoliva, dijo que las fuerzas federales ya mudaron a más de 600 detenidos.
14: Llevamos al día de hoy el 40% de personas que están detenidas, que los presos de Devoto trasladados. Este domingo y lunes fueron significativos porque el domingo trasladamos 326 personas y ayer trasladamos 280 y algo. En total, más de 600. Un operativo muy importante porque trabajan las cinco fuerzas federales.
0: Nueva reunión de la mesa política. La secretaria general de la presidencia, Karina Milei, encabezó el encuentro en el que se abordaron temas de la agenda legislativa. La información con Liliana Arias, nuestra acreditada en Casa Rosada.
15: Para analizar la agenda legislativa y los proyectos vinculados al desarrollo productivo, se realizó en Casa Rosada una nueva reunión de la mesa política que coordina la secretaria general de la presidencia, Karina Milei. En principio se analizaron los distintos proyectos de ley que ya envió el Poder Ejecutivo al Congreso y que se encuentran en la Cámara de Diputados. En ese sentido, el presidente de la Cámara Baja, Martín Menem, hizo referencia a la sesión del próximo 21 de octubre para el tratamiento de la Ley de Defensa de Soberanía Nacional, entre otras iniciativas. En tanto que la senadora Patricia Bullrich repasó el trabajo previsto en comisiones con el objetivo de obtener dictámenes favorables sobre diversos proyectos y avanzar así a una convocatoria de sesión para la próxima semana. El ministro invitado fue el de Desregulación, Federico Sturzenegger, quien presentó los avances del proyecto de ley de mercado de capitales.
0: El abogado Mario Baudry solicitó en su alegato penas de hasta 16 años de prisión para los principales imputados por la muerte de Diego Maradona. Además, el representante de Dieguito Fernando, el hijo menor del 10, se diferenció del Ministerio Público Fiscal al reclamar la detención inmediata de cuatro de los acusados en caso de ser declarados culpables. Recibimos un informe de Miriam Mariotto.
16: 16 años de prisión pidió el abogado querellante Mario Baudry para el neurocirujano Leopoldo Luque y la coordinadora de la prepaga Nancy Forlini. 14 años para la psiquiatra Agustina Kosachov y 12 años para el psicólogo Carlos Díaz.
17: Al doctor Luque mantenemos la acusación de homicidio con dolo eventual del artículo 79 y solicitamos una pena de 16 años de prisión, accesorias legales y costas del proceso, con una inhabilitación de 10 años o, si se van a bajar la pena, el doble de la pena.
0: Lanzan una campaña de concientización sobre la incidencia de las enfermedades cardiovasculares en la mujer. Nos lo cuenta Diana Costanzo.
1: Con la consigna Octubre Rosa, Corazón Rojo y con el objetivo de generar conciencia y prevención en las mujeres, la Federación Argentina de Cardiología, por medio de su Comité de Enfermedades Cardiovasculares de la Mujer, organiza una serie de encuentros y actividades gratuitas en diferentes puntos de la Argentina. La médica cardióloga Rosa Rufa, de la Federación Argentina de Cardiología, dio más precisiones.
18: El objetivo de la campaña Octubre Rosa, Corazón Rojo es generar conciencia entre las mujeres porque el que no sabe no puede actuar. Las mujeres no tenemos incorporado los controles cardiovasculares. Sí tenemos incorporado los controles ginecológicos. Y la diferencia está en la posibilidad de brindarle los conocimientos necesarios para que sepan ¿por qué necesitan hacerse los controles? El Comité de Enfermedades Cardiovasculares en la Mujer de FAC, conjuntamente con la Secretaría de Comunidad, organizan diferentes actividades para reforzar la idea de un control integral de la salud de la mujer.
0: Murió Jorge Locomotora Castro, leyenda y ex campeón mundial de boxeo. El icónico púgil santacruceño de Caleta Olivia, de 59 años, falleció tras sufrir una descompensación súbita en un bingo de la localidad bonaerense de Morón. Su figura quedó grabada en la historia grande del deporte por la mítica mano de Dios con la que noqueó a John David Jackson en Monterrey en 1994.
19: Con esta, John David Jackson rompió contra las cuerdas, castiga en River, con la derecha con la izquierda, con mil, ya su argentino tambalea peligro, se viene castigando, con el aperca, que por de casi, por la izquierda, lo bloqueó, lo bloqueó, a la hora, John David Jackson, se va en la izquierda de la locomotora, se levanta el tercero, ante el cuerpo de la locomotora, cuarto para que termine el número 6, y responde la pelea, Castro, va con la derecha, se toma, Castro nuevamente, el cuarto árbitro,
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0: Las 6:30 en la República Argentina, tiempo de compartir los títulos del primer bloque del Panorama Federal de Noticias. El Papa León XIV ha pasado una noche tranquila de acuerdo con el último reporte emitido por la oficina de prensa de la Santa Sede. Tras sufrir una descompensación súbita murió Jorge Locomotora Castro, leyenda y ex campeón mundial de boxeo. Se complica la situación judicial de Claudio Chiquitapia por operaciones millonarias en efectivo y transferencias internacionales no declaradas. Un fuerte temporal de lluvia causó graves inundaciones y el colapso de las rutas en la cuenca hidrocarburífera de Vaca Muerta en Neuquén. Vasco da Gama derrotó 1-0 a Boca en la Bombonera en el partido de ida de las semifinales de la Copa Sudamericana.
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0: 10:32 en la República Argentina. Actualizamos datos del tiempo en la ciudad de Buenos Aires. 14 grados la temperatura, cielo cubierto, humedad 88%. Para hoy se esperan chaparrones por la mañana y una máxima estimada en 18 grados centígrados. Atención, información que tiene que ver con el tránsito, porque se produjo un choque fatal en la ruta 7 en Luján durante la madrugada. Un auto y una moto chocaron en el kilómetro 68 sentido a provincia. Dos motociclistas resultaron muertos. Se acaba de habilitar nuevamente el tránsito tras corte total y desvío en el puente Bestert, kilómetro 66.5. Continuamos con la información. El presidente Javier Milei viajó a Estados Unidos y hoy iniciará su agenda de reuniones en Washington. El jefe de Estado partió anoche a las 23 en un vuelo oficial hacia la capital norteamericana. Más información con nuestra acreditada en Casa Rosada, Liliana Arias.
1: Durante tres días, el presidente Javier Milei, acompañado por la secretaria general de la presidencia, Karina Milei, y el canciller Pablo Quirno, mantendrá una serie de actividades en Washington. Por la tarde, mantendrá una reunión con el empresario e inversor argentino Andy Kleinman, que tiene más de 25 años en el mundo de la tecnología y el entretenimiento móvil. Luego, tendrá un encuentro con Harold Hamm, fundador y presidente de Continental Resources, pionero del petróleo norteamericano. En tanto que, por la noche, Milei participará de la gala oficial del mes de la herencia hispana y recibirá el reconocimiento al liderazgo y impacto global. También así dará un discurso. Para el jueves tiene previsto una exposición en la Cámara de Comercio norteamericano que está relacionado con el crecimiento económico en la Argentina. Allí también recibirá un galardón y tras una actividad con la comunidad judía en torno al antisemitismo, el presidente emprenderá su regreso hacia la Argentina.
0: Diputados, reanudará el debate en comisión del proyecto de defensa de la soberanía nacional. La iniciativa volverá a ser abordada por el plenario de comisiones de defensa, legislación penal y relaciones exteriores y culto. La audiencia fue convocada para las 15 en la sala de reuniones del segundo piso del anexo C de la Cámara Baja. La intención del oficialismo con el proyecto que endurece las penas por la explotación ilegal de recursos en Malvinas es llevarlo al recinto el miércoles 21 de octubre. Citaron a declarar a Candela Arizaga en la causa contra Facundo Moyano. La influencer deberá presentarse el próximo lunes ante la justicia porteña, que intentará determinar si el exdiputado incumplió la restricción perimetral que tenía vigente en territorio nacional. La citación se produjo mientras la pareja se encuentra en España, donde no rige la prohibición de acercamiento, y luego de que publicaran fotos juntos en sus redes sociales. Nos amplía la información Lourdes Marchese, quien es nuestra acreditada en el Palacio de Tribunales.
2: La justicia convocó para el próximo 19 de octubre a Candela Arizaga a fin de realizar una pericia psicológica. Esto será en la zona de asistencia a víctimas de violencia de género. La decisión fue tomada por la Fiscalía luego de las fotos que se viralizaron de la joven influencer de 23 años junto al dirigente político en Madrid.
0: Policiales. Un plomero fue baleado tras un violento asalto en La Plata. Recibimos un informe de nuestra corresponsal Fernanda Germanier.
3: Balearon a un hombre mientras trabajaba junto a su hijo en un barrio de La Plata. Ocurrió en Villa Elvira, en plena hora de la mañana, cuando la víctima de 57 años realizaba tareas de plomería. Dos delincuentes se acercaron con la excusa de pedirle agua, le dispararon en una pierna y escaparon con su camioneta en la que guardaba las herramientas y los equipos de trabajo. La víctima debió ser trasladada de urgencia al Hospital San Martín de La Plata, donde lo operaron y le extrajeron el proyectil.
0: Salud. La ANMAT alcanzó un récord histórico en la aprobación de estudios de farmacología clínica, así lo informó el Ministerio de Salud de la Nación. Vamos a compartir un informe de Diana Costanzo.
3: La Argentina alcanzó un récord en la aprobación de estudios clínicos. Entre enero y septiembre de este año, la ANMAT avaló 291 protocolos, según informó el Ministerio de Salud. Los estudios clínicos son investigaciones que permiten evaluar la seguridad, eficacia y la dosis de medicamentos y otros tratamientos antes de su uso más extendido. El crecimiento de la actividad se sostiene en una infraestructura federal de más de 700 centros de salud.
4: Deportes.
0: Retomamos el contacto con Fabián Pomelo Codevila.
5: Vamos a hablar del fútbol local y de una reunión que hizo mucho ruido en el día de ayer. Reunión entre River y Estudiantes. Reunión entre Di Carlo y Verón. Ambos presidentes se juntaron en el Monumental. Los mandamases de ambos clubes lideraron un encuentro del que también participaron otros cuatro directivos. Las dos instituciones realizaron un posteo en redes sociales para dar detalles de lo tratado. Stefano Di Carlo y Juan Sebastián Verón se reunieron en el Estadio Monumental y obviamente analizaron propuestas para el desarrollo y la mejora del fútbol argentino. Decíamos que en el encuentro también participaron varios dirigentes de ambos clubes. Por el lado de River, además de Di Carlo, estuvieron Ignacio Villarroel y Agustín Forchieri, mientras que Martín Gorostegui y Juan Martín Cerolini acompañaron a La Bruja por parte de Estudiantes. La reunión se realizó en la sala de sesiones Rafael Aragón Cabrera, ubicada dentro del Estadio Mundialista. El comunicado completo que publicaron dice más o menos así: el Club Estudiantes de La Plata y el Club Atlético River Plate mantuvieron este martes una primera reunión de trabajo institucional con el objetivo de comenzar a desarrollar una agenda común de análisis, intercambio de ideas y elaboración de propuestas para contribuir al desarrollo y a la mejora del fútbol argentino. Durante el encuentro, ambas instituciones compartieron documentos, diagnósticos y distintas perspectivas sobre los principios que ambas instituciones tienen y los principales desafíos que atraviesa el fútbol nacional, y coincidieron en la importancia de generar ámbitos de trabajo entre las instituciones que permitan abordar esas discusiones con profundidad, responsabilidad y una mirada de largo plazo. Lo más saliente del comunicado entre ambas instituciones luego de esa importante reunión. Y teniendo en cuenta el fútbol local, hablamos de un partido postergado de la fecha 11. River visita a Sarmiento en Junín. El partido se va a jugar en el día de hoy, será transmisión de Radio Nacional y transmisión que arrancará desde muy temprano. El partido es a las 19:30, entonces Fútbol Show Nacional con el relato de el querido amigo y gran relator de esta casa, Sergio Sarratea. Estadio Eva Perón, el escenario, el árbitro será Sebastián Zunino. Y ahí estará River intentando sumar ante un Sarmiento que hoy está haciendo una gran campaña de la mano del Colorado Saba y estaría metiéndose entre los ocho, cosa que a River aún le cuesta. No ha podido meterse y necesita esos tres puntos para soñar con la clasificación.
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0: Ya 6:41 en la República Argentina, la temperatura en la ciudad de Buenos Aires 14 grados, esperan chaparrones para esta mañana, información de tránsito, choque en autopista del oeste, reducción carril izquierdo en el kilómetro 21, altura Puente Vergara, sentido capital, tras colisión sin heridos. También se produjo un vuelco en Lincoln, un auto despistó y volcó fuera de la calzada. El huracán Simón, la tormenta Rachel, dejaron al menos 6 muertos en México. Los fenómenos climáticos provocaron lluvias intensas y daños en distintas localidades. Las autoridades reportaron al menos 5 personas fallecidas por el temporal, entre ellas 4 integrantes de una misma familia en Baja California, además de 5 desaparecidos. El huracán Simón se debilitó a categoría 1 y comenzó a alejarse de la costa sin tocar tierra, aunque las autoridades no descartan nuevas lluvias. en el distrito de Guerrero. Un hombre de 71 años murió por el colapso de una barda, mientras equipos de rescate con apoyo de helicópteros auxiliaron a 32 personas que habían quedado incomunicadas.
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0: Más información, Adrián Rabier destacó que la inflación de septiembre fue del 1,9% y es un buen número. El vocero presidencial evaluó el desempeño del IPC con relación al inicio de la gestión.
1: Que hoy estemos abajo del 2%, creo que es un buen número comparado del lugar del cual venimos. Pensamos que este programa de estabilización va a continuar, somos optimistas respecto a la dinámica que va a seguir tomando, porque como dice siempre el presidente Milei, este es un fenómeno estrictamente monetario y si controlamos los agregados monetarios, el IPC va a ir cediendo con bajas hacia, esperamos a mediano plazo, un indicador de un dígito anual, ¿no? Como tienen tantas economías del mundo.
0: La Argentina presentó el reclamo por Malvinas ante el Tribunal Internacional del Derecho del Mar. La oficina del presidente informó que elevó la solicitud para impedir la exploración.

0: y el principio de resolución pacífica de controversias. Nuestro país continuará recurriendo a todas las herramientas e instancias que confiere el derecho internacional para defender su soberanía y los recursos naturales de todos los argentinos. La República Argentina reafirma una vez más sus legítimos e imprescriptibles derechos de soberanía sobre las Islas Malvinas, Georgias del Sur y Sandwich del Sur y los espacios marítimos circundantes.
1: Agustín Ibarra declarará hoy como testigo en el juicio por la desaparición de Loan Danilo Peña. Se trata de una figura clave en la denominada causa subsidiaria por encubrimiento. Más información con Nerina Álvarez desde Radio Nacional Santo Tomé.
2: Las expectativas para esta semana del juicio por la presunta sustracción de Loan Danilo Peña están puestas en dos testimonios claves. Uno de ellos es el de Agustín Ibarra, el chofer que trasladó al lado de Nina Peña a declarar ante la justicia provincial durante la noche y la madrugada. Su declaración genera expectativa por las distintas versiones que surgieron sobre aquel episodio y los dichos de Laudelina, quien manifestó en varias oportunidades haber sido coaccionada. En ese contexto también fueron mencionados Codazzi y Pellegrini. Otro de los testimonios esperados es el de Ramón Dupuy, abuelo de Lucio Dupuy.
1: Internacionales. Los niveles mundiales de hielo marino registran una marcada tendencia a la baja. La continua retracción del hielo marino acelera el calentamiento global de la atmósfera. La información con Cecilia Diwan.
3: Un informe de la NASA confirmó que el hielo marino antártico registró uno de los niveles más bajos en casi 50 años. Temperaturas anómalas en el aire y en las corrientes marinas impidieron la recuperación del manto blanco. Al desaparecer el hielo, el océano oscuro queda expuesto, absorbe mayor radiación solar en lugar de reflejarla y debilita el equilibrio térmico global.
1: Convocan a una huelga general en España. El llamado es para el 11 de noviembre en medio de un clima de movilización permanente y protestas por el acceso a la vivienda. Se trata de la primera medida de fuerza de alcance nacional desde 2012 en ese país europeo. Provincias. Comenzó la licitación para la construcción de la base naval en Tierra del Fuego. El informe de Sandro Bachera desde Radio Nacional Ushuaia.
4: En lo que constituye un nuevo paso para la concreción del proyecto, el Gobierno Nacional autorizó el llamado a licitación pública para construir el muelle militar de la base naval integrada de Ushuaia, una obra destinada a mejorar las operaciones de la Armada y fortalecer la logística de las campañas antárticas. El Ministerio de Defensa aprobó la licitación con un presupuesto de 189.321 millones de pesos y un plazo de ejecución de 36 meses. La apertura de ofertas se realizará el próximo viernes 20 de noviembre. El muelle se construirá en la punta oriental de la península de Ushuaia dentro de terrenos de la Armada. Según la planificación difundida en septiembre por autoridades navales, tendrá una extensión de 585 metros, de los cuales los primeros 240 podrían habilitarse en los próximos 18 meses de iniciados los trabajos.
1: La patrona de Jujuy llegará a la Basílica de Luján. El informe de Fabricio León desde Radio Nacional San Salvador de Jujuy.
5: Integrantes de la Casa de Jujuy en Buenos Aires anunciaron la visita de la Virgen del Rosario de Río Blanco y Paypaya, patrona de la provincia, a Buenos Aires. La imagen llegará a la Basílica de Luján el próximo sábado 24 de octubre, donde se realizará una misa para reunir a la comunidad jujeña que vive en Buenos Aires. La celebración está prevista para las 10 de la mañana y contará con la presencia del obispo de Jujuy, César Daniel Fernández, quien encabezará la ceremonia religiosa. La actividad forma parte de una tradición que sostiene cada año durante el mes de octubre, dedicado a la patrona de Jujuy, aunque en esta oportunidad tendrá como escenario uno de los principales santuarios marianos del país.
1: San Luis será sede del primer Congreso Internacional de Educación. El informe de Gustavo González desde la emisora de Radio Nacional en la provincia.
6: Será el próximo 16 y 17 de octubre con la participación de disertantes nacionales e internacionales. Habrá talleres y conferencias y servirá para seguir profesionalizando

0: Docentes y cuerpos directivos. Sobre el tema habló la directora de Innovación y Planeamiento de Educación, Virginia Petrino.
1: Y el Congreso viene a acentuar la formación de los docentes en un tema tan actual como es la inteligencia artificial en todo el proceso de enseñanza-aprendizaje.
2: Extienden la temporada de pesca en Chubut, informa Mayra Maya desde Radio Nacional Esquel.
3: Confirmaron la extensión durante todo octubre de la temporada de pesca deportiva en 5 espejos de agua de Chubut. El director de pesca continental, Pablo Buono, explicó a Radio Nacional las características de esta medida.
4: Tuvimos la experiencia el año pasado en abrir el 1 de octubre algunos ambientes. En el caso del lago Fontana también lo hicimos y este año sumamos en esa área al lago La Plata. La experiencia que tuvimos fue buena. Esta apertura anticipada antes del lanzamiento oficial de la temporada, que es en noviembre, una oferta turística más a los otros atractivos que tienen esta temporada en la cordillera y la meseta.
2: Simulacro de evacuación en escuelas de San Juan, el informe de Raúl Olivera desde la emisora de Radio Nacional en la capital provincial.
5: Se llevó a cabo en la provincia de San Juan el simulacro de evacuación en 1.380 establecimientos escolares y alcanzó un total de 243.000 estudiantes. El simulacro se desarrolló en todos los niveles y modalidades en escuelas de gestión estatal y de gestión privada. Contempló 4 turnos escolares. Las acciones comenzaron a las 10 de la mañana, siguieron a las 16, 19 y 21 horas. La actividad fue el cierre del proceso de formación desarrollado durante el año 2026 en el marco del Programa Provincial de Prevención y Concientización Sísmica en el ámbito educativo y permitió poner en práctica los planes elaborados por cada institución.
2: Estudiantes de Salta representarán a la Argentina en un encuentro internacional de ciencia y tecnología, informa Josefina Adrover.
6: Estudiantes de la Escuela Agrotécnica Soberanía Nacional de Salta viajarán a Paraguay para presentar sus iniciativas de innovación y compartir experiencias con jóvenes de otros países. Entre los proyectos que participan están Musub Causay, que busca reciclar y transformar el vidrio descartado por los hogares en productos turísticos, ornamentales y agrícolas. CultiBio es un proyecto de investigación que busca estandarizar la elaboración artesanal del yogur natural. Y Aquacampo propone la producción de hortalizas y plantas aromáticas sin suelo, combinando la agricultura con los peces.
2: La justicia avaló fotomultas en Entre Ríos, en informe de Rubén Lovera desde Nacional Paraná.
7: La Cámara lo Contencioso Administrativo número 1 de Paraná consideró constitucional el sistema de fotomultas utilizado por la Policía de Entre Ríos. Los integrantes de la Cámara sostuvieron que los mecanismos electrónicos y digitales utilizados por la Policía constituyen herramientas válidas para detectar presuntas infracciones de tránsito. Sin embargo, dejó sin efecto sanciones en casos donde las notificaciones demoraron más de 2 años por vulnerar el principio de plazo razonable. Diego Pasarello, segundo jefe de la División Operaciones Viales de la Policía de Entre Ríos, expresó al respecto.
8: Empieza el mes de octubre, donde veníamos haciendo una revisión diaria de las infracciones que se venían constatando. Aquí se pudo ver que el 65% han sido por uso de celular, mientras que el 35% restante han sido por el cinto de seguridad.
2: Estudian a los huemules afectados por los incendios forestales. Informe de Andrés Campos desde Radio Nacional Esquel.
9: Personal del Parque Nacional Los Alerces participa de un proyecto surgido luego de los últimos incendios por una población de huemules, especie en peligro de extinción, cuyo hábitat fue afectado por el fuego. El propósito fue acercarles fardos de pasto y hojas de maitén con la utilización de un dron de carga, como nos comentaba el guardaparque Alberto Bessier.
10: Por las condiciones que dejó ahí el incendio, se quedaron sin alimentos para subsistir. Sale la idea en llevarles alimentos, fardos de pasto con hojas de maitén para que se puedan suplementar y subsistir en el día. Fue con un dron de carga que lleva hasta 100 kilos. Se pudo comprobar que los animales empezaron a suplementar, empezaron a comer el alimento que les dejábamos. O sea, hay que tener en cuenta que es una especie que está en peligro de extinción.
2: En San Luis sugieren actualizar el DNI de niños y adolescentes, informa Clara Nielsen desde la emisora de Radio Nacional en esa provincia.
11: El gobierno provincial recordó la importancia de renovar el documento nacional de identidad en dos etapas claves, entre los 5 y los 8 años y a los 14 años. Para realizar este trámite hay 68 oficinas habilitadas en toda la provincia, algunas de las cuales atienden en doble turno. Los menores de edad deberán presentarse acompañados por un tutor. Como los datos ya están registrados en el sistema, el procedimiento será más sencillo. Guillermo Valdebenítez, director del Registro de Estado Civil y Capacidad de las Personas, que nos amplía la información.
12: Esto va a permitir que cuando tengan que hacer algún trámite bancario, con alguna tarjeta virtual, o inclusive para viajar, no tengan que estar a último momento tramitando y haciendo la actualización del documento.
2: En Chaco detienen a dos jóvenes que planeaban tiroteos en una escuela. El informe de Noelia Moreira desde Radio Nacional Resistencia.
13: Dos jóvenes de 19 y 22 años quedaron detenidos con prisión domiciliaria después del allanamiento de un domicilio en Saenseña, Chaco. La causa se inició a partir de una alerta del FBI sobre consultas realizadas a la plataforma de inteligencia artificial en las que habrían manifestado su intención de cometer un tiroteo. Si bien no se encontraron armas de fuego, en el allanamiento secuestraron dispositivos celulares, computadoras, elementos cortopunzantes y un libro con simbología nazi.
2: Entre Ríos busca sostener su oferta turística pese a la creciente, informa el Idelmar Otman desde Radio Nacional Gualeguaychú.
14: La provincia registró un 76% de ocupación durante el último fin de semana largo y recibió a 295.000 turistas y excursionistas. Mientras algunos sectores de las costaneras en las ciudades del río Uruguay fueron afectadas por la creciente, el ente mixto de turismo de la provincia destacó que termas, parques acuáticos, reservas continúan disponibles. Así lo dijo Sebastián Bell, quien es el secretario ejecutivo del ente provincial.
15: Vamos a salir adelante, tenemos gran cantidad de productos, estamos trabajando también con los municipios para a articular con los parques termales, los parques acuáticos, los parques aéreos, los parques nacionales, las reservas naturales, el turismo rural, los viñedos que no tienen problemas de la suba de los ríos, y con ello vamos a seguir trabajando para que Entre Ríos se siga posicionando y tener turismo y no parar esta rueda que para la economía de la provincia es muy importante.
2: Ecorruta turística en San Juan, nuevo informe de Raúl Olivera desde LRA 23.
16: El circuito integra 8 áreas protegidas y espacios de educación ambiental con el objetivo de acercar a los sanjuaninos y visitantes a la biodiversidad local, promover experiencias de disfrute responsable del territorio. La iniciativa se enmarca en una estrategia de desarrollo turístico que busca diversificar las experiencias que ofrece San Juan, jerarquizar sus atractivos naturales y generar nuevas oportunidades para las economías de los departamentos involucrados. La propuesta está destinada a familias, excursionistas, instituciones educativas y viajeros interesados en conocer los ambientes naturales de la provincia de San Juan.
2: En la Puerta de Cuyo, la inflación de septiembre fue del 1,5%, el informe de Alejandro Heredia desde LRA 29.
17: La inflación en San Luis fue del 1,5% en septiembre, por debajo del 1,7% registrado en agosto. Según la Dirección de Estadísticas y Censos, fue el tercer índice mensual más bajo del año. El aumento acumulado desde enero llegó a 20,5%, mientras que la suba interanual alcanzó el 31,9%. Alimentos y bebidas fue el rubro con mayor incidencia en el resultado.
2: .58 recordamos los pagos de ANSES correspondientes al 14 de octubre. Hoy se cobran jubilaciones y pensiones que no superen el haber mínimo, asignación familiar por hijo y asignación universal por hijo a beneficiarios con DNI terminados en 3. También se pagan pensiones no contributivas a quienes presenten DNI terminados en 6 y 7. La asignación por embarazo se abonará a quienes presenten documentos terminados en 2. Atención que el pronóstico del tiempo, en resumen, predomina la inestabilidad con chaparrones, lluvias y tormentas en gran parte del territorio, especialmente en el centro, Cuyo y también el litoral, con temperaturas frescas a moderadas por debajo de lo habitual para esta época. Y en el minuto final repasamos los títulos de la segunda parte del Panorama Federal de Noticias. El presidente Javier Milei viajó a los Estados Unidos y hoy iniciará su agenda de reuniones en Washington. Diputado reanudará el debate en comisión del proyecto de defensa de la soberanía nacional. La Argentina presentó el reclamo por Malvinas ante el Tribunal Internacional del Derecho del Mar. Citaron a declarar a Candela Arizaga en la causa contra Facundo Moyano. Balearon a un plomero durante un violento asalto en la ciudad de La Plata. Y hasta aquí, el panorama federal de noticias. Gracias por su compañía, quédense con la programación de Radio Nacional en todo el país.
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0: Hola, hola, hola, ¿qué tal? ¿Cómo les va? Muy buenos días. 7:01 en todo el país. Aquí estamos en este miércoles. Miércoles que marca casi la mitad de octubre. Estamos arrancando una nueva jornada. Estamos empezando a vivir, obviamente, una jornada más con una temperatura que a esta hora nos deja cierta incertidumbre, me parece, ¿eh? O un pronóstico. 8 grados, una décima, el cielo está algo nublado y está como creciendo la nubosidad. Y hacia todos lados me parece que tenemos, me parece que se va a mantener esta cuestión de que puede haber probabilidades de lluvias. Ya mismo les cuento lo que nos dice el ingeniero Beza. Para hoy, frío a fresco en la mañana y templado en la tarde, mayormente nublado e inestable con probabilidad de lloviznas. Leve ascenso de la temperatura máxima, hoy vamos a tener una máxima de 16 grados, con vientos del sudeste. Para el lado de Malargüe, nublado con nubosidad variable, frío a fresco con leve ascenso de la máxima. Se espera para aquel lugar 12 a 13 grados, inestable en la noche, con posibilidad de lloviznas y vientos de direcciones variables, nos dice el ingeniero Raúl Beza. Bueno, ¿cómo estamos? Buen día para todos aquellos que están empezando a recorrer la mañana, aquellos que empiezan de a poquito, obviamente, la escuela, el trabajo, los que empiezan a movilizarse, aquellos que ya están trabajando, porque cuando venía para acá hace ya un rato largo, encontré gente que estaba en sus puestos de trabajo, así que a todos ellos los estamos saludando, los estamos invitando a que participen con nosotros. 264-37-97-97. Marcelo Oscar Quiroga nos pone al aire, mi querido Marcelo. ¿Cómo andamos? Buen día. Hoy es el día de la costurera y del sastre. Por eso nosotros hemos hecho un desastre. Hemos hecho desastre. En el estado de la radio van a encontrar que les hacemos un pequeño homenaje a todas las costureras y costureros. Digo, me parece que hay mayor ahí, las femeninas son mucho más que nosotros, me parece, hay mucho más costureras que costureros, creo, pero bueno, creo que hoy la cuestión viene por ahí, obviamente, para saludar a la costurera amiga, la del barrio, la que ha estado siempre acompañando a la familia, la que hace esos laburos impresionantes. Yo he saludado a Blanquita es la que me salva la papa de todo lo que haya que hacer o no hacer en casa, es obviamente con Blanquita participando. Así que el saludo para todos ellos que hoy están festejando su día. Bueno, mucha información, obviamente, después de un martes que ha tenido algunas cositas realmente llamativas, atractivas. Una de las noticias, como para arrancar, tiene que ver con el fallecimiento de Locomotora Castro. Murió ayer en la tarde, ¿no? Tarde-noche. Ya vamos a estar hablando de eso. 59 años. Vamos a estar hablando de lo que significó. Digo, 59 años, también se descompensó. Estaba en un bingo. Y bueno, lamentablemente el ex boxeador campeón del mundo argentino dejó de existir ayer. Vamos a estar charlando también de Boca. ¿Qué partido perdió Boca anoche? Vamos, ya va a aparecer Pichichú, vamos a ver qué dice hoy. Porque, bueno, me imagino que va a tener que decir, perdió Boca. Y eso que tenía ahí un regalito, tenía para aprovecharlo, mamá. Bueno, muy difícil me parece la tiene Boca para remontar, más cuando no hace goles. Pero bueno, ya vamos a estar hablando de eso. También hay fútbol hoy, así que vamos a tener un poco de todo. Si no llueve, imagino, tendremos el fútbol local, tendremos también fútbol en la liga profesional. Bueno, hay un montón de cosas para contarles. Enseguida hablamos de la garrafa social, enseguida hablamos de los pagos, del cronograma de pagos, de los cortes de Edensa, hablamos de lo que se viene, cómo está la situación en alta montaña. Bueno, tenemos un montón de cosas, pero por ahora arrancamos con la música. Le damos la bienvenida, el buen día musical que hacemos cada mañana. 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

0: Las voces del dúo Nuevo Cuyo, y esto se llama A Mi Compadre.
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Las 7 de la mañana con 11 minutos en todo el país. Bueno, después de la tonada presentación, tenemos temperatura de 8 grados, una décima, con cielo que está algo nublado y está aumentando la nubosidad. De a poquito parece que va aumentando la nubosidad para que tengamos esta jornada de inestabilidad y algunas probables precipitaciones, como nos decía el ingeniero Raúl Mesa. Bueno, a ver, empezamos a contar un poquito porque la gente ya se prendió con esto de, bueno, comunicarse a través del 264-37-9797. ¿Saben algo de la presión del agua? Somos del barrio Unimed, hay muy poca presión. La verdad que no, vamos a intentar averiguar. Bueno, Marisa, Beto, nos van saludando por la foto. Buenos días, ¿cómo estás, Adrián? ¿Cómo te trata esto? ¿Cómo te trata estos días lluviosos? Dice, soy Tere. ¿Qué número de jubilación van? Ahora te digo, Tere. Un saludo para mi marido, costurero. Mirá, que tengan una bonita mañana. Bendiciones en el día de la costurera y el costurero. Señoras y señores, hay que decirlo, obviamente. Mande su audio, cuéntenos cuál es la costurera, el costurero, quién ha sido la persona que ha ocupado esa cuestión, porque bueno, no es una profesión para pocos, profesión para pocos. Buen día, Marcos. Bueno, ¿cómo hacemos, jefe? Dice, y a todo el equipo de la radio, los quiero saludar a nuestro compañero de trabajo, Luis Pérez. Mirá, si a mí me dice Marcos, capaz que el compañero de trabajo se llama de cualquier forma y él está diciendo, bueno, está disfrutando de sus merecidas vacaciones, dice Cefe. Bueno, Cefe, yo por lo menos soy Adrián, hasta donde yo recuerdo. Marcos está de licencia estos días, pero se agradece, obviamente. Bueno, buenos días, ruta Malargüe, mucha niebla antes de llegar a la entrada del Nihuil. Bueno, atención, porque los oyentes se nos van dando. Miguelito nos da la información, Miguel Marcial, de la información que tiene que ver con la ruta, y eso sí es importante, ruta 144 a Malargüe. Bueno, enseguida les cuento también algunas otras novedades. Felicidades, costureritos, dice María del Carmen. Betty también nos saluda. Bueno, rápidamente damos los pagos. Atención, calendario de pagos para el día de hoy, miércoles 14 de octubre. Están cobrando jubilados y pensionados que no superan el haber mínimo. Hoy, documentos terminados en 3. Siempre con los jubilados cobran la mínima, ¿no? También beneficiarios de asignación familiar por hijo y asignación universal por hijo. Documentos terminados en 3. Asignación por embarazo, documentos terminados en 2. Hoy comienzan a cobrar las beneficiarias de asignación por prenatal y asignación por maternidad. Hoy cobran los documentos terminados en 0 y 1. Respecto a las pensiones no contributivas, hoy están cobrando los beneficiarios con documentos terminados en 6 y 7. Y hay que decir también que los beneficiarios del programa Progresar están cobrando los documentos finalizados en 2 y 3.

Algunos servicios más rápidamente, vamos a ir con los cortes de densa. Ah, bueno, la garrafa social, atención, porque la garrafa social va a estar hoy en la isla del Río Diamante, a las 9 de la mañana en Amapola 719. En la isla, allí estará, a las 9 de la mañana, único lugar que llega la garrafa social aquí a San Rafael. En General Alvear estará en dos lugares, a las 9 de la mañana en El Nevado, en la calle 4 y medio y Callejón Ortega, y a las 10 y 45 va a estar en el barrio Prensa, Manzana H, Casa 5, esto es del barrio Prensa de General Alvear. Pero aquí en San Rafael, repito, en calle Amapola 719, en la isla del Río Diamante. 264-374-37-97-97. Che, hoy pueden subir la foto, hoy la foto del día me parece que puede tener buena llegada, porque me parece que va a haber un cielo bastante extraño. Se está empezando como a nublar hacia el sector del este, y bueno, ya empezamos a ver obviamente qué es lo que pasa y si es que vamos a tener esta inestabilidad, si llega la que nos anunciaba el ingeniero Raúl Besa hace un ratito nada más. Se comunica Irene y dice: buen día, gente linda, bonita jornada para todos, abrazo enorme. Hoy festejo mi día, soy costurera. Muy bien, Irene, por supuesto que sí. Bueno, enseguida vamos con los audios, sí señor, enseguida vamos con los audios. Mándenos su audio. ¿Llueve en algunos lugares? ¿Está lloviendo? Porque hace un ratito me parece que nos había escrito Nélida, nos decía que... buen día, gente linda, bonita... Ah, no, Nélida nos decía: ¿cómo estás, Adrián? A ver, ahí está. Qué mal que me anda este coso. Ya lo vamos a agarrar patada, vas a ver cómo lo solucionamos. Bueno, por fin no llueve, gracias a Dios, bonito miércoles. Ahí está, dice Nélida, bonito día sin lluvias. Bueno, por ahora parece que no llueve. Si hay algún lugar donde haya esté lloviendo, tengamos bancos de niebla, obviamente les pedimos que se comuniquen con nosotros. 264-37-97-97. La ciudad se pone en marcha, señoras y señores, en este miércoles 14 de octubre. Cortes programados de EDEMSA para el día de hoy en San Rafael. Atención, arrancamos con un corte que va a tener lugar de 8.30 a 12.30 entre calles Primavera, Ejército de los Andes, Monte Alegre y Cubillos de Rama Caída. De 9 a 13 horas hay un corte previsto en calle Mauriño, Maestro Juan Cruz Orozco, Borovina y Ruta Nacional 143. Esto es en El Tropezón. Luego de 13 a 16 horas, entre calles Coronel Plaza, Comandante Torres, Suipacha y Las Heras, esto es aquí en Ciudad, ese será de 13 a 16. Y el último previsto es de 15 a 19 horas en Ruta Provincial 175, entre calles Varna y El Escorial y áreas adyacentes en el distrito Las Malvinas.

0: Se comunica Marcelo desde Boven. Dice, buen día, Marcelo de Boven. En Real del Padre está lloviendo bastante. Bueno, ¿vieron? ¿Vieron que hay lugares donde está lloviendo? Sabía yo, ¿eh? Porque ya por el privado también van llegando algunos mensajes. Iris nos dice, bendecido día, Adrián, equipo. En Real del Padre llueve, lo hizo toda la noche. A veces llovina y de ratos lluvia fuerte. Por eso yo veía que desde el sector para el lado del este era otra la historia. Hola, soy Adriana, que tengan lindo día. También soy costurera. Feliz día para mí, amo coser. Bien, Adriana, muy bien, excelente. Feliz día para vos. Ahora se viene en la enseguida nada más en las efemérides, y ahí vamos a contar un poco del porqué de lo del día y por qué se festeja y todo lo demás. Pero bueno, vamos de a poco saludándolos a todos los que festejan su día el día de hoy. Bueno, algunas cositas más, algunos servicios más. Este sábado, a partir de las 10 de la mañana y hasta la 1 de la tarde aproximadamente, va a haber algunas actividades que tienen que ver con el mes de la inclusión, que están impulsadas por el área de discapacidad del municipio. Esto va a ser en el Parque Juan Domingo Perón, van a haber juegos, actividades recreativas, va a ser abierta a la comunidad. Y ya pensando en la próxima semana, el jueves 22, se va a realizar la gran peña del encuentro en el Centro Integrador Universitario de General Paz y Urquiza, y se va a hacer a partir de las 4 de la tarde. Martes 27 de 9 a 15 será la primera fecha del fútbol inclusivo en el Poli 2. Así que bueno, algunas de las actividades que tienen que ver con el mes de la inclusión y que está llevando adelante la Dirección de Discapacidad del municipio. También hay que recordar que se viene la oferta educativa, y la oferta educativa sale a recorrer San Rafael con todas sus propuestas de educación superior. El viernes 30 de 11 a 17 va a estar en la Plaza Manuel Belgrano de Salto de las Rosas, viernes 6 de noviembre en la Plaza San Martín de Real del Padre, y el viernes 13 de noviembre en la Plaza San Martín. Esto va a ser aquí en Ciudad, para que todos aquellos que no han tenido la oportunidad, ya sea por distancias o por cuestiones de horarios, puedan tener a mano cuál es la oferta educativa que tiene San Rafael. Señoras, señores, vamos a escuchar a Osvaldo Valle. Vamos a escuchar el informe que nos deja Osvaldo Valle desde la Dirección Argentina de Fronteras, la coordinación, no la dirección, la Coordinación Argentina de Fronteras, con la actualidad, cómo está justamente a esta hora los pasos fronterizos, principalmente el Cristo Redentor. Lo escuchamos.
1: Buenos días, Sistema Integrado Cristo Redentor, habilitado a las 24 horas para todo tipo de vehículos. En este momento, en la zona de las cuevas, el cielo se encuentra parcialmente nublado, temperatura actual 12 grados bajo cero. Mucha precaución, puede haber espacios de hielo en distintos lugares, también en la zona de Caracoles Chileno. Mucho transporte de carga, no hay demoras de importancia tanto en el complejo Roque Carranza como en la zona del complejo Los Libertadores. Poco movimiento de vehículos particulares. Para los próximos días se espera un excelente tiempo, teniendo en cuenta que desde el domingo en horas de la tarde puede comenzar una inestabilidad que nos puede acompañar por varios días. Como siempre, será monitoreando día a día y hora tras hora. Reitero, habilitado el Sistema Integrado Cristo Redentor para todo tipo de vehículos, modalidad 24 horas. Con respecto a lo que es el paso Pehuenche, continúa cerrado desde el 15 de julio de este año. Soy Osvaldo Valle, con la información de Alta Montaña y Pasos Fronterizos, directamente desde la Coordinación Argentina de Fronteras. Muchas gracias y feliz miércoles para todos.
0: Muy bien, muchísimas gracias, Osvaldo, el señor Osvaldo Valle, desde la Coordinación Argentina de Fronteras, con la situación puntual de los pasos fronterizos.
2: Hola, buen día, ¿cómo le va? ¿Cómo andan? Bueno, quería mandarle un saludo muy grande a todos los hinchas de Boca, que aprovechen el día de hoy, que es el día del costurero, por si tienen algo roto, podrían llevarle trabajo a la gente que se dedica a la costura. Para vos, Pichichú, ¿tenés algo roto hoy, Pichichú? Feliz día del costurero, Pichichú.
3: Hola, Adrián, buen día. ¿Podrías repetir quién es el boxeador que ha fallecido, por favor? Muchísimas gracias y hermoso día.
0: Bueno, muy bien, muchas gracias a la gente que se comunica. ¿Qué le pasó? Apareció Jesús Herrera, a full, a pleno. Jorge Locomotora Castro es el boxeador. Hacemos rápidamente la crónica, leyenda del boxeo argentino, ex campeón del mundo de peso mediano. Bueno, murió ayer a los 59 años, se descompensó en el bingo de Morón. Pese a recibir los primeros auxilios, falleció en el lugar. El informe de la policía constató que tuvo una baja de insulina dentro de su cuadro por padecer diabetes. Según se pudo saber, su compañero de streaming, Jonathan Diprimio, el ex boxeador, o él informó, ¿no? Estaban haciendo streaming. El ex boxeador se encontraba en el mencionado lugar cuando sufrió un fuerte dolor en el pecho y se descompensó alrededor de la medianoche. Así que bueno, digamos, en principio las primeras informaciones hablan de esto, de una cuestión que tiene que ver obviamente con una baja importante de insulina, y bueno, dentro de la diabetes que padecía, bueno, terminó costándole la vida justamente en la noche de ayer, o cerca de la medianoche justamente de ayer. Así que bueno, es la noticia que conmociona no solamente el boxeo, sino también todo el deporte.
4: Con esta, Johnny le cansa los pies contra las cuerdas, castiga arriba con la derecha, con la izquierda combina. Castro sentido, tambalea, peligro. Se viene castigando, loco de África. Se pone Castro, con la derecha, izquierda, loco. ¡Loco! ¡A la hora, Johnny le cansa! Se arranca la izquierda, loco de fuera. Se levanta el portero. Atención, poderá, loco de fuera. Cuarto para que termine el número salto. Repone la pelea, Castro, loco. Se tumba, cayó nuevamente el cuarto árbitro. Castro a punto de la roclada. El árbitro le va contando a Dominic Castro. El dice de que está bien, pero está grabado que está grabado que Castro termine con la izquierda. ¡Alto derecha, la derecha! ¡Cómo Jorge no como toda Castro!
0: Bueno, Castro tenía esa particularidad de parecer que estaba muerto, estaba tremendamente derrotado y arrancaba de alguna forma. Lo de Roña Castro lo explicó él mismo, de cómo te podía encarajinar todo, ¿no? De cómo te complicaba las peleas. Bueno, tuvo una carrera muy prolífica, espectacular, carrera de boxeo argentino. El registro profesional habla de 144 combates, incluyendo 130 victorias, 90 de ellas por nocaut. Lo vi hace no tanto tiempo en un programa de televisión en el que estaba Mario Pergolini haciéndole una nota y contando de cuántas peleas había que pelear. Peleaban cada... Dice, no que dos veces al año. Peleaban dos o tres veces por mes. Bueno, 90 de las peleas por nocaut, 11 derrotas y 3 empates. El nacido en el Caleta Olivia el 18 de agosto del 67... Y bueno, alcanzó la cima del deporte el 12 de agosto del 94, si no es esa la que escuchábamos recién pasada ahí, conquistando el título mundial vacante de la categoría mediano de la Asociación Mundial de Boxeo frente a Reggie Johnson en Buenos Aires, donde había cobrado, él mismo lo decía, por todos lados, pero él sabía que cuando metiera una mano, ganaba la pelea. Y bueno, digamos, su consagración definitiva en el plano internacional fue el 10 de diciembre del 94 en Monterrey, en México. Allí defendió la corona de la AMB ante el estadounidense John David Jackson. El trámite del combate resultó adverso para el argentino, quien recibió un castigo continuo, allí está lo que les decía, que le provocó inflamaciones en ambos ojos y lo dejó al borde del fuera de combate o del knockout. Sin embargo, en el noveno asalto, tiró una potente izquierda al mentón de su oponente y lo derribó por completo, y después de dos caídas posteriores de su rival, la pelea terminó siendo ganada por Jorge Locomotora Castro por knockout. Y bueno, y era un momento para el boxeo argentino realmente inolvidable. Así que bueno, lamentablemente a los 59 años se ha ido ayer Jorge Locomotora Castro. Estas son nuestras efemérides del día de hoy, cuando estamos ya con las 7 de la mañana, 28 minutos. Hablamos de qué pasaba un 14 de octubre y arrancamos por una boxeo. Mira vos, nacía un día como hoy, pero en 1934, en la ciudad bonaerense de Lanús, el ex boxeador Horacio Acavalo, campeón mundial de peso mosca entre 1966 y 1968. 83 peleas, 75 victorias tuvo Horacio Acavalo en su palmarés. También hay que decir que un día como hoy, en 1964, el activista estadounidense por los derechos civiles Martin Luther King recibe en Oslo el premio Nobel de la Paz por su lucha en defensa de los derechos humanos y en contra de la segregación racial. Muere en Buenos Aires en 1980 y a la edad de 71 años el guitarrista y compositor Oscar Alemán, una de las figuras más destacadas de la escena del jazz argentino. Grabó una veintena de discos y actuó en 3 películas. También a los 68 años y en 1992 fallecía el relator de fútbol José María Muñoz, el más popular de la Argentina durante varias décadas. Impulsó la prueba atlética de las fiestas mayas cada 25 de mayo, pero digo, se lo recuerda por relatos inolvidables, obviamente. Así como cuando Víctor Hugo relataba a Maradona y ese gol a los ingleses, bueno, José María Muñoz tiene también algunos recuerdos realmente impresionantes. Y ese mismo año, en 1992, ese mismo día, y después de 11 años en equipos europeos, Diego Armando Maradona volvía a vestir la camiseta de Boca en la Bombonera. Disputaba un amistoso con el Sevilla español, jugando un tiempo para cada equipo. El partido terminó con victoria sevillana 3-2, pero volvía justamente al fútbol argentino un día como hoy Diego Maradona. También en el 2003, y a la edad de 66 años, fallecía en Buenos Aires el actor y comediante Javier Portales. Se llamaba Miguel Ángel Álvarez, Javier Portales. No la tenía. Bueno, una vasta trayectoria en el cine, teatro y televisión. Se destacó por ser dupla con Alberto Olmedo en el sketch Álvarez y Borges, obviamente. Bueno, de los dúos humorísticos más famosos de toda la historia. En el 2009, y con la dirección técnica de Diego Maradona, la selección argentina de fútbol se clasificaba al Mundial de Sudáfrica 2010 al vencer agónicamente a Uruguay por 1-0 en el Estadio Centenario de Montevideo. Y era un día como hoy también. Nos acordamos del partido con Perú, donde Maradona se tira de palomita, pero la clasificación se dio justamente en el partido posterior. Bueno, y por último, a ver, algunas cosas. Se celebra el Día Internacional de la Donación de Órganos. Esto fue instituido por la Organización Mundial de la Salud para incentivar a las personas que manifiesten su deseo de ser donantes de órganos, con los que se puede salvar vidas, obviamente. Decíamos que es el Día Mundial, también de los residuos electrónicos, Día Mundial de la Espirometría y Día Mundial de la Normalización o los Estándares. Entonces, que había encontrado una más que tiene que ver con nuestra zona, digamos, tiene que ver con San Rafael, porque el 14 de octubre, a nivel local, tenía un eche, algo que había pasado, me parece, que tenía que ver con la FACAI. Ya lo vamos a contar, obviamente, para que tengamos esta efeméride local. Bueno, hacemos referencia al Día de los y las Costureros Costureras, ¿no? Día Mundial, justamente, este 14 de octubre. Día Mundial de la Costurera y de los Sastres. Yo no estoy hablando de vos, que sos un desastre. Estoy hablando de el sastre. Sí, señor. Dice la información que es difícil encontrar el origen de esta celebración por la carencia de datos o fuentes oficiales. Sin embargo, en la mayoría de los países, el 14 de octubre es el Día Mundial de la Costurera para agradecer a las mujeres, principalmente por su ardua y diaria labor en la creación y confección de prendas. Estamos hablando de aquellos que reparan y aquellos que confeccionan, ¿no? Obviamente, así que por eso también se destaca que hoy es el día de San Vicente Mártir, que es el santo patrón de costureros, sastres y modistas. Así que justamente aprovechando esta oportunidad es que se festeja hoy, como decía, el Día de la Costurera. Para irnos, para cerrar esta efemérides, nos vamos con David Bowie, porque el músico y compositor británico David Bowie lanzaba en la ciudad de Londres el álbum Héroes, 1977, duodécimo disco de estudio considerado uno de los mejores de su carrera y que tendría luego la particularidad de ser un alter disco en la historia de la música. David Bowie lanzaba este álbum que se llama Héroes y lo escuchamos un poquito para el final.

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0: 7:36 en todo el país. Bueno, nos siguen llegando referencias a que en algunos sectores de San Rafael está lloviendo. 8 grados una décima la actual temperatura, cielo mayormente nublado, 95% la humedad, viento en calma, y ya mismo nos ponemos en contacto con nuestros compañeros allí en Malargüe. Me dice Marcelo que está Walter. Por ahora lo tenemos a Walter en estudio. Hola Walter, buen día, ¿cómo estás querido?
1: ¿Qué tal Adrián? ¿Cómo estás? Muy pero muy buenos días, el saludo para toda la audiencia del sur mendocino. Aquí estamos hoy por ahora en nuestra frecuencia de FM y también vía internet.
0: Bien, no en AM.
1: No en AM por ahora.
0: Bueno,
1: complicaciones. Lo que pasa es que ayer hubo un par de cortes en el suministro de energía eléctrica en distintos puntos de la ciudad. Son cortes distintos a los programados. Ayer dábamos cuenta de un corte programado en horas de la mañana en un sector de la ciudad, pero en horas de la tarde hubieron otros cortes que, bueno, terminaron por allí complicando también el funcionamiento de nuestro equipo AM.
0: Bueno, muy bien, a trabajar en eso entonces. Bueno, ¿estás solo?
1: Por ahora sí, creo que en un ratito se va a estar sumando Marcela también. Bueno, aquí estamos, mañana fresca, con apareció el sol.
0: Sí, sí, sí.
1: Ver el sol, después de varios días apareció el sol, pero me parece que no va a durar mucho porque los pronósticos para todo el sur de Mendoza siguen dando cuenta de lluvias, precipitaciones, lluvias y tormentas, e incluso para mañana la posibilidad de granizo en algunos sectores. Uf. Pero las lluvias van a seguir siendo intensas, San Rafael, Malargüe, sobre todo el sureste de San Rafael y centro y este de Malargüe. Así que bueno, habrá que seguir con estos pronósticos de qué vamos a hacer. No, sí, podemos hacer mucho.
0: No, la verdad preparados. La verdad que más que prepararse, no. Nosotros vimos un ratito el sol, pero un ratito mínimo, y ya desde el sector este ya empezamos a ver muchísima nubosidad también. Y desde aquel sector nos va diciendo gente, por ejemplo, Real del Padre, que está lloviendo. Gente que nos decía, creo que en la llave también, que estaba lloviendo. Así que, bueno, desde el sector este, no sé si avanza hacia el lado de, o sea, hacia el oeste o hacia el centro de la ciudad, pero hay algunos sectores que está lloviendo y bastante. Nos hacían referencia también de una niebla importante en la ruta 144, a ver, como para Camino Malargüe, de San Rafael hacia Malargüe, cerca de lo que es la intersección con el ingreso a Niwil, más o menos, como para que se den una idea, lo que nos decía hace un ratito nuestros oyentes que iban caminando por ahí, iban viajando por ahí. Así que, bueno, no deja de estar complicado el tema, digamos, momento meteorológico, ¿no? El clima. No,
1: incluso sí. La nubosidad va a ir en aumento. Y ya para la siesta de hoy, primeras horas de la tarde, se da cuenta de probabilidades de tormentas para todo San Rafael, para gran parte de General Alvear, sobre todo el norte de General Alvear, gran parte de Malargüe, y yo diría gran parte de la provincia, porque las tormentas abarcarían todo lo que es Mendoza, parte de San Luis, el oeste de San Luis, límite con Mendoza. Así que bueno, viene complicado el panorama. El norte de Neuquén también, comentábamos más temprano, Adrián, que las rutas, muchas rutas provinciales o muchas rutas de tierra o de ripio en la provincia están complicadas. Anoche dábamos cuenta de la ruta 10, que es la que comunica Algarrobo del Águila con La Ahumada y luego se ingresa a Agua Escondida. En el sureste de Malargüe estaba bastante complicada, lo mismo la 190 en Punta del Agua. Punta del Agua ha llovido, ha nevado, ha caído granizo. Allí los amigos y amigas de Punta del Agua, todos los eventos meteorológicos en un par de días nada más han tenido, y sí sigue lloviendo y va a seguir lloviendo, así que complicada la tarea también para los crianceros, ¿no? Que están en época de parición, pleno trabajo, y bueno, estos días obviamente que no ayudan para nada. Ayer, por ejemplo, llovió aquí en la ciudad en la noche, y lo que observamos, Adrián, es que los suelos ya empiezan a saturarse.
0: Claro.
1: Entonces caen 4 gotas, 2-3 milímetros, y ya se forman charcos de agua.
0: Claro. Mirá, el título dice que con casi 100 milímetros precipitados, San Rafael fue el lugar más lluvioso del país.
1: Claro, eso fue ayer, sí.
0: Claro.
1: La tarde-noche del lunes y las primeras horas de ayer.
0: Esa fue la información que dio Defensa Civil. Sí. Hablaron de que, bueno, la Villa 25 de Mayo, las paredes y rama caída registraron algunos acumulados de casi 100 milímetros. Bueno, sectores del este departamental, las mediciones rondaron los 70, pero claro, para el corto periodo de tiempo es un montón de agua, y me parece que ahí coincide plenamente con lo que vos venís anticipando. El fenómeno del Niño también hace que tengamos potenciados ese tipo de situaciones, de que cae mucha cantidad de agua en muy corto tiempo, o por lo menos no, claro, no lo que estamos acostumbrados.
1: Y imagínate que el promedio para San Rafael es de 35 milímetros mensuales. Vamos a redondear entre 35 y 40. Pongámosle 40 milímetros como para... Bueno, 40 milímetros es el promedio mensual,
0: claro,
1: para San Rafael. Es lo que suele llover en octubre todo el mes.
0: Claro.
1: Y que en una noche o en un día llovieran 80 milímetros, el doble, y solo en una noche, claro, es mucha agua para lugares en los que habitualmente no estamos acostumbrados. Es lo que pasa con Malargüe. En Malargüe han precipitado ya 75 milímetros en lo que llevamos de octubre, cuando el promedio es de 30, 35.
0: Claro.
1: Y bueno, eso ya se empieza a ver, esa saturación, digamos.
0: Sí, además, bueno, se han estado realizando tareas, me parece, muy importantes, y se siguen realizando tareas teniendo en cuenta, a ver, desobstrucción de desagües, puentes cruzacalles, perfilado de acequias. Hay muchas intervenciones en las que se está trabajando esperando o teniendo en cuenta justamente eso, ¿no? De que, digamos, empieza a haber un caudal de agua que no estamos acostumbrados. Yo veía hoy, al salir de casa, los canales de riego, y en los canales de riego casi no va agua. O sea, digamos, al no utilizarlos con esta cantidad de agua que ha caído, al no utilizarlos en el sector productivo, la gente de irrigación corta el fluido corta el agua directamente, la pasada en los canales de riego o los canales más importantes, y eso también se va por un lado acumulando y por algún lado también hay que dejarla correr. Entonces empezamos a ver brazos del río que estaban muy muy secos ya con agua corriendo. Si hay alguna obstrucción, empezamos a ver problemas en las calles, empieza a ser complicado por ahora. Y

0: podamos colaborar, porque si se limpia y volvemos a ensuciar, claro, estamos en el mismo problema, ¿no? Así que, pero sí, se avecina todavía 3 o 4 días de lluvias, de tormentas en el sur de la provincia, así que a tener paciencia.
1: ¿El fin de semana vamos a descansar, Walter, un poquito de eso?
0: Muy poco, en forma intermitente, porque observaba que el domingo estaría ingresando un sistema de baja presión y eso llevaría a que tengamos nevadas en cordillera, domingo, lunes y martes. Allí podría cerrarse nuevamente el paso Cristo Redentor, que por estas horas está abierto.
1: Bueno, evidentemente la humedad y el agua va a ser uno de los protagonistas, está haciéndolo ya uno de los protagonistas importantes de este octubre, que, tal cual lo decía Walter, me parece que los registros van a cambiar, porque si el promedio es de cierta cantidad, bueno, este octubre modifica un poco las expectativas, ¿no? Evidentemente.
0: Exactamente. Sí, tal cual. Bueno, ahora puedo respirar y estoy un poco más tranquilo.
1: No me diga por qué, ¿qué pasó?
0: Sí, llegó Marcela.
1: Muy bien. ¿Cómo le va, Marcela? Bienvenida.
2: Temprano, lo que pasa es que estaba haciendo otros menesteres. ¿Cómo estás, Adrián? Buen día. El saludo cordial para toda nuestra audiencia, el deseo de una linda jornada. Nosotros por aquí con una jornada fresca, lo hablábamos con nuestros compañeros de trabajo, esto de decir, a ver, ¿cuándo vamos a dejar el abrigo? Porque tenemos a esta hora 2 grados apenas, con cielo ligeramente nublado y mucha humedad, obviamente, 97%.
0: Claro, hoy con 2 grados estamos con un pulovercito. Ayer con 4 grados en mangas cortas. Claro. Esos 2 grados hacen la diferencia.
2: Hacen la diferencia.
1: Me quedé pensando en los menesteres, Marce.
2: Primero porque
1: cargándole
2: termo, agua al termo.
1: No le voy a andar, no voy a andar de chusmión. ¿Qué estaba haciendo? Me quedé pensando en la palabra menesteres, que es maravillosa. ¿Viste? Sí. Bueno, es el día de la costurera, del costurero, del sastre, de la modista, del modisto. Un día interesante hoy.
2: Exactamente, sí.
0: Un oficio que nunca se termina y no va a terminar.
1: No, y eso, la inteligencia artificial no lo...
0: No. Ahí viste que hay oficios, hay tareas que la inteligencia artificial no los va a poder reemplazar. Eso es un hecho.
2: Sí. Yo creo que tanto el diseño como la confección y la realización de prendas va a seguir en manos del ser humano.
0: Bueno, entonces le enviamos un saludo a las costureras, costureros, sí. Sastreros, sastres.
1: Desastres también puede ser.
2: Y hay de todo. Bueno, para todas aquellas personas que nos solucionan esos inconvenientes cuando aparece algo con nuestras prendas, cuando aparecen esos problemitas, les mandamos un saludo grande. Sí. Le mando un saludo grande a Susi.
1: Bueno, yo más temprano le he saludado a Blanquita, que es la encargada, en mi caso, de solucionar problemas. Yo tengo mucha admiración por gente que puede solucionar cosas que, principalmente como en este caso, reparar cosas que se han roto y que no haya un rastro de que eso se rompió. Eso me llama mucho la atención, me causa mucha admiración porque, un sastre, un modista, marca, dibuja y hace una prenda nueva que tiene un arte absoluto. Pero me llama muchísimo la atención y la admiración aquel que le llevas un pedazo de trapo y no sé cómo hizo, pero resulta que queda todo disimulado, queda la prenda en condiciones de ser usada nuevamente y no arrancó de cero, que es lo más importante en este caso. Así que bueno, para todos y todas, costureros, costureras y todos los que se dedican a la situación, que tengan un maravilloso día.
2: La verdad que sí, hacen magia, y realmente en estos tiempos vemos que su tarea se ha visto ampliada, porque y con mucha demanda.
1: Claro, además, no son épocas para dejar pasar que por una rotura voy a descartar cualquier ropa, entonces hay que arreglarla sí o sí. Bueno, alguien nos pregunta si se puede transitar por el molino. Les digo que sí, por el momento está transitable. No tenemos otra información, hace un ratito anduvimos por ahí. Así que sí tenemos, está lloviendo bastante en Villa Atuel. Por eso decíamos, y tal cual lo contaba Walter recién, creo que en la zona este del departamento San Rafaelino hay varios lugares donde está lloviendo. Colonia Elena ha llovido casi

0: toda la noche, nos dice Miguel. Rita dice, gente de LB4, LB19, que tengan un excelente día. Quiero saludar a mi hermana Hilda Rosa González, la mejor costurera de Malargüe, y a todas las costureras. Soy Rita. Bueno, allí tienen, chicos. Hilda Rosa González, según Rita, que es la hermana, la mejor de todas las las costureras malarguinas.
1: La conozco.
0: Bueno, ahí está.
1: Muy, pero muy bien.
0: Muy bien, muy bien. Bueno, aquí dice, excelente programa. Como siempre, quería saludar a los alumnos y directivos de la Escuela Merín que se fueron de viaje a la linda Malargüe, sería, no se entiende, o al lindo Malargüe, por 3 días. Bueno, gente que está viajando. ¿Cómo anduvieron en la televisión pública, muchachos, ayer?
2: No hay ningún lugar que se llame La Linda del Malargüe, pero Malargüe sí, es lindo.
0: Pero para mí ha querido poner a la linda Malargüe, o al lindo, qué sé, a la linda ciudad, a la linda, al bonito Malargüe, creo. Me imagino que debe ser ahí.
2: Todo bien con la TV pública, ayer con Alejandro San Martín, de Malalgres, que es de la Escuela Municipal de Cerámica, un trabajo que viene realizando, que no solamente se dedican a manipular y hacer trabajos que tienen que ver con la cerámica, propiamente dicha de Malargüe, sino a enseñar también, porque eso es la escuela municipal, y allí hay muchas personas que a diario aprenden justamente a construir distintos tipos de objetos, utensilios, con cerámica, con arcilla malargüina en este caso sería. Así que bien, bien, hoy en un ratito nada más, ya se va a poder ver el programa por la TV pública, calculamos 8:20, 8:30 aproximadamente.
0: Bueno, muy bien, muy bien. Nos siguen llegando algunas fotos de la ruta 144, Camino Malargüe, con bancos de niebla,
2: Sí, está, claro, exactamente, porque lo que es lluvia, en este momento lo tenemos, como decían los oyentes, Real del Padre, parte de Villatuel.
0: La llave.
2: La llave, sí, sería hacia el noreste de San Rafael.
0: Exacto. Exacto.
2: Todo lo que es la ruta 171, exacto, parte de la 146, en esa zona es solamente lluvia por ahora, y el norte de General Alvear.
0: Bien, después, sí. Perdón, Walter, gente de la llave nueva, nos han llegado varios mensajes diciendo, reportando lluvia, y todos coinciden. Sí, sí, sí.
2: Exactamente. Bueno, ya después en la tarde llegará la lluvia al resto de la provincia.
0: Bueno, ¿qué otras noticias tenemos, si quieren vayamos adelantando, titulando ya a esta hora, Walter?
2: Bueno, recién preguntabas si el fin de semana íbamos a tener un respiro. Esperemos que sí, desde lo meteorológico, al menos el sábado, porque aquí en Malargüe se va a estar realizando la Maratón Rosa, uh-huh. Es la cuarta edición, con una propuesta familiar. Esto se va a realizar en el barrio, en el centro de salud del barrio El Payén. Ya se puede inscribir la gente, hay un beneficio que es beneficio de la Escuela de los Molles mediante la donación de elementos de higiene personal y útiles escolares. Esta iniciativa se desarrolla en el marco de las actividades del mes rosa o octubre rosa, como habitualmente se lo llama, y obviamente que está orientada principalmente a la concientización, a la toma de conciencia sobre el cáncer de mama. Una propuesta familiar que año tras año va creciendo, como decíamos, esta es la cuarta edición, y que convoca a niños, a adultos, a equipos de running del departamento, a personas que han padecido esta enfermedad y que han podido salir adelante con el acompañamiento de su familia y demás. Y como decíamos, Adrián, tiene un fin solidario, es decir, que quienes participen van a poder colaborar con la Escuela de los Molles mediante la donación de elementos de higiene personal y artículos de librería que necesita la institución educativa allí de los Molles, ¿no? Y obviamente que en el medio aparecen las charlas, los consejos, los mensajes de destacar la importancia de sostener no solamente durante el mes de octubre, sino durante todo el año, las acciones que tengan que ver con la promoción, con la educación y la concientización sobre el cáncer de mama, aunque octubre sea el mes especialmente dedicado a reforzar ese mensaje. Pero las acciones es importante realizarlas durante todo el año.
0: Sí, señor. Sí, señor.
1: Si bien se tiene este mes en particular, durante todo el año hay que estar hablando del tema, reforzando la información, insistiendo con los controles y bueno, en estos días haciendo hincapié en ser partícipe de las actividades propuestas.
2: Exactamente.
0: Bueno, les comparto una, nos ha llegado una información, dice, de interés para el señor Hugo Galli, doble L, Galli, clase 63, que en 1982 realizó el servicio militar en la compañía de seguridad Batería Grupo de Francotiradores. Su compañero Gerardo Leiva, alias El Nene, que visita nuestra ciudad, desea encontrarlo. Bueno, la idea es que se pueda comunicar al 03464-1555-9399. Es un teléfono que tiene característica de Casilda en la provincia de Santa Fe. Sería 3464-559399. Así que bueno, si alguien conoce la familia o lo conoce a Hugo Galli, por favor que le comunique que tiene, bueno, esta posibilidad de reencontrarse con un compañero de la colimba, en este caso, de hace mucho tiempo y que está visitando justamente la ciudad de aquí en San Rafael. Bueno, nos manda saludos también Víctor Zurita, ex compañero de trabajo, dice, Eli, poneme el nombre, Eli, mi esposa, es costurera. Qué suerte que ha tenido ese muchacho en la vida, ¿no? Mucha suerte. Víctor ha tenido mucha suerte. Están los que han tenido suerte y está Víctor por encima del resto. Así que le mandamos un saludo grande a Eli, que es la esposa de Víctor y que, bueno, está festejando justamente el Día de la Costurera. Bueno, hablamos de deporte un poquitito, nos adelantamos. Walter, qué partido perdió Boca anoche, ¿no? Mamá.
2: Si hablamos de merecimiento, no lo mereció perder, por lo menos
0: un empate. Sí, para mí era, y eso que no aprovechó un regalito que le hizo el árbitro, que estaba enojado con las protestas de uno de los jugadores brasileños, me parece que se reapuró, ¿no?
2: Mal expulsado.
0: Pero aparte, por ahí capaz que le dijo algo que no escuchábamos, pero bueno, en una semifinal de una Copa Internacional, ¿en qué modificaba las cosas esos 2 segundos, 3 segundos más que el colombiano, digamos, no dejó jugar? Me parece muy, muy, muy apurado. No obstante, bueno, los goles que cerra Boca es el problema, ¿no? Que me parece que con ese grado de contundencia difícilmente pueda dar vuelta a la serie. Y bueno, digamos, deja un signo de pregunta muy importante, para lo que es el cierre de los torneos que se le vienen también, ¿no?
2: Bueno, habrá que ver, en los 90 minutos mereció por lo menos el empate, pero en el fútbol siempre decimos, una cosa es lo que uno merece, pero los partidos se ganan con goles. Ayer Boca pegó 2 tiros en los palos, en el travesaño, y no estuvieron finos los delanteros para definir, y Vasco da Gama se llevó un triunfo clave para después definirlo en casa.
0: Sin duda, lo que pasa es que no se sabe en casa o no, porque no se sabe dónde juegan todavía.
2: Es verdad.
0: Bueno, pero además, yo lo que...
2: A Amazonas querían ir a jugar.
0: Sí, a Paraguay, en cualquier lado están tirando posibilidades. Bueno, igual quería decir algo, Walter, también, y con esto nos vamos a las noticias. El gol de los brasileños viene producto también de ciertas inseguridades en el fondo de Boca, o sea, una pelota que se puede sacar afuera, que le pasó unos minutos antes con el primer disparo al arco que encontraron los brasileños después de que... Sí. Jugadores de Boca entregaban la pelota mal ahí en la saga defensiva. Bueno, me parece que hay cosas que en Boca no se terminan de corregir. Quedan disimuladas porque Boca termina generalmente ganando los partidos, o en la mayoría de los casos, no es que los gane todos, pero me parece que hay algunos detalles de funcionamiento muy, muy importantes que va a tener que corregir. Bueno, nos vamos a las noticias, ¿le parece?
2: Vamos.

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1: 8 de la mañana en la República Argentina. El Papa León XIV se siente bien y descansa en su habitación. Así lo dijo su hermano Luis Prevost, quien ratificó que fue total la extirpación del tumor maligno en el pulmón. Reclamo por Malvinas. Por Radio Nacional, el abogado asesor de Derechos Humanos de la ONU, Ignacio de Casas, se refirió al recurso elevado por Argentina ante el Tribunal Internacional del Derecho del Mar.
2: El pedido que hizo ayer la Argentina fue una solicitud de medidas provisionales, o también como las conocemos acá, medidas cautelares, ante un tribunal que es un tribunal especializado en derecho del mar, y que este tribunal solo está llamado ahora a resolver sobre este puntual pedido de medidas provisionales, pero no va a ser el tribunal que tenga que decidir luego sobre el fondo de la cuestión entre Argentina y el Reino Unido, que es el reclamo que hace la Argentina a partir de estos proyectos de exploración y explotación de hidrocarburos en nuestra plataforma continental que ilegítimamente ha estado concediendo el Reino Unido.
1: Investigan las causas de muerte de Jorge Locomotora Castro. La policía informó que el ex campeón mundial de boxeo de 59 años estaba en el bingo de Morón, donde se descompensó por una baja de insulina dentro de su cuadro por diabetes. La información del deporte con Rubén Santos.
3: Se completa el calendario del fútbol argentino esta tarde desde las 19 en Junín, donde Sarmiento va a estar recibiendo a River Plate. Recordemos que es un partido pendiente de la fecha 11 y es un partido que contará con la presencia de 4.500 hinchas visitantes, hinchas que River podrá llevar al estadio Eva Perón de Junín.
1: El estado del tránsito con Romina Wiener.
4: En Mendoza, el paso internacional Cristo Redentor, ubicado en Ruta Nacional 7, que conecta Argentina con Chile, está operativo en la circulación durante las 24 horas, opera para el transporte de cargas, de pasajeros y vehículos particulares. Sigue cerrado el paso Pehuenche en la Ruta 145 por acumulación de nieve en el sector chileno. Además, buena marcha en el Camino de los Siete Lagos en Neuquén, y a partir de las 9 de la mañana se espera la habilitación de los pasos Pino Achado y Cardenal Zamoré.
1: En Mendoza, donde nos escuchás por AM960, la temperatura es de 9 grados 5 décimas, se registran lluvias aisladas. En la ciudad de Buenos Aires, la marca actual, 13 grados 7, la humedad 90%, cielo cubierto con llovizna.
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0: 8:06 en todo el país. Retomamos esta integración junto con LB4 y LB19 allí en Malargüe, LB4 aquí en San Rafael. Bueno, si aquellos que están viéndonos tienen la oportunidad de ver ahí algún rayito de sol, porque bueno, se ha filtrado ahí algún ratito de sol en este momento, pero me parece que dura bastante poco esta situación puntual, al menos aquí en nuestra ciudad. Le voy a preguntar a Marcela si es que ya tiene números y valores actualizados, en registro de las 8 de la mañana, que obviamente ella tiene esta membresía especial que tiene con el servicio meteorológico y que le brinda, antes que al resto, le brinda, por supuesto, la información particular. Así que usted me dirá, Marce.
1: Bueno, pero me parece que pagué por uno solo.
0: Muchache.
1: He pagado solo por Malargüe, ¿eh? Tenemos 3 grados 8 décimas, según el registro de las 8 de la mañana, 93 el porcentaje de la humedad. No te impacientes, ya en un par de minutos seguro podemos pasar el parte nuevo de ustedes allí en San Rafael. En un ratito, seguramente.
0: Bueno, cómo no, empezá a tener a mano la cuestión publicitaria que arrancamos de un momento a otro, ¿eh?
1: Sí, arranquemos que la gente está atenta esperando por la propuesta comercial de la mañana.
0: Por supuesto que sí. 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
0: Hablamos de un poquito más de deportes, en este caso algunas cosas también que pasaron ayer, porque se jugó una nueva fecha o arrancó la Champions League. El Atlético de Madrid de Cholo Simeone le ganó 2-0 al Manchester United. Lo aplaudieron un poco a Julián Álvarez, estuve viendo algunos resúmenes ahí de algunas cosas, ¿eh? El Bayern Múnich volvió a empatar, en este caso visitante, con los Vikings de... ¿dónde es que juega Haaland? Noruega, ¿no? De Noruega. Ahí está. Bueno, decíamos, el Brujas le ganó a domicilio al Inter de Milán 4-3, un partidazo donde Lautaro Martínez hizo 2 goles. Y también Barcelona había arrancado mal con el Galatasaray, había empezado perdiendo 1-0 y ganó 4-1. Lo de Barcelona es directamente otro deporte. O sea, créanme que directamente juegan a otra cosa. Bueno, hoy juega Sarmiento de Junín River a las 7 de la tarde para poner al día la Liga Profesional Argentina, partido que había quedado pendiente, y por la Conmebol Libertadores van a jugar a las 21:30 Fluminense con Palmeiras. También por Sudamericana va a haber actividad, porque la otra llave, Atlético Mineiro y Montevideo City Torque, tendrán su lugar justamente el día de hoy a las 7 de la tarde. Por la Champions hay varios partidos, algunos de los que sobresalen, por ejemplo, a las 4 de la tarde la Roma juega con Real Madrid. También hay que decir que el Liverpool visita al LASK de Polonia y el Aston Villa recibe al Fenerbahce, entre algunos de los partidos importantes. Manchester City y PSG juegan a las 4 de la tarde en lo que me parece el partido saliente de la jornada de la Champions, así que el que quiera un poco de fútbol también tiene mucha actividad el día de hoy.
2: Sí, igual juega Messi hoy, juega el Inter Miami 20-30 con el New York City. Messi que sigue siendo imparable, marcó 2 goles el último fin de semana, el sábado concretamente, siendo el goleador por ahora de la Liga Norteamericana, ¿no?
0: ¿No querrá volver a la selección?
2: Es probable que vuelva, lo que pasa es que hay que esperar tiempo a que arranque el próximo Mundial.
0: Claro.
2: Paciencia.
0: Va, hay que esperar un rato medio largo. Bueno.
2: Seamos optimistas.
1: No, bueno, vale. Podemos actualizar datos, Adrián.
0: ¿Cómo no? Vamos.
1: Te cuento, allí en San Rafael, 8 grados 5 décimas, con 92% la humedad relativa del aire. En este momento somos aquí en Malargüe, el punto más frío de donde se toman los registros, con 3 grados 8 décimas, 93 el porcentaje de la humedad, seguidos por Jujuy, que tiene 5 grados 5 décimas. Río Gallegos, por ejemplo, tiene 5 grados 9 décimas. Río Grande, allí en Tierra del Fuego, tiene 6 grados 4 décimas. En el Perito Moreno, 7.2.
0: Mirá, registros de octubre. Ayer, ayer nos escribía un sanrafelino que estaba en España. No, perdón, sí, nos escribía un sanrafelino que estaba en España. Pero el que hacía referencia era otro, estaba en Lomas de Zamora, en Buenos Aires. Y si jamás, hace no sé cuántos años que se fue a Lomas de Zamora, jamás en octubre prendí un calefactor, y aquí estamos con el calefactor prendido. Digo, se están dando situaciones no solamente en cuanto a la temperatura, digamos, la cantidad de agua que cae y demás, sino también en la cuestión temperaturas, ¿eh? Así que, bueno, a estar atentos. 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Ahora sí me quedo con ustedes, compañeros.
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0: algo. Sí, señor, sí, señor.
1: Bueno, pasaron ya 16 minutos de las 8 de la mañana aquí en la ciudad de Malargüe. La temperatura 3 grados 8 décimas, con cielo algo nublado. Estamos viendo un poquito el sol, así es que es una mañana diferente. Claro que el servicio meteorológico, al menos, sigue hablando de las lluvias para esta jornada. Con tormentas aisladas, según dice, para la tarde. Nuestra gente comunicándose al 2604-481208. Nélida, desde allí, desde Salto de las Rosas, que se ha transformado un poco en corresponsal, dice: hermoso día por acá, dice. Sin lluvia, se ve el cielo, no del todo, pero se ve hermoso, dice. Los estoy escuchando, así es que gracias. Nelly, gracias por estar atenta a la radio. Gabriela, bueno, también, en su taller de muñecas, le vamos a mandar un beso grande a Gaby, que nos dice que lo único imposible es aquello que no intentas. Y Gaby, te cuento, Adrián, es muy hábil con sus manos a la hora de diseñar, a la hora de hacer trabajos. Ella tiene un taller de costura, precisamente.
0: Bueno, está festejando su día hoy.
1: Claro, sí, sí, le mandamos un saludo grande.
0: Claro.
1: Y no sabes las cosas hermosas que hace. Con material reciclado, y te hace muñecas, te hace portarrepasadores, te hace el elemento, un portateléfono para cuando lo tenés que cargar, por ejemplo. Uh-huh. En este caso, nos ha enviado la imagen de unos posatazas que están muy, muy bonitos. Están hechos con retazos también. Ahí te voy a pasar la imagen para que la veas. Y, bueno, ella permanentemente está en sintonía de LB19 y la 88.1.
0: Bueno, vieron que recién llamábamos a Hugo Gali, que un compañero de haber hecho el servicio militar lo buscaban. Alguien nos dice que Hugo Gali es de rama caída. Bueno, vamos avanzando en alguna información, ¿eh? Vamos encontrando ahí algunas respuestas.
1: Qué agrado ser nexo para que se puedan dar estos encuentros, ¿no?
0: Sin dudas. Feliz día para la costurera, la modista, el sastre, para mi hermana Patricia Fernández, le dice Rosita. Rosita, que saluda a su hermana. 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Actualizamos información para el sector productivo. Ayer hicimos un adelanto de esta información, pero me parece bueno volver a hablar un poquito del tema. La Dirección de Contingencias Climáticas abrió el registro para denunciar los daños provocados por las heladas ocurridas el 22 de septiembre pasado. Desde ayer 13 y hasta el 26 de este mes, el registro de la plataforma CIARUT estará abierto para realizar el trámite. La denuncia la pueden realizar todos los productores que estén registrados en el RUT y tengan propiedades en los distritos habilitados. El trámite se puede realizar ingresando a la plataforma, también se puede hacer a través de la página o solicitando asistencia en las delegaciones y centros receptores de la Dirección de Contingencias Climáticas. En el caso de los productores adheridos al Fondo Compensador Agrícola, los daños tasados que superen el 50% de la producción serán compensados al cierre de la temporada. Los productores que no hayan adherido al Fondo Compensador Agrícola cuentan con los beneficios que establece la Ley Provincial de Emergencia Agropecuaria para quienes tengan daños superiores al 50% de la producción. Les recuerdo, aquí en el sur, que la delegación San Rafael está en Alsina 445 y el teléfono es 264-43-8052. Y en General Alvear está en Olascuaga 173, el teléfono es 26-25-52-61-03.
1: 8 de la mañana con 21 minutos prácticamente ya en el país, y nosotros vamos a pasar por Lisandro, agroveterinaria, porque Lisandro está allí en Avenida Rufino Ortega e Inalicán, siempre dispuesto a ofrecer, especialmente a nuestra gente de la zona rural, estas soluciones que tienen que ver con la calidad de vida, en definitiva. 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
0: Bueno, muy bien. ¿Qué nos va quedando, Walter, respecto de... hablábamos hace un ratito del tema de nosotros aquí, digamos, fuera de la integración. Hablábamos de, bueno, la triste despedida o el fallecimiento ayer de Jorge Locomotora Castro, ¿no? A los 59 años de edad, una descompensación que tiene que ver o que tuvo que ver, obviamente, con la baja de insulina dentro de el cuadro de diabetes que padecía el Roña Castro. Y justamente el 59 años, el lunes, ayer martes hacíamos referencia que el lunes aquí en San Rafael había fallecido Omar Cirame, este ex futbolista y director técnico, digamos ahí generacional con el Roña Castro, porque Omar tenía 58 años. Y alguien nos decía, bueno, ¿qué pasa? Que gente tan joven y que ha dedicado su vida o buena parte de su vida al deporte tiene, digamos, estos, por ahí, estos episodios tan puntuales y que terminan con su vida, ¿no?
1: Claro, lo que estábamos observando, Adrián, y escuchábamos también en el informe, en el noticiero de las 8 de la mañana, es que, bueno, aparentemente ha sido un problema con la diabetes. Castro padecía diabetes, de acuerdo con los primeros datos que se fueron difundiendo, aunque no se estableció si fue o no esta enfermedad la que tuvo relación con su muerte.
0: La información decía que sigue, que, o sea, las primeras pericias se hablan de la baja de insulina, o sea, se pudo constatar una baja de insulina muy repentina que hizo que se descompensara ahí en el lugar y fallecieran en el lugar, en el bingo, en un bingo que en el que estaba pasando un rato, digamos, bingo de Morón. Pero bueno, digo, otra pérdida importante, por decir de alguna manera, teniendo en cuenta... Un tipo muy querido y, digamos, que muy activo, además, al frente de varios comedores y, bueno, muchísima obra de beneficencia también. Voy a responder a algunos de los mensajes que nos preguntan y si podemos recordar el calendario de pagos. Lo hacemos rápidamente para contarles que los jubilados que cobran la mínima hoy están cobrando los documentos terminados en 3. Lo mismo para las asignaciones familiares por hijo y asignación universal por hijo, documentos terminados en 3. Asignación por embarazo, documentos terminados en 2. A partir de hoy se suman las beneficiarias de la asignación por prenatal y asignación por maternidad, es decir, documentos terminados en 0 y 1. Las pensiones no contributivas hoy están cobrando los documentos terminados en 6 y en 7. Y por último decir que los beneficiarios del programa Progresar están cobrando documentos terminados en 2 y 3. Escuchamos a alguno de nuestros oyentes, a ver, ¿les parece? Escuchamos a alguno de las personas que se comunican con nosotros para poder contarnos lo que quieran.
3: Hola, LB4, muy bueno el programa. Una pregunta, ¿qué empezaron a aparecer los muertos?
4: Hola, buenos días, don Romero. Acá en La Llave está lloviendo mucho. Yo tengo que ir a salir a trabajar y no se puede. Llueve chaparrones y grandes.
5: Hola, somos Cito y Fran y queremos saludar a Alicia Hernández por su cumpleaños.
6: Buen día, buen día. Un saludo en especial para las niñas que están estudiando en el colegio, no sé, Álvarez de Segura, más conocida como Escuela de Dima, que están en la parte táctil, así que están aprendiendo a parte de su modalidades,
7: muchas personas que
6: de ropa.
7: Distintos tipos de objetos
6: y bueno, también está el costurero de corazones rotos, el que remienda los corazones rotos.
8: Hola, buen día.
6: Buen día.
9: Hola, gente linda LB4, ¿cómo están? Feliz miércoles, que la pasen bonito.
8: Bueno, con respecto, le voy a responder al locutor este que está hablando de que es mal expulsado. No sabía que en las nuevas leyes del fútbol no lo puedes empujar más de 3 veces al árbitro. Con 2 es suficiente, la tercera te tiene que expulsar. Un abrazo.
0: No sabía que se podía empujar al árbitro, la verdad. Yo le agradezco el aporte. Posta que no sabía que se podía empujar hasta 2 veces. No lo tenía. 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Se vienen las noticias, estamos a 3 minutos todavía, no es que ya mismo vamos a ir a las noticias, pero en un ratito las vamos a tener. Bueno, lo de la familia Gali, listo, ya está, ya ubicamos, está todo finiquitado. Llegamos a la...
1: ¿En serio?
0: Sí, ya está, ya no, se comunicó la familia para decirnos ya está, ya nos pusimos en contacto, no hace
1: qué
0: falta
1: bueno,
0: que sigamos. Así que bueno, el agradecimiento para todos los que de una u otra forma colaboraron. Ahí le pasé a Walter unas fotos de unos caballos. Viene con un audio, en algún momento lo vamos a escuchar. Respecto, creo que es del Corral Municipal de Malargüe.
2: Exactamente, sí, lo que llaman el Corral de Estado, ¿no?
0: Algo así, ajá.
2: Donde, bueno, probablemente hace referencia a un secuestro de la policía rural y que los equinos y algunos vacunos se encuentran en el lugar, en el corral, pero con mucho barro. Mucho barro. Bueno, eso es lo que el vecino reclama un poco, ¿no? La protección de los animales.
0: Bien, bien. Bueno, son las 8 de la mañana con 28, casi 29 minutos en todo el país. Actualizamos datos del tiempo, ya después de las noticias tendremos el contacto con Eduardo Jurigiu. Hoy miércoles con su informe, lo vamos a escuchar. Aquí en San Rafael, 8 grados 5 décimas, cielo mayormente nublado, 93% la humedad, viento en calma. Actualizamos datos allí en Malargüe, chicos, y venimos para las noticias.
1: Bueno, perfecto. Aquí en la ciudad estamos con temperatura de 3 grados 8 décimas, 93, el porcentaje de la humedad, no se registra viento en superficie, visibilidad normal, cielo algo nublado.
0: Vamos a las noticias, ya venimos.

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1: Ocho de la mañana, 30 minutos, en la República Argentina. El presidente Javier Milei llega a Washington. En las próximas horas se reunirá con empresarios vinculados a los sectores de la tecnología y el petróleo, y además recibirá el reconocimiento al liderazgo y al impacto global. Permanecerá durante 3 días en Estados Unidos, donde hablará en la Cámara de Comercio de ese país. El Papa León XIV se recupera en el Hospital Gemelli. Desde Roma, el teólogo argentino Maximiliano Reyes habló por Radio Nacional y dijo que el resultado de la operación fue un impacto para el mundo.
2: Puedo comentar, estando aquí en Roma, el impacto para el pueblo de Roma, para la diócesis de Roma, porque recordemos, el Papa es el obispo de Roma, y para el mundo, ¿no? Si bien el pueblo romano es un pueblo, no digo indiferente, pero está acostumbrado a papas, a cosas de este estilo, nos puede parecer algo muy importante. Roma y el Papa son dos caras de la misma moneda, ¿no? Pero igualmente ha generado estupor, preocupación, y del punto de vista como un ciudadano más que soy, no soy médico, entiendo por qué fue tan rápida la intervención. No sabía que era algo que no se hubiera dejado pasar.
1: El presidente de El Salvador propone liberar presos. Nayib Bukele dijo que se trata de una iniciativa que beneficiará a cerca del 50% de los acusados de colaborar con pandillas. Afirmó que su gobierno está evaluando un programa de libertad anticipada y condicional para una medida que estará sujeta a supervisión y dependerá de una evaluación individual de cada caso. En Buenos Aires la temperatura 14 grados, la humedad 88%, cielo mayormente nublado con llovizna.
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Hola, gente linda LB4, ¿cómo están? Feliz miércoles, que la pasen bonito. Bueno, con respecto, le voy a responder al locutor este que está hablando de que es mal expulsado. ¿No sabías que en las nuevas leyes del fútbol no lo puedes empujar más de 3 veces al árbitro? Con 2 es suficiente, la tercera te tiene que expulsar.

0: 8 de la mañana, 38 minutos en todo el país. 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Me voy a Malargüe con algo más, Marce, de lo que tengas allí pendiente a nivel comercial, y luego venimos para tomar contacto con Eduardo Jurigiu, ¿te parece?
1: Sí, sí, por supuesto. 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
0: Tomamos contacto ahora sí con el Departamento de General Alvear. Desde allí nos informa nuestro compañero Eduardo Jurigiu.
2: Muchas gracias, muy buenos días Adrián, compañero de trabajo y audiencia de LB4 y de LB19. Las condiciones climáticas para esta jornada en Alvear van a continuar la tendencia de las últimas horas, según anticipaba Sergio Centra, de Defensa Civil de General Alvear.
3: La tendencia meteorológica para este día miércoles nos está indicando que vamos a continuar teniendo el ingreso de aire del sector sur-sureste. Este anticiclón del Atlántico Sur, que sigue inyectando aire frío y húmedo en buena parte del territorio nacional, sumado a este bloqueo atmosférico, está imperando este centro de alta presión en el centro de la República Argentina, están haciendo que tengamos estas condiciones de inestabilidad, también con días con nubosidad, situación que ya se ha presentado hace ya varias semanas. Este miércoles continuaremos teniendo inestabilidad, por lo menos hasta lo que es la mitad de la tarde del miércoles, con precipitaciones aisladas, llovinas en algunos momentos, chaparrones un poquito más intensos en otros momentos, una mínima que va a estar en torno a los 6 grados y una máxima que va a llegar hasta los 14 grados.
2: El intendente Alejandro Molero participó de una reunión con productores donde explicó la situación del sistema de lucha antigranizo y ratificó que el municipio hará el esfuerzo necesario para sostenerlo. Durante el encuentro protagonizó un tenso intercambio con un grupo presente en el Salón San Martín del Consejo Deliberante y reafirmó que su gestión está dispuesta a afrontar el aporte económico necesario para garantizar la continuidad del sistema. Dijo que el escenario actual requiere un esfuerzo económico de las comunas luego que el gobierno de Mendoza resolviera dejar de financiar el sistema. La continuidad demanda, dijo Molero, alrededor de 3.000 millones de pesos destinados a cubrir gastos operativos como pilotos, combustible, alojamiento y bengala. La reunión estuvo marcada por un fuerte intercambio entre Molero y los productores presentes, quienes cuestionaron que el intendente no haya encabezado públicamente un reclamo al gobierno provincial para que vuelva a financiar la lucha antigranizo. Siempre he estado al frente de los agricultores desde toda la vida, no desde ahora que soy intendente, aclaró Alejandro Molero. Molero también se refirió al complejo programa que atraviesan distintos sectores productivos, manifestó su preocupación por la crisis de la vitivinicultura y por las dificultades que enfrentan los productores para comercializar sus productos ante el ingreso de mercadería importada a precios inferiores a los costos locales. En el marco de los festejos por el mes de la madre y las acciones de concientización por el Octubre Rosa, se llevó a cabo una concurrida jornada comunitaria en el Centro de Jubilados Juan B. Justo. Durante el encuentro, vecinos y vecinas disfrutaron de una merienda compartida, momentos de recreación con juegos de lotería y la presentación en vivo de los talleres barriales. Durante el encuentro se remarcó la importancia de la prevención y la detección temprana de cáncer de mama. El jueves 29 y viernes 30 de octubre se realizará en Gelaver nuevo Congreso de Educación. La propuesta abordará problemáticas actuales como bullying, ciberacoso, uso de la inteligencia artificial y los desafíos del liderazgo docente en las aulas. Hoy continúa el programa La Garrafa en tu Barrio, de 9 a 10.30 en calle 4 y medio y Callejón Ortega, y de 10.45 a 12 en el barrio Prensa, Manzana H, Casa 5. Es todo, Adrián, compañero de trabajo de LB4 y audiencia, y de LB19. Que pasen una excelente jornada de miércoles.
0: Muchas gracias, Eduardo, muchas gracias. 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Vuelvo a Malargüe.
4: 45 minutos han pasado ya de la hora 8 en la República Argentina. Bueno, 2 grados sí que mantenemos la mañana fresca, ¿no?
1: Ciudad... 3.8, Walter.
4: ¿3.8?
1: Sí.
0: Ah, ya está para remera, ya está para remera manga corta, Walter.
1: Casi. 3.8 con cielo algo nublado, sin viento en superficie, según el registro de las 8.
4: Bueno, yo acá el registro que tengo...

0: de oferta educativa de escuelas secundarias que es solo para estudiantes de séptimo grado de escuelas primarias de Malargüe, de 8:30 a 12:30. Se van a organizar por turnos, ya están organizados, cada escuela sabe en qué horario tiene que asistir, de 8:30 a 9:30, de 9:30 a 10:30. Un espacio para conocer, preguntar y proyectar tu futuro en la secundaria. Está bueno, ¿eh? ¿Sí? Esta jornada de oferta educativa de escuelas secundarias para alumnos de séptimo grado. ¿Eh? Entonces, ya los chicos saben, si bien la mayoría ya cuando termina séptimo grado está terminando, porque el hermano va a tal escuela, o porque algún amigo, o por distintos motivos ya más o menos tienen identificado dónde van a seguir sus estudios secundarios, está bueno también que cada escuela secundaria pueda hacer una oferta y mostrar qué es lo que tienen para captar alumnos de séptimo grado.
1: Bueno, ¿le queda, qué le va quedando todavía alguna cuestión comercial, Marcelita?
2: No, señor, yo voy al día.
1: Muy bien, muy bien.
2: Ya vendí todo, sí.
1: Absolutamente todo, yo tengo algo más. 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
1: 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Bueno, y ahora sí creo que estoy actualizado, ¿eh? Yo también estoy al día. 8 de la mañana, 47 minutos en todo el país. Siguen llegando algunos audios y gente. Escuchen alguno que habla también de la ruta y de cómo está el estado de la ruta yendo para Mendoza. No habíamos estado hablando de los bancos de niebla y todo en la 144. Bueno, hay algo más.
3: Hola, desde el cuarto, buen día, Adrián. Muy bueno el programa. Con Malargüe, todo bien. Estoy escuchándolo por parte suya. Quiero molestarlo un poquito. Mire, yo extravié mi billetera el sábado a la última hora y he preguntado por muchas partes, de la radio, otra radio, así, a ver si pueden, el que la haya encontrado, me la puede devolver. Mire, yo vivo de Nápoles y voy a 1055. Mi número de teléfono 240-41-0672, Rafael Campo, vivo en Bernardo Irigoyen. Cualquiera que lo pueda encontrar, pero puede llamar hasta yo, y si no, hasta la R4. Perdón que le diga eso. Muchas gracias y lo felicito por el programa.
4: Hola, buenos días, ¿cómo están? La verdad, con una tristeza de que se lo fue un gigante, un grande, Jorge Locomotora Castro. Yo tuve la suerte de conocerlo y ahora el mundo del boxeo, la familia del boxeo, como digo yo, está con mucho dolor y tristeza. Tuve la suerte de conocerlo allá en Mar del Plata cuando peleó con Durán, que fue una hermosa pelea. La otra vuelta, casualmente, buscando cosas que a veces uno busca, encontré la entrada que decía Locomotora Castro y Durán. Y fue re linda la pelea, es muy linda. O sea, la familia del boxeo, cuando se lo va a un ídolo o estas personas grandes, duele mucho y está muy triste ahora la familia. Con mi esposo tenía linda amistad, siempre se mandaban mensajes. Bueno, era eso, decir que fue un grande, con muchos grandes que se han ido. Buenas.

0: No puedo seguir hablando.
1: Buen día, Adrián, en el 4, ¿cómo están? Me llamo José Ruiz, voy camino a San Carlos por el Estibizadero. No habrá manera de que ustedes se puedan contactar con la empresa Sedosa. Este tramo del Estibizadero para adelante es un verdadero asco, desastre. Vamos a 35-40, los colectivos vienen a 20, si acaso, pozos por todos lados, impresionante. Muy peligroso está el camino. Un abrazo.
2: Bueno, la precaución cuando vayan a Mendoza. Hay que, a ver, alguna salvedad. Se está trabajando. Hace unos días me tocó viajar. Y bueno, se está trabajando. Lo que hoy vas en la ida y encontrás lugares que están complicados, quizá a la vuelta tienen otra actualidad porque la empresa está trabajando. No es que me ponga a defender la empresa, digo, pero tenemos que tener en cuenta que se está, digamos, haciendo, digamos, no se están haciendo una reparación. Se está haciendo una ruta nueva, entonces me parece que también hay que tener en cuenta eso. Me tocó viajar por ese lado y después volver por el otro lado, por las Catitas, ¿sí? Y bueno, donde está terminado, está bárbaro todo. Entonces, digamos, hay que tener la suficiente paciencia y bueno, obviamente que nadie quiere encontrarse con autos rotos ni el asfalto o la calle que no se pueda casi transitar. Pero bueno, es el momento que toca pasar ahora, ¿no? Bueno, 8 de la mañana, 52 minutos. Igual tenemos un poquito de sol, compañeros, aquí en San Rafael. Recién dijeron que en Malargüe tenían ahí algún rayito de sol. Tenemos alguna claridad, alguna cosita. No se puso tan gris, ni ese gris plomizo que tenía el cielo hacia el este hace un rato. No ha llegado por lo menos hasta ahora.
3: Y por aquí tenemos un poco de sol, en algunos sectores se puede observar. De hecho, el parte dice cielo algo nublado. Entonces, entendemos que por allí nos puede acompañar un ratito. Walter, ¿qué vamos a tener hoy? ¿Lluvia?
4: Sí, sí. ¿Otra vez? Sí, lluvia con tormentas para esta tarde. Ya lo habíamos adelantado. Lluvia hoy, tormenta mañana, lluvia el viernes. Así
3: hermoso,
4: estamos,
3: ¿no?
4: Exactamente, sí.
2: Hermoso.
4: Mucha humedad y nubosidad. Estaba observando una información que tiene que ver para el sur provincial, Adrián.
2: Diga.
4: Y es el remate que va a realizar el INTA, Rama Caída.
2: Sí.
4: Un remate público de vehículos y maquinaria agrícola en desuso.
2: Uh-huh.
4: Estaba viendo un tractor, una F-100, un colectivo. Bueno, hay varios vehículos que están en desuso, pero según manifestó Iván Galdiano, que es el jefe del área de compras del INTA Rama Caída, por ejemplo, hay un colectivo Iveco modelo 2005 de 50 pasajeros que está funcionando muy bien, pero sacarlo todos los días a la calle para el transporte de personal es costoso y requiere contar de mínima con dos choferes habilitados. Por eso van a ir a remate. El remate se va a realizar el 27 de octubre. Los días jueves 15 y viernes 16 se van a estar exhibiendo estos vehículos allí en las instalaciones de INTA Rama Caída, que está ubicada en calle El Vivero, creo, ¿no? El Vivero sin número, allí en Rama Caída.
2: Yo creo que sí, que la calle se llama así, creo que se llama así.
4: Bueno, ahí van a estar los vehículos que están en exposición para poder aquello. Claro, algunos lo que pasa es que son modelos viejos o antiguos. Estaba en la película. Lo viejo funciona.
2: Si arranca, sí, si no, no. O sea, bueno, esto de claro, romantizar todo, que dicen, che, pero lo viejo funciona. Bueno, si funciona, sí. Si no, no funciona nada.
4: Bueno, pero bueno, algún interesado siempre habrá
2: en adquirir
4: estos vehículos,
2: por
4: ¿no?
2: supuesto que sí, por supuesto. Repetime la fecha en la que se hace el...
4: La exhibición es jueves 15, viernes 16, mañana y pasado, de 9 a 13 horas allí en la sede del INTA Rama Caída. La subasta es virtual el 27 de octubre.
2: Ajá.
4: Se puede ingresar al portal www.agustisubastas.com. www.agustisubastas.com y allí se van a realizar esta subasta, estos remates de los vehículos del INTA Rama Caída, que comprende toda la zona sur de Mendoza.
2: Bueno, muy bien, los últimos minutitos, chicos, muchísimos saludos respecto al día de la costurera. Alguien nos hacía referencia también, bueno, y nos han mandado videos de distintos lugares, ruta 144 con mucha niebla, no sé si son de más temprano, pero bueno, nos mandan esto. Bueno, mucha consulta de todo tipo. Ya vamos a contestar algunas que tienen que ver con particularidades, que las vamos a contestar, obviamente las vamos a contestar no al aire, ¿no? No al aire, digo, sino de forma particular las vamos a contestar a todas.
4: Bueno, hablando de rutas, aquí alguien nos escribe y nos dice: las tres rutas de acceso a Agua Escondida están cortadas o en mal estado. El tramo desde Carapacho y Mina Etel, inundado. Luego La Payunia, mucho serrucho y cortes por los pequeños aluviones de los arroyos secos. En La Salinilla, Agua Escondida, complicado también. Hecho bolsa.
2: Claro, hecho pelota. Claro. Lo que pasa es que, bueno, por ahí hay rutas que están, ya venían medio complicadas. Con la suma de la cantidad de agua que ha caído y demás, directamente están...
4: Se agrava.
2: Absolutamente.
4: Sí. Incluso desde Punta de Agua a Agua Escondida y desde La Ahumada, esto es La Pampa, hasta Agua Escondida, también nos dicen están bastante, bastante complicados los accesos para llegar a Agua Escondida.
2: Bueno, compañeros, estamos en contacto, si Dios así lo permite, mañana. Estamos apenas a 2 minutos y medio de que lleguen las noticias. Nosotros vamos a estar con la continuidad de nuestra programación, ustedes también, y bueno, seguramente con más información y con lo que vaya surgiendo estaremos mañana, minutitos después de las 7:30 a.m. ¿Les parece?
4: Chau, nos vamos. Nos parece muy bien. Chau, nos vamos.
3: Hasta mañana, que tengan lindo día.
2: Hasta mañana.

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1: 9:00 a.m. en la República Argentina. Cadena de oraciones en todo el mundo por la salud del Papa León XIV. En Argentina también convocan a rezar por el pontífice. Más información con Mariel Ríos.
2: Tras la intervención del Papa León, hay un mundo que reza por su pronta recuperación. Nos invita a realizar lo mismo a los argentinos el padre Alejandro Moral Antón, de la parroquia San Martín de Tours de Palermo.
3: Rezamos pidiendo por su salud y pidiendo para que el Espíritu Santo continúe guiándole, para que su mensaje nos llegue al corazón de todos y podamos ser también nosotros plantas de ese jardín de Dios que quiere transmitir esperanza, paz y encuentro a todas las personas. Lo que podemos hacer hoy los argentinos es rezar por el Santo Padre.
1: Continúa el monitoreo de los ríos en la Mesopotamia, en tanto ordenan restringir el acceso turístico a las cataratas del Iguazú. Desde Radio Nacional, Puerto Iguazú, nos informa Noelia Villa.
4: Al terminar la jornada del martes, el caudal de agua en las cataratas del Iguazú había superado los 13.000 metros cúbicos por segundo. El Parque Nacional Iguazú resolvió restringir por el día de hoy el acceso a los circuitos que llevan a los saltos, según lo indica el protocolo de seguridad, aunque mantienen los locales comerciales y gastronómicos abiertos dentro del área, además del centro de interpretación, el territorio Yaguareté y la excursión náutica.
1: La información del deporte con Rubén Santos.
5: En un partido que le importa y mucho a Boca Juniors a las 7 de la tarde por Copa Sudamericana, Atlético Mineiro estará enfrentando a Montevideo City Torque en la ida de la semifinal. Se enfrenta a brasileños y uruguayos. Mientras que por Copa Libertadores a las 9:30 p.m, Fluminense se va a estar enfrentando con Palmeiras.
1: El estado del tránsito con Romina Wiener.
6: Atentos en la provincia de Misiones, en la ruta nacional 12, entre el Alcázar y el Dorado, hay un corte total por anegamientos. En el lugar se habilitaron desvíos y se deben respetar las indicaciones de señalización. Alternativa, ruta nacional 14. Por otro lado, en Neuquén, los pasos internacionales Pino Achado y Cardenal Zamoré ya se encuentran habilitados a la circulación para todo tipo de vehículos.
1: En Bariloche, Río Negro, donde los escuchás por AM590, la temperatura es de 10 grados, se registran lluvias aisladas. En Buenos Aires, la marca actual 14 grados, la humedad 88%, cielo mayormente nublado con llovizna.
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Estamos de vuelta, a las 9 de la mañana, 5 minutos, empieza a desandarse ya la mañana, ya ha tomado la ciudad un ritmo un poquito más normal, vemos mucha gente abrigada, que me parece dentro de un rato va a tener que empezar a sacar un poco la campera gorda, ¿no? Me parece. Y bueno, y la humedad y todo, bueno, si se mantiene así, nos va a tener preocupados, me parece, una jornada que se va a convertir, por lo que dicen los que nos van anticipando pronósticos, se va a complicar un poco. Bueno, vamos a escuchar un poquito de música, hacemos un poquito ahí un pequeño relax, como hacemos todos los días. Traemos dos pibes muy jovencitos, ¿eh? Muy jovencitos. Ian Lucas y Lauti Graham se unen, digamos, en una canción donde deciden unir sus estilos musicales y estrenar TKM. Sería algo así como Te Quiero Mucho, ¿viste? Que nosotros poníamos, mensajes, así que dejabas escrito, ¿eh? TKM, esa sigla. Esta es una canción que mezcla un poco de cumbia, pop, reggaetón y algunos sonidos urbanos. La canción está reuniendo en este caso a una de las duplas de artistas argentinos que han construido buena parte de su popularidad en las plataformas digitales, ¿no? En las redes. Y bueno, ahora apuestan ya por un tema un poquito más romántico, pero con ritmo bailable. Los escuchamos. Ellos son Ian Lucas y Lauti Graham. Hace 5 días nació esta canción. Eso sí, dura 2 minutos. TKM.

0: La música de Gianluca con, bueno, esta presentación junto a Lauti Graham, pedido por Daniela, ¿eh? Daniela nos pidió, dice, poneme algo de Gianluca, más que nada. Bueno, ahí estamos. TKM, el nuevo tema de estos intérpretes muy, muy nuevos, muy jovencitos. Y bueno, las presentaciones de música. No se pierdan el recuerdo, ¿eh? No se pierdan el recuerdo enseguida, que lo tenemos más o menos a las 9:30, porque traemos una cosita muy, muy linda también para poder compartir con ustedes. Escuchemos a algunos de nuestros oyentes y venimos con más información.
1: Hola chicos, buen día. Que no joda la gente, están trabajando. Yo llegué de Mendoza anteayer, están trabajando, está lloviendo, ellos no tienen la culpa del temporal, que se vuelve a romper todo.
2: Hola, buen día. Estaba escuchando el fallecido Doña Castro. ¿No será la vacuna que se hayan puesto del coronavirus? Estamos falleciendo gente muy joven. El Turco Cirame, después el otro jugador de Catajana Piedad. Pienso yo, no sé, opino, no sé qué dicen ustedes.
3: Buenos días, chicos. Quisiera hacer una pregunta. Ya que se habla tanto de la llegada del niño, el super niño, de tanta agua, tanta lluvia, yo quisiera saber si acá en San Rafael se está controlando el tema de los diques, porque tenemos muchos diques acá. Se dijo una vez que había, no sé si en Valle Grande, el Bugallo partido, no sé, no me acuerdo bien, pero yo creo que eso es muy peligroso. No he escuchado hablar si están controlando los diques, esos son muy peligrosos, se rompe eso, tenemos mucho Valle Grande, los Reyuros, el Tigre, todo eso, se rompe eso, corremos peligro, muchos barrios. Aparte de eso, no ha tomado conciencia mucha gente que los ríos tienen su lecho, y el hecho de que haya ido poca agua, se ha perdido eso, el respeto al lecho del río. El lecho del río, cuando hay mucha agua, toma su cauce y se recupera su lecho, y hay muchos lugares que se han ubicado en parte del lecho del río. Hay muchos lugares bajos que no se dan cuenta que ha sido el lecho del río. Todas esas cosas tienen que tomar precaución si existe tanto, porque si ahora llueve como llueve, ¿qué será cuando vengan esas tormentas grandes que vienen? Estamos corriendo peligro muchos barrios, no los que están tan cerca del río.
4: Buen día, Pedro Cuatro Romero. Quiero hablar con el tema del reglamento de fútbol, a los opinólogos que están diciendo de que por qué lo echó, que esto y aquello. El árbitro es la única autoridad máxima que hay en el espectáculo de fútbol. De él depende un montón de cosas. Y el reglamento en ningún lugar dice de que el árbitro puede ser empujado dos veces. No, ¿cómo? ¿Cómo le falta autoridad a un árbitro? No. Y el reglamento no es único, es uno solo. Tanto para fútbol amistoso, para fútbol de barrio, como para Copa Libertadores, como para mundiales. Un solo reglamento es como la Biblia de Cristo. Así que, por favor, los opinólogos que se atengan a opinar a través del reglamento.
5: Buen día, LB4. Yo había hecho el reclamo por la calle Díaz Martín, que estaba intransitable por el que es de tierra y el tema de las lluvias. Y bueno, quiero avisar que ha venido la municipalidad, está trabajando, así que quiero agradecer a la municipalidad, a la delegada del barrio, y bueno, esperemos que ahora quede bien y no sigamos en esas condiciones con las lluvias que se avecinan. Gracias.

9 de la mañana, 15 minutos en todo el país. Gracias a todos los que se comunican, sí, estoy de acuerdo con ese señor que decía que en ningún momento dice que se puede empujar hasta dos veces. No, no se puede tocar la ruta, creo, pero bueno. ¿Qué va a ser? 10 grados 4 décimas. La actual temperatura es el registro de las 9 de la mañana. Cielo mayormente nublado. La humedad alcanza el 83%. Hay viento del sur a 8 kilómetros en la hora.

Ese es Luciano Pereyra, ¿no? Luciano Pereyra, ese. Bueno, algunas, a ver, algunas cositas más rápidamente que alguien me pedía por ahí. Garrafa en tu barrio, sí señor. Mañana me pide. Bueno, hoy la garrafa en tu barrio está desde las 9, hace un ratito nada más, en Amapola 719, en la isla del Río Diamante. Y mañana jueves, atención San Rafael, porque va a estar en la escuela 1044, es la Domingo Evaristo Bombal, a las 9 de la mañana. Esto es en cuadro Bombal, distrito de Cuadro Nacional, pero exactamente en cuadro Bombal, la garrafa en tu barrio, el programa Garrafa en tu barrio.

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San Rafael va por un tema muy interesante. San Rafael está debatiendo la soledad no deseada. El lema es: cuando encontrarnos también es cuidar. El viernes, este viernes que viene, de 9 a 12, se va a realizar en la UTN, Urquiza 314, una jornada de reflexión sobre la soledad, los vínculos y las redes de contención. Bueno, hay que buscarle el formato, digamos, es muy poco radial para poder explicarlo, pero directamente buscando la página de la UTN pueden encontrar la forma de la inscripción. Realmente, digamos, interesante, porque mucho se habla, o no tanto, pero digo, en aspectos o en momentos difíciles de soledad y demás, cuando hablamos del tema de la salud mental y de la mezcla emocional que todos pasamos, digamos, tenemos que tener en cuenta justamente esta situación tan pero tan particular. Repito, va a ser el viernes de 9 a 12 en la UTN, Urquiza 314, jornada de reflexión sobre la soledad, los vínculos y las redes de contención, principalmente familiares y amistades.

0: Antes de irnos a otro tema, después de las 9:30 vamos a tener un recuerdo y vamos a estar hablando con la doctora Iris Aguilar. Fundamental, la doctora, en la época de la pandemia, ¿eh? Fundamental. Bueno, también vamos a hablar de una charla que tiene que ver, o vamos a escuchar sobre una charla que se va a dar en otra de las facultades que están aquí en nuestro medio, y la doctora Chavane nos invita justamente a esta actividad.
1: La Universidad Champañán invita a toda la comunidad a participar de la charla Minería, Ambiente y Territorio, en un encuentro para compartir conocimientos junto a la doctora Noelia Analía Pascucci, el doctor Luis Jofré, el doctor Martín Rostán y el doctor David Guzmán. La actividad se realizará el día jueves 15 de octubre a las 18 horas en Avenida Libertador 150. Se entregarán certificados a quienes asistan presencialmente. Los esperamos para pensar juntos en una Mendoza más sostenible.
0: Muchas gracias a la doctora. En un rato va a estar hoy el licenciado Rubio, sí. Lo que pasa es que este lunes feriado me ha complicado las cosas. Yo estoy como que hoy es martes. No, hoy es miércoles. Bueno, el licenciado Andrés Rubio va a estar en un ratito hablando de esclerosis lateral amiotrófica. Esclerosis lateral amiotrófica. Es una enfermedad neurodegenerativa y neuromuscular progresiva que provoca la muerte de las neuronas motoras y en el cerebro y en la médula espinal. Un tema muy, pero muy interesante, muy importante, y lo vamos a tener obviamente aquí en nuestros estudios al licenciado para, bueno, charlar un ratito sobre este tema. Digamos, cuando uno busca algunas de las cuestiones que hacen a esta enfermedad, bueno, asusta todo, ¿no? Absolutamente todo asusta, pero bueno, evidentemente él va a estar contando algunas de esas cosas. 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

buen día, ¿cómo le va? Soy Mercedes, la señora del merendero de acá a la costa de Bush. Ahí le envié esta nota porque los vecinos están reclamando el tema de la garrafa social que se entregaba acá en el merendero. Bueno, no sé por qué motivo en agosto no quisieron traer la garrafa social al merendero. Nunca hubo un problema de nada y bueno, queremos hacer el reclamo para que vuelva. Muchas gracias.

0: Bueno, muy bien, el agradecimiento para la gente de ahí, pedían por la garrafa social, nos mandan la foto también de una nota, ¿no?, que va acompañando con las firmas y todo, pidiendo la garrafa social, obviamente. Bueno, a ver, esta foto no la puedo subir, dice, quisiera, a ver, bueno, nos dice Eugenia, que no puede subir la foto, ya voy a buscar, debería poderse hacer, Eugenia, ahora lo vamos a buscar, ¿eh? Buen día, alguien nos pregunta, dice, la pregunta, ¿le hará bien al dique el tigre con los explosivos que hacen para sacar las lajas? La verdad que no conozco el tema, che. No tengo data. También tenemos flores eternas para el Día de la Madre. Mirá lo que son esas fotos. Impresionante. Ariel nos ha mandado unas fotos de flores, que seguramente serán un muy buen regalo para el Día de la Madre. Qué lindo programa, como siempre. Un llamado de atención, más bien dicho, de la arteria entre Rivadavia y Ortubia. Por decir, porque más allá también de la calle Rawson es imposible transitar con normalidad. Teniendo el gran caudal que hay a ciertas horas pico, no son pozos, son cráteres. Bueno, parche sobre parche se puede romper todo, ni hablar en la entrada de la arteria de la calle Los Vírgenes, es un desastre. Bueno, es que el tema es que eso se terminó de romper, digamos, se terminó de romper cuando estaban con estos de los arreglos de la ruta. Así que seguramente en algún momento ya tendremos... se irá a normalizar. Bueno, es un desastre. No sé por qué tanto abandono. Tendría que haber, me parece, un arreglo real. Gracias a ustedes, lindo programa. Un abrazo. Bueno, creo que la mayoría de esos sectores tienen que ver con vialidad, ¿no? Y vialidad provincial, digo. Y me parece que también volvemos a lo mismo que decíamos hace un rato, que tenía que ver con las obras que se están realizando en la ruta. Se viene la noticia, hay una foto con una especie de calle inundada, pero nos dice, así está la mayor parte de la ruta, pero no alcanzo a ver, bueno, en la vuelta antes de llegar a Gendarmería, por el lado de Monte Comán, por allí. Bueno, se viene la noticia, ya venimos.
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2: 9 de la mañana, 30 minutos en la República Argentina. Argentina avanza en acuerdos de inversión con el Banco Interamericano de Desarrollo. El ministro de Economía, Luis Caputo, se reunió en Tailandia con el presidente de la entidad financiera mundial, Ilan Goldfarb. El funcionario argentino señaló que dialogaron acerca del respaldo del organismo al país, el proceso de reformas y las perspectivas de financiamiento para el año que viene. Continúa el traslado de presos de Devoto a Marcos Paz. Por Radio Nacional, el secretario de Seguridad porteño, Maximiliano Piñeiro, destacó la coordinación con el gobierno nacional.
3: El proceso está bien coordinado con el Gobierno Nacional, un gran trabajo del Ministerio de Seguridad Nacional, de la ministra Monteoliva, donde al día de ayer se han trasladado 901 personas ya hasta acá. Seguiremos con la misma intensidad de traslados para completar el cupo de la totalidad de los reclusos que se encuentran hoy en la cárcel de Devoto y luego, con los cupos restantes, poder vaciar alguna de las alcaldías que se encuentran en la ciudad de Buenos Aires, desde el acuerdo, y empezar a trasladar un poco eso y liberar un poco de policías que por hoy están cuidando presos. Así que muy contentos con el proceso, funciona a todo correctamente.
2: Afirman que Jorge Locomotora Castro murió por causas naturales. Miriam Mariotto.
4: Kimei, la hija de Jorge Locomotora Castro, contó cómo fue el hecho en el que falleció su papá ayer por la noche en el bingo de Morón.
5: El nacimiento de mi papá fue de manera natural, tuvo un infarto, le empezó a doler el pecho y no lo pudo resistir, fue una cuestión de 15 minutos. La policía científica ya se encargó de mostrar que fue totalmente natural.
2: En la ciudad de Buenos Aires, temperatura 14 grados 8 décimas, humedad 86%, cielo cubierto.
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El recuerdo con David Bowie. Antes habíamos hablado que hoy, un día como hoy, se lanzaba uno de los discos más importantes de David Bowie. Y en este caso, en el recuerdo lo traemos junto a los Queen, junto a Freddie Mercury, haciendo Under Pressure. Un tremendo temón, una canción gigantesca que, bueno, estas dos grandes personalidades de la música nos han dejado. Impresionante, realmente impresionante. Un lindo momento, el del recuerdo, que tenemos todos los días a las 9:30 de la mañana.

0: tenemos un audio de alguien que me parece dice algo muy importante. A ver, ¿lo escuchamos?
1: Hola, buen día. Tanto que se quejan de la ruta, anden despacio. Yo trabajo ahí y es impresionante la velocidad que andan y se quejan. ¿Cómo no se va a proteger si no tienen, son todos irresponsables? Andan todos apurados. Vayan más despacio y vayan por otro lado. Opciones siempre hay.
0: Bien ahí, bien ahí. La forma de protegernos tiene que ver con... Anden un poquito más despacio, muchachos. Vamos a cambiar de tema. Vamos a hablar con la doctora Iris Aguilar. Qué lindo volver a saludarla, doctora, después de un tiempo. Pero digo, fue tan importante para nosotros en épocas de pandemia, en épocas muy, pero muy... De mucha incertidumbre, que bueno, volver a saludarla ya con una cosa mucho más programada y demás, la verdad que es una alegría. Doctora, ¿cómo le va? Adrián Romero desde LB4 la está saludando.
2: ¿Cómo te va, Adrián? Un gusto volver a escucharte.
0: Bueno, gracias por atendernos, como siempre, la deferencia siempre de estar a disposición y demás. Leíamos, y ese es el motivo de nuestra consulta, que habían informado, digamos, algo que me parece muy, pero muy importante, para los chicos, o sea, niños y niñas, que cumplen 11 años en el 2026, tienen que recibir una serie de vacunas antes del 31 de diciembre, y no sé si toda la población está a sabiendas de que esto es así. ¿Por qué no nos cuenta un poco, doctora, de qué se trata?
2: Bueno, esto ocurre todos los años y nosotros vacunamos generalmente en el contexto de las escuelas. Lo que queremos hacer es, primero, aquellos papás que por algún motivo no quieren que se vacunen sus hijos en las escuelas o que tienen dudas y quieren primero consultar con su médico tratante, decirle que si su hijo o hija nació en el año 2015, que es lo mismo que decir que cumple o ha cumplido ya los 11 años en este 2026, hay tres vacunas que le corresponden de manera gratuita por calendario nacional de vacunación. Y son tres vacunas sumamente importantes, porque por ahí uno piensa que como ya son más grandes, las vacunas no son tan importantes, que no pasa nada. Los adultos empezamos, ya lo voy a llevar, y el ya lo voy a llevar se transforma en nunca lo llevé. Entonces... con muy buen criterio, creo yo, el Ministerio de Salud ha decidido lanzar este recordatorio para que no nos relajemos y para que lleguemos a fin de año con este grupo que ya son preadolescentes, adolescentes debidamente vacunados.
0: Bien, ¿las vacunas cuáles son?
2: Bueno, las tres vacunas, mira, una es vacuna contra el meningococo, para que la gente nos entienda. El meningococo es causa de meningitis, uh-huh. Y tener vacunados a estos niños de esta edad es fundamental porque ellos llevan en su vía respiratoria, en sus fauces, al meningococo y pueden contagiar a los más pequeños. Es decir, que no solamente los protegemos a ellos, sino que estamos protegiendo a los más chiquititos. O sea, vacuna contra la meningitis, meningococo, en un brazo. Uh-huh. Otra vacuna es la vacuna triple bacteriana celular, que me van a decir, ¿qué es eso? Bueno, un pinchazo y te protege contra tres enfermedades. Una de ellas, tétanos, esa vacuna después hay que darse un refuerzo cada 10 años, no como hacemos que solamente salimos corriendo cuando nos pinchamos o nos cortamos y nos acordamos de la antitetánica.
0: Claro.
2: Y tétanos sigue habiendo, y sigue habiendo casos fatales de tétanos a nivel mundial. Protege además contra la difteria, una enfermedad que es de transmisión respiratoria y que es muy grave. Afortunadamente las nuevas generaciones no han visto, yo no he visto nunca una difteria, pero si no nos vacunamos vamos a volver a ver estas enfermedades. Es una enfermedad que puede provocar la muerte por obstrucción de las vías respiratorias porque se forma como una membrana, como una tela que obstruye la vía respiratoria y produce asfixia. Y la tercera enfermedad contra la que protege esta vacuna es la coqueluche, tos convulsa, que nosotros sabemos que el año pasado, lamentablemente, Argentina, en la zona del AMBA, tuvo casos fatales en pleno siglo XXI por tos convulsa, uh-huh. Una enfermedad que, si bien podemos padecerla estando vacunados, el hecho de estar vacunados nos hace que la pasemos mucho mejor que si no tenemos la vacuna. Y la tercera vacuna es la vacuna contra el VPH, que por ahí es la que los padres más cuestionamientos tienen. Para decirlo claramente, el virus del papiloma humano Sí, es una infección de transmisión sexual, pero vacunamos porque es una vacuna para prevenir el cáncer. Y lo vuelvo a repetir, es una vacuna para prevenir el cáncer. ¿Qué cáncer? El cáncer de cuello del útero en las nenas y ahora indirectamente otros cánceres en varones. Cáncer de pene, cáncer anal, cáncer de garganta y además las verrugas genitales. Pero es una vacuna para prevenir el cáncer. ¿Y por qué vacunamos a los niños tan chiquititos? Nos pueden decir si es una infección de transmisión sexual. Bueno, porque cuanto más temprano se pone en la vida, mayor potencia de respuesta produce en la persona y más efectividad tiene. Brasil, o sea, vacuna a los 9 años,
0: a ver,
2: nosotros vacunamos el año que el niño o la niña cumple 11. Pero a mí me interesa que quede este mensaje.
0: A ver, un punto ahí, un punto ahí, doctora.
2: Para prevenir el cáncer.
0: Digo, un punto ahí. Es como ir dándoles a los niños anticuerpos para poder ir haciendo cada vez más fuerte las protecciones, las defensas.

0: para que la gente entienda, hay gente que tiene lesiones en la zona genital que parecen brócolis de la cantidad de verrugas que tienen, y no estoy exagerando. Por lo tanto, el mensaje ahí es una vacuna segura, sí. ¿Es una vacuna que causa infertilidad y enfermedades autoinmunes? Mito, mentira. No hay ninguna evidencia científica al respecto que avale esto. Y si tienen dudas, es importante acercarse al vacunatorio, al centro de salud más cercano, charlar con el vacunador de confianza para que les muestre la vacuna, para que vea que llevamos millones de dosis aplicadas y que ojalá Argentina siga el camino que está recorriendo Australia, que está por transformarse en el primer país en el mundo en erradicar el cáncer de cuello de útero. Un dato no menor, en Argentina se mueren por año 2.400 mujeres por este cáncer y hay 4.500 diagnósticos nuevos de cáncer de cuello de útero por año en nuestro país. Y tenemos disponible vacuna, Papanicolaou y tamizaje con el test de BPH. Por lo tanto, no tenemos excusa para tener esta enfermedad en los adultos jóvenes y tener gente fallecida por esta causa.
1: Tomando sus palabras, doctoras, doctora, digo, siento que todavía hay una gran lucha para, digamos, para con aquellos que no quieren, no aceptan o que tienen cierta reticencia a las vacunas.
0: Sí, yo no sacaría la palabra lucha. Yo creo que lo que hay que establecer es apoderarse de esos espacios que ustedes nos dan para brindar información confiable, concreta y de primera mano. Yo entiendo que los padres puedan tener dudas y decir, el BPH, si es una enfermedad, una infección de transmisión sexual, ¿cómo voy a vacunar a mi niño, mi niña que cumple 11 años este año, si es chiquito? Lo vacunamos precisamente para que la respuesta de su sistema inmune, de sus defensas, sea potente. No es la misma respuesta si me vacuno a los 14, si me vacuno a los 21. Por algo, la evidencia científica, es decir, los estudios, los trabajos de investigación, han demostrado que es seguro y que es más eficaz vacunar a esta edad que vacunar a edades más tardías. Y pensemos que estamos dando una vacuna para prevenir cáncer. Ustedes me van a decir cáncer de pene. Cáncer de pene, Argentina, y doy datos de nuestro país, 470 casos nuevos por año. Entonces, se ven beneficiados tanto varones como mujeres, independientemente de si hayan iniciado o no hayan iniciado su vida sexual. Eso no nos interesa. Lo que nos interesa es que tengan la posibilidad de aplicarse esta vacuna. Las tres vacunas que he mencionado que se ponen esta edad es una única dosis y luego seguimos con la antitetánica cada 10 años en la vida adulta.
1: Doctora, no la saco del tema porque tiene que ver con las vacunas y demás, pero digo, hago memoria y casi fotográfica de la cantidad de notas que hicimos cuando la pandemia y demás. ¿Le hemos ganado la lucha al COVID? ¿Le hemos ganado la batalla? ¿El COVID sigue entre nosotros? ¿Cuál es la situación puntual y por qué sí hay que seguir vacunándose?
0: El COVID es un virus que vino para quedarse, de hecho circula todo el año, con algunos momentos de mayor número de casos. Han habido fallecidos por COVID también, pero personas con factores de riesgo. Sí, por supuesto que ahora la vacuna de COVID no está recomendada para toda la población, salvo que quiera vacunarse por decisión propia, sino para determinados grupos que en esta situación, que no es de pandemia, sino de un virus que circula durante todo el año, como otros tantos virus que tenemos, virus de la gripe, virus sincicial respiratorio, los grupos son muy parecidos a los de gripe para los cuales es indicada la vacuna COVID. Mayores de 65 años se tienen que vacunar todos los años, sin lugar a dudas. Las personas inmunosuprimidas se tienen que vacunar cada 6 meses, sin lugar a dudas. Y las embarazadas, sin lugar a dudas, se tienen que vacunar en todos los embarazos. Esos son los grupos para los cuales la vacuna COVID sigue siendo una indicación y sigue estando contemplada de manera gratuita. Estos grupos son los que tienen mayores chances de pasarla mal por COVID. Y me parece también importante remarcar que la vacuna no es para evitar tener COVID, sino es para evitar las complicaciones graves y eventualmente

0: y lamentablemente también el desenlace fatal por este virus. Por lo tanto, es muy importante saber que el virus está entre nosotros y que los grupos de riesgo, que son los que mencioné anteriormente, se recomienda que estén debidamente vacunados.
1: Perfecto. Para recordarlo y ya para cerrar, doctora, recordemos entonces, niños y niñas que cumplen 11 años en este 2026.
0: Exacto. Algunos tendrán todavía 10, algunos ya cumplieron los 11 años. Esos niños tienen que completar su esquema de vacunación hasta el 31 de diciembre, poniéndose estas tres vacunas que mencionamos, contra el virus del papiloma humano, contra meningitis y triple bacteriana acelular, contra difteria, tétanos y tos convulsa.
1: ¿En cualquier centro de salud, en cualquier vacunatorio, se pueden hacer las aplicaciones?
0: Exactamente, consultar si hay dudas, acercarse. Están desarrollando también vacunación escolar, así que no se dejen estar y completemos el esquema de vacunación.
1: Doctora, ha sido, como siempre, un enorme gusto y le prometo que la vamos a estar molestando mucho más seguido, digamos, para actualizar toda esta información y, bueno, todo lo que sea prevención me parece que es sumamente importante de tenerlo siempre a mano.
0: Desde ya, muchas gracias por el llamado y, bueno, gracias siempre por colaborar a transmitir información.
1: La doctora Iris Aguilar, ella es médica de familia, pero también es jefa del Departamento Provincial de Inmunizaciones del Ministerio de Salud, Deportes y Desarrollo Social de la provincia de Mendoza.
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0: 9 de la mañana, 55, 56 minutos ya en todo el país. Nos quedan los últimos dos o tres minutitos. 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
1: Ahí voy a buscar las codornices.
0: Muy bien, entre otras cosas, claro que sí. Claro que sí. Bueno, ¿cómo andamos, Nicolás? Nicolás Zapata con nosotros un ratito.
1: Hola, Adrián. Saludo a la audiencia. Bien, bien, acá estamos. Estoy mirando la página de la LB4.
0: Sí.
1: LB4.com.ar. Sí. Le recordamos a la gente que hay un montón de sorteos activos.
0: Quiero explicar lo de la foto del día, porque hay gente que nos ha mandado y dice, no pude subir la foto. Bueno, así lo podemos explicar. ¿Cómo es?
1: Bueno, la foto del día. 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
0: Bueno, cuando ponen participar, ahí aparecen un par de cositas que hay que subir, que es seleccionar el archivo, ponerle nombre, ponerle título, porque por ahí dice, che, no puedo subir la foto. Claro, capaz que no.
1: Como cuando la manda por WhatsApp, claro. O sea, la selecciona de la galería y pone sus datos y listo, y ya está participando. Y bueno, le recordamos a la gente que tenemos un programa nuevo en la tarde que se llama Martes 13.
0: Sí, que arrancó con poca puntería también y poca suerte, porque hay mucho fútbol también, ¿viste?
1: Claro.
0: Y eso hace que no se pueda desarrollar todo el programa entero, pero bueno.
1: Exactamente. Bueno, hoy creo que juega River, así
0: claro,
1: que tampoco...
0: Ayer Boca, hoy River.
1: Hoy River.
0: Y después sigue la fecha.
1: Sigue bueno. La fecha, bueno, pero en ese programa pueden participar de un trago para Corbó, Wine Bar, que está ubicado en Irigoyen al 1600, por una degustación de vinos, porque ahí tienen una máquina que expende vinos, que está buenísima, uh-huh. Y también por los bombones de Salati, los famosos bombones de Salati.
0: No me he convidado ninguno, ¿sabes?
1: ¿Ah, no?
0: ya lo voy a agarrar.
1: Bueno, pero en ese programa no participan por sorteo, en ese programa se selecciona directamente a las mejores opiniones del programa, relacionado a lo que
0: sí,
1: se
0: sí,
1: está hablando.
0: Es con consigna, es
1: con consigna.
0: Sí, claro. Señor.
1: Se habla de los animales, y bueno, el que diga la mejor opinión, o el que le parezca...
0: El que cuente la mejor historia, o lo que fuera. Es con consigna.
1: No es
0: la tirar la moneda al aire.
1: De 19 a 22 horas.
0: Bueno.
1: Está bueno. Así
0: sí,
1: que
0: señor.
1: Les invitamos a participar.
0: Carnet social, y ahí arranca.
1: Exactamente. Con Eduardo López, Carlos Salati, Jesús Osorio y Jimena Lorca.
0: Mamita.
1: Una
0: son
1: mesa.
0: Los tres moqueteros más D'Artagnan.
1: Exacto.
0: Ahí está. Gracias por venir. Nos vamos.
1: Nos vamos.
0: Hasta mañana. Que la pasen bien. Ya vienen las noticias.

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1: 10 de la mañana en la República Argentina. El Vaticano pide rezar por la salud del Papa León XIV. El cardenal Luis Antonio Tagle presidió la misa ante una multitud y leyó un escrito del pontífice ante obispos, patriarcas y fieles de todo el mundo.
2: El decano del colegio cardenalicio explicó que actuaba por mandato especial del Santo Padre con el fin de manifestar públicamente la comunión eclesiástica.
1: Los productores de Entre Ríos toman medidas ante posibles inundaciones.
2: Desde Radio Nacional Paraná nos informa Rubén Lovera.
3: Ante las previsiones de una creciente del río Paraná durante los próximos meses, los productores ganaderos de las islas entrerrianas comenzaron a retirar animales de manera preventiva para evitar pérdidas ante posibles inundaciones. De esta manera, comenzaron a reducir progresivamente la cantidad de animales que mantienen en las islas, principalmente mediante la venta de aquellos que están en condiciones de comercialización. Según las proyecciones, la creciente podría intensificarse durante el último tramo del año, alcanzar su punto máximo en diciembre y mantener niveles elevados hasta marzo o abril del año próximo. Según datos del Servicio Nacional de Sanidad y Calidad Agroalimentaria, SENASA, actualmente permanecen menos de 200.000 animales en las islas entrerrianas.
1: La información del deporte ahora con Damián Zárate.
4: Liga Nacional de Básquetbol, anoche Oberá Tennis Club cayó de local con Racing de Chivilcoy 84-78. Desde las 20:30 continúa la máxima categoría del básquetbol a nivel nacional. Lanús recibirá a Peñarol de Mar del Plata.
1: El estado del tránsito con Romina Wiener.
5: Atentos en la provincia de Río Negro, en la ruta nacional 23, zona de Los Menucos y Maquinchao, se debe transitar con precaución. En diferentes sectores se llevan adelante tareas de bacheo. Disminuir la velocidad y respetar las indicaciones de señalización. Buena marcha en la ruta nacional 3, en Puerto Madryn, en Chubut. Misma situación en la ruta nacional 12, complejo Zárate Brazo Largo, ruta nacional del Mercosur.
1: En Ushuaia, Tierra del Fuego, donde nos escuchás por AM780, la temperatura es de 11 grados y el cielo está parcialmente nublado. En la ciudad de Buenos Aires, la temperatura 14 grados 8 décimas, la humedad 85%, cielo cubierto.
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0: Las 10 de la mañana con 8 minutos en el país. Hola, hola, hola. Muy buenos días. ¿Cómo les va? ¿Cómo están? Día miércoles número 14. Ayer era martes 13, no te cases ni te embarques. Hoy 14, el borracho. Y sí, el 14 es el borracho en la quiniela. ¿Quién lo va a discutir? Nadie, ¿eh? Bueno, qué linda mañana la de hoy, fresquita, che, pasé este mes de octubre.
1: El 14
0: bueno, 10 grados 4 décimas la temperatura actual, la humedad del 83% para tomarse un vinito que larga ahora, ¿eh? 10 grados 4 décimas, la humedad del 83%, viento sur a 8 kilómetros, el cielo mayormente nublado, la visibilidad 20 kilómetros. El pronóstico dice que tendremos en la mañana algunas lluvias. Por la tarde, tormentas aisladas, y en la noche, chaparrones. Así se presenta este día miércoles. Y aquí estamos, para acompañarte hasta la 1:45 del mediodía, junto con Marcelo, Oscar Quiroga, en la puesta al aire.

Y así, así, y así, 37-97-97, es nuestra vía de comunicación. Así estamos. 10 de la mañana, 10 minutos, 37-97-97, en un ratito viene Andrés Rubio, vamos a estar charlando sobre el ELA, después de las 10:30 de la mañana. Pero vamos a comenzar musicalmente con esa canción, ¿no?, que tanto, tanto ruido hizo. Esto se llama Decibeles y esto se llama Viajar, Viajar.

0: Viajar, viajar de Cireles. Estábamos escuchando a las 10 de la mañana con 15 minutos en nuestro país. Mensajes que llegan. Uy, qué bonito esto. Rosa Blanca nos manda este mensaje. ¿Esto dónde sería esto? Es un Cristo. Uy, es impresionante, la verdad que es un Cristo y se ve la montaña toda nevada atrás. Me encantaría decirme que me digas dónde es. Blanca, Rosa Blanca. Bueno, hola Kiko, saludos a todas las modistas, dice Roberto. Claro, que hoy es el día de los costureros, las modistas, así que, bueno, así estamos. Aquí, por comenzar esta mañana, tranquilita, venimos así, hablando un poco de esto. San Rafael, ya que estábamos hablando del tiempo, es el lugar más lluvioso del país y duplicó el promedio mensual de octubre en una sola noche. ¿Por qué? Porque se convirtió en el lugar más lluvioso de la Argentina, qué loco, ¿no? Durante la noche pasada, con un acumulado de 87 milímetros de precipitaciones, según informaron el meteorólogo y doctor en ciencias de la atmósfera, el señor Juan Rivera. El registro superó ampliamente el promedio histórico mensual del departamento para el mes de octubre, que es de 38,3 milímetros. De acuerdo con los datos difundidos por el especialista, en una sola noche cayó más del doble de la lluvia que habitualmente se registra durante todo el mes. Y esta magnitud de las precipitaciones ubicó al departamento del sur mendocino en el primer lugar del país en cuanto a los registros de lluvia de ese episodio. El temporal también ha provocado importantes acumulaciones de agua en distintos sectores de San Rafael y estuvo acompañado también de fuertes ráfagas de viento, caída de granizo en zonas de Valle Grande, específicamente en el sector de Las Tinajas. Las intensas precipitaciones también generaron inconvenientes en el departamento, con viviendas anegadas, caída de árboles y ramas y otras situaciones que requirieron también la intervención de los organismos de emergencia. Así que San Rafael ha sido el lugar más lluvioso del país, duplicó el promedio mensual de octubre en una sola noche.
1: Hola Kiko y operador, buenos días. Bueno, con el fenómeno climático, si le buscamos el lado positivo, gracias a Dios no tenemos que prender los aires acondicionados ni los ventiladores, por la sencilla razón que la energía es mucho más cara que el gas. Sí, tenemos que llegar a casa y prender los calefactores, primero para que se caliente la casa y segundo para ir secando la ropa. Así que bueno, algo positivo tiene esto. ¿Qué vamos a hacer? El niño ha venido jodido y nos va a seguir jodiendo, por lo que he escuchado, hasta el mes de marzo. Así que fuerte apapacho, bendiciones y paciencia, mucha paciencia, no nos queda otra.
0: Aquí estamos, vamos a actualizar datos del tiempo a esta hora de este día miércoles. Actualizamos datos del tiempo a esta hora en San Rafael, según el Servicio Meteorológico Nacional. Dice que tenemos una temperatura de 11 grados 8 décimas con la humedad del 71%. El viento es del sur a 10 kilómetros, el cielo está mayormente nublado y la visibilidad 20 kilómetros. 379797 es nuestra vía de comunicación. Para comunicarme con la producción, 379797, mándanos si quieres consultar y te pasamos con la gente que corresponda. Buenos días, gente linda, buen día, aquí estamos. Hola Kiko, quiero saludar a la profesora Alicia Hernández, que hoy cumple años, es mi ex profesora, excelente es. Y saludar a todas las modistas, en especial a mi hija que está ahí, ahí mi hermana Estela, modista profesional. ¡Qué bueno! Los estamos escuchando. Soy bombero voluntario de Villa Tuel, soy Gustavo Araya. Muy lindo el programa, gracias. Chicos, y ustedes la tarable, bueno, esa loable tarea que hacen ustedes. Bueno, Acá me están pasando un saludo de Vita Zapata, le mando un abrazo. Esta foto es en el Manzano Histórico en Tunuyán, hermoso lugar, gracias, muy lindo tu programa, gracias. Hermoso, la verdad, el Cristo allí en el... Cristo en el Manzano. Aquí estamos, para acompañarte hasta la una menos cuarto. ¿Por qué? Porque sí. Bueno, vamos a ponernos al día de todo lo que está pasando.

La empresa Algodón Wine State convoca a todo su personal temporario, citando especialmente a las trabajadoras Martínez Daniela y Leguizamón Carolina, a reintegrarse a sus tareas para dar inicio a la nueva temporada laboral, en cumplimiento del artículo 98 de la Ley de Contrato de Trabajo. Deberán presentarse el día 15 de octubre a las 9 de la mañana en las instalaciones del establecimiento ubicado en Ruta 144, en Cuadro Venegas. La inasistencia injustificada a esta situación será interpretada como voluntad de abandono del puesto de trabajo. Deben concurrir con su DNI. Las 10 de la mañana, 21 minutos en la Argentina.

37 97 97, nuestra vía de comunicación. Hola, quiero saludar a mi hermana Miriam, dice este mensaje, que es modista, y también a las chicas del costurero del hospital, por supuesto. Ya está mandado el mensaje. 37 97 97 es nuestra vía de comunicación. Hoy es el día de la modista, el día de la costurera, el día de la modista. Por supuesto, saludamos a todas ellas, a aquellas personas que siempre están, bueno, dando una puntadita para que todo quede perfecto. 10:23 en el país. Estamos acompañándote a través de tu radio, este es CLV4 Nacional San Rafael.

0: 10:23 en el país, 11 grados, 8 décimas la temperatura actual, 71 es el porcentaje de la humedad.
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0: Y le damos la bienvenida a Sergio Alza. 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
0: 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Bueno, entonces, esas son todas... bueno, todo lo que está ofreciendo Montemar y mucho más, ¿no? ¿Cómo está el dólar hoy?
2: El dólar hoy bajó un poquitito en estos días, 1.515 para la compra, 1.555 para la venta, esa es nuestra pizarra del día de hoy. 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
0: Muy bien, Sergio, te agradezco muchísimo, que tengas excelente semana.
2: Gracias, que esté muy bien, un abrazo grande.
0: Hasta luego. 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

0: Cantón, Pueblo San Rafael y la allá Malargüe, a la gente de Malargüe, le mando un saludo, bendiciones y mucha un abrazo grande para toda la gente de Malargüe, la que me conoce.
1: Hola, muy buenos días, San Rafael. San Rafael Mendoza, muy buenos días a todos los que sintonizan la LB4 Radio San Rafael, a transitar por ruta 146, ruta 5, rutas aledañas a la llave, Colonia Elena, porque está lloviendo.

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1: 10:30 en la República Argentina. El secretario de Hacienda afirmó que están garantizados los fondos para las universidades.
2: Hernán Mundo.
3: Luego de participar del Congreso de Federalismo Fiscal en la Ciudad de Buenos Aires, el secretario de Hacienda a nivel nacional, Carlos Guberman, dijo que el gobierno garantiza y garantizará los fondos para las universidades y agregó que hay sectores que se van a movilizar mañana que, a su entender, no cumplen con lo acordado con el gobierno.
4: Ahí, lamentablemente, hay una manipulación de los sectores de las universidades que reniegan de que estamos haciendo lo que convenimos.
5: ¿Van a estar garantizados los fondos para el próximo año? Para
4: siempre, están siempre garantizados.
1: En el hospital Gemelli analizan los pasos a seguir en la recuperación del Papa León XIV.
6: En las próximas horas los médicos darán a conocer un nuevo parte sobre la salud del pontífice.
1: Desde Roma habló por Radio Nacional el periodista Guido Gasoli, quien dijo que los doctores ya tenían la dimensión del problema antes de la operación.
7: Ya lo habían detectado antes, esta es la cosa, porque le hicieron un ATC hace unos días. Lo que pasa que no, obviamente, no comentaron la cosa a nivel mediático. Entonces la gran mayoría de la población italiana pensaba que el Papa se iba prácticamente, entre comillas, a sacar un diente y volvía. Porque además hay un particular que casi nadie sabe, que a las 9:35 de la mañana de ayer, antes de ir al hospital, el Papa mismo llamó al arzobispo de Tokio informándole, sí, ahora me voy a sacar este nódulo y después prácticamente de una semana me voy prácticamente a Sisi y luego me voy a Latinoamérica.
1: En tanto, Argentina reza por el Santo Padre. El informe de Mariel Ríos.
8: A pesar de la operación del Santo Padre por un tumor en el pulmón, no está suspendida la gira. Por el momento el Vaticano sigue con lo previsto y las planificaciones para la venida del Papa para noviembre. El pueblo argentino lo espera con mucha ansiedad y reza por su pronta recuperación para que pueda venir a nuestro país.
9: Elevo una oración por la salud del Santo Padre. Dios quiera que se reponga pronto.
10: Muy ansiosos en casa con la llegada del Santo Padre. Esperamos que se recupere pronto y que, bueno, que su viaje se pueda hacer, porque la verdad que lo estamos esperando con mucho amor, con muchas ganas de recibirlo.
1: En la ciudad de Buenos Aires, temperatura 16:05, humedad 77%, cielo parcialmente nublado.
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0: 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Hacemos una pausa. 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Resto Win Wine Bar. 10:37 y está con nosotros el licenciado en kinesiología, el señor Andrés Rubio. Muy buenos días, Andrés, ¿cómo estás?
1: Buenos días, Kiko, ¿cómo andamos?
0: Pero bien? Muy bien, muy bien. Bueno, hoy un tema importante, interesante. Vamos a hablar de ELA.
1: Tal cual.
0: Contame, vamos a contame bien sobre esta enfermedad que, bueno, se va degenerando el cuerpo, por decirlo así, ¿no?
1: Sí, en realidad ELA es una esclerosis lateral amiotrófica. Es una enfermedad neurodegenerativa y progresiva que va lastimando y deteriorando nuestras motoneuronas, que son las células nerviosas de nuestro cuerpo. Entonces, la conectividad que hay entre el cerebro y el músculo se ven alterados y va generando complicaciones cada vez mayores. O sea, cuando tiene un debut, que generalmente esta enfermedad suele ser un debut mayor a 50 años, el paciente comienza con debilidades en las extremidades, se le caen las cosas, por ahí a lo mejor con respecto a los miembros inferiores alguna imposibilidad para caminar, y esto mismo va generando complicaciones porque al alterar la función de estas motoneuronas tanto a nivel cerebral como de la médula espinal, va generando complicaciones en el control de los movimientos voluntarios. Uno quiere hacer un movimiento y lamentablemente el cuerpo responde de otra manera.
0: Bien.
1: Entonces empieza a generar complicaciones cada vez mayores. Bien. Comenzamos con un debut de este tipo, en el cual se nos pueden caer los elementos de la mano, pero a medida que el tiempo va pasando, lamentablemente esta muerte, digamos, de motoneuronas va complicando cada vez más y va imposibilitando, obviamente, las actividades de estos pacientes que la padecen, ¿no?
0: Uh-huh. Bueno, un poco afecta, bueno, obviamente, ¿no? Al principio la capacidad para caminar, también te afecta el habla, el tragar, es un poco en etapas más avanzadas, ¿no?
1: Sí, en realidad esta enfermedad complica la complicación es bastante global, digamos. Lo único que no se afecta, sobre todo, es la parte de lo que tiene que ver con los sentidos.
0: Bien.
1: Y lo mismo tiene que ver con la parte cognitiva, que la parte cognitiva también se conserva bastante bien, que es lamentable porque, bueno, es una persona que está sumamente coherente y que sabe que su deterioro, una vez que se diagnostica, es cada vez mayor. Por ende, el tratamiento tiene que ser muy, muy específico, sobre todo desde el lado farmacológico y también desde el lado kinésico, que obviamente son tratamientos multidisciplinarios. Uh-huh. Son tratamientos en los cuales va a haber un equipo de trabajo sobre estos pacientes, va a tener desde un neurólogo, un kinesiólogo, una fonoaudióloga que van acompañar en cada estadio, una psicóloga, una nutri. Va a ser un equipo multidisciplinario que se va a encargar de atender estos pacientes y obviamente para mejorar su calidad de vida, porque estamos hablando de una enfermedad que va a ir generando complicaciones mayores hasta complicar lo que tiene que ver con la parte cardiorrespiratoria, que es lo que más complica y que puede traer el riesgo, obviamente, de fallecimiento de estos pacientes.
0: Bien. La consulta, ¿no? En estos casos, ¿no? ¿Es hereditaria esta enfermedad? ¿Puede que si se tiene algún familiar, bueno, se pueda heredar este tipo de enfermedad?
1: Sí, en realidad es un porcentaje menor. Hay un porcentaje de un 5 o 10% de pacientes que puede ser de que tenga una carga genética o que haya un familiar anterior que lo haya tenido y que vos lo puedas heredar. Pero en la mayoría de los casos de estos pacientes, te diría que un 80, un 90% tiene que ver con un debut que no se sabe a qué se debe. Son enfermedades que aparecen y que de repente empiezan a deteriorar nuestro sistema neurológico y lamentablemente son bastante, bastante agresivas sobre las motoneuronas y esto va a complicar, obviamente, las actividades porque obviamente va progresando, que eso es lo más complejo, y se va acelerando a medida que el tiempo pasa. Entonces, obviamente que hay que empezar a trabajar lo antes posible para mejorar las condiciones de los pacientes, ¿no?
0: Bien, ¿y cómo se diagnostica esta enfermedad?
1: Generalmente, los pacientes consultan por un adormecimiento de mano, un adormecimiento de pie. Entonces, siempre yo hago hincapié en que uno tiene que escuchar el cuerpo, no tiene que dejarse estar. Cuando empezamos a tener distintas sintomatologías, lo ideal siempre es consultar con los médicos, poder hacer los estudios complementarios. En estos casos lo que se hace, se suelen hacer resonancias, se suelen hacer electromiogramas, que son los que se utilizan para ver la velocidad de conducción nerviosa. Entonces podemos diagnosticar, podemos saber si realmente es este diagnóstico o es otro inconveniente. Y nosotros obviamente desde el lado tanto médico como kinésico poder comenzar a trabajar con ellos.
0: ¿En San Rafael se dan muchos casos, Andrés?
1: Es una enfermedad que no se ve demasiado, no hay muchas personas que la padezcan, por suerte, ¿no? No es que se ve demasiado, pero hay un grupo de pacientes que la padecen, como también por ejemplo la esclerosis múltiple. Estamos hablando de inconvenientes que son parecidos pero no son iguales. En el cambio de la esclerosis múltiple hay un deterioro más de la mielina, que es la vaina que reviste a los nervios. Entonces no es tan agresiva como la esclerosis lateral, pero sí hay pacientes lamentablemente que los padecen. Hay pacientes también, personas, creo que hay un político, si mal no me equivoco, que
0: sí, es Bullrich,
1: tal cual, que la está padeciendo, que lamentablemente su incapacidad es cada vez menor, pero vos te das cuenta de que cognitivamente está muy bien, claro. Lo que tiene que ver con los sentidos están perfectos, lo que tiene que ver con los esfínteres está perfecto, pero lamentablemente vos sabés que te está deteriorando y que esto cada vez va progresando más y que cada vez se va complicando más su estilo de vida, en la cual nosotros tenemos que intervenir, por supuesto.
0: Bueno, hola, dice, ¿con masaje se calma la neuropatía diabética?
1: Y lo que tiene que ver con las neuropatías y sobre todo diabética, que es cuando se deposita la misma azúcar de nuestra sangre, se deposita sobre los nervios, genera incomodidades, genera debilidades, genera dolores. En realidad, más que con masoterapia, te diría que se puede mejorar con movilidad funcional. Dentro de las terapias, la masoterapia va a ayudar a relajar la parte musculoesquelética, pero lo ideal en esos casos sería trabajarlo desde el lado funcional, con terapias más manuales y terapias más funcionales, para que el paciente aprenda a convivir con estos inconvenientes, porque lamentablemente también son problemas crónicos, el diabético va a ser siempre diabético. Entonces hay que aprender a convivir con el inconveniente y a buscarle las soluciones a lo que va sucediendo aparejado a la enfermedad de base, que es este inconveniente del azúcar.
0: Muy bien. Bueno, ¿qué es la esclerosis sistémica?
1: Sistémica. Generalmente cuando hay una esclerosis sistémica tiene que ver con un compromiso más, que hablábamos recién, va comprometiendo más al sistema, por ejemplo, cardiorrespiratorio, que es cuando el paciente entra en una etapa terminal. Cuando comienza, es un debut insidioso, que comienza con un adormecimiento de manos o pies, va progresando, y a medida que va progresando la enfermedad, va generando

0: son mortales a largo plazo, pero
1: eso te iba a preguntar, ¿no? Es digamos, ¿cuál es la esperanza de vida después de con esta cuando enfermedad?
0: Cuando se diagnostican estas enfermedades, no hay un promedio de vida, digamos, que vos decís, bueno, va a vivir 20 años. En realidad eso depende de cómo va progresando el paciente, de los cuidados de los pacientes. Obviamente que ahora existen muchos tratamientos farmacológicos desde el lado del neurólogo que comienzan a mantener, sobre todo sabiendo de dónde, por qué lo ocasionó, empiezan con el tratamiento farmacológico. Entonces eso también va haciendo que esta enfermedad progrese mucho más lento y nosotros desde el lado kinésico y el equipo multidisciplinario poder trabajar mejor, mejorar la calidad de vida. Pero generalmente, como tiene un debut después de los 50 años, muchas veces hay pacientes que pueden vivir 20 o 30 años con la enfermedad, como también hay otros que depende cómo vaya evolucionando o cómo la enfermedad se vaya generando más complicaciones, ¿no?
1: Muy bien. Hola, muy buenas. Soy Luis Padilla y estamos escuchando la radio desde Jerez de la Frontera, esto en España. Y quería darles un abrazo muy fuerte a todos por allí y al licenciado Andrés Rubio, agradecerle por tan importante aportación y dedicación que hacen. Abrazo fuerte.
0: Pero qué grande, Luis, mirá vos, mirá lo que son las cosas, sí, un amigo muy grande, un amigo de la infancia del barrio que está viviendo en España hace mucho tiempo, estuvo acá hace un tiempo también, hasta nos fuimos a ver bailar. Así que mirá qué lindo, ¿no? ¿Hasta dónde llega, no? ¿Hasta dónde llega la radio? Bueno, buenísimo, le mandamos un abrazo grande también a él y a su familia.
1: Muy bien. En Jerez de la Frontera, allí.
0: Sí, tal cual.
1: Bueno, 37-97-97, este tema es muy, muy, la verdad que muy interesante, ¿no? Porque, ¿cómo lo vas tratando a un paciente así, ¿no? Suponete que lo empezaste a atender cuando recién empieza, ¿no?, con estos síntomas, ¿no? ¿Cómo es la evolución en la atención?
0: Bien, lo ideal en estos casos siempre es, una vez que uno tiene el diagnóstico de esta enfermedad, es comenzar con un abordaje multidisciplinario, que lo que va a hacer es que el médico neurólogo se va a encargar de lo que tiene que ver con la evaluación neurológica y con la farmacología, y nosotros después nos vamos a dedicar desde el lado kinésico a mantener obviamente la movilidad funcional, a lograr de que este paciente pierda lo menos posible su condición física, desde el lado kinésico, ¿no? Después, obviamente,
1: es como si se le fueran consumiendo todos los músculos, ¿no?
0: Sí, en realidad, al alterarse una motoneurona, se pierde la conectividad entre el cerebro, la médula espinal y los músculos. Entonces, es como que los músculos empiezan a fatigarse, empiezan a atrofiarse, y esto va trayendo otras complicaciones, que son las mismas que no solamente va a tener imposibilidad para moverse o para poder caminar, que son cuestiones más básicas, más gruesas, sino que también va a imposibilitar otros inconvenientes. Va a afectar tu sistema respiratorio, tu sistema cardiovascular, va a generar inconvenientes mayores. Por eso lo importante es empezar a trabajar lo más rápido posible para que el paciente obviamente vaya mejorando y vaya evolucionando muchísimo mejor. En estos pacientes tenemos que tener en cuenta de que la farmacología va a tender a enlentecer el avance, y nosotros desde el tratamiento interdisciplinario, tanto neurólogo como kinesiólogo, como fono, como psicóloga, como nutricionista y demás, vamos a trabajar para mejorar la calidad de vida del paciente, que es lo más importante, porque realmente va a generar complicaciones cada vez mayores a medida que el tiempo pase.
1: Muy bien. Bueno, Andrés, ¿ya te toca o te ha tocado la posibilidad de trabajar con una persona que está afectada por ELA?
0: No, la verdad que no. Hemos visto pacientes con esclerosis múltiple, por ejemplo, que es un poco menos agresiva que el ELA, pero son bastante similares, pero no iguales. O sea que el ELA es bastante más agresivo. No he tenido la posibilidad de poder atender. Sí, hay otras enfermedades que son también neurodegenerativas que sí he tenido chances de atenderlas, que son sí hereditarias y que son de debut mucho más joven y que la

0: Lamentablemente su perspectiva de vida es muchísimo menor y realmente son complejas. En estos casos no es tan complejo porque, bueno, son pacientes que ya han pasado su media de vida y generalmente cuando se diagnostican el tránsito de la enfermedad, ahora hay muchas alternativas desde el lado farmacológico, desde el lado kinésico, el lado fonoaudiológico para ayudar a estos pacientes y que justamente su deterioro neurológico no se tienda a enlentecer y que no y que su calidad de vida sea la mejor posible, que es lo más complejo de todo esto.
1: Buen día, felicitaciones por explicar muy bien estos problemas de salud, dice Mimi. Saludos al licenciado, un genio, dice Natalia. Buen día. Tengo fibrosis pulmonar. ¿Sería bueno tener kinesio?
0: Sí. Hablamos en algún miércoles. Bueno, muchas gracias primero también por los saludos y por la buena onda. Estuvimos charlando en algún miércoles de fibrosis quística, que son una enfermedad respiratoria y bastante compleja, en la cual nuestro cuerpo genera mucha mucosidad dentro del pulmón y que cuesta mucho eliminarla. Y nosotros desde el lado de la kinesiología, por supuesto, con la kinesio respiratoria, ayudamos y colaboramos muchísimo con estas con este tipo de enfermedades, así que bueno, lo ideal sería que se acerque un profesional, que vamos a ayudarlo sobre todo a no solamente eliminar la expectoración, sino también a mejorar las capacidades pulmonares, aprender a reeducar sobre todo la capacidad ventilatoria y que los pacientes puedan mejorar, obviamente.
1: Hola, buen día, una consulta. ¿Qué es la mistenia gravis?
0: Miastenia gravis. Muy buena pregunta
1: Mira,
0: y,
1: tela te iba a
0: digamos,
1: dejar.
0: fue uno de los, fue el tema de mi tesis, la miastenia gravis, que
1: Mira,
0: podríamos traerla
1: para el
0: para
1: miércoles,
0: charlar
1: sí, hasta hacerlo más.
0: en otro momento, en otro miércoles, en una enfermedad más, a grosso modo, también es un problema neurodegenerativo, pero en el cual hay un problema en un neurotransmisor, o sea que la transmisión nerviosa se ve alterada. Hay un déficit de un neurotransmisor, se llama acetilcolina, y en este caso el impulso también nervioso se ve alterado por esto mismo. No es una muerte de motoneurona como la esclerosis múltiple, que es bastante más agresiva, sino que hay un déficit del neurotransmisor que es el que se encarga de hacer la transmisión nerviosa por los cablecitos. Entonces también genera debilidades musculares, genera también inconvenientes a nivel musculoesquelético, pero bastante más llevadera y tratable. La podríamos charlar en otro momento, podríamos hablar el miércoles que viene,
1: Por
0: no hay ningún problema.
1: supuesto. Escuchamos a los oyentes.
2: Hola, buenos días. Estoy escuchando la radio. Y mi hermana falleció de esclerosis múltiple y después se le fue a los músculos, donde los músculos se atrofiaron y falleció. Puede ser que yo también lo tenga porque me duelen las piernas, me duele todo un costado, un brazo y no se me va.
3: Hola LB4, buenos días. Estoy escuchando al kinesiólogo y me gustaría saber cómo se llama esa enfermedad porque mi esposo o los síntomas me parece que es esa enfermedad, pero no le sabemos el nombre. Díganos cómo se llama para tener una noción siquiera, pero tiene los mismos síntomas. Ya prácticamente se ha quedado en silla de ruedas porque las miembros superiores no los inferiores, las piernas, bueno, ya no las mueve prácticamente, está en silla de ruedas. Así que me gustaría saber cómo se llama la enfermedad y lo tratamos, sí, como él dice, con kinesiólogo, con neurólogo, todo lo que. Y él está consciente, sí. Bueno, gracias, muchas gracias, LB4.
0: Bueno, con respecto a las consultas de los oyentes, lo que tiene que ver con el factor hereditario, lo charlábamos recién, es una cuestión que es un menor porcentaje. Generalmente se suelen heredar, pero son mucho menos los casos. Generalmente son enfermedades que comienzan, no sabemos por qué comienzan, tanto la esclerosis lateral amiotrófica, que sería esta ELA que estamos charlando, justo el oyente quiere saber el nombre. ELA es un término, es esclerosis lateral amiotrófica, y lo que tiene que ver con la esclerosis múltiple, que hay una diferencia en que una es una muerte de motoneuronas y la otra es un deterioro de la mielina, que es la vaina que recubre nuestros nervios, generan síntomas similares, pero una más agresiva que la otra, para tenerlo en cuenta, pero siempre el factor, digamos, de genético es muchísimo menor.
1: Muy bien. Sí.
0: Para terminar, lo importante de esto es que consultemos, que cuando uno empieza con, sobre todo con una alteración a nivel de miembros superiores o miembros inferiores, cuando tiene dificultad para caminar o cuando siente alguna debilidad de miembros superiores, se te caen las cosas, empezás a notar parestesia, que son esos hormigueos y todo, que podamos consultar, porque muchas veces no quiere decir que tengamos estos inconvenientes, pero podemos solucionar cuestiones que son mucho más simples, puede ser una rectificación cervical y podemos ya empezar a trabajar sobre eso. Entonces, no quiere decir que el que tenga un adormecimiento en la mano va a tener ella.
1: Claro.
0: Entonces, pero sí hay que escuchar al cuerpo y hay que consultar con los profesionales para que nosotros podamos actuar lo más rápido posible y mejorar la condición de cada paciente.
1: Muy bien. ¿Teléfono, lugares donde estás?
0: Bien, mi teléfono particular es el 264-57-28-86.
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0: Mi consultorio está en la calle Chile, en el Instituto San Javier, Chile 724. También estoy en el Instituto SEMA, en la calle, en la Avenida Libertador e Independencia, en el turno tarde, y en los centros de salud también del municipio, el lunes en el barrio El Molino a las 8 de la mañana y los martes y los jueves a las 8 de la mañana en el centro de salud del barrio Constitución.
1: Muy bien, nos piden que sí, en alguno de los programas podés hablar sobre distrofia muscular.
0: Distrofia muscular de Duchenne. Justo estábamos charlando de que era este paciente más joven, que lo padecía, que tiene una carga genética importante. Así que está muy bueno también. Tenemos miastenia grave y ya hay
1: un par de temas, ¿no?
0: Par
1: y
0: de
1: nos,
0: temas.
1: Piden, nos preguntan acá la patología Strumpel-Lorraine.
0: ¿No? Miércoles, eso es rara, che. Tendría que googlearla.
1: Bueno.
0: Hay muchas y con nombres sobre todo de personas, habría que googlear porque realmente no sé por dónde viene, pero la podríamos buscar y también charlarla en algún momento. No va a tener que pronunciar vos el nombre.
1: Nos vamos, gracias Andrés.
0: Gracias a ustedes, saludos.

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1: 11 de la mañana en la República Argentina.
2: Debate por el presupuesto para el año que viene.
1: Amanda Alma.
3: El secretario de Trabajo, Julio Cordero, participa de la reunión de presupuesto y Hacienda de la Cámara de Diputados, donde se debate el presupuesto 2027.
4: El presidente de la Nación, Javier Milei, y el equipo económico trazaron un rumbo que es un rumbo elegido por los argentinos en las urnas y es un rumbo claro y específico de equilibrio fiscal y baja inflacionaria.
2: En tanto, la gobernación de Mendoza eligió la ley administrativa que impulsó el Poder Ejecutivo Nacional y analiza el Congreso.
1: Hernán Mundo.
5: El ministro de Hacienda y Finanzas de la provincia de Mendoza apoyó el proyecto de ley de presupuesto nacional 2027 y dijo que tiende a la eficiencia.
6: Es un presupuesto, diría, de los más realistas en términos de proyecciones macroeconómicas de los últimos años. En cuanto a inflación, sobre todo, eso permite una administración mucho más eficiente por parte de las provincias. Pero también creo que en esta división de roles en el cual el gobierno nacional ha definido claramente cuáles son sus prioridades y los gobiernos provinciales nos tenemos que hacer cargo de la mayor parte de los gastos que corresponden a los servicios públicos, educación, salud, seguridad, son principalmente provinciales.
1: La información del deporte con Damián Zárate.
7: Fútbol internacional, hoy se juega la fecha 30 en la MLS desde las 20:30. Inter de Miami con Leo Messi recibirá al New York City.
1: El estado del tránsito con Romina Wiener.
8: Movimiento constante en el puente Chaco Corrientes, ubicado en la ruta nacional 16 que conecta Corrientes con Chaco. Además, buena circulación en el complejo Zárate Brazo Largo, ruta nacional 12 del Mercosur. Habilitado el paso Cristo Redentor, ubicado en la ruta nacional 7 que conecta Argentina con Chile. Sigue cerrado el paso Pehuenche en la ruta nacional 145.
1: En la ciudad de Santa Fe, donde nos escuchás por AM540, la temperatura es de 16 grados y se esperan tormentas para después del mediodía. En Buenos Aires, la marca actual, 16 grados 5, la humedad 77%, cielo parcialmente nublado.
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0: Amigas, amigos de este espacio, tengan ustedes muy buenos días. Misas. Parroquia San Antonio de Padua invita los días jueves a las 19 horas al rezo del Santo Rosario en la Ermita de la Virgen. Parroquia San Maximiliano María Colbe invita este viernes a las 15 horas al rezo de la misa en honor a Jesús Misericordioso. Este jueves a las 20 horas en la Parroquia María Auxiliadora se rezará misa en memoria de Oscar Javier Pérez al cumplirse el primer año de su deceso. Su mamá participa, además familiares y amistades.
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0: Agradecimientos. Elvira da las gracias a San Expedito, Gauchito Gil, Virgen de San Nicolás y Virgen de Luján. Nelly agradece a San Expedito y todos los santos los favores concedidos. María da las gracias a la Virgen de San Nicolás y San Cayetano. Lila y Roberto agradecen a los pastores de la Iglesia Visión de Futuro y a vecinos de Barrio San Francisco por las oraciones en momentos difíciles. Recordatorios: al cumplirse 5 años... de Félix Bernardino Toledano, Pichón, hijas y nietos lo recuerdan con mucho amor y piden una oración en su memoria. Se cumple un mes más del deceso de la señora Eleodora Araya de Díaz. La recuerdan con mucho amor su hijo, nietos y demás familiares, quienes piden una plegaria en su querida e inolvidable memoria. Con motivo de cumplirse un mes más de la partida de Francisco Carrasco, lo recuerdan con mucho cariño sus hermanas Mercedes y Nelly, sobrinos, quienes piden elevar una plegaria en su querida e inolvidable memoria.
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0: Fallecimiento. Ha fallecido a los 77 años el señor Aldo Emiliano Ortiz, domiciliado en Ciudad. Sus restos serán velados desde las 14 y hasta las 18 horas en sala de velatorios de Avenida Vélez Arfil 1375, para luego ser llevados a cremación. Hasta aquí les hemos ofrecido el carnet social. Por su atención, muchísimas gracias y será Dios mediante hasta mañana.
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0: sonido con Miguel Mateos y una sombra en la pared. 11 de la mañana con 11 minutos. ¿Conocés el sabor de nuestra tierra? 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
1: Hola Marco, buenos días. Quisiera saludar a mi hermana Sofía Fernández y a mi hermana Flor Martínez. Quiero saludar a una gran amiga enorme.
2: Hola, Amanda Isla Ochipinte, a lo de Malargue.
3: Hola, L4, buen día. Mire, yo soy un vecino acá de Cuadro Venegas, de la calle 25 de Mayo. Quería, si por favor, por intermedio de ustedes, podían comunicarle a la gente de Vialidad si se pueden arrimar, o el delegado, o alguien de Cuadro Venegas acá. Es imposible transitar con el barro que hay todo, y hemos pedido a ver si nos pueden dar una mano ahí. No se hace presente nadie. Por favor, si lo pueden pasar, desde ya muchas gracias.
4: Buen día, LB4. Mucho cuidado, cuidado, que ande un vasco dando vuelta, ande un vasco dando vuelta.
0: Once de la mañana con 13 minutos. Muy buenos días, Carlos Díaz, ¿cómo está?
5: Bien.
0: Muy buenos días, Carlos Díaz con Z.
4: Mucho cuidado, cuidado, que ande un vasco dando vuelta, ande un vasco dando vuelta.
0: ¿Un vasco?
5: Vasco.
0: ¿Un vasco o un vasco?
5: No sé, si es vasco, vendría bien.
0: ¿Vasco?
5: Vasco, sí, sí, vasco, Arruabarrena. Viene por ahí la historia.
0: Ah, mira. O Vasco bien. Da Gama.
5: Ah, también, José, es una coincidencia.
0: O Vasco en Lada, ¿te acuerdas?
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0: No, nada, se me perdió. Ahí está. Pero bueno, no sé, es así. ¿Qué quiere que le diga? Bueno, aquí estamos, para compartiendo la mañana de la radio, hoy en día de la modista, un montón de...
5: No, de la costurera.
0: La costurera, bueno, tiene una historia esto, ¿eh?
5: Sí, pero no es lo mismo, costurera que modista.
0: Bueno, pero todo viene desde ahí. Viene
5: Qué lindo los pantalones parchados. Siempre me gustó el parche.
0: Bueno, el Día Mundial de la Cucharera se celebra hoy, 14 de octubre, en diversos países, incluida la Argentina. Esto para reconocer la labor, también la paciencia y la precisión de quienes transforman telas y los moldes en prendas y creaciones únicas. Hay un origen que no es oficial, porque la fecha no cuenta como un registro histórico o documental que precise cuándo ni cómo se estableció. Con el tiempo se fue consolidando en los calendarios de efemérides como homenaje espontáneo del sector, ¿no? La historia del oficio, donde la costura es una actividad milenaria, en 1675 el rey Luis XIV de Francia impulsó la creación de un gremio de costureras en París ante la alta demanda de artesanos especializados, ¿no? En tanto, el patronazgo que tradicionalmente se asocia a la protección de estos oficios con figuras religiosas como Santa Lucía, que es la patrona de quienes trabajan con telas e hilos, o San Vicente Mártir, ¿no? En la actualidad el oficio pasó de la labor puramente manual a la incorporación de la máquina de coser, la producción industrial, sin que la confección artesanal y los arreglos a medida y también los emprendimientos familiares desaparecieran, ¿no? En la Argentina la fecha también dialoga con el reconocimiento a los trabajadores de la industria del vestido y textil, y sí, bueno, la verdad que las actividades que realizan las distintas costureras y también las modistas, porque todo viene de la mano prácticamente, ¿no? La modista es quien diseña, la quien...
5: está todo enhebrado.
0: Está todo... La modista viene y dice, ¿qué? O vos vas a la modista y decís, quiero esto, ¿no?
5: Claro.
0: Y viene y te hacen automáticamente lo que le pides, ¿no?
5: Graciela, la costurera allá de la calle...
0: ¿Dónde?
5: Centroamérica, en Pueblo de Amante. Graciela o la... Ah, mira vos. ¿Ah? Gran laburo, Marcelo Quiroga, sí. Siempre fue a pedir el ruido de los pantalones, claro. Que doble debido haceme a su ruedo. Altura, uh-huh. A su estatura, sí. Haceme el ruido.
0: Pero bueno,
5: Lucía Rojas también, costurera. Sí.
0: Con los altos las costureras están perdidas, ¿no? Porque a lo mejor le tienen que agregar
5: algo,
0: ¿eh? Al dobladillo, ¿eh? Bueno,
5: viste que se te rompen los pantalones allá abajo, justo.
0: ¿Viste cuando? Claro.
5: Costura y andando.
0: Y vamos andando, sí, señor. O alargame el dobladillo, por favor.
5: Alargame el dobladillo.
0: Claro, que he crecido un poco. ¿Eh? Bueno.
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0: Buen día, Kiko. Un saludo con mucho amor a mi hermosa hija que es costurerita. Me pasan un tema, Ojos Negros, de los Chalchaleros. Facundo nos dice, hola, LB4, quería saludar a todas las costureras por su día y saludar a Nata Araya de parte de Mercedes.
5: No, la Ñata Araya.
0: Ñata Araya.
5: Mi bueno. Tía.
0: Ah, tu tía, ah, ¿eh?
5: Sí.
0: Ah, bueno.
5: La Francisca, la ñatita ahí de Pueblo Diamante.
0: Muy bien. Feliz día a las costureras, dice Nenucha. Ariel nos pasa un link, Mecánica de confección, bueno, por las horas de trabajo, la paciencia, cada detalle que cuido con mis manos, dicen las costureras. Buen día, soy Armando, por favor, un saludo a mi esposa Susana, muchas gracias, bueno, saluda a esta. Cristina nos dice, nos pedían una información que le dio Andrés, así que dice muchas gracias.
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0: Buenos días, Kiko, ¿me podrían pasar el nombre del kinesiólogo que habló recién en la radio? Él es Andrés Rubio, lo podés encontrar en Chile 724, y el teléfono, se lo voy a pasar ahora, es 264-57-28-84, es el teléfono de Andrés Rubio, el licenciado en kinesiología que tenemos aquí habitualmente todos los miércoles a las 10:30 de la mañana, ¿no?

0: Ahí estamos hablando Soda Stereo, qué tremenda canción, ¿eh? Sí, señor. 11:24, la temperatura, 13.2, 64% de humedad, tenemos viento, como siempre, tenemos viento del sudeste, en este caso a 12 kilómetros en la hora, cielo mayormente nublado, visibilidad 20 kilómetros, máxima para hoy 15, pronóstico para el resto de la jornada, entre un 40 y un 70% de probabilidad de lluvias, tormentas aisladas y chaparrones hacia la noche, disminuyendo la probabilidad. Por ahora, el sol está queriendo y pudiendo por momentos reflejarnos en una mañana muy fría. Ya está bien.
1: Más octubre.
0: 14 de octubre. ¿Qué hago con la remera nueva que me compré?
1: ¿Y qué hago yo con las bermudas? Que ya están listas para salir al ruedo.
0: Lo bueno que va a estar así para hasta abril.
1: Qué veranito vamos a tener,
0: Lindo
1: verano. Mensajes si llegan el 37979797. Hola chicos, ¿podés saludar a Esther Leguizamón? Saludamos a Esther Leguizamón por el Día de la Costurera, la mejor de las mejores, dice Alejandra, ¿eh? Dice, se ve demasiado humo por un pomo para Cuatro Bombal. ¿Habrá algún incendio? Bueno, vamos a ponernos manos a la obra. A ver qué se ve por ahí o qué es lo que está sucediendo. Más mensajes que llegan. Dice, buenos días chicos, soy Eliana 448, soy costurera y voy siempre a comprar a telas trama, quisiera el kit. Felicidades a todas las costureras por es una pasión, mi pasión. Saludos. Bueno, más mensajes que llegan. Dice este que dice que soy de general. Y estamos en comunicación con Andrea Pacheco de Mediterráneo, Carlos. Hola Andrea, buenos días, ¿cómo estás?
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1: Once y media de la mañana en la República Argentina. El Papa León XIV ya camina por la habitación.
2: El nuevo parte médico informó que la recuperación progresa normalmente.
1: Además, el pontífice retomó la alimentación habitual y recibió fisioterapia respiratoria tras someterse a análisis de sangre y una radiografía de tórax.
2: Federico Furiasi dijo que hay condiciones para seguir bajando la pobreza.
1: El secretario de Finanzas destacó la fortaleza del programa que aplica el gobierno nacional.
3: Estamos con los fundamentos muy sólidos en un contexto internacional muy adverso. Tener la macro sólida, este dato de inflación que sigue instalada debajo del 2% y que sigue definiendo las condiciones para que continúe bajando la pobreza, que se esté dando aún en un contexto internacional tan adverso, donde las tasas en Estados Unidos están de punta, tasas más altas desde el año 2005-2007 en Japón de los últimos 40 años, y con precios de la energía, precios del petróleo subiendo 70%, habla de la fortaleza del programa macroeconómico.
1: Juicio por la muerte de Diego Maradona.
2: Miriam Mariotto.
4: En el día en que el abogado Fernando Burlando será quien esté a cargo del alegato representando a Dalma y Yanina Maradona en el juicio que se sigue por la muerte de Diego Armando Maradona, anticipó que las penas que pedirá superan a las de la fiscalía.
5: Agravan los montos de la fiscalía unos cuantos añitos. Quienes representamos a las víctimas, siempre en la pretensión del querellante o del representante del particular damnificado es un poco más mayor, más pretenciosa que la de los propios fiscales, ¿no?
1: En la ciudad de Buenos Aires, temperatura 17 grados 8 décimas, humedad 73%, cielo parcialmente nublado.
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0: Antes tengo un saludito, tengo un saludo para Cristina Díaz, costurera ella de parte de su hermana Miriam Díaz, de la mamá. Así que Cristina, otra que no da puntadas sin hilo, prima. Cristina, allá en San Luis, que tengas un bonito día, que tengas mucho trabajo y un beso grande. Y ahora nos metemos en el teatro, ¿le parece?
1: Sí, señor. Sí, porque se viene la obra No te enamores de nadie.
0: Me gustó el título, me encantó el título, No te enamores de nadie. Vamos a charlar con Marcelo Lacerna.
1: Sí, señor.
0: Tremendo actor. Por favor, esto sí, de los que tienen formación académica y además un talento espectacular. Marcelo, Carlos, Kiko, te saludan, ¿cómo estás?
2: ¿Cómo anda, muchachos? Muy bien, muchas gracias por los elogios, No es para tanto.
0: El productor tiró un billete por acá. Marcelo, contanos, me gustó el título, No te enamores de nadie, una obra que están dando muy, pero muy bien. En épocas de vacas flacas, cartel de entradas agotadas.
1: Sí, son la obra, ¿eh?
0: Un fenómeno.
2: Así es, la verdad, bueno, en el título, la verdad que a nosotros nos encantó, nos disparó muchísimas cosas. Y no sabemos si es un buen o un mal consejo, eso lo va a saber la gente después que termine la función.
1: Muy bien.
2: Consejo ese, no sabemos bien, pero sí, la verdad que estamos muy contentos. Este espectáculo que lo hacemos junto con Silvia Saboín, la gran comediante mendocina, que invito a toda la gente de San Rafael que la conozca, y bueno, y Aníbal Villa, que es un referente acá del teatro, del humor, de la comedia musical. También dramaturgo, un tapo el flaco. Nosotros hemos estado ya en San Rafael haciendo Rotos de Amor con Aníbal y el resto del elenco, Víctor Rojo y Daniel Posada. Así que bueno, cada vez que podemos, y gracias a la Facultad de Ciencias Aplicadas a la Industria, vamos a visitar a los sanrafaelinos. Nos encanta, el público realmente nos acompaña. Y bueno, esperemos que la gente le guste. Yo creo que, bueno, hemos llenado acá, por suerte, desde que empezamos a hacer funciones con esta obra, que la estrenamos hace poco, y bueno, hemos colgado el tan ansiado cartel de localidades agotadas en todas las oportunidades. Así que esperemos que, bueno, en San Rafael también la gente nos acompañe. Se está vendiendo las entradas, estamos monitoreando eso y vamos bien, vamos bien, la verdad que...
1: Bueno. El lugar lo merita, porque el aula magna de la universidad, la verdad que es hermoso, y para las obras de teatro es tremendo, porque se escucha bien, se ve bien.
2: Sí, muy cómodo. Muy cómodo, así que bueno, nada, expectante, a ver si la gente comparte lo que nosotros le estamos proponiendo. Son diversas situaciones que nosotros hemos abordado tres aspectos, tiene que ver mucho con las relaciones, ¿no? Uh-huh. Esto del primer encuentro, las primeras citas, de cómo abordás una primera instancia, qué te puede salir bien y qué te puede salir mal. También el momento de las rupturas, ¿no? Uh-huh. Que también cuesta muchísimo. Y el otro lado también, la otra parte, la cosa que donde se puede recomponer la situación.
1: Como reencontrarte con un ex, ¿no?
2: También, claro, reencontrarte o rectificar el rumbo de una pareja por una situación inesperada.
1: Bien.
2: Y bueno, tratar de ponerle. Y todo eso con mucho humor y reflejando, bueno, algunos personajes típicos que aparecen en la vida de todos. Así que bueno, creo que eso... esas temáticas y esos problemas y esas situaciones le despierta el humor a la gente, y bueno, nosotros nos divertimos muchísimo porque nos permite jugar arriba del escenario con distintos personajes, distintas
1: situaciones. ¿Se van del libreto? ¿Se van del guión un poquito o no?
2: En algunas partes sí, hay algunas partes que bueno, siempre hay una sorpresita, o alguna cosa que te pasa, o alguno que dice algo y bueno, te vas ahí, pero siempre en el marco de encuadrado, digamos, en la situación general. Pero sí, eso hace también a que uno se divierta mucho, y el público lo ha celebrado bastante, eso te pasa, así que
1: Bueno, la, gusta, la interacción, poco, ¿no? La interacción con el
2: sí,
1: público.
2: Sí, es un poco romper la estructura, digamos, la cuarta pared que le llaman, y bueno, recibir eso que el público te da, y esas risas y esa complicidad, digamos, que te permite este tipo de espectáculo tener con el público, que es muy satisfactorio. Así que algo hay ahí de todo eso.
0: Bueno, ¿qué tal el público sanrafaelino? Ya sé, es de compromiso, pero digo, vos en tu vasta trayectoria, ¿hemos ido mejorando como público? Siempre fuimos un público bastante duro. ¿Eh? Si aprobás en el escenario en San Rafael, es como decir...
2: dicen lo mismo del público mendocino, ¿viste? Pero la verdad yo no me puedo quejar en las propuestas, digamos, de más largo aliento en las que he participado. He trabajado mucho, 30 años con el Flaco Suárez, claro, haciendo los cuentos de Fontana Rosa, hemos ido varias veces a San Rafael, y siempre nos ha ido bien. Después con Roto de Amor también hemos ido varias veces y nos ha ido muy bien, el público nos ha acompañado, y así que la verdad que el público sanrafaelino ha respondido bien. Pues bueno, a pesar de a veces las dificultades económicas, las situaciones difíciles, nos acompañó, así que creo que va a ser un buen sábado, un lindo sábado, y va a ocurrir eso. No sé qué tan duro es, no podría decir que es duro, así que nosotros vamos con
1: una expectativa buena.
2: Muy bien. Bueno, vamos a divertirnos y espero que la gente se ría como se está riendo acá, o sea, así que bueno, en ese aspecto estamos confiados, y ahí vamos con todo el entusiasmo a trabajar. Agradecemos, como te digo, a la universidad que nos ayuda, porque si no sería imposible, porque nosotros somos actores independientes, es imposible, no somos una empresa, no tenemos una cobertura mediática, por eso agradecemos lo que ustedes nos apoyan en difundiendo el espectáculo y también sorteando entradas, creo, ¿no? Porque tenemos ahí para regalarle a la gente ahí en la radio.
1: Muy bien.
2: Eso es muy importante para nosotros, porque la verdad que no... es eso, trabajamos, digamos, en forma independiente y con la idea de llegar a la gente, de trabajar, es un trabajo para nosotros, lo hacemos con toda la seriedad del mundo y el compromiso, pero agradecemos estas ayudas, porque si no sería imposible movernos.
1: Y los traslados y bueno...
2: Claro, el alojamiento, todo, comida, ¿viste?
1: Sí, y se hace bastante complicado, ¿no?
2: Actualmente, totalmente. Antes teníamos, bueno, el apoyo del Instituto del Teatro para movernos, ahora ya es más complicado. En fin, a los gobiernos les cuesta bastante, los gobiernos municipales, provinciales, claro. Está complicado, y bueno, ojalá que esto en algún momento se pueda revertir para que podamos circular más, tanto también como los artistas sanrafaelinos van a ir a Gran Mendoza, circular por el Valle de Uco. Eso sería lo deseado, porque uno quiere compartir, somos mendocinos todos, entonces claro, queremos compartir con el público de nuestra provincia, claro, totalmente.
1: Bueno, Marcelo, te agradecemos muchísimo. Nosotros vamos a regalar 4 entradas para que la gente vaya a verlos el próximo sábado a partir de las 21:30 ahí en el Aula Magna de la Facultad de Ciencias Aplicadas a la Industria. Un lugar maravilloso, ¿no?
2: Es muy lindo, muy cómodo.
1: Sí, las entradas en general valen 25.000 pesos. Todavía,
2: sí, las pueden comprar en forma anticipada por entrada web,
1: .com.ar. Muy bien.
2: Se meten ahí y ponen "no te enamores de nadie" y les va a salir la opción de la compra. Uh-huh. Y si no, bueno, el mismo día de la función, una horita antes, vamos a estar también vendiendo ahí entradas en el auditorio.
1: Muy bien. Marcelo, te agradecemos muchísimo este ratito,
2: No. Gracias a ustedes, y bueno, esperemos que los sanrafaelinos se rían con nosotros el sábado de la noche.
1: Por supuesto que sí. Abrazo grande.
2: Aquellos que le pueden hacer un regalo a la madre anticipado el sábado de la noche.
1: Muy bien.
2: Claro, o a la esposa en virtud de madre, o etcétera, etcétera.
1: Muy
2: Así
1: bien.
2: Así que esperemos que nos juntemos ahí y nos veamos ahí.
1: Por supuesto que sí. Abrazo. Chao.
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4: señor. Me gustaría saber qué número están pagando en el Banco La Nación ahora, hoy. Perdone la molestia, señor. Besitos, que anden bien y que Dios los bendiga a todos.
5: Hola, chicos. Buen día. Muy lindo el programa. Quiero saludar a mi hermana, ¿no? Mi hermana Norma, que estamos trabajando acá, Esther y Norma, estamos trabajando y por suerte nos está lloviendo. Muy lindo el programa. Un beso grande, sigan así, entreteniendo a la gente, y hermoso lo que dicen y hacen. Y si nos pueden poner un temita de Marco Antonio Solís, por favor.
6: Así es.

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1: ¿Te enteraste de ese jugador que le mostró el celular al árbitro
0: no.
1: y anuló un penal?
0: ¿Cómo le va a mostrar el celular en pleno partido?
1: Bueno, esto sucedió en el partido de Godoy Cruz ante All Boys. El árbitro Nicolás La Molina anuló un penal que había sancionado para Godoy Cruz a los 43 minutos en el duelo con All Boys. Esto es La Floresta, que terminó igualado sin goles. Según el propio juez, cambió su decisión de consultar con su asistente Agustín Méndez sobre el lugar de una infracción de Iván Zafarana, que no zafó, y negó haber observado la imagen que integrantes del club intentaron mostrarle con un teléfono celular. La controversia por esta jugada terminó por desplazar el desarrollo futbolístico del partido clave para la Primera Nacional, en donde All Boys necesitaba un triunfo para alejarse del descenso, mientras que Godoy Cruz podía superar al escolta Morón y reducir así la distancia con Ferro, líder de la zona A con 62 puntos. La Molina había interpretado inicialmente que Zafarana se arrojó con fuerza excesiva y cometió juego brusco grave sobre la línea del área. Dice, para mí la sanción es sobre la línea, con lo cual merecía ser sancionado el penal, ¿no? Esto lo explicó el árbitro en diálogo con la prensa, y la decisión inicial incluyó penal y la expulsión del jugador local. Pero Méndez le advirtió que su visión, por la posición y ángulo, le generaba dudas sobre si la infracción había ocurrido dentro del área. Para La Molina, la perspectiva de su compañero era superior porque él llegaba de atrás de los jugadores y el asistente tenía una ubicación privilegiada para definir el límite entre el área y el exterior, ¿no? Lo cierto es que en ese momento, dice, voy con decisión de penal porque era la primera intuición mía de esto, y a primera vista pareció que el contacto incluso se producía sobre la línea e incluso adentro, ¿no? Entonces fui con mi decisión, y en el momento que yo tomo la decisión de sancionar el penal y de expulsarlo, él me menciona esta vicisitud, que tiene esta duda. Entonces, al momento que me acerco para hablar con él, es ahí donde se desmadró absolutamente todo, dijo La Molina. Cuando se acercó a conversar con su asistente, la situación se descontroló y personas vinculadas con All Boys ingresaron al campo. Y Zafarana, autor de la falta, entró con un celular que mostraba una imagen congelada de la acción y buscó exhibírsela al árbitro, ¿no?, para marcarle que la infracción había sido fuera del área. Es ahí donde ingresó la gente, que incluso no estaba ni autorizada para estar ahí. Y el agente del club dice, apareció con ese celular, el cual yo me hice un esfuerzo muy grande para que no se me acerque a mí, para que no me muestre la imagen, porque yo sabía que esa situación, además de lo grave y lo triste, porque estamos ante una situación crítica y sumamente triste, si yo en algún plano llegaba a aparecer mirando el celular, todo el mundo podía pensar que mi decisión iba a ser revocada o modificada por esa situación, dijo el árbitro del partido que se jugó en Floresta, y tuvo un duro cruce entre la barra del club y la policía. Bueno, como siempre, estas cosas que suceden en el fútbol argentino, ¿no?
0: ¿Pero qué pasó al final? ¿Volvió para atrás o no?
1: Volvió para atrás, sí, el árbitro anuló el penal y el partido terminó 0-0.
0: ¿En serio?
1: En serio.
0: Sí, ahora, ante cada situación rara, van a aparecer 30 personas queriendo mostrar un celular.
1: Bueno, el partido estuvo detenido 23 minutos por esta situación.
0: Siendo,
1: ¿no?,
0: un precedente bravo, ¿eh?
1: Imagínate.
0: No, porque ahora, ante cada situación conflictiva, primero, todos los cuerpos técnicos ahora van a estar con el teléfono, filmando todo. Ante cada situación que no esté de acuerdo, el árbitro va a tener que mirar un teléfono particular. Es como un bar de casero.

0: Sí, un bar casero, pero bueno, el árbitro dice que no lo miró, que el asistente fue el que le dijo, che, mirá, fue fuera. Entonces, por eso tomó la decisión. Dice, lo que pasó fue un momento triste para nuestro fútbol, ¿eh? La verdad, porque se le ha informado a las personas en cuestión ante el tribunal para que respondan ante los hechos, concluyó la Molina. Porque realmente lo que se ve en las imágenes es como se le ponen encima los jugadores de All Boys al árbitro mostrando el teléfono, haciendo mirá, sin dejarlo hablar con su asistente, que era el que había visto absolutamente la jugada bien, ¿no? Estas cosas que suceden en el fútbol argentino a veces, ¿no? Te llevan a ciertos extremos. Buen día, no se vaya acá el señor.
1: Mira por la ventana.
0: Claro. Va mirando, ¿viste? Se puede tropezar.
1: Hay gente que lo quiere saludar a Jiménez. Le cuento a la señora, ¿verdad, señora? Frene, bien. Uy, se paró en cualquier... A primero se frenó, se paró en el medio de la calle y después miró para atrás.
0: Ay, por las dudas. Bueno, vamos, ¿qué nos queda?
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2: Chicos, también quería mandar un saludito a mi tía Elda, que es costurera de toda la vida, que se ha ganado la vida haciendo costuritas de todo tipo. Te mando un beso grande.
3: Buenos días, queridos locutores. Tengo una duda. Quería saber qué diferencia hay entre una modista y una costurera. Porque para mí una costurera y una modista es la misma cosa, no sé. No entiendo bien, tengo esa duda. ¿Me podrían sacar esa duda?

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1: Muy bien, bueno, nos pedían la diferencia entre la costurera y la modista, ¿no?
0: Sí, ¿cuál es?
1: La principal diferencia radica en el grado de creación y también en el conocimiento técnico de la prenda, ¿no? Porque la modista tiene funciones, diseña, toma medidas, realiza patronajes, es decir, los moldes, elige las telas, corta y confecciona la prenda completa desde cero. Las funciones de una costurera, se dedica a coser, armar y realizar arreglos de prendas, ¿no? En tanto, la modista crea piezas únicas o a medida, adaptando la ropa al cuerpo del cliente y domina todo el proceso técnico y creativo y previo al ensamblaje, ¿no? En el enfoque, por decirlo así, la costurera no diseña ni hace patrones, generalmente recibe las piezas de tela ya cortadas para unirlas o hacer composturas como dobladillos, cambio de cierre también a los ajustes, ¿no? O los ajustes. Su labor principal es la ejecución de la costura y el ensamblaje, ¿no? En tanto, bueno, como te decía, la modista domina todo ese proceso técnico y creativo previo al ensamblaje. También yo supongo que hay muchas costureras que hacen absolutamente todo este trabajo también.
0: Seguro,
1: ¿no?
0: Seguro.
1: Así que bueno, esas son un poco las diferencias, por decirlo así, entre la costurera y la modista.
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1: Estela Moro, modista soy, dice también alta costura. Muy bien, Estela Moro. Mari de los Claveles, hola chicos, bendiciones para todos. Sean felices, gracias. Y la dirección de Andrés Rubio, me piden acá, bueno, ahora la paso. Calle Chile.
0: Sí.
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0: 11 de la mañana, 57 minutos, vuelve a nublarse sobre San Rafael.
1: Oh.
0: Y así va a estar todo el día, un ratito sol, un ratito nubes, en 13 grados, dos décimas la temperatura, 64% la humedad, viento del sudeste a 12 kilómetros en la hora, el cielo está mayormente nublado, visibilidad 20 kilómetros. 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
1: 11:58 en el país. Buen día, locutores. ¿Me podrían decir el celu de la podóloga? No alcancé a anotar, gracias. Bueno, le pasamos el número de Gaby, pero no estábamos hablando, no estaba un podólogo, ¿no? Estaba un kinesiólogo. Buenos días, chicos, aquí haciendo honor a lo que amo, soy modista y también arreglo todo, quiero el kit, dice Karina de Cañada Seca. Un saludo para todas las mujeres modistas. Hola, quiero saludar a mi costurera Margarita Pérez en su día de parte de Olga, dice gracias. ¿Me pueden decir quién sacó el premio en el nuevo programa Martes 13?
0: No,
1: no tengo ni idea. No tengo ni idea. Bueno, Martes 13, el programa que va todos los días, ¿no?
0: Sí, señor. 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
1: Hola, buen día. Le mando un feliz cumpleaños a mi nieto Joan Ruiz, que cumple sus 7 añitos y que pase un hermoso día. Lo ama su abuela Nidia. Feliz día para la tía Alicia de la Llave por el Día de la Costurera. Buenos días. Mi nombre es Franco Martínez y quería consultarles para sacar un comunicado de prensa institucional sobre las jornadas de ciberseguridad en la UTN, acá en San Rafael, ¿no? Bueno, que nos manden el mensaje acá. Franco, mandanos el mensaje y nosotros lo subimos. ¿Qué más? Hola, quiero saludar a nuestra costurera Marina de parte de Silvia y Claudio. Más mensajes. ¡Buen día! Quiero una entrada para el teatro. Bueno, tienen que participar a través de la página de la radio www.lv4.com.ar, donde dice sorteos. Ahí buscas y bueno, te anotas para las entradas para ir al teatro. Hola, buen día a todas y cada una de las costureras y gracias por tan loable tarea. Buenos días, quiero enviar un saludo a mi tía María Sepúlveda por el Día de la Costurera, con mucho cariño, su sobrino David. Muchas gracias, que tengan un buen día. Hola, ¿me podrían repetir el mensaje sobre algodón? No lo pude escuchar. ¿Lo tenés por ahí a manos el pedido de algodón Buen State?
0: Ya lo busco.
1: Bueno, sigo. Hola, buen día, quiero saludar a todas las modistas y costureras que amamos cada trabajo que realizamos. Quiero también participar por el Kiel de Estelas, mis últimas 806. Más mensajes. Bueno, dice este mensaje: hola chicos, buen día, acá está lloviendo en El Salto. Hace exactamente 3 minutos que nos mandan eso. Mira, ¿se viene el agua, será?
0: Sí señor. Tengo la empresa Algodón Wayne State, convoca todo su personal temporario, citando especialmente a las trabajadoras Martínez, Daniel, Elizamón, Carolina, a reintegrarse a sus tareas para dar inicio a la nueva temporada laboral en cumplimiento del artículo 98 de la Ley de Contratos de Trabajo. Deberán presentarse el día 15 de octubre a las 9 horas en las instalaciones del establecimiento ubicado en Ruta 144, Cuadro Venegas. La inasistencia injustificada a esta citación será interpretada como voluntad de abandono del puesto de trabajo. Concurrir con DNI.
1: Las 12 del mediodía con 3 minutos le damos la bienvenida a Fabián Luis, que está allí, el señor Fabián. Fabián Luis, mirá con qué arrancó,
0: Y yo le pedí otra cosa. Yo le pedí otra cosa totalmente
1: ahí
0: distinta.
1: Está. Bueno, ¿será que el gen se lo lleva para ese lado?
0: ¿Con la música? Nah. Marianito, el cuarteto, mirá, claro, la cara de la productora, cómo te gusta, cómo te gusta, cómo te gusta la fiesta. Pero bueno. A mí me gusta mucho. ¿Te puedo cambiar un poquito? ¿Me dejas al mediodía? Me gustas mucho.
1: El mediodía te gusta mucho.
0: El mediodía, la tarde, la siesta, en la mañana también. Me gusta la vida, vieja. Cosita, me gusta. Me gustas mucho. Viejas locas, lo veo a Vitoriano y se me caen ideas. Para el otro programa, las ideas que se me caen. Nos paramos un cachito, escuchamos la música, la disfrutamos.

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0: Ya está Fabi Espina en la puesta al aire. San Rafael recibirá el campeonato argentino de hockey sobre césped.
1: Mirá qué bien, ¿eh?
0: Desde pero... este jueves. Ahora.
1: ¿Cómo?
0: Y hasta el domingo.
1: ¿A través de Hockey Acción o a través
0: no,
1: de...?
0: Para, dame un segundo.
1: Ah, bueno.
0: ¿Qué, tiene una
1: sí.
0: ansiedad?
1: Sí. Sí.
0: Mandame un psicólogo, por favor, un psicólogo aquí. Campeonato argentino de hockey sobre césped, donde van a participar seleccionados mayores tanto en damas como en caballeros. En la rama femenina, uno de los protagonistas será el elenco local, que estará integrado por Sofía Altamiranda, Catalina Cabral, Agustina Caro, Camila Bernardo de Quirós, Juana Fernández, Martina Gaitán, Josefina Huerta, Valentina Longo, Paula Moretti, Sol Moretti, Natalia Ojeda, Belén Rodríguez, Dayana Saromé, Karen Vázquez, Constanza Vega, Florencia Vega y Valentina Vente. Acabo de señalar
1: que equipazo,
0: las convocadas en el ámbito local se suman Valentina Camacho, juega en River, Mía Fernández en Regatas Andino y Danisa Gil de Urucuré, de Córdoba.
1: Bien.
0: El cuerpo técnico lo lidera Matías Quiroga, que estará acompañado por Sebastián Villegas y Tiago Casado, ayudante de campo, Jorge Martínez, preparador físico, Franco Di Pietro, kinesiólogo, Julia Huerta, jefe de equipo, y Jorge Pablo Fernández, presidente de la delegación. Jorge Pablo siempre presente.
1: Y sí, está Mía ahí también, Juana, digo.
0: San Rafael debutará en la zona B del certamen este jueves a las 10:40 en la cancha del Tenis Club, frente a Chubut. Por la tarde, a partir de las 17:20, en el mismo escenario, jugará ante San Luis, y el viernes a las 14 se medirá ante Misiones.
1: Hockey, bueno,
0: a nivel selecciones, del bueno, a nivel argentino, para poder disfrutar la gente que ama este deporte y aquellos que no, para ver de qué se trata cuando se juega a un tan gran nivel.
1: Por supuesto, ¿no? Y es un equipazo con la gente que nombrabas vos.
0: Algunas históricas.
1: Algunas chicas Valentina nuevas. Longo, por ejemplo. Sí,
0: claro.
1: Las dos, las Melisas Vega.
0: También.
1: Sí, ¿quién más?
0: Me suena como histórica. Dayana Saromé.
1: También,
0: otra de las
1: bueno,
0: históricas.
1: Y tenés las que vienen de abajo, como Juana Fernández, que bueno, esa ya ha sido leoncita, esa chica, ¿no?
0: Y Mía Fernández.
1: Y Mía Fernández.
0: Y Mía Fernández también.
1: Bueno.
0: 12:15, no me acuerdo por dónde iban.
1: Bueno, mientras tanto te cuento. Hola, soy Cristina, hermoso el programa. Último saludo para Noelia, que escucha la radio allá por el Toledano. Dicen que en Villatoel no ha parado de llover, Hola chicos, buen día, soy Elena. Quisiera saludar a mi hermana Miriam en el Día de la Costurera y a todas las sus compañeras que realizan tan loable trabajo en el hospital, Bueno, ahí la gente de costura que está en el hospital, que arregla absolutamente todo. Hola, buenos días. Los escucho todos los días, vivo en el barrio Isros, y la limpieza que tenemos es excelente. Han limpiado las acequias, las han hecho más profundas, bueno, destacados, ¿no? Pero en Pueblo Diamante, donde vive mi suegra, en calle Río Negro, hace años que no lo hacen. Quieren, por intermedio de ustedes, que nos ayuden a difundirlo. Y si pueden ir, como saben hacerlo, se los agradecería, dice Nora. Más mensajes. Buen día. ¿Saben si el cañón de la Tuel está habilitado para transitar? Mira, hasta ayer estaba intransitable. Ahora te averiguo en 2 segundos y te digo.
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1: Bueno,
0: déjalo un cachito.
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0: 11 de la mañana, no, 12 con 17 minutos, para aquellas personas que nos preguntaban si el cañón está habilitado,
1: sí.
0: No, intransitable,
1: ¿eh? Intransitable.
0: Intransitable, también está intransitable el camino 25 de mayo a Agua del Toro, está intransitable, Monte Comán, Catitas, transitable con precaución, El Sosneado, Hotel Abandonado, transitable con precaución. Intransitable desde Arroyo Blanco al Hotel Abandonado. En tanto Las Leñas, transitable con precaución, portación de cadenas obligatorio, ¿eh? Bueno.
1: ¿Desde dónde está intransitable el del Cañón de la Tuela?
0: Desde el Valle Grande, y no se puede tampoco por el Nihuel, o sea que intransitable por los dos lados, ¿eh? Así que no te... use una pena, pero bueno, para el fin de semana calculo que ya va a estar en condiciones.
1: 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Ahí ya sabe qué le pasa.
0: ¿Quién?
1: Le gustan mayores.
0: Vamos.

0: A mí me gustan mayores, ¿viste?
1: Sí, sí. Ahí ya le gustan mayores. Sí. Eso me dio pauta para dentro de un rato en el otro programa, el éxito de la siesta, sí. El programa número uno de la siesta aquí en la radio.
0: Bueno.
1: No hay otro, ¿qué crees que hace? Vamos a preguntar todo esto, Si a las damas les gustan mayores de la misma edad o menores.
0: Buena pregunta esa, pero hay chicas que les gustan mayores.
1: Sí.
0: Y hay otras que les gustan menores.
1: Pero, a ver, ¿cuál es el porcentaje? Me gusta el... la estadística, el ranking,
0: Bueno.
1: 15 grados la temperatura, igualamos la máxima pronosticada para hoy, 58% la humedad, viento del sudeste a 12 kilómetros, cielo mayormente nublado, visibilidad 20 kilómetros, probabilidad de tormentas para la tarde, un 40% a un 70% de tormentas aisladas en la tarde, chaparrones para la noche, llueve desde hace largo rato en Villatuel, me decía.
0: Sí, también, mirá cómo se viene desde el este, está... esa nube negra,
1: está,
0: ¿no?,
1: encapotado.
0: Sí.
1: ¿Qué pasa en Los Pasos?
0: En Los Pasos, bueno, en Los Pasos está cerrado, queda intransitable el paso de los Dos Álamos, en la calle de los Dos Álamos, se ven allí, queda intransitable, ¿no? Viene agua a tres motores, amigo.
1: Bueno.
0: Así que...
1: esto en Los Dos Álamos.
0: En Los Dos Álamos.
1: Hay que ir, ¿qué pasa por ahí en el Molino, por ejemplo?
0: Bueno, pero en el Molino
1: no ahora, pero más tarde.
0: No ahora, pero más tarde, la información te va a llegar a vos, seguramente si lo suspenden, ¿eh? Pero queda intransitable por ahora el paso Los Dos Álamos.
1: A cuidar, ¿sí?
0: Buen día, muchos saludos a nuestra modista exclusiva, mi madre, Ana Rivera. Nélida nos manda una foto y nos dice, bueno, que está lloviendo, no llueve, dice el Salto. En un lugar, ¿en qué lugar del Salto? Porque acá en el pueblo no pasa nada, dice que estaba, bueno, recién nos decía que estaba lloviendo ahí en el Salto. Buenos días, quiero saludar al cielo a mi mejor modista, mi mami Olga, me gustaría participar por el premio. Buenos días, quiero saludar a mi hermana Patricia y a mi hija Romina, que son costureras y me gustaría participar de Telas Crama, tienen que hacerlo a través de la página. Hola, quiero saludar a Rosita Di Stefano, modista, costurera, genial, muchas felicidades. ¿Sabes quién es?
1: No.
0: La mamá de Daniel Lorenzo.
1: Ah, mira vos.
0: Ajá.
1: Un beso grande para ella, entonces.
0: Por supuesto.
1: Además, lo que cocina.
0: No sé, no tenía la...
1: Sí, yo tuve la suerte.
0: ¿Tuvo la suerte?
1: Un día que Daniel se equivocó y me invitó.
0: Bueno, gracias de corazón. Bueno.
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0: Bueno, buen día, familia de la radio. Me gustaría participar por algún regalito. Por ser mi día, les mando un abrazo grande. Soy Nilda con el 046. Hola, buenos días. Soy Estela Mari. Saludo a mi hermanita Miriam, que en el Día de la Costurera, que trabaja en el Hospital Chestakov, y todas sus compañeras, ¿no? Como llevan saludos esas mujeres que trabajan allí en la sala de costura del hospital. Quiero saludar a mi hermana Chiquita Méndez en el Día de la Costurera. Un beso de parte de su hermana Nidia. Hola, buen día. ¿Me podés pasar por privado el número de la podóloga que hace descuentos afiliados a PAMI? Gracias. Bueno, la buscamos. A mí me gustan mayores, dice Leticia.
1: No, para un
0: puesto Mariano.
1: Para el otro programa. ¿No?
0: Bueno, ¿qué
1: dijo Leticia?
0: Dice Leticia, a mí me gustan mayores. Leticia, puesto Mariano Chacón.
1: ¿Eh? A ver, en el otro programa vamos a hablar de eso, ¿eh? ¿Mayores cuánto mayores? ¿3 años mayor? ¿10 años? ¿15 años?
0: No sé.
1: ¿Señor grande de 50 y pico? ¿60 y pico? ¿70 y algo?
0: Mayores. Son, claro. Sugar daddy, ya.
1: No, es mayor, no empecemos a poner nombre, ¿eh?
0: No
1: robemos material del... Claro, pues una cosa es que la piba tenga 20 y él 25.
0: Bueno.
1: Es mayor.
0: Sí, bueno, ponerle.
1: ¿A qué te referís con mayores?
0: Mayores, ¿eh? Vos 25 y 40, más 40, por ejemplo.
1: Claro, eso es otra historia.
0: ¿Y qué pasa si es al revés?
1: Y está bien. Una chica que le guste, tiene 40, le gusta el pibe de 20. Está bueno.
0: Claro. ¿Cómo que le dicen?
1: Milf, que algo así. Sugar milf. 15 grados la temperatura.
0: No, un colágeno le dicen, un colágeno.
1: 12.26. 12.26 en la República Argentina. Y la temperatura, 15 grados.
0: Muy bien, bueno, hemos llegado a la máxima prevista para hoy. con el servicio, lo que dice el Servicio Meteorológico Nacional.
1: Temperatura de porquería.
0: 15 grados.
1: Así te lo digo. Jueves 15 de máximo, una porquería.
0: Bien, ya llegamos.
1: Viernes 16.
0: Bien.
1: Sábado 17. Domingo 18. Lunes 17. Martes que viene 14 de máximo. ¿En serio?
2: Otra vez agua.
1: Vamos a estar 14, 15, 16, 17, 18, 19, 20
0: de marzo,
1: 20 de octubre,
0: sí,
1: un
0: señor.
1: Mes de primavera y vamos a estar con 14 de máximo.
0: Muy bien, para hoy, para mañana jueves.
1: Lluvia para mañana jueves.
0: Sí, lluvias aisladas, tormentas aisladas y chaparrones durante todo el día. El viernes, en la madrugada, ya en la mañana con lluvias aisladas y mayormente nublado. El sábado estará mayormente nublado, el domingo mayormente nublado, con algunas tormentas aisladas por la noche. Y el lunes habrá tormentas aisladas por la tarde y por la noche del próximo lunes. Y el martes estará mayormente nublado. Bueno, así estará y se presenta el fin de semana aquí en San Rafael. 12:27 minutos, un poquito de música, ¿te parece?
1: Sí.
0: Vamos.

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0: Las 12 del mediodía con 38 minutos en el país. Casi terminando en la segunda mañana de la radio. Mi amor es 15 años mayor que yo. Estamos muy felices.
1: Que no robe el material del otro programa.
0: Ya hace 14 años que estamos juntos. Y el 22 de diciembre vamos para los 3 años de casado. Dice Leticia, del puesto Mariano Chacón. ¿Dónde quedará el puesto Mariano Chacón?
1: ¿Dónde? Cuadro Venega debe quedar, en algún lugar de Cuadro.
0: Hola, buenos días, quiero saludar a las chicas del curso de lencería de las paredes, en especial a la profe Claudia, quiero participar por el premio. Hola, buenos días. Mis amigos, yo tengo mi amiga que tiene 43 y el novio tiene 32, y ella está embarazada y me dijo que es por el colágeno.
1: Ah, bueno, mira vos. Sí, el programa municipal Pedalear Seguro continúa recorriendo distintos sectores de San Rafael con la colocación gratuita de elementos refractarios. Dice acá, no son refractarios, son reflectivos, que es totalmente distinto. El refractario es el que refracta el calor, la temperatura. Con el objetivo de mejorar la visibilidad de quienes circulan durante la noche en condiciones de poca luz. Lo importante que es llevar algo reflectivo. Una cinta,
0: cualquier cosa,
1: un chaleco,
0: lo que sea.
1: Una campera reflectiva, lo que te ayuda a vos para que te salva la vida.
0: Por supuesto.
1: Sobre todo en las rutas de los distritos.
0: Sí, yo creo que una de las calles más difíciles es la Tirazo. Vos sabés que es una calle complicada para andarla en bici, para caminarla, al menos acá por el centro, ¿no? Y en los distritos, de noche no se ve absolutamente nada, ¿no? En las calles aledañas ahí. No,
1: la Tirazo tenés luz.
0: Sí,
1: hay otras calles que te vas en un distrito y no hay luz,
0: nada,
1: poca banquina, mucho yuyo. Ahí es donde algo reflectivo, una cinta, pegale algo a la bicicleta. Si andás caminando por la calle también, hay mucha gente que lo hace, acordate,
0: el sentido contrario,
1: en la ruta siempre es sentido contrario. Y si podés llevarte algo, un chalequito, sí, eso que son las cintas, nada más que las cintas,
0: sí.
1: Son...
0: Son los chalecos que te piden, por ejemplo, que lleves en el auto.
1: Exactamente.
0: Esos el chaleco es en el momento que pinchaste una rueda y tenés que poner los triángulos y absolutamente todas las señalizaciones que corresponden, ¿no?
1: Y si el chaleco es el verde, el verde limón,
0: mejor.
1: Claro, porque es el que mejor se ve en la noche.
0: Claro.
1: El naranja por ahí en el día se ve bien,
0: sí,
1: en la noche no. El rojo en el día se puede ver bien, en la noche no. El color que mejor se ve en la noche es el verde limón.
0: Sí, o el gris también, ese gris que refracta también. Que
1: claro, el refracto, pero el color, la prenda.
0: Sí, sí. Ah, sí, totalmente.
1: ¿No? O si te vas a andar al campo, que te pongo una verde limón, ¿verdad?
0: Sí, allá va
1: el negrito.
0: Allá va el negro cantando la de menta limón, ¿eh? Bueno, hola, buen día, soy Sonia, quiero saludar a Cristina Castro, que es una modista espectacular y sobre todo excelente persona. Hermoso programa. Hola, quiero saludar a la señora costurera Vicenta García, alias Tita, mi vecina de calle La Correína, Bella Vista. Soy Alba, qué lindo lugar es Bella Vista.
1: Sí, señor.
0: Hermoso. Dice, bueno, Leticia dice, no, Carlitos.
1: ¿Qué pasó?
0: Es para el lado de la Villa 25 de Mayo.
1: El puesto. Mariano Chacón.
0: Sí, hola, mi nombre es Emanuel, de acá al lado de la cancha de Quiroga. Nosotros siempre vamos por Tirazo, por la calle, es un peligro, ¿no? Es angosta la calle y los autos pasan muy rápido, hay que arreglarla.
1: Angosta,
0: sí,
1: angosta sin banquina,
0: sí.
1: O cuando hay banquina, por ahí la diferencia de nivel entre el asfalto y la banquina es pronunciado, piedra. La imprudencia de los conductores que van a gran velocidad y un tránsito que cada vez es más grande en la Tirazo, porque la cantidad de barrios,
0: bueno,
1: y lugares que hay por allá.
0: Impresionante, ¿no? Siguiendo la calle Castro, Mercado.
1: Sí, hay una salida muy, pero muy importante de vehículos.
0: Sí, Malvinas y todas esas calles por aquel lado. Bueno, ha habido un pato suelto.
1: Sí, un pato. Criollo.
0: Pato criollo, sí. En el centro de San Rafael, que ha despertado sorpresa en las redes, porque un pato apareció caminando bajo la lluvia en la esquina de 9 de Julio y Montecaseros. Y se ha convertido en el protagonista de las redes sociales, ¿no? Una vecina compartió una foto de este animal, ¿no? Y contó que intentaron atraparlo, pero se escapó volando. Y según las publicaciones, ya lo habían visto el domingo en las inmediaciones de FGH, frente al conocido triángulo, y a pocas cuadras de la aparición, ha generado comentarios, bromas y preocupación por la seguridad del animal, por supuesto, ¿no? Algunos vecinos creen que podría tratarse de una hembra domesticada que se alejó de su hogar y sugirieron acercarse con paciencia para intentar rescatarla. Otros pidieron evitar que algún que alguien pudiera lastimarla, y por el momento no se sabe si tiene dueño, ni si alguien logró ponerle a resguardo, ¿no? Mientras tanto, este visitante inesperado se ha convertido en una de las curiosidades de los días lluviosos aquí en San Rafael. Un patito ahí, mirá. Bueno,
1: sí, vi la foto.
0: Sí, le vi la foto.
1: Tranquilo,
0: ¿no? No tiene ni medio drama, ¿eh? De pronto mira hacia el costado, está la acequia, se tira al agua y se va.
1: Chao. Pato, pato al agua.
0: Sí, y que lo vayan a buscar, depende de la acequia.
1: ¿Ya se va?
0: No, casi. Uy, sí, ya nos vamos. La calle Tirazo dice, sí, sí, pero se puso más oscura hace tiempo, dice, por algunas personas, dice la calle Tirazo.
1: ¿Sí?
0: Ajá.
1: Mira, ¿quién lo dice?
0: No sé, será por vos o por mí.
1: 15 grados la temperatura, 58% la humedad, viento del sudeste a 12 kilómetros, cielo mayormente nublado, visibilidad 20.
0: Nos vamos.
1: Pásalo bonito.
0: Gracias.
1: Yo ya vuelvo con el otro,
0: ya, con el otro programa. Ahora te voy a estar escuchando un rato.
1: No te perdés nada.
0: No, tengo que escucharlo para saber qué hablar.
1: Pásalo bonito.
0: Chao. Nos vemos. Gracias, Fabi, que estuvo en la puesta al aire. Nos reencontramos mañana, minutos después de las 10 de la mañana, para hacer, bueno, la segunda mañana de la radio. Me va a acompañar mañana, ¿no?
1: Sí, señor.
0: Bueno.
1: Así está dispuesto.
0: Muy bien. Gracias. Chao.

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1: 12:45 en la República Argentina, la temperatura en Buenos Aires 17 grados 9 décimas, la humedad 73%, cielo cubierto. Comenzamos con el desarrollo de la información, lo más importante en 15 minutos. La recuperación del Papa está progresando normalmente, lo comunicó el Vaticano en el último parte médico. Informó que León XIV ya camina por su habitación, retomó la alimentación habitual y recibió fisioterapia respiratoria tras someterse a análisis de sangre y radiografía de tórax. En tanto, se confirmó que todos los compromisos del pontífice fueron cancelados hasta el 20 de octubre. Desde Roma, el periodista Guido Gasoli afirmó por Radio Nacional que los especialistas conocían el diagnóstico antes de la operación.
2: Ya lo habían detectado antes, esta es la causa, porque le hicieron un ATC hace unos días. Lo que pasa es que no, obviamente, no comentaron la cosa a nivel mediático. Entonces la gran mayoría de la población italiana pensaba que el Papa se iba prácticamente, entre comillas, a sacar un diente y volvía. Porque además hay un particular que casi nadie sabe, que a las 9:35 de la mañana de ayer, antes de ir al hospital, el Papa mismo llamó al arzobispo de Tokio informándole, sí, ahora me voy a sacar este nódulo y después prácticamente de una semana me voy prácticamente a Sisi y luego me voy a Latinoamérica.
1: Por Radio Nacional, el teólogo Maximiliano Leyes destacó la transparencia de la información y remarcó la posibilidad de transmitir la vulnerabilidad del Papa.
3: La importancia, ¿no es cierto?, del punto de vista teológico, pastoral, pensar en la transparencia, ¿no?, de la Iglesia, de que la Santa Sede lo comunicó rápidamente a esto. No hubo ningún secreto de Estado ni ninguna cosa como en general se usaba antiguamente, hasta con los mismos papas. La vulnerabilidad, ¿no es cierto?, como una cosa, el Papa es un ser humano y también puede estar enfermo y tener fragilidades, que eso es interesante, ¿no?
1: En el litoral continúan creciendo los ríos. El Instituto Nacional del Agua advirtió por precipitaciones concentradas principalmente en el noreste de la cuenca del Plata, mayoritariamente con acumulados moderados. En el río Uruguay se mantiene la creciente y lo mismo sucede en los cauces del Paraguay, Iguazú y Paraná. En este marco, el Parque Nacional

0: cargas y camiones que se trasladan a distintos puntos de la provincia. Como alternativa obligatoria para el tránsito en general y el transporte de cargas, las autoridades dispusieron la circulación por la ruta provincial 211.
1: En Entre Ríos, en tanto, los ganaderos comenzaron a retirar los animales de las islas. El informe de Rubén Lovira desde Radio Nacional Paraná.
2: Ante las previsiones de una creciente del río Paraná durante los próximos meses, los productores ganaderos de las islas entrerrianas comenzaron a retirar animales de manera preventiva para evitar pérdidas ante posibles inundaciones. De esta manera, comenzaron a reducir progresivamente la cantidad de animales que mantienen en las islas, principalmente mediante la venta de aquellos que están en condiciones de comercialización. Según las proyecciones, la creciente podría intensificarse durante el último tramo del año, alcanzar su punto máximo en diciembre y mantener niveles elevados hasta marzo o abril del año próximo. Según datos del Servicio Nacional de Sanidad y Calidad Agroalimentaria, SENASA, actualmente permanecen menos de 200.000 animales en las islas entrerrianas.
1: También se espera el impacto del fenómeno del Niño en la región de Cuyo. El informe de Victoria Lupu desde Radio Nacional Mendoza.
3: El doctor Santiago Ruiz Freites, subgerente del Centro Regional Andino del Instituto Nacional del Agua, indicó que el impacto en la región tendrá promedios superiores a los normales en la caída de agua.
4: Van a permanecer esta especie de lluvias aisladas con promedios un poco superior a lo normal. Creemos que el impacto más grande va a ser cuando haya un poco más de calor, diciembre, enero. Ahí hay que estar muy prevenidos y muy preparados.
1: Luis Caputo participa de las reuniones anuales del FMI y el Banco Mundial. El ministro de Economía mantuvo encuentros con Cristalina Georgieva, autoridades del Banco Mundial, el BID y el Tesoro de Estados Unidos. La agenda incluyó la tercera revisión del acuerdo con el FMI, financiamiento para proyectos e inversiones privadas. Conversaciones incluyeron iniciativas vinculadas con la infraestructura, minería, energía, pequeñas y medianas empresas e inteligencia artificial. Murió Jorge Locomotora Castro, el ex campeón mundial de boxeo de 59 años, falleció tras descompensarse en un bingo de Morón por una baja de insulina dentro de su cuadro de diabetes. Su hija Kimei sostuvo que el fallecimiento fue por causas naturales.
5: Esto de mi papá fue de manera natural, tuvo un infarto, le empezó a doler el pecho y no lo pudo resistir, fue una cuestión de 15 minutos. La policía científica ya se encargó de mostrar que fue totalmente natural.
1: Dueño de una trayectoria extraordinaria, el santacruceño disputó 144 peleas profesionales y fue campeón mundial de la categoría mediano. El secretario de Hacienda afirmó que están garantizados los fondos para las universidades. El informe de Hernán Mundo.
6: Luego de participar del Congreso de Federalismo Fiscal en la Ciudad de Buenos Aires, el secretario de Hacienda a nivel nacional, Carlos Guberman, dijo que el gobierno garantiza y garantizará los fondos para las universidades y agregó que hay sectores que se van a movilizar mañana que, a su entender, no cumplen con lo acordado con el gobierno.
7: Ahí, lamentablemente, hay una manipulación de los sectores de las universidades que reniegan de que estamos haciendo lo que convenimos.
8: ¿Van a estar garantizados los fondos para el próximo año? Para...
7: Siempre, están siempre
1: garantizados. En el jury de enjuiciamiento solicitan la destitución del juez Gastón Salmain. El informe de Lourdes Marchese.
9: Durante sus alegatos en el jury, los acusadores en cabeza del senador Luis Juez y el juez Diego Barroso de Beña solicitaron la destitución del suspendido magistrado de Rosario, Gastón Salmán.
10: La nación, ya se dijeron los precedentes, su permanencia en el cargo resulta incompatible con la asistencia previamente mencionada para conservar el legítimo ejercicio de la magistratura y por eso razones solicitamos al jurado que disponga su remoción. Bien, gracias, señor presidente.
1: Brote de varicela en Neuquén. Los casos se elevaron a 24 y se concentran en dos escuelas técnicas. El Ministerio de Salud Provincial mantiene el seguimiento epidemiológico, el aislamiento de los afectados y la evaluación de los contactos estrechos. Todos los adolescentes nacieron antes de octubre de 2013, cuando la dosis contra la varicela todavía no formaba parte del calendario nacional de vacunación. Entre los casos notificados, un alumno permanece internado por un cuadro de picazón que no pudo controlarse de manera ambulatoria.
11: Deportes.
1: River cierra la fecha del torneo de fútbol. El informe de Damián Zárate.
12: Pensando en la fecha FIFA del próximo mes de noviembre, está caída la gira por Asia y la selección podría jugar un partido amistoso internacional contra Uruguay en el Estadio Único Ciudad de La Plata. Podría jugar en Montevideo o buscar otra selección de Sudamérica.

0: Hoy tenemos Copa Libertadores de América, 21:30, Fluminense con Palmeiras. Antes, el cierre de la undécima fecha, partido pendiente de la Argentina, desde las 19, transmisión de Nacional. River visitando Sarmiento en Junín, y tenemos Copa Sudamericana a las 7 de la tarde, Atlético Mineiro, el equipo que dirige Eduardo Domínguez, contra Montevideo City Torque. Hoy juega Inter Miami, 20:30, el equipo de Messi, contra New York City, y tenemos un partido en la Liga Nacional de Básquetbol, desde las 20:30, Lanús, recibiendo a Peñarol de Mar del Plata.
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2: 12:53. Alerta por tormentas rige para el norte de Misiones, donde se prevén tormentas algunas localmente fuertes, con abundantes precipitaciones y ráfagas de viento intensa. La otra alcanza el centro y norte de San Luis, y sur y oeste de Córdoba, donde se esperan tormentas fuertes con abundantes precipitaciones en cortos periodos y ráfagas fuertes de viento. La Conferencia Episcopal afirmó que continúa la organización de la visita de León 14, el informe de Victoria Lupu desde Radio Nacional Mendoza.
3: Tras el diagnóstico de salud del Papa León 14, el arzobispo de Mendoza y presidente de la Conferencia Episcopal Argentina, Marcelo Colombo, aseguró que hasta el momento no hay cambios respecto a su llegada al país.
4: Todo continúa como está previsto, naturalmente ligados al resultado que tenga la atención y el pronóstico. En principio estábamos muy confiados.
2: En el Vaticano, el cardenal Luis Antonio Tagle celebró la misa ante una multitud y leyó un escrito del Papa, según explicó, por mandato especial del Santo Padre. En este marco, la Iglesia Argentina se suma a las plegarias por la salud del pontífice. El informe de Mariel Ríos.
5: Tras la intervención del Papa León, hay un mundo que reza por su pronta recuperación. Nos invita a realizar lo mismo a los argentinos el padre Alejandro Moral Antón, de la parroquia San Martín de Tours de Palermo.
6: Rezamos pidiendo por su salud y pidiendo para que el Espíritu Santo continúe guiándole, para que su mensaje nos llegue al corazón de todos y podamos ser también nosotros plantas de ese jardín de Dios que quiere transmitir esperanza, paz y encuentro a todas las personas. Lo que podemos hacer hoy los argentinos es rezar por el Santo Padre.
2: El presidente Javier Milei visita Estados Unidos, se reunirá con empresarios vinculados a los sectores de la tecnología y el petróleo, y además recibirá el reconocimiento al liderazgo y al impacto global. Permanecerá durante 3 días en Estados Unidos, donde hablará en la Cámara de Comercio de ese país. Federico Furiasi destacó la fortaleza del programa económico del gobierno. El secretario de Finanzas resaltó que se mantenga la macro sólida y la inflación por debajo del 2% en un contexto internacional adverso.
7: Estamos con los fundamentos muy sólidos en un contexto internacional muy adverso. Tener la macro sólida, este dato de inflación que sigue instalada debajo del 2% y que sigue definiendo las condiciones para que continúe bajando la pobreza, que se esté dando aún en un contexto internacional tan adverso, donde las tasas en Estados Unidos están de punta, tasas más altas desde el año 2005-2007 en Japón de los últimos 40 años, y con precios de la energía, precios del petróleo subiendo 70%, habla de la fortaleza del programa macroeconómico.
2: Funcionarios nacionales participan del debate del proyecto de presupuesto en la Cámara Baja. El informe de Amanda Alma desde el Congreso de la Nación.
8: Diputados, retoma el debate por el presupuesto 2027 con la presencia de funcionarios nacionales, en este caso Julio Cordero, secretario de Trabajo, está respondiendo a los interrogantes y preguntas de los diferentes bloques. La semana próxima se retomará con la discusión y el 28 de octubre está previsto la firma del dictamen. Cordero se refirió entonces al salario dinámico que se incorporó en la reforma laboral de principio de año.
9: Lo cierto es que la ley de modernización tiene muchos elementos muy valiosos que se irán desarrollando en el tiempo. El salario dinámico, por ejemplo, ya se incorporó en el convenio de los trabajadores y las trabajadoras de casas particulares.
2: Reclamo por Malvinas. El oficialismo en diputados espera avanzar hoy con los dictámenes para llevar el proyecto de defensa de la soberanía nacional al recinto el próximo 21 de octubre. La iniciativa impulsa sanciones por la explotación no autorizada de hidrocarburos en las islas, con cambios en las leyes de seguridad interior e inteligencia. Continúan los alegatos por la muerte de Diego Maradona. La información con Miriam Mariotto.
8: En en el día en que el abogado Fernando Burlando será quien esté a cargo del alegato representando a Dalma y Yanina Maradona en el juicio que se sigue por la muerte de Diego Armando Maradona, anticipó que las penas que pedirá superan a las de la fiscalía.
10: Agravan los montos de la fiscalía unos cuantos añitos. Quienes representamos a las víctimas, siempre la pretensión del querellante o del representante del particular damnificado es un poco más mayor, más pretenciosa que la de los propios fiscales, ¿no?
2: Los colegios secundarios privados bonaerenses piden aplicar el uso de los celulares en las aulas. El informe de Fernanda Germanier desde la capital bonaerense.
5: Los colegios secundarios privados de la provincia de Buenos Aires piden autonomía ante la prohibición del uso de celulares en las aulas. La normativa que avanza en la legislatura bonaerense establece que los teléfonos móviles solo podrán utilizarse en las escuelas secundarias con una autorización explícita del docente y con fines pedagógicos. El proyecto tiene la aprobación de ambas cámaras, pero volverá a diputados para completar su tratamiento legislativo, ya que desde el Senado introdujeron algunas modificaciones. La medida alcanza más de 4.000 establecimientos secundarios bonaerenses. En este marco, las instituciones educativas privadas de la provincia solicitaron formalmente determinar los mecanismos de aplicación dentro de sus propios proyectos pedagógicos.
2: Alerta por vientos rige para el oeste de Salta y Jujuy, donde se esperan vientos del oeste con velocidades que pueden superar los 100 kilómetros por hora.
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Hoy tenemos opciones, tenemos varias opciones para participar de las consignas de la tarde. Una que tiene que ver con el día de la costurera, del costurero. Hay costureros en San Rafael, no hablemos de modistas o modistos, hablemos de costureras. ¿O hay algún costurero en San Rafael, alguien que vos conozcas? ¿Querés saludar a alguien? Manda tu audio, 154-37-97-97, para saludar a la costurera. Esa costurera que siempre salva las papas. Por ahí la mamá era costurera, la mamá sabía hacer cosas, ¿eh? La gringa, mi vieja, sabía coser a mano o con la máquina, esa máquina con el pedal, esa cosa que hacía ruido, ¿te acordás? ¿Costurera o no costurera? Contanos, mándanos tu audio, mándanos tu mensaje. Estamos tratando de conocer, a ver, la costurera del barrio. ¿Te gustaba la ropa remendada? ¿Te gusta la ropa remendada? Hay gente que no lo soporta, ¿eh? Hay gente que, aunque no esté muy bien económicamente, se le rompe algo, chao. No quiere usar algo roto. No hay un parche, no lo acepta. Y hay otros que nos da exactamente lo mismo. ¿Usted de qué lado, de qué lado está? A Fabián Espina le da exactamente lo mismo. Al que no le guste, que no lo mire. Ahí está, bien. ¿Cómo es tu historia con eso de los parches? Y la otra, poneme el tema de Becky G que teníamos en la hora anterior, por favor. En el otro programa, es en la mañana con Jiménez. Había varias respuestas que llegaron sobre el tema, aunque decíamos claramente que íbamos a tener ahora esa consigna. ¿Cómo era la historia? A mí me gustan mayores, era el título del tema, creo, y la consigna que teníamos para este momento. ¿Te gustan mayores? Estamos hablando de pareja. ¿Qué es mayor? ¿Tenés 20 años y él tiene 25? ¿Tenés 30 y ella tiene 35? ¿Tenés 30 y el señor tiene 60? ¿O tenés 30 y la señora tiene 60? ¿Qué es mayor? A ver, ¿te gustan mayores?

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1: 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Mandé un audio, o sí, o no, ya ni me acuerdo. ¿Qué dice acá? Sí, me gusta el mayor, es como 5 años, o más. Dice Karina 512, ahí está. Le gustan mayores. Hola, gente linda, me encantan mayores. Yo tengo 64 y el 80. Es un dulce, lo amo mucho. Soy Silvia. Ah, qué dulce, qué romántica. Me gustó eso, me gustó. Bien, 154, 37, 97, 97. Hola, ¿cómo estás? Siempre me gustaron mayores. Ahora tengo 53. Empecé a mirar diferente, no tan mayores. Claro, está bien. Ahí las damas, bien, chica de 53, le gustan mayores. Una amiga mía dice, a mí me gustan mayores, mi marido es más grande. Mirá vos la chiche, mi marido dijo. Uy, cómo lo metí, le puse las esposas, le cerré la carga, todo. Hola, yo ya cambié mayores, que pañales, perdón, aguanten los mayores. Vamos, pero ¿cuánto mayor? La piba de 20 con un chico de 25 es mayor, la piba de 25 con un chico de 31 es mayor. Ahí se mayor, o por ejemplo, si tenés 40 y tantos, ya aparece un señor de 60 y algo, 70 y algo, también. O el señor con la señora, al revés. Hola, a mí me gustan los parches, ando con agujero lo más que se pueda, luego lo dejo de usar, dice Delphi, con la otra consigna, Pues el día de la costurera. A mí me encantan los parches, siempre, de chiquito. Mi marido 49 y yo 38. Lo conocí cuando yo tenía 23. 15 años juntos y todavía abre la puerta del auto. La de casa, estaciona el auto para que no me moje si hay charcos. Y me sirve primero la bebida y demás caballerosidades. Muy bien. No lo criaron así, él decidió serlo, además de la madurez, los ideales son los mismos. Ahí está, me gustó dos cosas, que el señor sea un caballero, no tengo el nombre, y que ella lo sepa apreciar. Bueno, en las últimas épocas se daba eso de que el tipo le iba a abrir la puerta, que no me la puedo abrir yo. En serio, rompieron con la caballerosidad, ¿no? Tienen. ¿Sí? Me gustó esto, Nati, tirame el nombre del señor. Mauricio es su nombre, aquí está, bien, Mauri. Cuando uno es un caballero, es un tipo sensible, lo tiene que valorar. Y Nati valora esto. Mayor, 15 años juntitos. ¿Qué más? Yo tengo 39 y ella 68 y me gusta, pero no me animo, soy Gus. ¿A quién no te animas? A declararle lo que te pasa. Hola. ¿Qué tal, Carlos? ¿Cómo va? Muy bien. Quiero saludar a la costurera de la isla que pone unos lindos remiendos en los pantalones. Ella es Silvia Villegas, muy buena costurera. Feliz día para ella y todas las costureras. Soy el bailarín Eduardo. Feliz día para todas las costureras. 13, 11, 15 grados la temperatura. Dos consignas. ¿Te gusta el mayor? Digo, para formar una pareja, para tener una relación. ¿Te gustan las personas mayores o no? Y por otro lado, si querés saludar a alguna costurera, la costurera de tu barrio, lo podés hacer. Las dos cosas. 154-37-97-97. ¿Querés mandarnos tu audio? Hacelo. Está Fabián Espina en la puesta al aire, la musicalización de Carlos Vitoriano. Hasta las 3 de la tarde estamos andando radio. Ponelo, dale.
2: Hola, buenas tardes, ¿cómo va? Soy Lautaro y le quiero mandar un saludo a mi mamá, la costurera, que siempre que tenemos alguna prenda rota se encarga de remendarla. Abrazo grande para todos.

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comienza a bajar la temperatura. Teníamos 15 en la hora anterior, 14.2, 61% la humedad, el viento del sudeste a 12 kilómetros, cielo que se mantiene mayormente nublado y la visibilidad 20 kilómetros. Comienza a bajar, llegamos a los 15 grados en la hora anterior, ahora ya 14.2 la temperatura. A ver qué dice por acá. Hola, LB4, nosotros siempre fuimos de usar ropa con parches porque fuimos muy pobres, pero agradecidos con Dios, siempre fuimos de la zona rural y siempre te escuchamos. Ahora vivimos en el Cerrito, pero gracias a Dios es lindo usar ropa así, porque uno agradece más, seguramente. Gracias, quiero participar. Dale, Francisca, ropa parchado, ¿no? Hola, don Carlos, buenas tardes, a mí me gustan los mayores. Yo un día a los 23 años me enamoré de un mayor y hoy me lleva 9 años. Lo feo que nunca pude hacer una vida con él y hasta el día de hoy sigo enamorada, no hay de rama caída. 9 años más, bien, ahí está, no es tan mayor, pero bien, a los 23. Quiero saludar en este día tan especial para mi hermana Elba, una gran costurera, lo dice Elida. Escucha este, me gustó. Bueno, me gusta todo en realidad. Que sea mayor no siempre muestra madurez emocional, que es lo que importa. Una mujer mayor con alma joven es un torbellino hermoso. Muy bien, Emanuel, este es un ganador. Winner, winner, me gustó esa, Emma. No, no. Hay cuestiones que cuesta mucho leer, sin que... Mirá vos, el ángel Eduardo Maya. Ah, no tenía que... Se me escapó. Yo quiero saludar a la costurera que me parchó el corazón, la Siche. No. Quedé con la glucemia en las nubes. 920. Feliz día, Pupi. Ah, bueno. Saludos a las chicas del hospital en su día. Esta mañana las nombraban Estela, Susana, Natalia, Marcia, Miriam. El día para ellas. Nélida, que dice, hola Carlos, el papá de mis hijos era, porque ya falleció, me llevaba 12 años. Ahora con quién salgo, 10 años mayor que yo. Y llevamos así porque, dice, cada uno por su lado, 13 años juntos, Como dice Kiko, taza a taza, cada uno a su casa. Este Jiménez es un poeta, es un filósofo. Bueno, a Nélida también le gustan mayores. Sandrita. Yo más joven, de adolescente, siempre fueron más chicos. Hoy tengo 59. Bien, apareció una que le gustan más jóvenes. Ahí está, me gustó. ¿Qué mirada, Espina? Lo bueno de, por ejemplo, llegas a una edad que normalmente, no, siempre sos el mayor. Y en otras edades siempre sos el menor. Vos estás en una edad que podés ser el mayor o el menor, ¿no? Con 40 y pico. Cuando llegas a los 60 normalmente sos el mayor. Y cuando tenés menos de 30 normalmente sos el menor. 14.2, el colágeno. Sí. ¿Qué te gustan, mayores? Quiero saludar a mi esposo Víctor, que lo amo mucho, me lleva 4 años. Me dicen Marisa, pero me llamo María Cristina. 540. María Cristina, ¿por qué te llamas María Marisa? Víctor, ahí está, 4 años de diferencia de edad.

Buenas tardes, mi mamá era costurera y modista. Siempre me gustó andar con el pantalón con partes para poder jugar y ahora trabajar cómodo, lo dice Roberto. A mí, qué cosa que no me gustaba, el andar con la ropa de salir. Cuando éramos chicos te decían la ropa de salir. No me gustaba. Me gustaba el pantalón roto, poder ensuciarme, jugar en la tierra cuando era niño, 23, 24 años. Era un niño todavía. Eso de la ropa. No, no. La ropa para salir no. Oh. Y dame la parchada. Total, parche sobre parche tenía el negro. Pero era lindo. Roberto, coincido con vos. La zapatilla de la escuela, no. La remera de la escuela, no. El calzoncito tampoco. Bueno, ¿qué me pongo? Ponete la bolsa de lona esa que tenés, la bolsa arpillera. ¿Qué dicen por ahí? Un saludo. Hola, es mejor mayor, unos 15 años más. Yo tengo 44, son más atentos a todo. Es verdad, los veteranos somos muy atentos, hasta que nos falla la memoria, entre otras cosas que nos fallan a los mayores. Un saludo muy lindo a Selva Montenegro, la mejor costurera que me saca de apuros a sus 79 añitos. La verdad, la costurera, ¿cómo te saca de apuros? Por favor. Pantalones surcidos en la parte de abajo. ¿Cómo se llama la parte de abajo del pantalón? Entre las piernas, en la entrepierna del pantalón. ¿Tiene algún nombre? ¿Alguien me lo puede contar? Roberto dice, normalmente me gustan menores, pero a esta altura es lo que hay. Ese es, Roberto. Isabel es otra poeta. A mí me gustan mayores, menores, porque para el amor verdadero la edad es un número. Muy bien, Isabel, muy bien. Roberto, que sabe de todo. Fundillo. El fundillo del pantalón. Te voy a agarrar del fundillo del pantalón y ¿sabes cómo te voy a sacar? Claro, te agarra. ¡Oh! ¡Qué momento! Hola, soy Belén, quiero saludar a mi mamá Nelly, la mejor costurera y abuela. Le hace toda la ropa a su nieta. Qué lindo eso, saber coser, hacer algo. ¿Qué más? Fundillo del pantalón, es lo que preguntaste. Gracias, Ro, dice acá. Roberto ya había dicho fundillo, justo lo tenía abierto. Belén, Mari, bonita tarde para vos. A mí me encantó y me encantan los parches, dice Mari. ¿Sabés coser, Mari? ¿Sos costurera?

Tengo una invitación por acá. Jornada de inducción a talleres comunitarios de preparación y mitigación ante efectos asociados al fenómeno del Niño. Lugar, base de defensa y protección civil, para el 15 del 10 a las 9 de la mañana. Defensa y protección civil, San Rafael. Lugar, base de defensa y protección civil. Héctor, tirame dónde queda eso. Por favor, así tiramos concreto para aquellos que, como yo, no lo saben. Andrea dice, a mí me gustan mayores. Con mi marido nos llevamos 13 años de diferencia. Él tiene 57 y yo 44. Saludos para mi esposo que está oyendo. Bien ahí, que aguante. 57 pirulitos. Muy bien. Ahí ya le gustan mayores. Mandale un saludo a mis nietos Pablo y Maxi con la canción de José Luis Perales, Te Quiero. En un ratito. Hola, yo mañana cumplo 60, cuando tenía 25, 30 me gustaban los mayores, pero ahora ya miro el colágeno, soy Estela. ¿Eh? Muy bien, Estelita. Hola Carlos, yo le llevo 2 años a él, tenía 50 yo cuando salimos, y ya 13 años juntos, tengo 63 y él 61, Nélida. A mí me gusta el mayor, mi marido es mayor, 7 años, y ya hace 46 que estamos casados, Elsa, 790. ¿Viste? A la mayor parte le gustan mayores, esa es la historia. 13 con 26.

14 grados, 2 décimas en la temperatura. Qué buen tema que les quedó la fiesta para dentro de un rato. Mari dice, sí, me recibí de modista, pero siempre hago para la familia, yo trabajo en otra cosa, y la consigna, el papá de mis hijos era mayor que yo, ya murió y ahora no opino, prefiero estar sola. Mari, porque me parece, no sé si la pregunta para mí es si me gustan mayores o menores. Yo sé que me enamoré a los 20 años de uno de 43, vivimos 45 años juntos, dos hijos y tres nietos, hace 6 que falleció, lo extraño, que tengan lindas tardes. Claro, acá te enamoraste, no es una cuestión de me gustan o no me gustan, mayores o menores. Te enamoraste de una persona y resulta que era, ¿sí, cuántos años? A los 20, de uno de 43, o bien 23 años de diferencia, armaron la familia, los hijos y los nietos. Linda historia, ¿eh? Cecilia, yo tengo 52, ya hace 8 años fui tía de la City por casi un año. Te la dejo picando, dice, ¿no? Sí. Ay, bueno. Buen día, a mí me gustan las luchonas. Edu Taxi dice por acá, 154-37-97-97. Chicos, ¿cómo me puedo comunicar con producción? Buen tema, dice, ¿cómo nos comunicamos con producción? Acá en la radio, directamente, en la mañana con Daniela González, mandás un mensaje, te dice hablar con Daniela González para comunicarte, Adrián, en la mañana.

Yo ya tengo 34 y él tiene 43. Los mayores saben bien lo que quieren. A usted, don Carlos, ¿qué le gusta? ¿Mayores o menores? Yo voy a coincidir con Isabel, creo, recién. A ver, ¿te pasa algo con alguien? No andas preguntando la edad, ¿eh? ¿Qué surge? ¿Te pasa? No como una premisa, que hay gente que dice, no, mirás a alguien si es de tu edad o menor, dice, no, no, a mí me gustan mayores, a mí me gustan menores, que está bien que así sea, y si no, la libertad de decir, che, me pasó algo con alguien, y después de 6 años de noviazgo le preguntaste la edad y descubriste que era mayor o menor, ¿eh? Pero tampoco podés andar averiguando todo el primer día, o el primer año, ¿eh? Hay que ir despacio en las relaciones, ¿eh, viejo? Con tranquilidad. Adrián, no lo olvides, mañana a partir de las 8 de la mañana mandás un mensaje que te querés comunicar con la producción, o si querés comunicar algo ahora, no dudes en decirlo, no dudes en contarnos ahora de qué se trata. 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Te lo dije, baja la temperatura, 14 grados, 2 décimas, 8 décimas menos que en la hora anterior. Se hace sentir el fresquete en la tarde de este, es un miércoles. Miércoles 14 o miércoles 15. ¿Ya? Ayúdame un poquito, miércoles 14 de octubre. Estoy con la temperatura, estoy medio bastante desubicado. 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

Ayer mandaban fotos de él, el ingreso a una calle allí en el barrio Alberdi, la cantidad de pozos. Y no es el único lugar, es verdad, Guillermo. De la cantidad de pozos que hay, ¿eh? ¿Cómo no se te va a romper el tren delantero? O el resto. Se te desarma el auto, parece que andás a campo de traviesa. Y esto de la lluvia va a traer consecuencias. El otro día estaba escuchando del daño que hace la lluvia en un asfalto que ya está deteriorado, acá o en cualquier lugar del país o del mundo, ¿no? Así que bueno, recuerden que ya hace rato que se viene hablando de el fenómeno del super niño y los asfaltos a mejorarlos. 14 grados con 2 décimas, la temperatura. Anda preparándote que tenemos el primero, Fabi.

Aprovecha la energía del día para salir a moverte al aire libre y renovar las fuerzas. Evita compras impulsivas y organiza bien tus gastos semanales para cuidar el presupuesto. Abrí tu corazón al diálogo sincero, ya que la complicidad fortalecerá enormemente tus vínculos. Aries, el número para ustedes, el 52. Tauro, prioriza un descanso reparador durante la noche para liberar el estrés acumulado en la semana. Una oportunidad imprevista te permitirá consolidar tus finanzas si actúas con cautela. Deja fluir la ternura en tus gestos cotidianos y permitite disfrutar del afecto mutuo. Tauro, el número para ustedes, el 01. Géminis, incorporar una rutina de estiramientos o pausas activas te ayudará a prevenir tensiones musculares. Tu creatividad estará al máximo para encontrar nuevas fuentes de ingreso o resolver deudas pendientes. Escucha con atención a la otra persona, pues un intercambio profundo renacerá la chispa. Géminis, el número para ustedes, el 30. Cáncer, cerrando el primer bloque, cuida tu alimentación sumando opciones más frescas y equilibradas a tu dieta diaria. Es un gran momento para planificar ahorros a largo plazo y evitar gastos superfluos. La empatía será tu mejor aliada para resolver pequeños malos entendidos y reconectar íntimamente. Cáncer, bien ahí, ¿eh? El número para ustedes, el 14. Cerramos el primer bloque cuando faltan 18 minutos para las 2 de la tarde.

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Dice Andrea, mayores o menores, prepárate para este momento. Marcela, ya te cuento cuándo es la garrafa social. Dame un segundo, Fabio, por favor.

La garrafa social cuadro nacional, en Cuadro Bombal, en paraje, distrito de Cuadro Nacional, paraje de Cuadro Bombal, escuela 1044, Domingo Evaristo Bombal, a las 9 de la mañana. Esto es lo que está previsto para mañana jueves 15 en San Rafael, en Cuadro Nacional, paraje Cuadro Bombal, escuela 1044, Domingo Evaristo Bombal, a partir de las 9 de la

Hola, hola, muy bueno el programa. Yo no tengo problemas si la ropa está remendada. Lo importante es que esté limpia. Y la estadística, escuchando el programa, es que a ellas les gustan mayores y a nosotros menores. Mi nombre es Bruno. Bueno, hay una extraña coincidencia. Si a ella le gusta, a la mayoría de las damas les gustan mayores y a la mayoría de los caballeros les gustan menores, hay una coincidencia. Y es verdad, eso decía mi vieja siempre, ¿eh? Puede que esté parchado el pantalón, pero limpio, ¿eh? Siempre limpio, ¿eh? No había opción, no había chance. Las mamás de antes te decían, parchado sí, limpio, sucio no. Salvo que terminaras de jugar en ese momento y te anduvieras revolcando por el, no sé, el pasto verde, por la tierra. Los que vivimos en distrito, caían los pedazos de tierra, robabas tierra cuando ibas a jugar a la casa de un amigo, pues se te venía en la ropa.

el día de la costurera, el día del costurero. ¿Tenés alguno para saludar? ¿Quién te parchaba los pantalones? ¿La camisa? ¿Va bien la camisa parchada? ¿El pantalón parchado va bien? ¿La camisa parchada va bien? Para Blanca Novarino. ¿Costurera también? Para la vecina de Fabi. Blanca Novarino. Día de la costurera, del costurero. ¿Cómo te llevas con eso? Camisa parchada. ¿Da o no da para una camisa parchada? Sí, sí. Fabián dice que sí. 14.2, la temperatura, 61% la humedad. Acordate cuando ibas con ese parche, caminando por el callejón de la finca, por alguna calle, ibas con el pantaloncito parchado, contento. Ah, bueno, pues hicimos más comerciales y apareció el parche en el codo de las camperas, después de los pulóveres. Dice que te venía un parche que era de un material sintético, que venía primero.

para las rodillas, luego para el codo, y se puso recanchero después. Usar eso era recanchero, re tope de gama, entonces comprabas pantalones parchados, o pullovers parchados, o sacos con el parche. En alguna época el saco también tenía onda. No había forma que vos le hicieras entender a mi viejo que alguien compraba, ¿te acuerdas cuando se usaban los pantalones rotos y se los compraba? No había forma, claro, la lógica indica, ¿cómo te vas a comprar un pantalón roto? O sea, no había forma de que lo entendieras. ¿Cómo te vas a comprar un saco parchado si el saco es nuevo? Cruzá, Jiménez, no te hagas drama. ¿Cómo vas a hacer eso? Y bueno, son modas, son tendencias. En algún momento lo hicimos, ¿eh? ¿Por qué no ponerte un parche en el pantalón, en el saco? Y andábamos ahí. ¿Vos anduviste alguna vez con algo parchado? Bien. Acá dice Jorge, a mí no me gustaban los parches en el pantalón, pero mi vieja siempre los parchaba. Yo quería uno nuevo, sí, todos queríamos uno nuevo. Qué lindo los parches. Ahora, cuando pasa el tiempo, decís, che, ¿cómo sobrevivimos a los parches? Decimos, bueno, nos llamamos. No te escuché, Fabi. Pero cuando era el momento, decía, bueno, que era un pantalón nuevo. En serio lo tengo que decir, hasta se hizo una banda de música, Los Parchís, me dice, qué inocente que es. En los distritos se le llamaba remiendo, sí, es verdad, el parche, el remiendo, vení que te voy a remendar el pantalón. ¿Te acordás cuando lo enganchabas y te hacías un 7, enganchabas en un alambre, algo, te hacía el 7 y te le hacían el surcido, y te quedaba el 7 dibujado ahí? Vos no querías saber nada, pero bueno. Era el remiendo, es verdad. Poneme el remiendo. 4 minutos faltan para las 2 de la tarde y estamos andando radio hasta las 3. En una linda jornada de siesta, cuando la temperatura baja a los 14 grados 2 décimas.

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1: Las 2 de la tarde en todo el país. En Misiones, 3 ciudades quedaron aisladas por la crecida de los ríos. Son Monte Carlo, Caraguatay y Puerto Piray, que están sin comunicación por el corte del tránsito sobre la Ruta Nacional 12 por el avance del agua sobre los puentes. El incremento del nivel de agua de los arroyos es por las lluvias y la imposibilidad de desaguar con facilidad en el río Paraná, que también está muy crecido. En tanto, ya hay decenas de familias evacuadas por las inundaciones. El informe de Carmen Segovia, desde Radio Nacional, Puerto Iguazú.
2: La policía de Misiones evacuó y asistió a familias en Comandante Andresito debido al desborde de arroyos por las intensas lluvias. El informe completo a cargo de Viviana Merlo, comisario inspector de la Unidad Regional Quinta.
3: Las fuertes precipitaciones que afectan toda la provincia de Misiones provocaron el desborde de los arroyos El 12 y San Francisco en la localidad de Andresito, donde 8 familias debieron abandonar preventivamente sus viviendas en el avance del agua. Fue así que efectivos de la policía de Misiones, junto a los bomberos, el personal municipal, asistieron a los afectados y coordinaron su traslado hacia domicilio de familiares, mientras que continúan los relevamientos en las zonas inundables.
1: En tanto, rige una alerta para el norte de Misiones, donde se prevé que continúen las tormentas, algunas fuertes, con abundantes precipitaciones y ráfagas de viento intensas. La Cámara de Diputados debate el proyecto de presupuesto 2027. El informe de Amanda Alma.
4: En el marco del debate del presupuesto 2027, el diputado de la Libertad Avanza, la provincia de Corrientes, Lisandro Almirón, se refirió a la crisis laboral que enfrenta la Argentina y apuntó a la oposición por ello.
5: La cuestión judicial que tenían muchas pymes, que perdían las pymes, porque cuando entraban muchos juicios laborales no tenían una debida defensa en juicio. ¿Por qué? Porque era injusto que cualquiera, con los jueces garantistas que ustedes pusieron, que ustedes generaron una normativa que distorsionó la economía, que generó pobreza, desocupación y falta de seguridad jurídica.
1: Actualizamos ahora el estado del tránsito con Ernesto Arriaga.
6: Ya se liberó el choque General Paz a la altura de la cancha platense, mano hacia Liniers. Se puede transitar a 60 kilómetros por hora. El paso Cristo Redentor está abierto con mucha precaución y el canal Zamores Villa Angostura totalmente habilitado, máxima 40 para camiones en alta montaña. Aeropuertos, Ezeiza y Aeroparque operan con normalidad.
1: En Río Turbio, Santa Cruz, donde nos escuchás por AM620 y FM90.3, temperatura 15 grados, humedad 42%, cielo despejado. En la ciudad de Buenos Aires, temperatura 18 grados, 9 décimas, humedad 69%, cielo parcialmente nublado.
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14:06, viaje por la historia y vamos aterrizando en el año 1994. En la Argentina, reforma de la Constitución Nacional, esto fue un 22 de agosto que se aprobó la última reforma que estableció la reelección presidencial por un periodo de 4 años, la creación de la jefatura de gabinete, 3 senadores por provincia, el Consejo de la Magistratura y la autonomía de la ciudad de Buenos Aires. Y el caso Carrasco y el servicio militar fue en el 94, también tras el asesinato del soldado Omar Carrasco por abusos de sus superiores en el ejército, el presidente, en aquel momento Carlos Menem, decretó el paso a un servicio militar voluntario. En el mundo, fin del apartheid en Sudáfrica, esto fue el 10 de mayo, Nelson Mandela asumió como el primer presidente de raza negra del país tras las primeras elecciones multiraciales, poniendo fin a décadas de segregación racial. El genocidio de Ruanda, entre abril y julio, una trágica ola de violencia étnica entre Hutus y Tutsis, dejó cerca de 800.000 muertos en pocos meses. A nivel del espectáculo, de la música, la muerte de Kurt Cobain, el vocalista de Nirvana, 5 de abril, y el piloto de Fórmula 1 en el deporte, don Ayrton Senna, el 1 de mayo de ese año 1994. Y en el fútbol, la realización del Mundial de Fútbol de Estados Unidos, donde la selección de Brasil se consagró campeona del mundo tras vencer a Italia por penales en la final. Y en la música, en este segmento, con la producción La Elección de la Siche, nos vamos a quedar con esta canción interpretada por el venezolano Ricardo Montaner e incluida en su álbum Una Mañana y un Camino, publicado en 1994. El tema combina elementos del pop y la música tropical en una propuesta alegre y bailable. A través de su letra, invita a disfrutar de la música y el baile sin distinción de nacionalidad, destacando ritmos latinos como la rumba y el cha-cha-cha. De esa manera, la canción transmite un mensaje de alegría y celebración y resalta la capacidad de la música para unir a las personas y trascender las fronteras culturales. El tema elegido por La Siche o Vitoriano. La Siche, mentira, La Siche. Siche, ¿quién eligió el tema? La costurera de corazones, nuestra productora Ileana Sicheli, ha elegido a Ricardo Montaner, año 1994, Cachita.

lo que sonaba en 1994, Montaner, Cachita. Y la verdad es que sonaba lindo, ¿eh? Sonaba muy bonito ese tema. 154, 37, 97, 97. Y vienen los parches todavía. Yo le pongo a mi nieto, yo siempre andaba con parches para ir al colegio, yo y mis hermanos, hasta las alpargatas parchadas. Ah, ¿se parchaban las alpargatas? Esa no la tenía. Yo andaba con los dedos afuera. Brillantes, limpia. Que la pobreza no impide la limpieza. Bendiciones, ¿verdad, Mari? Eso siempre nos lo enseñaron. Hola, quiero saludar a mi profe Antonia Rebollo, de mis compañeras de costura de La Llave Vieja. Son Nora Pelú, Ramona, Sandra, Anita, María, gracias y feliz día para todas las costureras. Hola, hola. Quiero felicitar a mi papá y a mi mamá, que cumplieron 60 años de casado y se llevan 2 años de edad, María y Manolo. 60 años de casado, estar cerca de los 80, 70 y pico, más o menos, digo. Hola. Quiero saludar a la hermosa costurera Marisa Montenegro de Oro, que la quiero mucho, a mí me gustan los menores. Beatriz de la Isla, ahí está, bien, apareciendo. Se van mezclando los mensajes entre la costurera y te gustan mayores o menores. ¿Cómo es la historia? Sin que eso te defina para nada, un día te enamoras de... No importa la edad, decididamente. 14 horas con 16 minutos y volvió a pegar un salto a la temperatura de 14.2 a 16.2. Vamos todavía, llega un poquito más de temperatura. El sol que va pudiendo un ratito ahora, brilla un poquitito más en esta siesta, esperando ya por el negro Osorio. 16.2, a ella le gusta que la traten como dama.

16 grados 2 décimas la temperatura, la humedad del 56%, viento del sudeste a 14 kilómetros en la hora, cielo parcial nublado, visibilidad 20 kilómetros. La máxima la dejamos atrás, la probabilidad de lluvias en la tarde de tormentas, 40 al 70%. Para la noche, lluvias aisladas en un 10 a un 40%. Para mañana jueves, aparece probabilidad de lluvias todo el día. 10 a un 40%. Probabilidad, probabilidad que en algún sector de San Rafael, sobre todo en la tarde, 40 al 70%. Para el viernes, en la mañana y en la madrugada, también alguna probabilidad, 15 de máxima, no sube la temperatura máxima, sábado con 17, domingo con 18 de temperatura máxima. Hablando de 18, 14 horas, 18 minutos, estamos andando radio, se viene el segundo, ¿ya lo tenés? Dale.

Y es el momento de Leo. Canalizar tu gran vitalidad realizando alguna actividad física que disfrutes y te divierta. Tus esfuerzos laborales comenzarán a dar frutos tangibles que mejorarán tu economía personal. Expresa tus sentimientos de manera abierta y déjate sorprender por momentos llenos de pasión. Leo, el número para ustedes, el 41. Virgo, escucha las señales de tu cuerpo y dedícate un tiempo a la relajación mental y al autocuidado. Administra tus recursos con la prudencia habitual y verás cómo rinde mucho más tu dinero. Abrí tu lado más demostrativo, rompiendo la rutina con un detalle afectuoso e inesperado. Virgo, es el momento, es el día, es la tarde, lo que te queda por delante. El número para ustedes es 62. Libra, mantener la armonía entre el trabajo y el tiempo libre beneficiará notablemente tu bienestar general. Una propuesta interesante de negocio o inversión merece ser evaluada detenidamente antes de responder. Reafirma la confianza en la pareja compartiendo metas y momentos de tranquilidad juntos. Esto es para Libra. Y el número para Libra, 53. Escorpio, dormir las horas suficientes te devolverá la claridad mental y la energía física que necesitas. Mantén un control firme sobre tus cuentas para evitar sorpresas a fin de mes. La intensidad de tus emociones encenderá una conexión profunda y transformadora con alguien especial. Escorpio, el número para ustedes, el 79, y cerramos el segundo bloque del horóscopo.

Qué lindo tema. Nelly la manda foto de las nubes en Salto de las Rosas y algunos árboles también. Sol, sol, gracias a Dios. Quiere que le repita Cáncer. ¿Dónde estás, Nélida? Cuida tu alimentación, sumando opciones más frescas y equilibradas a tu dieta diaria. Es un gran momento para planificar ahorros a largo plazo y evitar gastos superfluos. La empatía será tu mejor aliada para resolver pequeños malos entendidos y reconectar íntimamente. Ahí está. Brinda. Buenas tardes, saludos para las profes de... ¿Qué dice acá? Costura. Sandra y Mónica. Yo aprendí a coser con ellas, dice Tire, con el 511. Qué lindo saber coser. Como saber bordar o tejer. Hola, soy Raúl. Quiero saludar a Teresa, Silvia, por su cumple y por el día de la costurera.

Buen día. ¿Alguien puede cortar esas ramas que no permiten ver si viene una moto, bici, auto, calle Luz Uriaga saliendo a tirazo? Luz Uriaga saliendo a tirazo. Luz Uriaga saliendo a tirazo. Luz Uriaga. Ah, sí, sí. Ahí en el barrio. ¿Y eso a quién corresponde el tema del derramado? Bueno, a quien corresponda, muchachos. Sí, hay un montón de lugares donde llegás y hay unas ramas que no te dejan ver. Las ramas hay que cortarlas. Si te enganchan a vos cortándolas, tenés un problema porque no tenés el permiso ni la habilitación para hacerlo. Ahí están. Las ramas tapan toda la visión en varias esquinas. Alguien tendría que salir a darse una vuelta y decir, mira, esa esquina, muchachos, en la esquina corten el arbolito o las ramas del arbolito para que no te impidan ver. Luz Uriaga saliendo a tirazo. Espacios verdes, puede ser. Gracias. Consultar en la municipalidad, ¿verdad? Gracias. Saqué a pasear a mi perro, dice Nélida. Mándame una foto del perro. A mí me gusta que me manden fotos. Pero siempre me gusta que me manden fotos. Mándame una foto ahí del Bobby. ¿Cómo se llama el perro? 16 grados, 2 décimas la temperatura. 14:23. Estamos andando radio con Fabián Espina, la puesta al aire. 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

En el marco del Día Internacional del Bastón Blanco, San Rafael realizará una jornada de concientización este jueves 15 de octubre de 14 a 18 horas en la Plaza Francia. La propuesta busca sensibilizar a la comunidad sobre la importancia de esta herramienta para movilidad, la seguridad y la independencia de las personas con discapacidad visual. La actividad la organiza la Coordinación Integral de la Persona con Discapacidad a través del Programa de Fortalecimiento Psicológico y Autonomía Personal en Discapacidad Visual. El bastón blanco es mucho más que una herramienta de orientación, representa la autonomía de las personas ciegas, ya que permite detectar obstáculos, reconocer características del entorno y desplazarse con mayor seguridad. Su utilización también constituye una señal para que el resto de la comunidad pueda identificar a quienes lo emplean y respetar sus necesidades de movilidad. Durante la jornada se brindará información sobre su importancia y se compartirán recomendaciones para acompañar adecuadamente a las personas con discapacidad visual. Una de las principales pautas es preguntar antes de ofrecer ayuda, evitando tomar del brazo a una persona o manipular su bastón sin la debida autorización. La propuesta también permitirá conocer las diferencias entre los bastones utilizados por personas con discapacidad visual. Mientras que el blanco identifica principalmente a personas ciegas, el verde lo utilizan quienes tienen baja visión, es decir, conservan cierta capacidad visual, pero presentan dificultades importantes para desenvolverse en distintos entornos. Por otra parte, el bastón rojo y blanco identifica a personas con sordoceguera, una combinación que combina discapacidad visual y auditiva. En San Rafael, según datos oficiales, hay alrededor de 450 personas con discapacidad visual, lo que refuerza la importancia de generar espacios de sensibilización y continuar promoviendo condiciones de accesibilidad en los espacios públicos. Bueno, esto a tener en cuenta el próximo jueves, mañana, de 14 a 18, en la Plaza Francia. 14:27, Fabi, ponele música al momento, estamos andando radio. Mayores o menores.

me había olvidado. El 12 cumpleaños. Mónica, feliz cumpleaños. Ahí está con una foto del cumpleaños 61. Estamos en la misma liga, ¿eh? 61 pirulitos, Moni. Ojalá le haya pasado muy bien. Hola, buenas tardes, mi. No me gustan los parches o remiendos, pero éramos tan pobres que se unía un parche con otro. Ya no era un pantalón con parches, sino parches con pantalón. ¿Es verdad, Lali? Y bueno, hubieron épocas duras, ¿eh? Hubieron, yo. Hola, gente. Las vírgenes Rawson, por Dios, ponerle piedra a Bocha, aunque sea algo. Las vírgenes y Rawson. Ah, la subida. Ah, justo en el puente, está destruido. Lo que le pegás al tren delantero ahí cuando llegas. Por favor, son brotes que crecen en la orilla del desagüe. No es un árbol, a quien corresponda, Tirazo y Luzuriaga. Hasta el cartel que decía par y lo sacaron y desapareció. Hola, hola, hola, hola, buenas tardes. Hice la sonrisa más bonita que le da mi perrita Kiara. Ay, Claudia, decime que está trucada la risa de esa perra, porque si es de verdad me da miedo, me da julepe todos los días. Doki se llama. Ah, mirá, negro divino. Ah, como todos los negros, todos los negros somos divinos. Hablo del perrito de Nélida, Doki se llama, y tiene una paz bárbara ese muchacho, está tranquilito ahí. 16 grados 2 décimas la temperatura. Tenemos tercer bloque. Espina, por favor, dale.

Y es el momento del tercero, Sagitario. Renová tu espíritu activo probando nuevos ejercicios o deportes que desafíen tus límites. Tus finanzas se verán favorecidas si te enfocas en proyectos dinámicos e innovadores. Compartir risas y salidas espontáneas reforzará la complicidad y el entusiasmo en tus relaciones. Sagitario, el número para ustedes, el 20. Capricornio, evita sobrecargarte de responsabilidades para cuidar la salud de tu espalda y tus articulaciones. Tu disciplina financiera dará resultados estables que te brindarán la tranquilidad que buscas. Mostrate receptivo ante las necesidades afectivas del otro para profundizar la unión. Capricornio, el número para ustedes, 69. Acuario, realiza actividades que despejen tu mente y fomenten tu paz interior a lo largo del día. Un gasto inesperado requeriría de ajustes momentáneamente tus prioridades, o ajustar momentáneamente tus prioridades presupuestarias. Permite que tu originalidad guíe los momentos compartidos, sorprendiendo gratamente a quien quieres. Acuario, el número para ustedes, 81. Por último, Piscis, conecta con el agua a través de baños relajantes o natación para aliviar cualquier tensión muscular. Es un momento propicio para ordenar tus cuentas y proyectar metas financieras claras. La intuición te guiará para expresar exactamente lo que tu corazón siente y necesita. Piscis, para ustedes, el número es el 49. Cerramos el horóscopo, Fabián.

0: 15 minutos, llegamos a las 3 de la tarde, mensajes que llegan, costureras. María, hola, quiero saludar a mi nieto Aarón Jiménez, vive en Estados Unidos, saluda a sus abuelos, toda su familia desde El Cerrito. Mari, buenas tardes, bendiciones. Mari desde Los Claveles. A ver, ¿qué dice este? Quiero contarte que no está trucada la foto de mi perrita Kiara. ¿En serio? Realmente se ríe así cuando la hablas. Mirá la risa que tiene, cómo muestra los dientes. Impecables los dientes, de Kiara. Especiales ahí, bien blanquitos, bien cuidados. Muy bien, Kiarita. Ah, vale hablar, la perrita se ríe, si yo no te entiendo a vos. Y quiero saludar a la costurera más bella del mundo, Catalina, a sus 21 años, cose y diseña increíble. Ahí está Julito, para Catalina, 21 años, cose y diseña increíble. En el día de la costurera, esa costurera del barrio, la costurera de casa, la esquina de las Vírgenes y el Toledano, también un desastre, las Vírgenes y el Toledano, para que me ubique, sí. Hola, hola, están diciendo. Ah, mandaban un audio hace un ratito sobre esto. A ver, escuchen, a ver si es cierto. A ver qué pasa, nos contaban algo.
1: Hola, buenas tardes. A mí me gustan menores, que no le quepan la boca. Esos besos grandes que la vuelvan loca. Hola, soy Juan, Canal 859. Un abrazo y participo por cualquier premio.
2: Hola Carlito, buenas tardes. Quería saludar a todas las costureras de escuchar la radio LV4, especialmente a mi señora y mi hija, Toti y Brisa. Y también mandarle saludos a mi sobrina, que está cumpliendo añito, a la Floppy y al cabezón Ricardo Achambau, que también está de cumpleaños. Muchas gracias, a pasarla muy bien. Soy Ramón, del Cerrito City.
3: Hola, muy buenas tardes. ¿Cómo están? Escuchando tan lindo programa, con tan linda música. Quería saludar a una costurera, Mari Leboy, excelente costurera y mejor corazón. Desearle que tenga un excelente día. Y otra cosa que quería decirle es que recién escuchaba el estado de las Virgen y Rawson, la salida ahí, comunicarles que

0: Señora, eso te avide.
1: ¿Cómo no me voy a acordar? Doña Cunda, ahí en el barrio Echeverrieta, a la vuelta de casa. 14:49, 16 grados 2 décimas la temperatura. Ya estamos en la última parte, en el último tramo. Envíanos tu mensaje, 154-37-97-97, y manda una foto de un caniche toy o mini toy arriba de una silla, todo abrigado con este frío. Lo entiendo al caniche porque es un frío más allá de los 16 grados mentirosos. Se ve que algunas nubes van dejando algún espacio hacia el este, hacia donde podemos mirar. Se puede ver un poco del cielo, pero nada más que un poquito, nada más que eso. Para el resto de la jornada hay probabilidad de lluvias fuertes, 40 al 70% de probabilidad de lluvias muy fuertes para esta tarde.

8 minutos y nos vamos. Antes de irnos, un saludo grande a la Vivi, a Emiliano, a Agustina, la esposa y los hijos del Turco Cirame, de Omar Cirame, que falleció hace un par de días. Un loco lindo, de esos que siempre da un gusto encontrarse, charlar con ellos en la calle, en la salida de un camarín cuando era técnico, como jugador, compartir un asado con el Turco era una cosa maravillosa. Verlo llegar hace ya como 30 y pico de años al boliche a Barbas con la Vivi. Imagino yo en aquella época, iniciando la relación que luego se transformaba en la familia que tuvieron hasta ahora. Así que Vivi, Emiliano, Agustina, un abrazo grande, de perderlo al Turquito. Un gran tipo, un gran jugador, un gran técnico, pero sobre todas las cosas, un gran tipo de esos que da gusto encontrarse en cualquier lugar con un abrazo, con un grito, con un chiste, que le era muy habitual al Turco Cirame. Vivi, Emi, Agustina, un abrazo enorme. 14:52, hoy es el cumpleaños de Elis Marreta, otro gran jugador de fútbol, Ismael Reta, está cumpliendo años, como 60 también está cumpliendo Ismael. Bueno, un saludo grande para él.

Bueno, alguien escuché en este momento que ha fallecido Locomotora Castro a los 59, es verdad, eso fue anoche, a última hora en la madrugada, en un bingo, estaba por allí, se descompensó por la información que podríamos tener, le avisó a la gente de seguridad del bingo, lo atendieron, trataron de reanimarlo, hablan de una baja de insulina porque tenía diabetes. Llegaron los médicos, no pudieron hacer nada por él, le terminó fallando el corazón al Locomotora con 59 pirulos. Un gran boxeador y un tipo que estaba dedicado en los últimos años a hacer un gran trabajo solidario con aquellos que lo necesitan, comedores, había comprado un gimnasio allá antes de la pandemia lo obligó a cerrarlo, después lo abrió ya más como comedor, y asistiendo a los que más lo necesitan. Un tipo involucrado siempre con su gente. Así que sí, la noticia que has escuchado, leído, es esa. Nos estamos yendo, Fabi, 14:54. 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

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Lubricentro Lubricar. ...16 grados 2 décimas... y nos vamos con Fabián Espina en la puesta al aire, la musicalización de Carlitos Vitoriano, la producción de La Sichi. Mi nombre es Carlos Díaz, a pasarla bien. Chau, gracias.

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1: 3 de la tarde en la República Argentina. El presidente Javier Milei se reunirá con empresarios en Estados Unidos. El informe de Liliana Arias desde Casa de Gobierno.
2: En el marco de una visita de 2 días, el presidente Javier Milei se encuentra en Washington para participar desde esta tarde de encuentros con referentes económicos, también de un evento conservador en respaldo a Donald Trump de cara a las elecciones de medio término en los Estados Unidos. Primero tendrá una reunión con el empresario argentino Andy Kleinman, vinculado al desarrollo de videojuegos. Minutos después, con Harold Hamm, el fundador de Continental Resources, una de las mayores petroleras privadas independientes norteamericanas. La última actividad de esta jornada será en la Gala de la Herencia Hispana, donde hará una disertación al recibir el reconocimiento al liderazgo y el impacto global. No se descarte que aquí se encuentre con Eduardo Bolsonaro.
1: Dieron a conocer el resultado preliminar de la autopsia de Jorge Locomotora Castro. El ex boxeador sufrió un edema agudo de pulmón consecuente con una falla cardíaca. En este marco, el periodista Walter Nelson afirmó por Radio Nacional las virtudes fundamentales que tenía Ronnie Castro para este deporte.
3: Explosivo, carismático, con una personalidad tremenda, y que tenía 3 virtudes que eran fundamentales para un boxeador: mandíbula de acero, golpe de nocaut y un corazón gigante. Era muy guapo.
1: Causa por el homicidio de Ángel. La justicia prorrogó la detención de la madre del menor y de su pareja, acusados por el crimen. El informe de Jaime González, desde Radio Nacional, Comodoro Rivadavia.
4: Finalmente, la justicia de la provincia del Chubut dictaminó prorrogar por el término de 6 meses la prisión preventiva a Mariela Altamirano y Michelle González, presuntos autores materiales de la muerte del joven Ángel López. Cabe recordar que a pedido de la defensa se había solicitado la ampliación de un informe forense precisamente a la Corte Suprema de Justicia de la Nación, la cual el próximo 21 de octubre va a desarrollar la primera audiencia para analizar el informe del cuerpo médico forense.
1: Alerta meteorológica rige para el centro y norte de San Luis y sur y oeste de Córdoba, donde se esperan tormentas fuertes con abundantes precipitaciones en cortos periodos y ráfagas fuertes de viento. En la ciudad de Salta, donde nos escuchás por AM690 y FM102.7, temperatura 17 grados 8 décimas, humedad 56%, cielo mayormente nublado. En la ciudad de Buenos Aires, temperatura 21 grados, humedad 59%, cielo parcialmente nublado.
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0: el sol para cuándo? Se preguntan por ahí, se preguntan por aquí, se preguntan por allá. Bueno, ausente, ausente. Aunque, como siempre decimos, siempre está ahí. Solo que, en ocasiones, se nota un poquito más. Damas y caballeros, ¿qué tal? ¿Cómo andan? Muy, pero muy buenas tardes. Como siempre, el placer de encontrarnos en el aire de la radio de tu vida. ¿Cómo andan? ¿Todo bien? ¿Todo tranquilo? Estamos en mitad de semana ya. Mirá qué rápido pasa todo. Miércoles 14 de octubre. De lo que será. 8 minutos en toda la República Argentina. Buenas, buenas, buenas. Bienvenidos al aire de LV4 Nacional San Rafael, al aire también de LV19 Nacional Malargüe, y ella está ahí capitaneando desde el lindo Malargüe, LV19. Compa querida, ¿cómo anda? Feliz miércoles.
1: Hola, hola, hola, muy bien, feliz miércoles también para usted, compa, y para toda la gente linda que ya está por allí, por San Rafael. Atenta a este duplex, el momento en el que las radios se unen, se juntan, y bueno, intentamos hacerlo mejor, cada uno desde el rinconcito que les toca. Día miércoles, ¿lo escuchaba esperando el sol por allá?
0: Por acá, sí, y nada, se resiste.
1: Resiste. Bueno, acá salió en la mañana, estuvo acompañándonos, el mediodía también alumbró lindo, de hecho nos empezamos ya a sacar abrigos y demás, y ahora está así como pitiñoso otra vez, se ha nublado, sale de ratitos el sol, después es una batalla que tiene el sol con
0: de
1: las nubes.
0: Una. Eso te iba a decir, compa, es como que la está recontra rebatallando, lo está dando todo para... Para, bueno, mostrarse. De todos modos, en el mediodía también acá tuvimos algo ahí como que amagaba, pero no, poco y nada, te digo. De hecho, alguna parte del cielo se ve como bastante gris, bastante nublada la cosa. Así que, bueno, estaremos atentos, obviamente, como siempre, a toda la información para ver cómo se puede llegar a comportar este miércoles 14 de octubre, que estamos arrancando juntitos y hasta las 18:45. Por supuesto, andaremos por acá.
1: Exacto, si nos acompaña el viaje será más placentero, así es que no es lo mismo cuando uno viaja solo que cuando viaja acompañado. Si usted está allí del otro lado, bienvenido, estemos juntitos este viaje. Obviamente nosotros tampoco estamos solos, compa, hay un equipazo.
0: Siempre, no podríamos estar solos, no podríamos sin ellos. Aquí, en el control central de LV4, tirando magia, haciendo de las suyas, como siempre... Está Mr. Fabián Espina. Esta es tu canción, ¿no? Me gusta. Me gusta esta canción. ¿Se la robó a Córdoba? Ay, no tenía que decir eso.
2: ¡Cálmate!
0: ¿Se la robaste a Córdoba esta canción?
2: ¡Cálmate!
1: Plagio.
0: Uy, no me diga que justo está él.
1: De los pelos, no, que no tiene, pero está de los pelos.
0: Bueno, ninguno de los dos, ¿viste? Sabemos que si se pelean de los pelos no se van a agarrar.
1: Hola, Fabi, buenas tardes, Fabi, bienvenido.
0: Está Carlos Vitoriano por aquí todavía andando, manda saluditos también.
1: ¿Brando Grajean?
0: ¿Están tomando caipirosca? ¿Por qué están tomando caipirosca? No, ¿por qué no convidan? Bueno, Carlos Vitoriano, Fabián Espina por acá, querida compa. Mandan un saludito a los dos.
1: Buenas tardes a ambos. Carlitos, Fabián, bienvenido. Yo no estoy sola, obviamente. Allí está él, el hombre de las mil voces, el hombre que le gusta saludar.
3: Hola.
0: Hola, señor.
4: Hola, niño.
5: Buen día, amigazo, amilito, amigo, genio, crack, ídolo, titán, bestia, rey, capitán de navío, capitán de corbeta, facha, superhéroe, locura, guerrero, toro, gladiador, pantera. Que tengan un excelente día.
0: ¡Fua! ¡Qué buena canción que usa Claudio Valentín! Me gusta también esta.
1: Está bueno. Bueno, en algo se ponen de acuerdo.
0: Sí, están sincronizados, como siempre.
1: sintonizados. Y a mi operador en planta también lo saludamos, es Yamil Perea, allí en Cañada Colorada.
0: ¿Cómo anda, Yamil? Todo bien, abrazo muy grande para usted.
1: Abrazo, Yamil, bienvenido también a este equipo. Estamos todos ya.
0: Estamos todos. Pongan los videos, que estamos todos, como decía una frase por ahí, ¿no? Era así la frase, ¿no? Pongan los videos. Hoy vengo con ganas, le confieso, que la gente haga uso del cupo disponible de los miércoles.
1: Hoy es día B, claro. La semana pasada, el viernes, creo que llegaba un mensajito de alguien que dijimos, la vamos a agendar para el cupo, ¿se acuerda?
0: Sí, pero no agendé.
1: Yo con su...
2: Se pudrió todo.
1: Producción.
2: Se pudrió
0: todo. Lo tendría que haber hecho la producción, eso. Fallaron de vuelta, muchachos.
1: No podemos con todo nosotros.
0: Ustedes sigan
1: claro,
0: así.
1: Estaba buena la historia porque la había llegado con su amiga.
0: ¿Cómo era, te acordás?
1: Algo así era. Parece que con su amiga, su había de... No era la amiga. Era la hermana, la prima, algo de la familia me parece que era.
0: Era un culebrón familiar.
1: Sí.
0: Era un culebrón familiar.
1: Sí. Eso dijo la... No dijo la palabra, pero bueno, la esposa del caballo. Es una...
0: Había dicho la yegua, sí, la yegua de mi, no sé qué. Hermana, creo.
1: La hermana, la yegua de mi prima.
0: Ahí está, me voy acordando, gracias por las palabras que... De mi prima era. La ye de mi prima se había metido con el marido, algo así.
1: Sí, algo así era, pero no sé, ojalá esté escuchando, ¿no? Si no... Nos ve lo que hay. Y si no, algo va a aparecer. Yo creo que la gente va a usar hoy el cupo.
0: Igual, chicos, a ustedes que están escuchando la radio, no es necesario que tiene que ir siempre por infidelidad o traiciones. Puede ser otra situación, qué sé yo.
1: Obvio, claro. Hay 20.000 historias.
0: 20.000.
1: Que lo quejan.
0: También. Sí, eso. Iba a contar algo que me pasó más temprano que me generó como una incomodidad, pero bueno, después le voy a contar algo. Situaciones que se dan en la calle.
1: Ay, no. Cuente.
0: Sí, lo voy a contar, porque me parece que creo tener la razón.
1: Acá le diremos, sí o sí.
0: Bueno, yo entiendo el arte, porque es un arte, el vender. Uh-huh. El vender es un arte para mí.
1: Yo no sirvo, por ejemplo.
0: No, soy pésimo. Las veces que en otras radios me dijeron, mira, tenés que vender. No, la verdad es que yo al aire, si querés, te vendo un buzón. Pero no me pidas salir a vender a la calle porque soy pésimo. Claro. Voy a buscar una publicidad y me dicen, no, gracias, y me voy, listo. El peor vendedor.
1: Sí, no, soy igual.
0: Pésimo. Bueno, entonces yo valoro mucho a la gente que tiene esa persuasión, ese arte de vender y todo. Ahora.
1: Pero, ahora viene el pero. Pero.
0: Sí, cuando caemos en estrategias relacionadas al golpe bajo, a la insistencia por demás y al poco respeto del potencial cliente que te dice, no, te agradezco mucho, gracias. Hace redundancia, te agradezco mucho. Okay. Y le insiste. Básicamente, ¿qué me pasó en el centro? Un vendedor que iba con su nene, un bebé de temprana edad, un año y medio, dos años, en un chango. Entonces salgo de un negocio para comprar una merienda para la tarde, para tener. Entonces me dice, maestro, dice, unas medias me compras, dice, ya nada sin efectivo, nada, ¿no? Me compras unas medias, por favor. No, te agradezco, hermano, dale, me dice, para darle de comer a mi nene. No, te agradezco un montón, dale, no seas así, no estás viendo que es para darle de comer a mi nene. Y me insistí y es como una situación incómoda, ¿me entendés? Porque te hace sentir como mal. Y créeme, que también creo que esa estrategia no sé si es tan buena, porque terminás alejando al potencial cliente. A ver, no vamos a hacer acá más papistas que el Papa, ni tampoco vamos a sacar a decir, yo cada vez que puedo, porque cada vez que puedo sinceramente lo hago, ayudo, porque me gustaría que si estoy en una situación también recibir ayuda, etcétera, porque entiendo también el contexto, entiendo el momento del país. Entiendo todo eso, lo entiendo. Solo quiero decir que me parece como ir por ese golpe bajo, ¿me entendés? Como para... Quizás, no sé, quizás esté equivocado y sea la forma de llegar, pero me parece que es como agresiva, ¿no?
1: Puede ser. También el hecho de gustar a los niños siempre. Eso
0: me parece mal.
1: Sí, sí,
0: me parece mal. Porque última, vendeme vos, convenceme de que son las mejores medias, de que las tenías a un reprecio, porque no ni sé qué medias tenía, ni a qué precio las vendía. Entró con esa, y te juro que la segunda vez que le dije que no, gracias, un poco más me apura, ¿me entendés? Diciéndome, mirá flaco, si no me compras medias, mi hijo no va a comer ahora. Entonces fue rara la situación, incómoda para mí, sinceramente.
1: Claro. Sí, sí. No solo lo hace sentir mal, sino que lo hace sentir malo. Pues, pucha, che, lo necesitaba para comer, para darle a su hijo. Pero bueno, yo también coincido en esto de quienes usan a los hijos, a los niños, sean hijo, sobrino, lo que sea, pero los que usan a los niños para sacar ventaja, para sacar provecho.
0: Flojitos. No sé. No sé, bueno, me pasó eso más temprano y la verdad que fue incómoda la situación, me fui con una sensación rara, pero no por, insisto, yo cada vez que puedo, de verdad, lo digo, esto no es para florearme, cada vez que puedo colaboro y a mis hijos les enseño también que hay que hacer así, porque todos, entre todos tenemos que ayudarnos, es así, entre todos, vivimos en comunidad. Ahora, quiero apartar eso solamente para decir esto, de este ataque, de esta situación donde te quieren hacer sentir mal, ¿me entendés? Me parece que por ahí no es. Como por ahí seguramente hay muchas situaciones que todos alguna vez vivimos, de que van niños a pedir o a vender algo y ves a un adulto parado en la esquina siendo una suerte de proveedor. Me parece pésimo eso también.
1: Sí, claro.
0: Pésimo. Flaco o flaca. Salí a vender vos, no mandés un pibe a vender.
1: Exacto.
0: Coincido. Bueno, me terminé enojando.
1: No se enoje. Obvio que también están por allí los que aparecen y dicen, hey, pero al niño hay que enseñarle a trabajar también de joven. Pero sí, es cierto, debería estar haciendo otra cosa, no en la calle, no vendiendo. Sí,
0: tal cual. Y yo sé, porque mi abuelo me contaba que de chico él trabajaba en la finca, y se entiende todo eso, se entiende en esos tiempos, se entiende donde la familia trabajaba, y lo podemos contextualizar a ese momento. Ahora, a mí no me gusta ver niños en la calle vendiendo, me parece que tendrían que ser otra cosa, pero entiendo también que cada realidad es muy distinta a la de todos, y hay que entender un poquito más de eso, que en eso no me voy a meter porque es muy profundo, porque son distintas realidades en un contexto de crisis económica fuerte. Solamente les traigo esta pintura, esta postal que me pareció incómoda nada más.
1: Tal cual. Sí, sí. Llega, es más, si no hubiese insistido, capaz que llega más y usted dice, bueno, sí, le voy a dar, le transfiero algo, aunque sea.
0: Sí.
1: No tengo efectivo, pero no, es como que se lo pone en contra,
0: no, porque,
1: digamos.
0: Sí,
1: le insistió tanto, le choca.
0: No, pero la última parte fue que terminó hablando mal o hablándome mal para hacerme sentir incómodo. Y no, la verdad es que no puedes vender así. No, la verdad es que no. Bueno, nada, eso.
1: Bueno, dicho esto.
3: ¿Estás asustado de tigre? ¿Que estás nervioso?
0: Bueno, María dice, Jesús, hace un rato me pasó exactamente lo mismo con un señor que vendía plantas, dice.
1: Ahí está, ¿ve? No se sienta mal.
0: Bueno, somos dos. María, sentite mal también vos.
6: Bueno,
0: nada. Bueno, eso, compa, nada más. 15:21 minutos. Pero bueno, estamos de acuerdo, ¿no? Que no es por ahí.
1: No, tal cual. Hay formas y formas de vender. Y cuando a uno le dicen que no, yo al menos siento eso, ya está, listo. No es
7: lo que yo vine.
1: O por ahí tratar de seducir de otra forma, o sea, eso que usted dice, mira, mostrame, te muestro, mira la calidad, mira qué lindo, te hago 3x2, bueno, no sé,
0: claro,
1: pero no mira al niño.
0: Eso nunca pasó.
1: Claro, sí, sí.
0: Eso nunca pasó. Bueno, en fin.
1: Bueno, compa, listo.
0: ¡Armate!
1: Tranquilo.
0: Bueno, mira, uno más y vamos a la música, arrancamos. Hola Jesús, buenas tardes a las chicas de Malargüe, ¡voilá! Porque ahora está solamente Dalila y está Cleo Valentín. Yo quiero decir que me ha tocado en el centro de San Rafael, me da bronca cuando ponen los hijos por delante y que mandan a sus hijos a pedir a la calle y cuando pueden salir a trabajar. A mí de chica me tocó pedir en la calle era porque mi madre no tenía trabajo. Y hoy eso yo lo detesto. Soy Noemí de Rama Caída. Y eso que voy una vez al mes al centro y me vengo toda enrabiada, enojada, se viene.
1: ¿Ya? Vale. No se sienta mal, este no es el único.
0: No,
1: no, no es el único. Tranquilo, vale, vale, tranquilo.
0: Gracias, compa.
1: Vele que tenemos toda una tarde.
0: Bueno, por favor, por supuesto, vamos a pasar más que bien. De hecho, arrancamos el Fabi, ya tiene algo para salir. Claudio Valentín le pega algo y ya le ponemos musiquita a este duplex que nos encanta y abrazamos, compa, ¿te parece?
1: Sí, por supuesto, así arrancamos. A ver, Fabi, ¿qué se trajo? ¿Cómo arranca hoy?
0: Bienvenidos. Así arrancamos.

0: Regresa, el sol no regresa y en algún momento va a tener que volver el sol. ¿Dónde estás, sol? Ven.
1: Ven a nosotros, o te hemos tratado mal. ¿Vos viste algún modo, un mal modo?
0: Mal modo. Ahí llegó el sol.
1: Ahí aparece. Ay, lo dice por Fernando Espín, ahí llegó el sol. Bueno, pero justo acá algo hay, mirá, va saliendo.
0: Fue el reflejo de la calva.
1: El reflejo puede ser. Ahí está, mirá, qué solazo, mirá. ¡Qué solazo! ¡Qué solazo! Bueno, acá salió un poquito el sol por acá. Y hablando del sol, bueno, le cuento que la temperatura 16 grados 2 décimos a esta hora, humedad de 56%, viento del sudeste a 13 kilómetros, el cielo parcialmente nublado, 16.2 la marca térmica, compa.
0: Ajá, bueno, por acá estamos con 12 grados 4 a esta hora y del noreste llega la brisa, 8 kilómetros en la hora, la humedad 53%, va bajando. Hemos estado en estos días con bastante humedad, bueno, ahora 53%, con cielo mayormente nublado. Y para quienes preguntaban, sí, hay pronóstico, hay probabilidad de tormentas aisladas para esta tarde de miércoles. Veremos si se cumple o no, pero están allí. Está dentro de lo que es el pronóstico para este día 14 ya, 14 de octubre.
1: Bueno, muy bien. Bueno, hay mucha info para compartir, que vamos a estar, charloteando durante la tarde. Lo más llamativo a nivel nacional ha sido la muerte de Roña Castro, por ejemplo, sí. ¿No? Un tipo
0: Argentina.
1: Sí, realmente muy bueno, vinculado en principio al boxeo, pero también vinculado a muchas cuestiones sociales, siempre pensando en el otro, siempre dando realmente una mano, y ha sido, bueno, muy sentida la despedida de muchos para Jorge el Roña Castro, que lo conoce, descompensó en un bingo en Morón.
0: Sí, exactamente. Según testigos que estaban allí, simplemente se descompuso. Me duele el pecho, dijo, y cayó. Así narraba uno de los testigos, que bueno, decía eso, estaba lo más bien. Estaba vivo, estaba jugando. Bueno, demoró también, allí según lo que decían los testigos, en llegar la ambulancia. Estuvo mucho tiempo allí. Tirado en el bingo, hasta que, bueno, 15 minutos, decía, se demoró la ambulancia, bueno, pero terrible, realmente, cómo lo cuentan los testigos que fueron parte de esto y cómo de un momento para el otro. Si bien es cierto que lo hemos hablado, compa, en más de una oportunidad, esto de cómo el corazón va dando muchas veces señales que uno pasa desapercibidos, a las que no les da importancia, hasta que llega un momento en que ya se cansa de hablar el corazón, y bueno, uno dice fue repentino, fue de repente, pero seguramente a lo largo de los días o de los meses uno va recibiendo esas señales.
1: Él padecía diabetes, y el episodio, a priori, la información, de acuerdo con el informe, habría ocurrido en un contexto relacionado justamente con su tratamiento con insulina. Era insulino dependiente, padecía diabetes, y la causa de muerte ha quedado bajo intervención de la Fiscalía número 8 de Morón, ¿no? Pero como dato, el Roña tenía diabetes tipo 1 y tenía un tratamiento con insulina. Habría que ver cómo estaba también eso, ¿no? Cómo la llevaba la diabetes. Pero bueno, el Roña Castro falleció. Tenía un espacio donde, bueno, también era a lo social, decía, más allá de tener comedores y demás, tenía un espacio abierto de práctica recreativa de boxeo, donde no importaba la edad ni el género, solamente los que querían ir podían ir y hacerlo, era una suerte de inclusión, obviamente, que el deporte, entre otras cosas, es eso también.
0: Es eso, siempre lo decía él, es sacar un niño que está haciendo deportes, es un niño que no está en la calle, y bueno, de esa forma también él colaboraba, ¿no? Sacando niños de la calle y, bueno, de alguna forma cobijándolos allí. Así que, bueno, triste, todos los periodistas deportivos, especialmente quienes se dedican a esta disciplina del deporte, están muy acongojados y bueno, en sus redes así lo demuestran, ¿no?
1: Total. Saludos para Mari Los Claveles, que nos saluda, bendecido día, muchas gracias, ¿quién más por acá? Bonito miércoles y bendiciones, Nélida, hola Nélida. Hola, hola Jesús y Fabián Espina, y LB4 y LB19, hola. ¿Qué razón tienen? Yo no soporto a los maleducados, gracias por estar siempre, no se vayan nunca. Igual no son todos, no piense que esto tiene que ver con todos los que, porque tenemos, todos conocemos a mucha gente que realmente sale a la calle con lo difícil que es, total, es, a ver... Salir a vender en la calle es muy, muy, muy difícil y son tremendas personas. No sé, el Marcelito, por ejemplo, Fabi acá, ¿no? Que no lo tenemos más en nuestra vereda, pero compartíamos ahí en la vieja LB4, el querido Marce y muchos vendedores más que realmente son respetuosos, venden muy bien y siempre están atentos a muchas situaciones. ¿Qué más? ¿Qué más? ¿Qué más? ¿Qué más? Feliz día para todos mis colegas acá trabajando y escuchando LB4. Sastrería sacerdotal. Nos mandan hoy el día del sacerdote, del sastrero,
0: del costurero,
1: del
0: sí.
1: Costurero.
0: Ah, y me hizo acordar, vio que ayer saludábamos, usted saludó a su psicólogo.
1: Sí.
0: Yo no tengo psicólogo, pero tengo sí alguien muy, muy conocido y muy querida que nos escucha, que dice que se divierte muchísimo. Y ayer cuando usted saludaba dice, ay, ahora viene el saludo para mí. Y estuvo esperando todo el programa y no llegó a su saludito. Y me hizo sentir muy mal ayer. Así que bueno, ella esperaba el saludo.
1: ¿Quién es
0: Anto, querida? Espero que ahora estés. Ella dice que siempre nos escuche, que se divierte, que lo adora, dice, que lo adora. Así es que bueno, ojalá, Anto, que aunque sea a esta hora podamos compensar lo que ayer fue un desafortunado
1: ella,
0: día.
1: ¿Ella es psicóloga?
0: Es psicóloga, licenciada en psicología. Y bueno, esperaba ese saludo. Y encima, no es que se lo guardó para ella, lo comentó, estaba con el marido y dice, ahora me va a saludar a mí. Seguro que la Dalia me saluda, se acuerda y no. No me acordé.
1: Quedaste flojita de papel.
0: Flojita de papel.
1: Bueno, Anto, te mandamos doble saludete hoy.
0: Sí, claro, más vale.
1: A usted, a su marido, bien. Gracias por escucharnos.
0: Abrazo, abrazo. Ay, sí, está escuchando, me manda.
1: Bueno.
0: Estoy, querida, dice, estoy. Así que bueno, para ella, para Gaby, besitos.
1: Abrazo, chicos de San Rafael, también gracias por escucharnos, son muy generosos. Bueno, hay un montón de mensajes. Hasta ahora nadie va a ocupar el cupo. Bueno, qué sé yo, invitemos a Anto y Gaby es su marido.
0: Sí.
1: ¿Quieren usarlo?
0: ¿No quiere contar algún casito de algún paciente?
1: No, qué sé yo, ¿tienen algún problema ustedes ahí en casa, cotidiano de algo? Y bueno, lo podemos solucionar. No sé,
0: claro.
1: se me ocurre algo.
0: Puede ser. Psicóloga, venga a nuestro diván.
1: Claro.
0: Yo creo que los psicólogos también necesitan a alguien que los escuche.
1: El psicólogo del psicólogo.
0: Claro.
1: Y el psicólogo del psicólogo también necesita un psicólogo, es como una cadena sin fin.
0: Claro, exacto. Bueno, hoy podemos ser su psicólogo, Anto.
1: Claro. Permítanos. Permítanos tomarnos esa licencia de atrevidos que somos. Bueno, don Claudio Valentín Córdoba. Nos invita a la pausa con canciones.
0: ¿Qué tiene? ¿Qué trajo?
1: La Renga.
0: En un ritmo.
1: Para Belén, que es fanática de la Renga ahí.
0: Está, súbale el volumen, Belén. Vamos.

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Enseguida vamos con las efemérides para ver qué ha pasado un 14 de octubre. Un tiempo atrás, el viaje nuestro de cada tarde. Bienvenidos a los que se van sumando minuto a minuto al aire de LB4, al aire de LB19. Hoy miércoles de cupo disponible. Hola, el sol no regresa, pero tenemos la suerte que en la radio están ustedes y son ese rayito que nos trae luz y calor en las tardes.

0: habitación y ahora me voy a mi taller. Chao, suerte, Anita. Bueno, Anita, nos alegra tu buena noticia. Que sigas por ahí, por ese camino, rehabilitándote. Hola chicos, muy lindo el programa, siempre me gusta su compañía. ¿Me pueden decir la garrafa dónde está mañana? Gracias, soy Marcela. Dale, Marcela, ya te contamos en un ratito. Marcela, ¿quién es? Flavia, por acá, sobre unos regalos. Bueno, Flavia, déjame que lo charlo con la parte comercial de la radio, que eso depende de ellos. Unos regalitos que quiere hacer por el Día de la Madre, que me parecen bonitos. Buenas tardes, Jesús. ¿Me podría decir si va a haber tormenta o lluvia? Tengo turno a las 18 horas al médico. Y no sé qué hora me atiende, por favor, gracias, Lili. Bueno, Lili.
1: La verdad, milagros no puedo hacer.
0: Mirá, te voy a contar. A las 6 de la tarde, ¿cómo va a estar la cosa por acá? Hay una chance de tormentas aisladas. Faltan 120 minutos. El cielo está nublado. La verdad que mirando, unos nubarrones hay. Acá el pronóstico indica tormentas aisladas entre un 40 y un 70% de probabilidad y chaparrones, baja la chance 10-40% para la noche. Así que es cuestión de arriesgarse. Yo diría, anda al médico igual. Me parece que a las 6 no creo que pase nada todavía. ¿Vos qué decís, Fabi? Jugátela. Mirando el cielo ahora.
2: Es el radar. Es el radar. Hay que ver las nubes.
0: ¿Qué dice el radar? Bueno, yo te diría, Lili, anda al médico, dale, va a estar todo bien. ¿Qué más por acá?
2: Que no le pase como Miguel. ¿Cómo se llamaba el Franchella?
0: ¿De qué?
2: Claro, que dijo, iba a estar despejado, una noche preciosa y cayó granizo.
0: Granizo la tormenta.
2: Granizo.
0: Sí. Hola, ¿cómo anda el Vasco? Pregunta Antonio.
2: El Vasco, ¿cómo anda el Vasco? Yo también quiero saber, sí, cómo anda el Vasco.
0: Para mí está recaliente el Vasco. ¿Qué vamos a hacer? ¿Reír o llorar? ¿Qué vamos a hacer? Bueno, queda la remontada, hay que darlo vuelta en Brasil. Es así, muchachos. Es así. Saludos para Mabel, que nos acompaña siempre. Gracias, Mabel. Chicos, acá en Rama Caída se largó el agua, llueve mucho. Se ve que no puedo lavar, jaja. Qué lluvia de M, llueve mucho. ¿En serio está lloviendo mucho en Rama Caída? Es que se ven unos nubarrones para aquel lado, tremendo. Pero mira, bueno, nevando, escúchame, era un montón. Lloviendo a escasos, ¿cuánto? 10 kilómetros de acá, del centro. Está lloviendo. Compa.
2: Sí, compa, estoy.
0: Ay, perdón, se había ido.
2: Estoy.
0: ¿Quiere que hagamos el repaso nuestro de cada tarde?
2: Bueno, vamos, viajemos en el tiempo.
0: Vamos nomás. 14 de octubre.
2: Bueno, vamos al año 1888, de un día como hoy, día en el que el artista e inventor francés Louis Le Prince filma en la ciudad inglesa de Leeds la escena del jardín de Randwick. Las primeras imágenes en movimiento, apenas 1,66 segundos de duración. Lo hizo con una lente única y una película de papel. Este cortometraje, dicen, dio lugar al nacimiento del cine.
0: Muy bien, sí, sin duda. Fue el ovillo, la puntita del ovillo. 1934, nace en la ciudad bonaerense de Lanús el exboxeador Horacio Acapallo, campeón mundial de peso mosca entre 1966 y 1968. Disputó en total 83 peleas con 75 victorias. Horacio Acapallo, ahí está, nació un 14 de octubre de 1934.
3: Horacio Acapallo.
0: Ahí está, Horacio Acapallo.
2: Horacio Acapallo. Bueno, año 1962, un avión espía estadounidense detecta en Cuba la instalación de plataformas de misiles provistas por la Unión Soviética, uno de los momentos más críticos que debió afrontar el presidente de Estados Unidos, John Kennedy. La crisis de los misiles fue de la de mayor tensión bélica de la Guerra Fría entre el bloque occidental y el socialista soviético.
0: Muy bien, muy bien. 1964, el activista estadounidense por los derechos civiles Martin Luther King...

0: recibe en Oslo el Premio Nobel de la Paz por su lucha en defensa de los derechos humanos y en contra de la segregación racial. Esto pasaba en 1964.
1: Año 1977, el músico y compositor británico David Bowie lanza en la ciudad de Londres el álbum Héroes, su seudónimo de su duodécimo disco de estudio, considerado uno de los mejores de su carrera.
0: Sin duda alguna, vamos a escuchar algo de David. 1980, muere en Buenos Aires a la edad de 71 años el guitarrista y compositor Oscar Alemán, una de las figuras más destacadas de la escena del jazz en Argentina. Grabó una veintena de discos y actuó en 3 películas.
1: A los 68 años, también un día como hoy, pero de 1992, muere en Buenos Aires el relator de fútbol José María Muñoz, el más popular de la Argentina durante varias décadas. Impulsó la prueba atlética de las fiestas mayas en cada 25 de mayo.
0: En 1992, luego de 11 años en equipos europeos, el delantero Diego Armando Maradona vuelve a vestir la camiseta de Boca Juniors en la Bombonera al disputar un amistoso con el Sevilla español, jugando un tiempo para cada equipo. El partido terminó con victoria sevillana por 3-2.
1: Un día como hoy también, pero del año 2003, a la edad de 66 años, muere en Buenos Aires el actor y comediante Javier Portales. Miguel Ángel Álvarez se llamaba. De vasta trayectoria en cine, teatro y televisión, se destacó por la dupla con Alberto Olmedo en el sketch televisivo Álvarez y Borges.
0: En 2009, con la dirección técnica de Diego Maradona, la selección argentina se clasifica al Mundial de Sudáfrica 2010 al vencer agónicamente a Uruguay por 1-0 en el Estadio Centenario de Montevideo.
1: Bueno, también un día como hoy, pero del año 2012, el paracaidista austríaco Felix Braunhalter se lanza desde más de 39.000 metros de altura y se convierte en la primera persona en romper la barrera del sonido sin apoyo mecánico. Un loco.
0: Un loco, tremendo lo que hizo. Se celebra también el Día Internacional de la Donación de Órganos, instituido por la Organización Mundial de la Salud para incentivar a las personas a que manifiesten su deseo de ser donantes de órganos, con los que se puede salvar vidas. Bueno, atrás quedaron esas ideas conspiranoicas. Recuerdan de que no acepten ser donantes, porque te van a buscar y te van a liquidar para sacarte. ¿Se acuerdan que hubo un tiempo que
1: no te van a salvar? Claro. Bueno,
0: ¿se acuerdan que estaba esa idea?
1: Donantes no te salvan.
0: Sí. Y es algo que todos deberíamos ser, donantes de órganos. Es algo que todo el mundo debería hacerlo. Bueno, hoy se celebra el Día Internacional justamente de la Donación de Órganos. Y además, ¿qué le sumo a compartir?
1: Día Internacional de la Costurera, lo decía también por allí uno de nuestros oyentes. Y Día Internacional de los Residuos Electrónicos. Qué cosa, ¿no?
0: Los residuos.
1: Día Mundial del Improvisador también hoy.
0: Hoy es el día del improvisador.
1: Sí.
0: ¿Qué arte el improvisar?
1: Sí, no para todos.
0: Nada que ver para nosotros que seguimos un guión a rajatabla cada tarde.
1: Sí, tal cual. Tan distinto. Tan distinto de lo que hemos estudiado.
0: Distinto de lo que hemos estudiado en la carrera de locución. Bueno, se está
1: con el guión y todo.
0: Todo, acá cada palabra, cada coma, está todo guionado. Acá si ustedes piensan que improvisamos en la radio, están totalmente equivocados.
1: Error.
0: Nos encantaría hacerlo. Pero no, se está complicando, se está nublando. Parece que vamos a tener tormenta más temprano de lo que imaginamos. Segundos para llegar a las 4, vamos a abrir.
1: En el curro entonces, señora.
0: Vamos, está complicada la cosa. Vamos a dejar algo de David Bowie, que sacaba este discazo un 14 de octubre, como bien decía usted, del 77, Héroes. Y vamos a arrancar las 4 de la tarde con él, porque ahora se vienen las noticias, compa.
1: Perfecto, buenísimo. Estaremos atentos entonces con la música, la selección, cuando volvamos de la pausa. Y a ustedes le pedimos que se quede, porque hasta las 18:45 LB4 y LB19 se unen en una sola sintonía para llegar a cada rinconcito.
2: ¡Criatura estúpida!

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2: Las 4 de la tarde en la República Argentina. Continúa el traslado de presos a la cárcel de Marcos Paz, nos informa Liliana Arias.
3: En el cuarto día del operativo, el 60% de los presos ya fueron trasladados del penal de Villa Devoto al penal federal de Marcos Paz. Lo confirmaron así a Radio Nacional altas fuentes oficiales, al tiempo que indicaron que son cerca de 1000 los internos que ya fueron trasladados. Asimismo, se ratificó que durante el procedimiento se prioriza la seguridad, la integridad física y el respeto del derecho de todas las personas involucradas. También se implementan mecanismos de identificación y registro de los internos, así como también de sus pertenencias, para asegurar la trazabilidad.
2: Podrían empezar las evacuaciones en Entre Ríos por la crecida del río Paraná, el informe de Rubén Novera.
4: El río Paraná alcanzó los 3 metros 51 centímetros frente a la capital entrerriana y continúa en ascenso. Sin embargo, las proyecciones del Instituto Nacional del Agua anticipan que la creciente podría intensificarse durante las próximas semanas. De acuerdo con las estimaciones, el río llegaría a los 4 metros el 20 de octubre y podría alcanzar los 5 metros 12 centímetros el 27 del mismo mes, una altura superior al nivel de evacuación en Paraná. Actualmente, el nivel de alerta en la capital entrerriana está fijado en 4 metros 70, mientras que el de evacuación se ubica en los 5 metros. No obstante, se trata de estimaciones hidrológicas sujetas a modificaciones según las lluvias, los aportes de los afluentes y el comportamiento del río en los próximos días.
2: El tránsito con Ernesto Arriaga.
5: Continúan las tareas de reparación de Cañuelas a Las Flores por la ruta 3. La 205 con 3 frentes de obra, por favor, circular con precaución en desvíos de un carril. Por otra parte, toda la zona de la General Paz normal a esta hora. Aeroparque de Ezeiza opera con normalidad.
2: En Chosmalal, donde nos escuchás por AM670, la temperatura es de 14 grados, cielo algo nublado. Aquí en Buenos Aires, 21 grados. Humedad 60%, cielo parcialmente nublado.
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0: La efeméride musical del día viene con él, David Bowie, Héroes. Las 4 y 10 en toda la Argentina. Aquí estamos, en LB4, en LB19. Y con ganas de quedarnos hoy, compa, un poquito antes nos vamos, ¿no? Es así. Hola a la docente que pasó por acá, saludando. Yo bien...
1: Suavemente.
0: Sí. Che, alguien me manda para acá lloviendo en rama caída, manda una foto, pero no veo todo seco, che. Roland es... No dice que llueve mucho. Roland me muestra otra postal que no llueve nada. Antonio dice, yo vivo en rama caída y no llueve en mi casa, dice. Epa, son dos contra uno. Son dos contra uno.
2: ¿Qué pasó entonces? Alguien miente acá, no se está mintiendo.
0: No, pasa que el rama caída es grande también. Claro. Es grande, es un distrito grande. Hola Jesús, ¿podría pasar un tema de Emilio José? Soledad, porfi, gracias, dice Lili. Hola Lili, un gran saludo, gente linda, abrazo grande, soy Marcelo de Santiago de Chile. Apareció el Marce de Chile, ¿tanto tiene?
2: Apareció, Marce. ¿Cómo andamos? También le han pasado bravo ellos con las precipitaciones.
0: Sí. Marce, contanos un poquito, si querés mandarnos un audio, cómo estuvo la situación, cómo estás vos ahí, cómo ha estado la gente. Marcelo Peña, de AEMSA, nos manda un reporte ahora a las 4 de la tarde, que dice lo siguiente. Precipitaciones débiles, ocasionalmente moderadas en Valle Grande y Cañón de la Tuel. El sistema nuboso se mueve de suroeste a noreste, acercándose lentamente a Rama Caída y Cuadro Venegas. Por eso, bueno, en Rama Caída pasó ahí algo de agua y también Cuadro Venegas. Gracias, Marce, querido.
2: Bien, gracias, Marce. Sí, había llegado por aquí también el mensajito, así es que, perdón, recién lo estamos viendo.
0: Sí, sepa disculpar, buen hombre. Pero bueno, estábamos fuera de aire a las 4 de la tarde cuando mandó el reporte, de todos modos, ¿sí? Le mandamos un abrazo grande a Marce, que siempre está con toda la info del tiempo. Se ha nublado nuevamente, algo de viento va llegando aquí a la ciudad, con una temperatura, el último registro da cuenta de unos, bueno, tranquilos, agradables por el momento, no se habla de frío. Actualizame, Servicio Meteorológico Nacional, 15 grados, 6 décimas de temperatura, humedad 55%, viento del este a 13 kilómetros por hora con un cielo parcialmente nublado.
3: Prepárense, porque va a haber tormenta electrónica.
2: Tormenta electrónica parece, ¿no?
0: Tormenta electrónica.
2: Bueno, por acá le cuento, tenemos a esta hora, esto siempre según lo que nos va informando el Servicio Meteorológico para la ciudad, puede variar en algún otro punto, pero en la ciudad 13 grados la temperatura, la humedad de 50% y del este la brisa a 8 kilómetros en la hora, con nuestro cielo mayormente nublado.
0: Bueno, hoy nos vamos un ratito antes porque 18:30 arranca la previa del fútbol, compa.
2: Sí, exactamente, sí. Así es que bueno, no sé si vamos a tener canción o no, si la tenemos la vamos a tener que hacer antes.
0: Claro, un poquito antes la vamos a hacer para que 25 y 26 suene la canción de las 6:30. Porque juega River a las 7 de la tarde el partido.
2: Exactamente.
0: River Sarmiento.
2: Están ellos, los operadores por acá. Uno no se percibe todo el amor que se tienen.
0: Sí, es verdad, se quieren los chicos. Mira, mucho Brasil se nos porque no sé, yo pienso que nos está gastando un poco, pero no sé.
2: Usted dice que la están gastando.
0: Capaz que me persigo al Pepe.
2: Sí, es un perseguido.
4: ¡Criatura estúpida!
0: Mira, no, eso no es para mí, eso va para... De control a control, va.
2: De control a control. Igual como dicen a quien le quepa el poncho que se lo ponga.
0: Sí, que es una persona.
2: Bueno, compa, sí. Volviendo un poquito a la seriedad, tenemos un aviso por aquí de REMSA que nos anuncia un corte de servicio eléctrico por emergencia. Bien. En la estación transformadora Puesto Rojas. Esto va a ser hoy a las 21 horas, con una duración de 2 horas, y el motivo es reparación de un conductor que se ha dañado, ¿sí? La rotura de un cable, nos cuentan, así es que bueno, se verá afectado también los molles y las leñas, y serán relevadas con grupo generador, Coihueco, El Sosneado, Los Parlamentos y Loma Amarilla.
0: Muy bien, ahí está la info, estén atentos. Preguntaban sobre la garrafa en Dubarrio, hoy miércoles estuvo en la isla del río Diamante, mañana jueves 15 de octubre va a estar en Cuadro Nacional en Cuadro Bombal, en el paraje Cuadro Bombal, puntualmente en la escuela Domingo Evaristo Bombal, a las 9 de la mañana. Mañana cierra su participación aquí en San Rafael, en Cuadro Bombal, en la escuela Bombal, justamente a las 9, y el viernes va a andar por allí, por Malargüe.
2: Dígamelo, porque no lo tengo todavía. Como Susi se ha ido de vacaciones, no nos ha dejado el material, pero cuénteme y cuéntele a la gente de Malargüe. A ver, ¿dónde va a estar el viernes?
0: Malargüe, el viernes La Garrafa en tu Barrio va a estar en Ciudad, en el barrio Colonia Hípica, en Santa Cruz y La Pebeta, a las 8:30 de la mañana.
2: Perfecto, bueno, muchas gracias.
0: Por favor, para servirle. Muy bien, ¿qué me decía el mate? Perdón, Fabi. Ah, muy bien, le dice que por ahí apareció Claudio Valentín Córdoba para cebarle unos mates.
2: Sí, acá me atiende bien Claudito.
0: Muy bien.
2: Matecito de por medio.
1: ¿A quién le importa?
2: A mí me importa.
0: Se está picando la cosa acá entre los chicos, creo. Chicos. Basta, chicos.
2: Tírense un poquito.
0: Bueno, parece que llegó. La producción nos dice por acá, alguien ha ocupado el cupo disponible de este miércoles.
2: ¡Ay, qué bueno! Me encanta cuando la gente se prende.
0: Sí.
2: Qué bueno.
0: Sí. En un ratito vamos a ir porque Claudio Valentín Córdoba nos va a invitar a la musiquita. En la tarde, a la vuelta, venimos con los servicios de la radio, usted con la venta y luego la charleta, que es con el cupo disponible de los miércoles, donde ustedes proponen un tema, cualquiera sea, la producción lo analiza y dice, che, esto da para que lo larguen y que la gente haga el resto.
2: Exacto, algo que lo preocupa, algo que lo aqueja, que no encuentra la vuelta por más que le da vueltas a la situación. Bueno, para eso estamos nosotros, los amigos del aire, mejor de tarde para ayudarle.
0: Total, esa es la idea. Bueno, la musiquita suena también, nos encanta compartir buenos sonidos.

0: tú con el Ro Alejandro y esta versión de tú con él cuando pasaron 25 minutos de las 4 de la tarde en todo el país. Ya tenemos cupo disponible en la tarde que en un ratito te contamos.
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a revisar el baúl de los recuerdos, o del presente, y de las cosas perdidas, para contarte los hallazgos y extravíos a esta hora de la tarde, en este 14 de octubre. Hallazgos, certificado de discapacidad de Olga Andina Zúñiga, retirar en Banco Nación de calle 25 de mayo. Retirar en mesa de entradas de la emisora, DNI de Nicolás Godoy, Lorena García, Fernando Medaura y Héctor Guajardo. Documentación de Juan Ernesto Menacho, carnet de vigilador de Lorena García, certificado de discapacidad de Jesús Hugo Magallanes. En extravíos, billetera verde con documentación varia de Ruth Liliana Velarde, extraviada en inmediaciones de Avenida Mitre y Sol de Mayo. Se ruega devolver llamando al 2604-569203. Billetera con documentación varia de Facundo Alías. Se ruega devolver llamando al 2604-409221. Carpeta con documentación de José Domingo Alanís. Devolver al 2604-038503. Billetera de Rafael Campos. Se perdió en inmediaciones de Edison y Rodríguez Peña. Devolver al 2604-410672. Billetera de Juan Alberto Ruiz. Se perdió en Alcina y Comandante Sala. Se ruega devolver al 154-41-2977. DNI de Carmen María Orgaz. Devolver al 154-30-2479. Billetera de Tomás López. Se perdió en el Paseo Luis Huerta. Devolver llamando al 154-67-6012. Hasta aquí los hallazgos y extravíos. En los clasificados laborales, se necesita oficial de aserradero con experiencia. Interesados deben enviar currículum vitae al siguiente mail, aserraderoalamo@gmail.com, o bien comunicarse solo por mensaje al 2604-394355. En el apartado compra, venta y alquileres, casa, tres dormitorios y cochera amplia, anexado salón para oficina o negocio, se alquila en conjunto o separado, ubicado en el primer, en la primera cuadra de Avenida Colón. Interesados comunicarse al 2604-64-63-54. Mientras comienza a llover con algo de sol aquí en San Rafael, en la ciudad, por lo menos donde estamos, en Gutiérrez 48, nos vamos camino a la pausa y lo hacemos con cancioncitas de las nuevas que suenan. Algo de Milo J nos invita a la pausa y ya volvemos.

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0: Ahí estaba DLG, La Quiero Morir, 16:41 en todo el país. Hay mucha expectativa, le cuento, compa. Che, larguen la situación de hoy, nos dice por acá Inés.
1: Largue. Bueno, Inés, espero que podamos ayudar. Esa es la premisa de este cupo.
0: ¿Sí? Claro.
1: De alguna forma, hacernos parte de la situación colaborando. En algunos casos sí puede que ayudemos, ¿eh? A veces, y acá meto a los operadores también, sí. La complicamos.
0: Hágalo.
1: Un poquito más.
0: Hágalo.
1: El Marce el otro día, pobre, no sabía qué hacer después de estos dedos en la llaga que metían, pobre.
0: Ah. Hoy no viene por ese lado, y me encanta que vayamos hoy por otro lado, que tiene que ver con también lo cotidiano, ¿no?
1: Ajá, sí, acá me hizo llegar el mensaje la producción.
0: A mí
1: también. Pero bueno, léalo usted, que le pone todo ese entusiasmo. Pero sí, yo creo que acá, atente con lo que voy a decir, más de uno se va a sentir identificado con este caso.
0: Sí. Antes de eso, algunos audios, a ver, saquemos a ver la gente que nos habla por acá y vamos preparando ya el cupo disponible, que lo ocupa, a modo de adelanto, una mujer en este caso.
1: Una dama.
0: Pero es que nos dice la gente.
2: Hola chicos, buenas tardes, bonito programa. Y escuchando lo que decían de estos vendedores de media que hay en el centro, también, aparte de que algunos se enojan, otros son, vulgarmente se dice, chumas. Porque a mí uno hace un par de días, yo soy familia de un chico que vende medias en el centro, y por mi cara me reconoció. Y me pregunta por mi familiar, cuestión que yo le digo que, bueno, que las cosas no están bien, y me quería sacar el porqué y que te contara. Que desnudara mi vida con él, que ni lo conozco de ningún lado ni nada.
1: Claro.
2: Y yo le dije que no lo iba a hacer, y él me seguía insistiendo, como, no, pero dale, contame. Yo me terminé yendo del centro de la primera cuadra, pero el tiempo también pesaba, me quería obligar a que yo lo cuente, porque yo con mi familia no me llevo.
0: Ajá.
2: Pero sí, entiendo, son chumbas para todos, cansadores. Te está diciendo que no le vas a comprar, no le compras, pero te insisten, te molestan, y llega un punto que también te enoja. Bueno, bonita tarde.
0: Gracias, amigo.
1: Gracias.
3: Hola, muy buenas tardes. Es un placer saludarlos, mandarles un saludo. Sí, estamos bien, gracias a Dios. Por lo menos hoy día ya pasó las tormentas, unas tormentas muy fuertes. El día de ayer hubo un tornado también, muchísima agua.
0: Marcelo granizo, de Chile.
3: Mucha gente inundada, los metros acá, todo inundado. Así que, pero todo bien. Ya hemos pasado ya un poco las tormentas. Así que les mando un abrazo y muchas bendiciones a cada uno de ustedes.
0: Gracias, Marce, querido.
1: Marce. Sí que llueve, escuchen. Ay, ¿dónde llueve?
0: Ramacaya.
4: Buenas tardes, leve cuatro. Buenas tardes. Acá yo vivo en Ramacay, en la calle que estoy trazando, en la heladería, como en la heladería que hay acá en Rosso, y llueve cualquier cantidad. Me estaba durmiendo y me despertó la lluvia. Así que en parte se ve. Mucho llueve, Jesús.
0: Gracias.
4: Muy lindo tu programa.
0: Gracias, Rosa, querida.
5: Ay, por favor, como se debe.
4: En griego está un gurito lloviendo.
0: Parejito.
4: Un momento, parece que es tormenta porque se siente algo el ruido de trueno. Muy lindo el programa, buenas tardes, que la pasen bien. Rosa de Ramacaía.
0: Gracias, Rosa querida. Y ahí estamos, cumplimos. Bueno, Marcelo, no sé si te llegó el reporte también con vos de la 16:20.
1: Sí. Que continúa la precipitación de lluvia moderada a fuerte en Cañón de la Tuela y Valle Grande. Sí, con desplazamiento lento al noreste, dice el reporte, y lluvias débiles en Rama Caída y Cañada Seca.
0: Muy bien. Bueno, ya estás pidiendo pista, don Eduardo Curicchio, pero antes vamos a ir. Acá la producción se tomó la diferencia de resumirnos el mensaje, pero voy a leerlo textual. Voy a leerlo textual, y después vamos a ir en el resto del programa con el resumen que mando por acá. No dijo nombre, por lo que veo.
1: No, pero se nota que es una dama,
0: sí,
1: una ella.
0: Hola, chicos de la radio. Hoy necesito usar el cupo, porque es algo que me tiene bastante cansada. Estoy casada hace 15 años, y aunque parezca mentira, todavía no logro ponerme de acuerdo con mi marido sobre los quehaceres de la casa. Lo hemos hablado mil veces, y los dos coincidimos en que las tareas tienen que ser compartidas, porque ambos trabajamos y la responsabilidad del hogar es de los dos. Él trabaja doble turno y tiene horarios rotativos, mientras que yo tengo horarios fijos. Entiendo que sus horarios son complicados y no pretendo que haga todo al mismo tiempo que yo, ni que tenga los mismos tiempos disponibles. Pero el problema es que, a la hora de la verdad, siempre aparece alguna excusa y siento que la responsabilidad sigue recayendo principalmente sobre mí. Lo que más bronca, ya hay bronca.
1: Sí, ya está enojada.
0: Lo que más bronca me da es que ya no estamos discutiendo por falta de acuerdos, porque en teoría los dos pensamos lo mismo. El problema es que después ese acuerdo no se cumple. Ya no sé cómo planteárselo sin que terminemos en otra discusión. Tampoco quiero seguir pidiendo o recordando todo lo que hay que hacer, porque me cansa tener que estar pendiente de cada cosa. ¿Cómo hago? Y se pregunta, y nos deja las preguntas estas nosotros acá. ¿Cómo hago para que entienda que no se trata de ayudarme a mí, sino de hacerse cargo de una casa que también es suya? ¿Qué le dirían ustedes?
1: Ay, ¿qué le diríamos, gente, a esta señora, a esta dama que necesita de nuestro consejo?
0: A mí me gustaría saber si tienen hijos. Bueno, no cambia nada, no cambia nada eso, porque lo plantea desde la responsabilidad, claro, desde la responsabilidad de ellos dos de una casa.
1: De una casa, sí. Uh-huh. Dice que los dos trabajan.
0: Sí.
1: Sí.
0: Él tiene turnos rotativos.
1: Él. Uh-huh. Sí.
0: Y creo que
1: complicada la situación.
0: Sí, yo me parece que hay comprensión de su parte, donde dice que entiendo que sus horarios son complicados y no pretendo que haga todo al mismo tiempo que yo, ni que tenga los mismos tiempos disponibles. Pero bueno, parece que lo han charlado, por lo que nos cuenta, han llegado a un acuerdo, pero él no estaría respetando el acuerdo.
1: Claro, sí, sí. No están discutiendo por falta de acuerdo,
0: no,
1: dice el mensaje, ya que los dos piensan lo mismo. Una cosa es pensarlo y otra cosa es actuar,
0: claro,
1: en torno a lo que se piensa.
0: Claro, claro, claro.
1: Porque
0: claro,
1: le puedes decir, sí, tenés razón, X, no sé cómo se llama ella.
0: No dijo nombre.
1: Tenés razón, pero después, claro, ella está a fricar y él está sentadito en su hora de descanso mirando la tele,
0: Sí, de una. Me gusta eso de que, y es un mensaje para todos nosotros los hombres, apelando a esta cuestión de que hace décadas atrás el hombre era el que trabajaba y la mujer era la que se hacía cargo de la casa. Hace
1: claro,
0: mucho tiempo. Ya no es así. Ya los dos trabajan. Entonces, hombres, debemos sacarnos una frase que quizás la tenemos incorporada desde mucho tiempo, que es, bueno, voy a colaborar, voy a ayudar en la casa. Vos no vas a ayudar, es tu casa también.
1: Claro. No es una colaboración.
0: No.
1: Sí, es cierto, los tiempos han cambiado. Yo creo que aquí vamos a tener audiencia de todas las edades, porque estará la señora, la más grande, que dice, no, yo no lo dejo, él que venga y que descanse. Y estarán las damas de esta nueva era que, bueno, piensan que todo se comparte, todo, los trabajos también,
0: sí,
1: de la casa, digo. Así es que, bueno, veremos qué le dice la gente, qué le dice nuestra audiencia a esta señora.
0: ¿Qué debería hacer? No empiece con divorciarte, de esas cosas, no, ya las conozco ustedes.
1: No.

0: Queremos tu opinión, tu sentir, tu decir, tu experiencia. Ahora, bueno,
1: Uh-huh.
0: me encanta que ocurran estas cosas en la radio, porque en definitiva nos terminamos
1: Y
0: ayudando entre todos.
1: acá te van dando consejos, le cuento,
0: Acá
1: tipo caso
0: también.
1: cerrado, ¿sí?
0: Acá
1: Y
0: también, acá
1: lo hacen
0: también.
1: facilito, muy simple.
0: Bueno, en un ratito venimos con los primeros mensajes y las primeras consideraciones de nuestra gente, porque ahora está
1: Vamos,
0: pidiendo pista. Vamos con Eduardo, ¿le parece? ¿A las 5 está programado? ¡Apa!
1: ¿qué pasó?
0: Ah, claro, hoy tenemos un solo informe de don Eduardo, porque no hay luego, ahí tenemos fútbol. Pero bueno, podríamos sacarlo. Bueno, no, lo vamos a poner ahora. ¿Le parece? Lo ponemos ahora. Vamos con Eduardo, compa, ¿le parece?
1: Bueno, Vele, lo presentamos. Yo soy una
0: Vamos.
1: historia lista para escucharlo a él con todo lo que nos trae desde General Alvear. Un placer saludarlo una vez más en la tarde de la radio. Eduardo Jurisiu, adelante, lo escuchamos.
2: Hola Dalila, Jesús, Carlos, equipo de trabajo y audiencia de LB4 y LB19. Muy buenas tardes para todos. No produjo hasta ahora mayores consecuencias la persistente lluvia que se registra también en General Alvear. Así lo evaluó esta mañana el director de Defensa Civil, Adolfo Valverde.
3: Bueno, la verdad que ya desde la semana pasada veníamos anunciando esta inclemencia climática que íbamos a tener durante la semana. Arrancó el día lunes con 23 milímetros aproximadamente de precipitación en el departamento. Estuvimos recorriéndolo, los pluviales anduvieron en perfectas condiciones. Agradecer a los vecinos que bueno, que colaboraron también en esta campaña que se hizo desde el municipio. Ya venimos reiterándolo hace 2 meses. Han drenado bien. El día martes también tuvimos precipitaciones en el departamento con 25 milímetros y hoy llevaban, hoy día miércoles, llevaban aproximadamente unos 6 milímetros. En total, unos 50 milímetros llevamos acumulados en este evento desde el día lunes. Esto hace que bueno, que tengamos algunas inconvenientes solamente en filtraciones de viviendas. Esos son los reclamos que nos han llegado a nuestras oficinas. Algunos caminos con anegación porque estos 50 milímetros se han propagado, se han estirado durante 3 días, y bueno, hace que en algunos lugares como Escarmenza, Colonia Rusa, han tenido algunos inconvenientes con respecto a la transitabilidad. Así que una semana bastante complicada con respecto a eso. Ya a partir de esta tarde empieza a disminuir las precipitaciones. Ya para el día de mañana en nuestro pronóstico no tenemos precipitaciones sin estabilidad durante toda la semana y hasta el fin de semana podemos llegar a tener algunas precipitaciones aisladas durante el día viernes, sábado y domingo. Así que, bueno, atento y esperando cualquier reclamo de algún vecino que tenga que acudir a la Dirección de Defensa Civil. Dejamos nuestro número que es el 668303 y si no, automáticamente pueden llamar a 911 que se comunican con el área correspondiente o si no con la Dirección de Defensa Civil para tratar de solucionar el problema que están teniendo, ¿no?
2: Una iniciativa impulsada por el merendero Nuestro Hogar del barrio San Miguel Arcángel promovió el compromiso ambiental y la participación comunitaria con la colaboración de las familias y el acompañamiento del área municipal de gestión ambiental. La actividad se desarrolló durante una semana en la que niños y niñas recolectaron residuos reciclables en sus hogares e invitaron a los vecinos a sumarse a la propuesta. Como resultado, se reunieron cerca de 500 kilogramos de materiales secos que fueron llevados a la planta de clasificación municipal para su recuperación y posterior procesamiento por parte de la cooperativa Anulensuyay. La promotora de esta iniciativa estuvo a cargo de Gisela González, quien es la encargada del merendero que funciona en el barrio San Miguel Arcángel.
4: Fue algo por el tema de la lluvia y todo, para concientizar a los chicos, que no haya plástico, no haya residuos en las cunetas. Los chicos se coparon, también las familias. Yo le hice como un concurso, quien juntaba más botellas, bueno, tenía su premio, cada uno de los chicos.
2: Bien, ¿y qué lograron?

0: 500 kilos de material reciclable. Vidrios, cartones, botellas de plástico.
1: Bien, ¿y este material qué destino le dieron?
0: Lo llevaron para la planta de residuos de la MUN.
1: Bueno, una actividad bueno, que incentiva ya desde edades tempranas a reciclar precisamente los materiales que son tales.
0: Sí, con todos los chicos del merendero que se resumaron, se recoparon, les re gustó esa idea, así que estuvieron 2 semanas ahí juntando y bueno, impresionante como lo que está.
2: Cecilia González, coordinadora del merendero Nuestro Hogar del barrio San Miguel Arcángel. Es todo por ahora, Dalila, Jesús, Carlos, audiencia. Hasta luego, muchas gracias, que pasen una excelente tarde.
3: Gracias, bueno, compañero, me recuerdo por la boca. Gracias, muy amable. Nos vamos derechito a las 5 de la tarde, lo hacemos con musiquita que suena en el aire LB4 y LB19.

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1: Las 5 de la tarde en la República Argentina. Reforma en la ley de salud mental en la Cámara Alta, nos informa Gastón Fiorda.
2: El Senado de la Nación avanzó con el debate de la reforma de la Ley de Salud Mental y espera discutirla en el recinto la última semana de octubre. En conferencia de prensa, la jefa del bloque La Libertad Avanza, Patricia Bullrich, presentó los cambios consensuados con sectores aliados. Entre los principales puntos, la iniciativa modifica los criterios para las internaciones involuntarias que podrán evaluarse ante un riesgo grave para la persona o terceros. El proyecto también incorpora un abordaje específico de las adicciones, especialmente en niños y adolescentes, y establece nuevas pautas para las altas médicas y el seguimiento posterior de los pacientes.
1: Juicio por la desaparición de Loan Peña, el informe de Nerida Álvarez.
3: Finalmente se dispuso la detención inmediata de Agustín Ibarra, concejal de la localidad de Concepción Corrientes, quien trasladó a Laudelina Peña durante la madrugada para que declarara ante la justicia provincial. La medida se conoció hace instantes en el marco del juicio por la presunta sustracción de Loan Danilo Peña, luego de que Ibarra prestara declaración ante el tribunal en la jornada de hoy.
1: El tránsito con Ernesto Arriaga.
4: Continúan las tareas de reparación de Cañuelas a Las Flores por la ruta 3. La 205 con 3 frente de obra, por favor, circular con precaución en desvíos de un carril. Por otra parte, toda la zona de la General Paz normal a esta hora. Aeroparque de Ezeiza opera con normalidad.
1: En Santo Tomé, donde nos escuchás por AM780, la temperatura es de 22 grados, el cielo está nublado. Aquí en Buenos Aires, 21 grados 3 décimas, humedad 60%, cielo parcialmente nublado.
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0: El clásico de cada tarde, de cada día, en este caso el clásico de las 5, Miss You, en español, Te Extraño, de Rolling Stone, que bueno, se gestó esto en plena efervescencia de la música disco y que tomó varios elementos, si se nota, ¿no? Del género disco y fue mezclado con el rock tradicional de los británicos. Compuesto por Mick Jagger, Keith Richards, y editado como sencillo e incluido en el álbum Some Girls de 1978, Miss You, The Rolling Stones, Te Extraño, el clásico de las cinco elegido por Carlos Vittoriano. Vos sabés que...
1: Está vitorió también Claurito.
0: ¿Cómo?
1: El tema que acá vitorió Carlitos, Claurito, digo,
0: Es que es un
1: le puso
0: temazo.
1: temazo, como temazo,
0: Sí,
1: temazo.
0: sí, sí, sí. De hecho, Jagger y Ron Wood insisten en que Miss You no fue concebida como una canción de disco, mientras que Richard Cage sostiene Miss You es una canción disco jodidamente buena, estaba calculada que así fuera. En cualquier caso, dice, lo que estaba pasando en la discoteca llegó a la grabación. Claro, como que la banda no pudo escapar en ese momento a la fiebre disco de los 70, y si bien, como dije, el rock and roll tradicional estaba, pero obviamente la influencia del disco en ese momento terminó un poquito colándose en Miss You.
1: Claro, se mimetizó.
0: Total, total, total. Bueno, tremendo clásico. Y tremenda está la gente. Querida compa, saludos para Mari, que dice hola Jesús, Dalila, que sea una tarde. Bueno, y se me... Ay, ¿podés creer? Se me colgó el WhatsApp, va de vuelta. Voy al teléfono directamente. Mari querida, que por acá nos dice hola Jesús, Dalila, que sea una tarde llenita de bendiciones. Yo saliendo del trabajo y escuchándolos, son un himno para mis oídos. Ay, me gustó eso, son un himno.
1: Qué lindo. Qué
0: Gracias,
1: lindo
0: amor.
1: de la radio.
0: Hola Jesús, soy Silvia, Rama Caía, está lloviendo esto, bueno, hace una hora atrás. Hola Jesús, acá en Rincón de la Tuel llueve, no mucho, pero llueve. Bueno, sí, ya estamos con toda la información, como hemos estado compartiendo durante la tarde. Abrazo para mi amigo Nachito Aldave. ¿Qué haces, Nachito, papá? Un abrazo muy grande para vos, como siempre, ahí compartiendo cada fin de semana junto a nuestra familia del Fortín Servicio Gastronómico. Hola Jesús, Dalila, a mí me pasa lo mismo que a ella. No tenés ayuda,
1: Que
0: dice.
1: le dije, iban a pasar, iban a aparecer varias, varias
0: Estela,
1: como la señora.
0: nos cuenta esto. Que a ella le pasa lo
1: Sí.
0: mismo.
1: ¿Y qué hacemos, Estela? ¿Cómo lo resolvemos? ¿Ha pensado usted de alguna manera de resolverlo? ¿O simplemente va a dejar que fluya, que sea?
0: Hola Jesús y Dali, que se separe. No, no,
1: No, no,
0: che.
1: no. Lo menos que queremos es eso.
0: Claro.
1: No, no, no.
0: ¿Es el amor o la rutina?
1: Ay, no.
0: No, chicos, no caigamos porque miren, hay una tendencia muy peligrosa en nuestro tiempo, que es a la primera de cambio me separo.
1: No, más vale,
0: No.
1: no. Es así. Comprensión.
0: Sí, no significa soportar todo.
1: No, comprender y de,
0: Comprender.
1: bueno, charlarlo.
0: Solucionar.
1: Como ella quiere, ella tiene la
0: Charlar.
1: intención de
0: Claro.
1: resolverlo.
0: Claro. Buenas tardes. ¿Hay algún informe sobre las tormentas? Gracias. Sí, Lidia, estamos informando, de hecho, permanentemente junto a Marcelo Peña de AEMSA.
1: Lo último que nos hizo llegar el Marce es lluvia moderada para El Escorial y Malvina Norte. 16:55 el parte.
0: Muy bien, amigo. Muchas gracias, muchas gracias. Hola, buenas tardes. ¿Querés solucionar el tema de la casa? Los dos trabajan y no querés rabiar. Pagá a una persona una vez a la semana y listo. Yo como no puedo pagar a nadie, me aguanto los retos de mi señora, dice Jorge.
1: Qué genio el Jorge. Bueno, acá algo parecido, dice Ale. Buenas tardes. Es simple, dice. Pongan una empleada y la pagan a medias.
0: Es buena esa.
1: Así los dos trabajan.
0: Es
1: Los dos
0: buena.
1: tienen un ingreso. De paso le dan una mano a alguien que está buscando trabajo.
0: Créanme que por lo menos una vez a la semana que vaya alguien y dé una limpieza profunda, después tenés que mantener.
1: Claro.
0: No es mala esa.
1: No es mala, más si los dos tienen trabajo, porque
0: Claro.
1: no es que la situación económica es complicada. Los dos trabajan, ¿sí? Dice, los dos trabajan. Bueno, en este caso lo resuelven simple, lo pagan a medias, le dan una mano a
0: Claro,
1: alguien, una empleada.
0: y salen todos beneficiados acá. Es buena esta. No, no, en serio, me parece muy
1: Dígale.
0: buena.
1: Caso cerrado, dice Ale.
0: Hola, Dali, Jesús. Yo soy de la primera generación. Creo que la mujer es la que tiene que hacer las cosas de la casa. solo que tiene que organizarse. Y si quiere un lugarcito, ayudarlo a él, así se hace, en mi caso, nos dice Nora.
1: Vio que le dije que iban a aparecer también las señoras, que porque es cierto que son épocas distintas, ¿no? Hay damas que se han crecido así,
0: sí, sí,
1: sirviéndole al hombre.
0: Tal cual.
1: Pero de servirle en todo sentido, de ser el primero en que le sirvan el plato de comida, no levanta un plato, termina de comer y se manda a mudar, no es así. Y hay otros que, bueno, por el contrario, le exigen más a él que a ella. Ahí están los extremos que son malos también.
0: Total. Uy, me he atrasado con los PNT, compa. A ver.
1: Sí. Bueno, adelante.
0: Sí, ya me meto, pero pará, quiero leer uno más de Pedro de Malargo. Dice, pobre hombre, doble turno, rotativo, si le hace escándalo por dejar las chancletas en el comedor. Ingresan tres sueldos, páguenle a una señora que necesita el trabajo y se acabó el problema. Peor es lo de Marcelo.
1: Se ha quedado con Marcelo.
0: Ya está, lo de Marcelo lo dejamos al lado.
1: Ay, Dios. Bueno, tengo antes de sus PNT, 17:14, el último parte que nos hacen llegar desde Contingencias con Marce Peña. Tormenta con precipitación de lluvia moderada a fuerte comienza a afectar el sector sur de Cuadro Venegas, Algodón Wine. Se desplaza al norte a 16 kilómetros en la hora con dirección al pueblo y Sanjón Los Inquilinos.
0: Bueno, ahí está toda la información, atención.
2: Prepárense, porque va a haber tormenta electrónica.
0: Es así. Bueno, están súper participativos, me encanta. Y ahora, antes de ir a los audios, te voy a dar algunos consejitos para todo San Rafael y para todo Malargüe. 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
1: Rico todo. 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
0: 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Bueno, cumplimos.
1: Muy bien. Perfecto.
0: ¿Quieren escuchar audios?
1: Por supuesto, a ver qué dice la gente.
3: A ver. Hola, buenas tardes. Yo le digo, divorciate, querida, no te queda otra.
0: No.
4: La solución a ese conflicto es el siguiente. Si los dos trabajan, para no culparse uno con el otro, que te corresponde, no te corresponde, es poner una empleada, pagarla entre los dos, uno o dos veces por semana para que haga lo que hace de la casa. Y se evita todo conflicto. Entonces todo se vive en armonía y cada uno dispone de su tiempo.
3: No. Ahora la mujer y el hombre trabajan. Entonces, para no llevarse mal en el matrimonio, hay que dividirse las tareas. Y bueno, si el hombre, cuando ella llega y no están las cosas hechas, calladita la boca, y lo haces vos. Es lo mismo que si él llega y vos no has hecho tu tarea. Calladita la boca, que lo haga él. Así no se llevan mal, mi amor. Porque eso de vos tenés que hacer todo, vos tenés que hacer esto, vos tenés que hacer, y vos te enojaste porque no lo hizo y él se enojó porque no lo hizo. Mm. Eso no es, ¿cómo se puede decir? Que no se aguantan entre los dos. Mm-hmm. Tenés que aguantar, aguantar y aguantar. Cada uno hay que ayudarse. Hay que ayudarse entre los dos. Así no se pelean. El amor es tan lindo, el amor es tan hermoso. Llevarse bien. Y si tienen criatura, no pelearse de los niños. Que eso es lo principal. Yo te lo digo porque lo he pasado. Entonces, yo tuve un marido muy, muy, muy hermoso, que me aguantó y que me ayudó hasta lo último. Le deseo lo mejor de lo mejor. Besito. Chao, chao.
0: Se acordó del marido.
3: Que sean felices y que no se peleen. Porque todo, todo tiene solución. Soy Victoria. Chao.
5: Qué genial, se emocionó.
0: Bueno, gracias por tomarte el tiempito.
5: Yo creo que sí, que todo tiene solución. Hay que charlarlo, sí. Y cada uno poner de su parte.
0: Total.
5: Es fundamental.
0: Total, porque llega un momento, yo entiendo, cuando viste que acá hablan del amor, de todo eso. Sí.
5: Además, hace 14 años dice que están juntos. Claro. O sea,
6: ponele voluntad.
0: 15 años de casado yo. No sabemos, claro. Hay más de noviazgo todo. Entiendo. Y acá hay un mensaje que me parece que le ponen un poquito de humor. Dice, hola gente linda, llueve por los claveles. Del amor no se vive. Ok, y entiendo por dónde quiere este mensaje. Porque sí, el amor debería ser como algo mágico. No, pará, no me pongan esa música, me sale José María del fondo, viejo. Quiero decir algo serio. Entiendo que el amor tiene...
5: El amor es compasivo, servicial.
0: El amor es compasivo, el amor es servicial. El amor es la. No, pero quiero decir que el amor tiene que ser protagonista siempre en una pareja, pero no crean que solamente eso va a salvar, quiero decir, o mantener una relación. ¿Es fundamental? Sí, pero no es lo único, porque tiene que haber organización también. Organización en esto, en los quehaceres, organización en las cuestiones económicas, en cómo afrontamos los gastos, organización en todos lados. Porque cuando vos encarás el proyecto con alguien de vivir, convivir, vendrán familia, vendrán hijos o no, depende de cada uno. Digo, está buenísimo, el amor tiene que estar, claramente. Pero si descuidas todo lo otro, eso créeme que termina contaminando ese amor.
5: Sí, sí, porque van apareciendo esos momentitos de molestia, que va sumando, entonces en algún momento explota.
0: ¿Qué vas a decir, flaco, flaca? La verdad es que te amo con toda mi alma, pero no podemos vivir juntos nosotros.
5: qué lindo recuerdo.
0: A mí, un amigo hace muchos años, y me quedó esa frase, me dijo, mira, él tiene hijos, ¿no? Tiene dos como tengo yo.
5: ¿Está leyendo mensaje o lo está contando experiencia?
0: No, esta es una experiencia que me vino a la mente ahora. Un amigo mío, Pablito, un abrazo grande para él. Él maneja empresa. Y él me dijo, mira, una familia es como una empresa. Dice, es así, vos tenés que manejarlo de esa manera. Obviamente, con otras cuestiones. No vas a ser el jefe de la empresa y el jefe de tu casa. Sino que tenés que... Claro, no te vas a llegar un telegrama de despido. No le vas a mandar un telegrama al pibe, al hijo, porque no se lavó los dientes en la mañana. Está despedido, tómatela, pibe. No, pero digo... Requiere organización, planificación en los gastos, en la organización de los quehaceres, y es como eso. Y también hay cuestiones jerárquicas, ¿no? Mamá, papá, comandando, los líderes del equipo, los hijos no empleados, pero bueno, ahí...
5: No, hay que colaborar, todos.
0: Sí, todos, formar un equipo, básicamente. Formar un equipo, va por ahí. Bueno, hay un montón de mensajes, compa, pero a la vuelta vamos... a seguir con ellos porque se viene su bloque también a las 5:30.
5: Sí, claro, por supuesto, súper preparadísimo.
0: Es así, se viene con un temazo, como siempre, Dalí. Mientras les cuento, antes de Andrés Calamaro, 16 grados 2 décimos la temperatura en San Rafael, parcialmente nublado, 61 el porcentaje de humedad, viento del sudeste a 19 kilómetros, para la tarde tormentas aisladas, para la lluvia, para la noche lluvias aisladas. ¿Y por allí?
5: Y por aquí más o menos similar, también se espera, según el último parte, tormentas aisladas para la tarde, chaparrones para la noche. Tenemos a esta hora una temperatura de 13 grados, la humedad 50% del este, la brisa a 8 kilómetros en la hora.
0: Allá por el año 2000, Andrés Calamaro dijo, ¿y estás de acuerdo o no estás de acuerdo? Dice, no se puede vivir del amor.

0: vivir del amor. 17:28. Súper participativa la gente, está, ¿no? Prendido fuego el WhatsApp, compa, me encanta.
1: Sí, tal cual, tal cual. Yo creo que es algo muy cotidiano y que todos de una manera lo han vivido o lo conocen por alguien cercano.
0: Sí, siempre es tema de conversación esto, todos nos ha pasado en algún momento. Sí. Por ahí tiene algunos mensajes que para ir quedando no tan en deuda con la gente.
1: Sí. Tengo mensajitos. Aquí está Cristina, por ejemplo, que dice, yo le diría a la señora que no es una esclava, ya pasaron los tiempos de los hombres machistas, que ella merece su lugar y que le ayuden en la casa a ordenar, a limpiar. Bueno, Cristina, esa es su opinión. Bueno, por supuesto, respetada.
0: Obvio, supuesto. todas respetadas acá.
1: Nancy dice, chicos, el mío lava los platos, pero deja la cocina como si hubiera pasado un tornado. Después tengo que limpiar de fuera. Así que mejor lo hago yo.
0: Mira, mi amor. No. Te agradezco tanto que pongas tanta voluntad, pero deja que lo hago yo.
1: Lo hago yo, mi amor. Vaya, siéntese. Mire su partido.
0: Mire su partidito de fútbol, mi gordito rechoncho. Deja a la mami que haga la cosita acá en la cocina.
1: Más o menos. Bueno, gracias a la gente que se va sumando. Colo también, acá que nos pide que lo agendemos. Ya lo agendamos. Está Mirta también, que dice, yo le digo que lave los platos. Y me contesta, ya voy. Ese ya voy tiene varios años de antigüedad. Bueno, Mirta, más o menos le pasa lo que le pasa a nuestra amiga por allí, que no nos ha dejado nombre, pero que varias mujeres se ven identificadas con él.
0: Mira, Ariel por acá, Ariel nos manda, chicos, una recomendación que a mí me funcionó con mi ex mujer. Habíamos comprado un pizarrón y por semana anotamos lo que cada uno tenía que hacer. Muy bien.
1: Pero no le resultó, porque si es su ex mujer.
0: Bueno, pero quizá hubo otra cosa que lo separó. No sé, capaz que esa parte anduvo, o no, capaz que invirtieron en un pizarrón y fue un fiasco. Pero bueno, no, Ariel, larga esa. Bien. Anotar un pizarrón. Lunes, cocino y
1: volaba
0: los platos. Martes, limpio el baño, vos las habitaciones. Miércoles, saco a pasear al perro. Sí. Ay. No apareció más este hombre.
1: Pobrecito.
0: Definitivamente se fue para otra radio. Sí.
1: Donde no le pongan tanto a la canción.
0: Claro. Gracias, Mari de los Claveles. Saludo para todo el equipo de San Rafael Molargo. Y nos manda tortitas. Nos manda fotitos, unas tortitas, unas gorditas. Qué cosa rica. Bueno,
1: qué rico. Bueno, leo un mensajito más de Noé por acá que le dice: mira, querida.
0: Cuando arranco, para. Cuando arranco me saca, mira, querido, te la van a bardear.
1: Mira, querida, después de 15 años de matrimonio, entendemos que el casamiento no pasa solamente por lavar un plato o cocinar. Muchas veces lo que duele es sentir que aunque los dos trabajan, cuando llega a casa el trabajo de uno termina y el del otro continúa. Por ahí va la cuestión, dice. ¿Sí? Que el que llegue a casa tenga que seguir trabajando no es la idea. ¿Sí? Más allá de los años de casado, bueno, hay que charlarlo entonces, por lo que está entiendo de Noé.
0: Todo hay que charlarlo. Sí. Si en una pareja no hay comunicación y no aprendemos, esto anótenlo porque es fundamental, si no aprendemos, ¿qué se hacía el rolón, el flaco? Si no aprendemos... Escuchen bien. Porque si no aprendemos a tener conversaciones incómodas en una pareja, no vamos a crecer como tales. Debemos aprender a tener conversaciones incómodas. Dejemos de tirar la mugre debajo de la alfombra, porque va a llegar un momento en el cual esa mugre en la alfombra de ese living va a provocar una caída. Vamos a pegar nuestra sien contra la mesita que está ratonera y nos vamos a morir. Así que no ocultemos más la mugre bajo la alfombra. Hay que hablar, aunque sea incómodo. O como se decía antes, hablar a calzón quitao.
1: Al calzón quitao, exactamente. No me meta la mugre bajo la alfombra.
0: No, porque te vas a caer, en un momento no se puede caminar por la alfombra y te vas a caer y te vas a morir.
1: Ay, pero tan drástico, ¿no?
0: Sí, porque...
1: ¿Cómo se puede quebrar un bracito?
0: No, los accidentes domésticos son la principal causa de muerte en el mundo. Lo dice la Universidad de Massachusetts.
1: Ay, Dios.
0: Compa.
1: Ay,
0: a la vuelta volvemos, porque ahora es todo suyo. Yo me relajo, me echo para atrás.
1: bueno, vamos a ponerle un poquito de romanticismo.
0: Dedíqueselo a Hernán de Buenos Aires, que está acá trabajando. Gracias por venir. Ha venido el equipo de Buenos Aires a seguir con los trabajos acá en la nueva casita de L4 y está ahí en el control, pegadito al radio receptor, escuchando. Se vino exclusivamente para su bloque. Así que se
1: lo dedicamos. Bueno, Hernán.
2: ¡Hola!
1: Hola, Hernán.
0: Hola, Hernán.
1: Dale. Lo presentamos y se lo dedicamos a Hernán. Hernán de Buenos Aires.
0: Gracias por venir.
1: Porque hay canciones que el tiempo no puede borrar. Subí el volumen, que este recuerdo viene con música. Una canción, mil recuerdos. Este es el bloque que te transporta en el tiempo. Bueno, y vamos a viajar, Hernán, al año 1967, porque esta historia, que en algún momento fue una cuestión, si se quiere, polémica, es más, esta canción fue considerada por varias estaciones de radio, radios conservadoras de habla hispana, como una controversia. Fue calificada por sectores más estrictos como una propuesta demasiado atrevida, sensual o intensa para los estándares morales de aquel entonces. Si escucharan las letras de este 2026, se caen de espalda. Pero bueno, esta canción en algún momento fue calificada como casi demasiado atrevida. Con los años dejó de verse como una pieza osada para consagrarse como una de las obras poéticas y románticas más recordadas del repertorio clásico de este Salvatore, un Salvatore Adamo que nos deja esta historia de un hombre que revisando un viejo desván encuentra un papel con algo, un recuerdo que lo llevó a su historia de años pasados, de ese amor fugaz con este mechón de tu cabello.

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0: Sorokinko y Coti Sorokin. Le dijimos toda la vida Coti Sorokin. Y tuvo que salir a aclarar el Coti y decir, no, Sorokin, mi apellido. Ok, señor, Coti. El trato, cruzando el charco, 17:45 en toda la República Argentina. ¿Quiere, compa, que vayamos escuchando algunas voces de nuestra gente a esta hora?
1: Por supuesto, ellos son los que saben, así es que bueno, vamos a ver qué nos cuenta. ¿Qué le aconsejan a nuestra gente?
2: Carlos, y cuando andábamos en la bicicleta de nuestros papás, de nuestros tíos, la bicicleta de hombre, que no era, que éramos chiquitos y metíamos la pata, voy a decir, o la pierna por entre el caño, y se te enganchaba el pantalón en el plato.
0: Este, el audio del programa anterior no va con la temática. A ver, vamos, sigamos.
3: Hola,
0: por ahí.
3: Chico, ¿cómo estás?
0: Hola.
3: Yo estuve casada 46 años, ahora soy viuda. Pero mi marido viajaba. Pero él cuando llegaba, yo tenía el chico chiquito, él me ayudaba con la comida, hacía la comida, iba ensuciando, iba secando, iba lavando. Y así nos ayudábamos entre los dos. Y yo nunca me costó. Y después cuando él no estaba, y los chicos fueron un poquito más grandes, me ayudaban los chicos. Ellos ninguno se levanta de la mesa sin levantar los platos. Cuando nos levantamos toda la mesa, ellos me ayudan a lavar los platos. Cuando eran chicos, uno lavaba, yo lavaba, uno secaba, el otro guardaba, y así. Y ahora que son grandes, con pareja, ellos siguen haciendo lo mismo en su casa.
0: Claro.
3: Trabajan a la par de la pareja.
0: Claro.
3: Y así están. Y trabajan todo el día, llegan, limpian, y después se sientan cuando ya está todo lindo a ver televisión, a descansar un rato.
0: Bien. Gracias.
4: Hola, bonitos. ¿Cómo les va? Estoy escuchando lo que dicen. La verdad que el ayudarse en el matrimonio es muy fundamental, ¿sí? Yo vengo de una buena escuela, de mis patitos. Cumplían 50 años de casado, nada más que Dios decidió llevarse mi mamita antes. Ellos eran muy compañeros, muy, muy compañeros. Ayudaba a mi papá, le ayudaba a mi mamá en la casa. Se hacía el pan en ese momento, un fontón gigante, éramos mucho de familia. Él ayudaba a hacer las cosas en el horno. Mi mamá le ayudaba en la finca. Eran muy compañeros. Hoy lo veo también en mis suegros. Mis suegros ya llevan 54 años de casados. Gracias a Dios siguen juntos, están juntos, son muy compañeros, se ayudan mutuamente. Y yo hoy tengo a mi esposo, que llevamos 30 años juntos, y él me ayuda muchísimo en casa. Por ejemplo, en este momento fue y le recogió toda la ropa que se secó, y yo la estoy doblando, la estoy guardando para prepararla para planchar. Yo creo que el matrimonio es así, un compañerismo, es el caminar, como yo digo, mi compañero de ruta. Mi Ale, así se llama mi esposo,
0: compañero de ruta.
4: Alejandro, él me ayuda muchísimo en la casa, pero muchísimo, y no deja de ser el hombre de la casa. Yo creo que es muy bonito tener un lindo compañero, un lindo amigo, porque no más allá de mi esposo, mi hombre, el papá de mis dos hijas, no es hacer un lindo compañero que nos ayuda en la casa, muchísimo. Me ayuda a mí, ayuda a mis hijas. Es muy lindo, gracias a Dios.
0: ¡Joni!
5: Hola. Mi señora y yo tenemos como un plan de trabajo en la semana.
0: A ver, me interesa.
6: A ver.
5: Ella lava, yo ensucio. Ella cocina, yo como. Y así nos vamos ordenando durante toda la semana.
0: ¡Qué pícaro que sos! ¡Qué pícaro que sos! Bueno, nos encanta, ¿no? Porque también, más allá de el fin acá es ayudar o aconsejar, que si quiere que hagamos un breve repaso, compa, lo tiene por ahí el resumen que mandó la producción de la historia para quienes recién se suman. ¿De qué estamos hablando, no? Más allá de que nos encanta que todos ustedes también cuenten sus experiencias, pero también que aconsejemos cómo podría solucionar esta cuestión, que la tiene un tanto preocupada o cansada también a nuestra amiga.
1: Sí, cansada, yo creo. Bueno, sí, porque siempre hay gente que se va sumando y que dice, ¿de qué están hablando? Bueno, el cupo de hoy, como siempre, como cada miércoles, lo ocupa alguien de nuestra audiencia. En este caso es una señora que no nos ha dado el nombre, pero en resumen, más o menos, sí. Lo que ella nos cuenta es lo siguiente, que hace 15 años que se ha casado con su pareja, los dos trabajan todo el día, pero en casa es imposible amalgamarse con las tareas. Lo han charlado mil veces Bueno, nos dice también que había quedado en que el que cocina, el otro lava los platos, pero siempre aparece alguna excusa, al final todo, absolutamente todo recae sobre ella. Y bueno, quiere preguntarnos, ¿cómo, de qué manera lo resuelve? Si hay alguien más que le pasa, si alguien le pasó, lo resolvió, bueno, o será la única. Ya vemos que no es la única.
0: No, claramente, no.
1: Claramente no es la única.
0: Así que esta es la situación que nos plantean por acá. Quiero saludar a Lisa Hernández y mi ex profesora, muy buena, ella es jubilada, cumple hoy 73 años. Bueno, saludos ahí de parte de Nélida. Hola chicos, ¿cómo andan? Buenas tardes. También están las personas que las ayudas a limpiar y después te salen con el que limpiaste mal, o yo lo hago mejor,

0: Y ahí está el que dirá. ¿Quién no le importa el
1: claro,
0: que dirá, Anita?
1: Bien. Sos un hombre funcional, hermano.
0: No vale.
1: Sos un hombre funcional.
0: Vaya al asado y que lave los platos del asado también, claro, con los amigos.
1: Bien. Bueno, Estela, que ella nos contaba más temprano que a ella le pasa lo mismo, que no tiene ayuda y ya tiene 46 años de casada. ¿Qué le vas a hacer? Resignada está Estela.
0: Y va a ser la enfermedad cuando remedio no tiene, dice alguien por eso.
1: Los tiempos han cambiado, en especial las parejas jóvenes. Yo veo a padres que llevan los niños al colegio en la mañana, ambos trabajan y las tareas de la casa no es lo único a compartir. También cuidar los niños y guiar con tareas de la escuela es una tarea que el hombre hace. Victoria nos dice por acá.
0: Bien.
1: Gracias, Vic. Que lo engañe con uno que lo ayude a limpiar el listo, dice Alejandro.
0: No, vamos por ese lado, por favor. Estamos tratando de resolverlo.
1: Claro,
0: alguien por aquí, mire qué acertada que es, a ver quién, ya le digo quién firma ese mensajito, Silvia dice, lo que tienen que hacer es no hablarlo mientras está lavando los platos furiosa y él está sentado mirando televisión.
1: No, caliente.
0: Hay que elegir un momento tranquilo y explicarle cómo se siente, sin convertir la charla en una competencia de reproches. Lo tienen que hablar, pero en un momento en el que estén tranquilos.
1: Me encantó.
0: Qué genial, Silvia.
1: Muy bien, Silvia. Hay terapia ahí. Has hecho terapia.
0: Muy
1: bien,
0: ¿qué le pasó?
1: Sí, claro. Hay sesiones ahí. Claro, no, porque no tiene sentido. Porque si no termina explotando los dos o uno de ellos y no llegas a ninguna solución. La cuestión es sentarse cuando están bien tranquilos. Mirá, quiero que veamos esta situación. La verdad que te estoy sincero, sincera. Ya me tiro un poquito cansado que no lleguemos a un acuerdo. Yo te entiendo. Te entiendo que vos tengas doble turno, rotativo, yo también trabajo, pero siento que acá, en la casa, la mayor parte cae sobre mí y me parece injusto. Nada más, plantearlo así, ¿no?
0: Sí, sí, pero charlarlo cuando
2: sea... Igual, hables tranquilo. O no hables, te van a encontrar. ¿En qué idioma querés que te hable? ¿En español?
1: Claro. Antes de unos PNT que tengo por acá, hola chicos, creo que el tema no es la limpieza de la casa, es el cansancio de ponerse de acuerdo de palabra y que las acciones no acompañen. Es verdad lo que dice Natalie por acá, porque contaba en el mensaje que ya no le molesta tanto que no haya acuerdo porque lo hay,
0: claro,
1: sino que no se cumple. No creo que,
0: mi amor.
1: Claro, no creo que ella se vaya a sentir menos presionada o estresada porque pongan a alguien más a limpiar. Es el cansancio de llevar todo en los hombros de uno solo cuando son dos en casa. El amor es importantísimo, pero de amor no se vive. Y que haya amor no implica aguantar y aguantar en nombre del amor. El primer amor es el amor propio. ¡Wow,
0: Natalie!
1: ¡Wow!
0: ¿Cuánto está cobrando la hora?
1: ¡Wow, Natalie! Hay terapia ahí también, te digo. Hay terapia ahí, ahí, bien, me encantó.
0: Toma pausa.
1: Me encantó.
0: Agéndela para consultas.
1: De una.
3: Toma pausa.
1: ¿Le cuento algo cortito, compa?
0: Cuente.
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0: Muy bien, bueno, muchas gracias por esos consejos comerciales. Mientras le voy contando que a esta hora en la ciudad de Malargüe tenemos 13 grados.

0: grados 3 décimas. La humedad 48% del sur. La brisa a 8 kilómetros en la hora con cielo mayormente nublado.
1: Muy bien, por acá en San Rafael y Claudio Valentín Córdoba se prepara para cerrar la hora con musiquita y despedirse junto a Fabián Espina. Le cuento que en San Rafael el termómetro a esta hora de la tarde, llegando a las 6, marca 16 grados 2 décimas, humedad de 61%, viento sudeste a 19 kilómetros por hora, el cielo parcialmente nublado, para la tarde tormentas aisladas, para la noche chaparrones.
0: Bien, bueno, completito entonces. Bueno, gracias Claudito, gracias por todo el aporte allí en el control, gracias a Papi. Déjeme decirle que no fue para usted el tema del mechón, se sintió tocado con el mechón de su cabello.
1: ¿Se sintió? ¿Quién se sintió tocado, Fabián?
0: Fabio, Claudio, pero bueno, fue sin alusión, sin
1: favor.
0: Daño a terceros.
1: No se persigan, cómprense un perro.
0: No se persigan. Tienes ese mechoncito. Y saludos a Hernán también, que está por aquí.
1: Saludos
0: por
1: Hernán. Fluido. Gracias por venir, Hernán. Gracias.
2: Calladita, mamita, calladita.
1: Bueno, cierra la hora, Claudio Valentín. Los despedimos a los dos. Un abrazo muy grande. Gracias por venir ustedes también. Y nosotros seguimos hasta las 18:30, hoy, un poquito antes. Pero hay canción de las 6:30.

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1: Las 6:00 p.m. en la República Argentina. El Congreso debate el presupuesto 2027, el informe de Gastón Fiorra.
2: La Cámara de Diputados llevó a cabo la segunda jornada de debate del presupuesto 2027. De este encuentro, el secretario de Trabajo, Julio Cordero, destacó el aporte y beneficios de la ley laboral sancionada por el Congreso de la Nación. En la primera jornada de debate, el secretario de Hacienda, Carlos Guberman, aseguró que están garantizados los recursos para atender las necesidades de las provincias y sostener el equilibrio fiscal que pregona el Poder Ejecutivo.
1: Habilitan el paso de Jama en Jujuy, nos informa Ricardo Tolaba.
3: El paso fronterizo que conecta el norte de Jujuy con Chile quedó habilitado en ambos sentidos para todo tipo de tránsito en la jornada de hoy. Así nos informó Alejandro Marenco, de Seguridad Vial de la provincia de Jujuy.
4: El paso de Jama quedó habilitado para todo tipo de vehículos. Luego de un primer reporte que lo daba como cerrado por la presencia todavía de nieve en la ruta 27, de Chile, se recomienda circular con máxima precaución. El otro paso es el de la Quiaca Villazón, ese está normal, ahí no se verifican situaciones climatológicas como las que se tienen entre Argentina y Chile.
1: La información deportiva con Nicolás Álvarez. Bienvenido, Nico.
5: Los partidos más importantes de la Liga de Campeones de Europa son finales. El Manchester City perdió en Inglaterra 4-2 con el Paris Saint-Germain en un partidazo. En Italia, la Roma perdió con el Real Madrid 4-3. Lo dio vuelta el equipo merengue, un gol de Mbappé para la Casa Blanca. Y Betis derrotó al Porto 3-2.
1: En Zapala, en donde nos escuchás por AM670, la temperatura es de 12 grados, cielo algo nublado. Aquí en Buenos Aires, 19 grados 7 décimas, humedad 66%, cielo parcialmente nublado.
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0: traicionero la Berizzo para abrir este ratito que nos queda, no nos queda nada. 18:10 en toda la Argentina. Damas y caballeros, buenas tardes, bienvenidos. Aquí estamos con equipo renovado, compa. Por aquí se va presentando rápidamente, se lo presento a usted y a toda la gente, haciéndose cargo del control desde la medianoche. Mariano José Espina.
1: El mago.
0: Ahí está, volvió el mago.
2: Ayer, fue la magia.
0: Ayer no se presentó así porque se olvidó la varita, me dijo, después fuera de ahí. Se olvidó la varita en la mesita de luz.
2: Lo sorprendimos. Bueno, buenas tardes, bienvenido Mariano José.
0: Ahí, un abrazo muy grande le manda a usted. Por allí, ¿quién se va acoplando, se va sumando?
2: Y aquí lo despedimos a Claudio Valentín, pero le damos la bienvenida a él, que también llega, y él llega con locutora pro. Yo que
3: tengo en el control, Carlos Arias.
2: Carlos Arias,
1: Charles. La verdad, te admiro, sos un tipo de referente para mí.
0: Se tiran
2: flores.
0: Don Carlos Guillote, abrazo amigo.
2: Bienvenido, bueno, Carlitos.
0: Sí, no sabe la cantidad de, la cantidad de mensajes que hay, por favor. Ya, vamos con Eduardo Jurigiu, que está pidiendo pista. En casa, dice Oscar por acá, en casa si se tiene que barrer, se barre. Si se tiene que lavar los platos, se lava. Es cuestión de hacer lo que venga. Lo único que no hago es planchar. Y mi señora a veces, dice Oscar, tengo 44 años de casado. Está bueno. Bueno, acá han charlado, ¿viste? Oscar le ha dicho, mira, a mí no me gusta planchar.
2: Claro.
0: ¿Quién no te gusta a vos? Y a mí no me gusta lavar el baño. Ok, yo me encargo del baño, vos planchás. ¿Es así?
2: Claro. Repartimos.
0: Claro. ¿Qué más? Buenas tardes. Yo opino que un marido no es un chico de los mandados. Lo mejor es no tener marido. Sí, un amante que te llene el regalo, dice María. Mira, María.
2: Divina, María.
0: Pero divina. Adriel opina por acá. Dice...
2: Dice Adriel, me interesa. A ver,
0: para
2: Adriel,
0: la lluvia, noches aisladas y arriba los huevos. Ah, mira, todavía me carga con eso de arriba los huevos. Cuando hablábamos de los huevos. Adriel, ¿cómo te has quedado ahí, picarón?
2: Levante los huevos.
0: En cuanto al tema, ahí falta amor y comprensión. Si yo me doy cuenta que falta hacer algo que se le pasó o no le dio el tiempo, lo hago y quedamos todos contentos. Igual hace mi esposa, llevamos 43 años de casados. Como vos decís, es una sociedad y sin discriminar tareas. En una familia nos ayudamos entre todos, dice Adriel.
1: Muy bien.
0: Sí. Sí nos organizamos, hay que organizarse.
2: Hay que organizarse y ayudarse entre todos.
0: Básicamente.
2: Sí, todos, porque alguien decía por allí, no es solamente una cuestión del matrimonio, los hijos también.
0: También, claro. No nos quedó claro porque el mensaje no decía, si habían hijos. ¿Mm?
2: Claro.
0: No lo contó,
2: lo damos por hecho igual, yo creo que sí deben tener, no sé. Son 15 años de casados.
0: Uh-huh. Ay, se me trajo un palito del mate.
2: Desahóguese, yo le tengo información.
0: Me emocioné. Me emocioné.
1: Pero por favor.
0: Sí, compa, diga la info que ya se va preparando don Eduardo Jurigiu.
2: Tormenta ubicada aquí en nuestro departamento, al norte de Estancia El Chacay, que se mueve al este a 10 kilómetros por hora con dirección a la Junta. Atento, y los vecinos de allí. Precipitación de lluvia fuerte y probable granizo.
0: Muy bien. Alguien preguntaba por acá sobre la garrafa en tu barrio. Mañana va a estar en cuadro Bombal, en la escuela Bombal, a las 9 de la mañana. Alguien estaba preguntando. Mañana en cuadro Bombal a las 9 en la escuela Bombal, a partir de las 9 de la mañana. 18:13, vamos preparando la canción de las 6:30. Hoy es miércoles...
2: 80-90
0: rock internacional, nos dice la producción.
2: Bueno, 80-90 rock internacional. Internacional rock.
0: Pero vamos primero con nuestro rockstar de Alvear.
2: Ah, bueno, lo presentamos una vez más entonces. Adelante, don Eduardo Jurigiu, pues estamos atentos.
4: Muchas gracias nuevamente, Dalila, Jesús, audiencia. Marida Cardús, del área de economía social del municipio, invitó esta mañana a la comunidad a participar del primer seminario de cerámica, dos jornadas de capacitación e intercambio de saberes que incluirán la construcción de un horno de ladrillo para la elaboración de cerámica ancestral. La propuesta se llevará a cabo los días viernes 23 y sábado 24 de este mes en el Zoom del barrio Sarmiento, distrito de Bowen.
5: Desde la dirección de economía social queremos invitar a todas las artesanas, artesanos del departamento, al primer seminario departamental que vamos a tener en el distrito de Bowen el día viernes 23 y sábado 24, Son dos jornadas donde también se va a hacer la construcción de un horno de ladrillo para poder hacer cerámica ancestral. Tenemos también la visita de artesanas del Departamento de La Paz, que ellas nos van a compartir sus saberes y sus conocimientos. Sí, gracias a Dios, con este horno tendríamos los tres tipos de cerámica, el ancestral, el moldeado y el de innovación. Así que bueno, queremos contarles que es una actividad gratuita, lo único que se van a abonar son los materiales que van a ocupar quienes se inscriban en los talleres teóricos prácticos. Sí, el lugar específico es en el Zoom del barrio Sarmiento, en la calle L entre Sarmiento, entre San Martín y Alvear, en el distrito de Boven. Así que comienza el día viernes 23 a las 15:30, una jornada que va a ser hasta las 18:30, y el día sábado arrancamos a las 9 de la mañana hasta las 18 horas. Las inscripciones son a través de WhatsApp al número, al teléfono 400860, así que nos escriben ahí o se pueden acercar a al área de economía social, acá al municipio, donde ahí les vamos a hacer, vamos a comentar los materiales que necesitan.
4: Personal de policía vial intervino en un siniestro ocurrido en esta ciudad. Por causas que se investigan, una camioneta circulaba por calle Buenos Aires de sur a norte cuando colisionó con un Fiat Cronos que transitaba por calle 25 de mayo de este a oeste. Como consecuencia del impacto, el conductor del automóvil, un remis, sufrió politraumatismos con pérdida de conocimiento y fue trasladado en ambulancia al Hospital Enfermeros Argentinos, donde quedó internado. Ambos conductores registraron dosaje de alcohol de 0.00. El Museo Salvador Calafat fue el espacio elegido para desarrollar la charla Plantas que Curan, una propuesta orientada a conocer las propiedades medicinales de la flora nativa y recuperar conocimientos ancestrales sobre sus usos. Así lo explicaba la profesora Luciana Farina.
5: La charla, en realidad, el objetivo es tratar de recuperar un poco el conocimiento ancestral que tenemos acerca de la flora medicinal, un poco las aplicaciones, los usos, conocer los usos medicinales de la flora nativa, ese conocimiento que por ahí un poco se ha perdido, pero la idea es entender que las plantas en cierta manera nos condicionan en la vida y nos aportan muchos beneficios. Entonces, entender en principio eso, así que el objetivo de la charla es eso, es mostrar un poco la flora nativa, las aplicaciones médicas, sus adaptaciones también, que hace un poco a los principios medicinales que vamos a ir viendo a lo largo de la charla. Entonces, bueno, es rescatar un poco ese saber empírico a lo largo de que ha sido elaborado a lo largo del tiempo.
6: ¿Todas las plantas curan?
5: En principio no todas curan, algunas hasta nos enferman, así que entender ese principio es fundamental. Pero sí, nos vamos a abocar un poco en las que curan principalmente, pero también vamos a nombrar algunas que no son inocuas, que tienen, hay que tenerle cierto respeto por las ciertas características que tienen. Es interesante y lo que la gente, digamos, le importan las plantas, o sea, le gustan en principio, y toda esta nueva tendencia a ir hacia lo natural también nos ayuda mucho a la convocatoria, este tipo de temáticas por ahí.
4: Por su parte, el coordinador de museos, Sergio Sendra, explicó que la iniciativa busca dar continuidad a un ciclo de encuentros vinculados con la naturaleza y los saberes tradicionales. Es todo, Dalila, Jesús, audiencia. Si Dios quiere, de nuestra parte, será hasta mañana. Muchas gracias.
0: Gracias, compañero. Un abrazo muy grande. 18:18. Ahora estamos apremiados con el tiempo, compa. Vamos directamente a la canción de las 6:30. ¿Estamos listos? ¿Está lista? A ver, no le escucho.
2: Hola.
0: Ah, ahora sí.
2: Estamos listos.
0: Ahora sí. Muy bien, bueno, canción de las 6:30, hoy más tempranito porque 18:30 arranca la previa. 80-90 rock internacional. ¿Quiere arrancar? ¿Quiere que arranque?
2: Como quiera, si quiere arranco.
0: Bueno, póngale nomás por las siletas.
2: Bueno, yo me quedé en la década del 80, 1984 para ser exactos. Esta canción, un clásico del rock, que narra la historia de un hombre atrapado entre dos relaciones amorosas. Bueno, revela un conflicto interno que tiene entre la lealtad y la pasión. Lo vamos a escuchar a él, que él mismo nos cuente, porque esta doble vida en la letra de Bryan Adams habla más o menos de correr hacia ella.

0: 1984, el año, la canción es de Bryan Adams, Correr hacia ella, y bueno, si la bota puede sonar hoy a las 18:30.
1: Por supuesto, claro que sí. De Canadá vamos a Estados Unidos, porque yo voy a viajar al año 1992, aunque fue lanzado oficialmente en el disco del 91 y como sencillo en el 92, comienza en los 90. Esta canción que hasta ahora el video, por ejemplo, el video se convirtió en esos años, en los 90, en superar los 1.000 millones de reproducciones en YouTube. El video es una obra de arte, la canción es impresionante. No voy a contar la historia porque no tengo tiempo, pero la conocen. Hablando de lluvia, de lluvia, de lluvia, no estamos en noviembre, estamos en octubre. Pero bueno, que suene noviembre, rey. Lluvia de noviembre, Guns N' Roses. De noviembre, los Guns, año 92, 91, 92. El videoclip fue uno de los más caros de la historia de la música. Compuesta por Axl Rose, la conoce todo el mundo. Ya están las dos cartas sobre la mesa, compa.
0: No nos va a alcanzar la hora para escucharla completa.
1: No, si llega a ganar, si llega, no lo sé. No lo sé.
0: Pero bueno, sí, dos grandes del rock internacional.
1: Total, Ryan,
0: total. Los Guns.
1: Muy bien.
0: Bueno, veremos quién gana.
1: ¿Pueden comenzar a votar a 37, 97, 97 a partir de...?
0: A partir de este momento es a los 20, ¿eh? 20 votos, así que por favor vote rapidito, rapidito, que tenemos que entregar el aire a LRA1. 2604-37-97-97, a partir de este momento, ¡ya!
1: ¡Ya! 20 votos, pelado, lo llevamos a 20 porque no era tremendo, esto era tremendo. ¡Uf! El primer voto, dice Belén por acá, voto por Jesús, tremendo tema y ¿quién? Gracias, Belén, muchas gracias.
0: 1-0. Ese era voto cantado igual.
1: No es Belén de Guaymallén. Otra Belén. No, yo sabía que decir algo. No. Yo voto por Jesús, dice Sonia.
0: 2-0.
1: Hola, chicos, voto por Jesús. Saludos, dice Natalia.
0: ¿Serio? No, por favor, no me parece.
1: Hola, chicos, siempre buena onda. Hoy voto por Jesús. Hermosa canción. Besos, Lau.
0: 4-0.
1: Margarita, voto por Bryan Adams.
0: Bien, Margarita, 4-1.
1: Hermoso programa, MDT. Gracias. Voto por Jesús, dice Mari.
0: 5-1.
1: Natalie, November Rain.
0: 6-1.
1: Olga, la canción número 1, dice.
0: 6-2.
1: Hola, chicos, hoy el hijo Jesús me encantó, dice Gaby.
0: 7-2.
1: Voto por Dali.
0: 7-3.
1: La turca dice lluvia de noviembre.
0: 8-3.
1: Voto a Jesús, dice Miguel.
0: 9-3.
1: Voto por Jesús, dice Graciela.
0: 10-3.
1: Voto por Jesús de 1, dice Liliana.
0: 11-3.
1: Hola, gente de Linda, LB4, soy Noelia. Yo voto por la 2, mi última, Noelia.
0: 12-3.
1: Valeria dice Brian Adam.
0: 12-4.
1: Gabriela dice hola por Dalila.
0: 12-5.
1: Sergio, Brian Adams.
0: 12-6.
1: Hola, voto por Jesús, Claudia.
0: 13-6.
1: Ángel Eduardo Maya dice Jesús.
0: 14-6.
1: Voto por Jesús, soy Alba.
0: 15-6.
1: Emma vota, mirá, Belén manda mensaje por acá de Guaymallén, dice Emma, la pequeña Emma vota por Dalila.
0: Ay, gracias Emma, mi vida.
1: Hola, hermoso programa, voto por Jesús. Adriana.
0: 16-7.
1: Voto por Jesús, dice Elena.
0: 17-7.
1: Y hasta ahí llegamos. Hasta ahí llegamos. Vamos.
0: ¿Qué hoy juega River?
1: Vamos a votar los que no han votado.
0: Mica, por favor.
1: La canción de Dalila, Bryan Adams. Y Bryan Adams. Mi canción, Lluvia de Noviembre.
0: Perdón, estaba esperando que le dijera el nombre. Correr a ella.
1: Correr a ella. La mía, digo, perdimos conexión. Lluvia de Noviembre, los Guns. Paola dice voto por Jesús. Mabel, Jesús.
0: Espere, 18-19, 19-7.
1: Ileana Sicheri, Jesús, dice por acá.
0: Ileana, traición, Ileana, 17.
1: 27.
0: Perdón.
1: ¿Y qué
0: dijiste?
1: 10.
0: Es la costumbre. Llego a los 20, compa.
1: Compa, los 20 no le están ayudando mucho a usted.
0: En buena ley. Y si volvemos a los 10, ¿cuánto? Igual me hubiese ganado los 10.
1: Sí, bueno, pasa que elegí un caballito de batalla. Yo le tenía mucha fe a lluvia de noviembre.
0: Sí, obvio.
1: Compa querida, no nos queda más
0: bueno,
1: tiempo.
0: Dejemos de andar porque si no, no vamos a alcanzar.
1: Mandale la intro que tiene como 2 minutos, pelado, que nos despedimos arriba de la intro de lluvia de noviembre. Estuvo Fabián Espina, en principio, acá Fabián, se sumó el Mariano a las 6, con un gran equipo como siempre también por allí, por LD19, compa.
0: Sí, señora, hasta las 18 estuvo don Claudio Valentín Córdoba, desde las 18 y hasta las 0 se queda allí don Carlos Guillermo Arias. Nosotros nos encontramos mañana a partir de las 15.
1: Así es, compa, como siempre, nuestra reunión, nuestra cita de cada día. Que la pasen bien. Abrazote grande. Hasta mañana.

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1: Argentina, hola país, bienvenidos al fútbol, bienvenidos a la pasión. A las 7 de la tarde del Fútbol Show Nacional vivimos Sarmiento y River. El millonario de Poncio, que si gana hoy, se mete entre los 8, buscando la próxima ronda de este torneo clausura en la República Argentina. Y gana hoy River, se mete entre los 8, y saca de esa posición y lo deja fuera de zona de clasificación, nada más y nada menos, en este torneo raro, a Independiente Rivadavia de Mendoza. Que Independiente Rivadavia de Mendoza es el mejor de la tabla anual. Y dentro de un par de semanas tal vez se pueda consagrar campeón de esa tabla anual. Pero hoy River, si gana, lo dejaría momentáneamente afuera de lo que tiene que ver con la zona de clasificación para la próxima ronda del torneo. Un River que también tiene que ganar pensando en esta tabla anual para asegurarse lo que tiene que ver con la clasificación, que por ahora es de Copa Sudamericana. Y que tiene enfrente a un Sarmiento de Junín, el local en este partido, que está cuarto en el torneo, bien acomodado pensando en la siguiente etapa del torneo, pero que tiene que también sumar pensando en lo que es el año que viene. Usted dirá, ¿por qué si está cuarto? Porque en la tabla de los promedios, Sarmiento de Junín está muy abajo. Y pensando en el próximo 2027, Sarmiento de Junín va a arrancar la tabla del descenso peleando en los últimos puestos. Los dos tienen que ganar por diferentes historias. Hay público de River, hay público de Sarmiento. 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El Verde y el Millonario a las 7 de la tarde para cada rincón de la Argentina. Con los equipos terminando la entrada en calor dentro del campo de juego y vos whatsappeando en el 11-3-870-7485, este partido en Radio Nacional, en el Fútbol Show Nacional, tiene un comentarista. Mi comentarista en esta tarde de fútbol, el señor... Mira, verá, ahí viene. Recorre la cortina, va pasando, viene con zapatos de charol, tiene un pequeño pañuelito en el cuello. El saco que trae, impecable, ¿no? Pero además tiene, del bolsillo izquierdo del saco, sobresale un pañuelito recién planchado. Impecable. Así llega él para comentar, Sarmiento River. ¿Cómo le va, Nicolás Álvarez?
2: Muy buenas tardes, Argentina. Qué gusto saludarlos. Qué gusto, Sergio, este reencuentro para este partido trascendente del campeonato en Junín entre Sarmiento y River, en el Estadio Eva Perón. Y vaya la paradoja, River quiere meterse en el grupo de los 8 para jugar los playoffs de esta liga profesional de fútbol. Con Leonardo Poncio en duda en el banco de los suplentes, algo que hablamos en Pasión Nacional que evidentemente no le hace nada bien a River. Y el león herido asoma la melena. Estoy hablando de Ramón Díaz. Asoma Ramón con la música ligera para el 2027 volver a River. Este millonario que viene de ganarle Estudiantes de Río Cuarto 1-0 con el gol de Marcos Acuña, aunque no convenció el equipo de Poncio futbolísticamente hablando. Del otro lado, Sarmiento de Junín, que viene de conseguir una victoria frente al Docivi por 3-1 y que tratará en esta ciudad y en este estadio precisamente hacerse fuerte en condición de local en este partido frente a River. Los dos buscan estar justamente en la zona de privilegio del campeonato. En un día muy particular para el boxeo, por la pérdida del Roña Castro, de Jorge Locomotora Castro, que murió muy joven, a los 59 años de edad. Y el recuerdo de siempre para Horacio Acavalo. Acavalo, un argentino que llegó a campeón mundial, nació un día como hoy, de 1934. El boxeo y el fútbol, pasiones de los argentinos. Frank, venís a Junín.
1: Suena la música, suena el himno del Fútbol Show. Miércoles de fútbol, miércoles de River en Junín. Mañana estamos con la Copa Libertadores. Mañana juega Estudiantes. Relata Godoy, comenta Lucía, enfrenta al Flamengo. Ayer Perazo estuvo en la Bombonera, perdió Boca con Vasco. En una semana viene la revancha. Para conocer toda la información en la zona de vestuarios, cuando vi la grilla dije, está Leanza, y me puse contento. Hola querido amigo Sebastián Leanza, ¿cómo anda?
3: Hola relator, la alegría recíproca y más todavía de compartir junto con Nico Álvarez esta transmisión, donde River después de mucho tiempo se encuentra con un partido en el que ganar le va a cambiar absolutamente todo el panorama, pero en caso de no lograrlo, se le complicará el futuro cercano. Por eso River va a poner lo mejor que tiene en cancha y de acuerdo al equipo que ganó, pero no jugó bien. Frente al descendido estudiante de Río Cuarto, habrá una sola variante, la vuelta al equipo titular de Thiago Almada. Por eso, insisto, lo mejor que tiene el once de gala para el equipo de Poncio, para intentar sumar frente a un Sarmiento de Junín, que ya nos sorprende verlo arriba después de ganar en Mar del Plata frente a Aldo Civi. Sabe que hoy, si suma a tres, será uno de los cuatro líderes de la zona B en este torneo clausura y casi que asegura su pase a la próxima ronda, y además sumando para el año que viene no complicarse con el descenso, porque sí, estará complejo su panorama pensando a futuro, y por eso también la obligación de sumar. Ambos necesitados, un partido que a River se le presenta sabiendo que la obligación es de ganar, sobre todo por lo que se perdió en el arranque del semestre. Los equipos confirmados por el lado del local, tres cambios respecto al once que se fue victorioso en Mar del Plata. Ingresa Salle por Ulises Jiménez, que por cuestiones contractuales a préstamo de River hoy no va a poder jugar. Además, Julián Contreras ingresa por Martínez, Mauricio Martínez, el ex central, suspendido por acumulación de amarillas. Y el último cambio es táctico. Era afuera Elías Jiménez, otro de River a préstamo en el equipo verde. Cuando quieras, los 22 protagonistas que desde hace rato se mueven en el campo de juego ante una multitud de local y casi 5.000 hinchas de River.
1: El señor Sebastián Leanza con los primeros títulos en la zona de vestuarios, esperando por el verde, esperando por el millonario. Ya vuelvo para conocer los equipos, pero paso por Estudios Centrales. La bienvenida para él en un miércoles de mucho fútbol en Europa. Hay Champions, más tarde estará jugando Lionel Messi en la MLS. Toda la información y el ida y vuelta con la gente a través del WhatsApp de Radio Nacional en el 113-870-7485. Querido Miguel Almirón, ¿cómo anda? Buenas tardes.
4: Porque si es un rock and roll y yo no sé.
5: Hola Sergio, ¿qué tal? ¿Cómo les va? Abrazo gigante para todos. Así es, estamos esperando el partido de Sarmiento y River, pero también estamos esperando otro cruce letal por la semifinal de la Copa Sudamericana. Van a jugar Atlético Mineiro frente al conjunto de City Torque. A las 21:30, Copa Libertadores, Fluminense, Palmeiras. Y algunos resultados de la Champions League que se fueron dando el día de hoy en algunos partidos importantes. Por ejemplo, la victoria del Real Madrid por 4-3 frente a la Roma. También ganó Paris Saint-Germain frente al conjunto del Manchester City.
1: Paso por la zona de vestuario, Seba Leanza. Repasamos los equipos, ¿le parece? El 11 de Sarmiento, el 11 de River.
3: Sí, señor, cuando usted lo disponga, relator.
1: Dele nomás, cuénteme el 11 del equipo local.
3: Por el local, en el arco, el número 12, Thiago Ayala. En el fondo, 8 para Santiago Salle, 44 Renzo Orihuela, 12 el capitán, el Chaco Insaurralde, el 3 para Lucas Suárez, en la mitad de la cancha, 19 Julián Contreras, 5 Manuel García, 15 para Cristian Zavala, el 10 el colombiano John Rentería. Y arriba las puntas, 21 para Julián Mavilla y 27 para el goleador del Kiwi, el goleador del equipo del sábado, el paraguayo Junior Marabel. Por el lado de River, 41 para Beltrán, 29 Montiel, 28 Martínez Cuarta, 30 el capitán Nicolás Otamendi, 21 para Marcos el huevo Acuña, en la mitad de la cancha 50 para Tobías Andrada, 15 para Fausto Vera, 26 Tomás Galván, 23 Thiago Almada, los puntas 10 Correa, 9 Driussi,
1: Esta es la previa del fútbol show nacional. Estamos esperando las 7 de la tarde, momento en que juega Sarmiento, momento en que juega River, y vos lo vivís en la radio más grande del país, el Chelo.
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0: 1153-870-7485. La gente se prende, la gente participa en el fútbol show nacional y comparte su opinión, querido Miguel Almirón.
1: Así es, Carlos desde Bahía Blanca quiere participar por la camiseta de River. 619 son sus tres últimos números de documento. Está participando. Vamos, River, que esta noche tenemos que ganar, dice Carla de Corrientes. Le mandamos el saludo gigante a Carla de Corrientes. Hola, soy Héctor de Zapala, quiero la camiseta de River. Hoy tenemos que ganar, vamos, que jugamos la Copa Libertadores.
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3: Muy bien, estamos desde Junín esperando el relato de Sergio Zarratea con otra presentación de River en el campeonato. Que no le queda otra al equipo de Leo Poncio que ganar. Ganar este campeonato teniendo en cuenta que no tiene competencia internacional, que ya no está en la Copa Argentina y que ha quedado acéfalo River de títulos, por lo menos esta temporada, y le queda solamente el torneo local. Por eso creo que es de los equipos grandes el que más obligación tiene, tal vez junto a Independiente, ¿no? Boca, que durante la gestión de Riquelme no ha ganado. Vamos a ver cuál es la idea futbolística de River, sabiendo que Thiago Almada una vez más va a ser titular, es el futbolista más importante en este equipo de Leo Poncio. Me da mucho gusto compartir la transmisión con todos los compañeros, particularmente con Sergio Zarratea. ¿Qué dice Zarratea? Y también con el querido Sebastián Lianza, a quien hace mucho tiempo que no veo. Seba, ¿todo bien?
4: Espectacular, Nico, y te quiero dar un dato de River, algo que no contamos en la presentación, en esto de la convocatoria de Poncio, porque hay una cara nueva, un futbolista del que todos los hinchas de River que suelen ver las inferiores te hablan desde hace rato. Hablo de Santiago Espíndola, que llevará la espalda a la 27 y será suplente hoy. Nació en Rojas, provincia de Buenos Aires, un 17 de marzo del 2008, tiene 18 años, juega de volante mixto, esos volantes modernos. Tiene 24 partidos en la reserva de River y aún jugando tal vez un tanto lejos del arco rival, ha convertido 4 goles y fue una de las figuras del juvenil que hace muy poquito tiempo jugó el torneo sudamericano, aquel que se disputó en Rosario y que tuvo como protagonista la selección argentina.
3: Muy bien, es la gran esperanza de River entonces. Santiago Espíndola hace la referencia a nuestro periodista en zona de vestuarios, Sebastián Lianza. Se prepara Sergio Zarratea para relatar a River, que se pone al día con el campeonato.
0: Sí, señor, en este partido pendiente de la fecha número 11 de esta Liga Profesional de Fútbol. Quiero hablar con Leanza, un tema que hemos charlado en Pasión Nacional y que está dando vueltas en las últimas horas, que tiene que ver con este rumor que anda dando vueltas, querido Seba, de la chance de Ramón Díaz para el año que viene. Desde River, lo que uno ha podido averiguar es que están esperando que Poncio sea campeón para ratificarlo. Pero es campeonato o nada para Poncio, o hay algo intermedio, o Ramón ya está cerrado. ¿Qué se sabe?
4: Mirá, Sergio, el sábado después del partido de River frente a Estudiantes de Río Cuarto contábamos que el panorama de las posibilidades de Ramón había cambiado drásticamente de acuerdo a lo que uno imaginaba hace un mes atrás, cuando desde River en off te decían que era imposible que con esta comisión directiva encabezada por Di Carlo, pero monitoreada muy de cerca por D'Onofrio, el riojano pudiera volver a River. Después de la derrota frente a Huracán, el panorama cambió. Y el presidente de River suele guiarse mucho por la opinión popular. Por esto de contemplar qué piensa el hincha, tomar el termómetro y a partir de ahí decidir. Por eso yo creo que a partir de esa derrota la situación cambió. Emiliano Díaz manifestó en redes sociales que habían declinado un ofrecimiento del Corinthians, donde Ramón ya había dirigido, había salvado el descenso al equipo brasileño, para cumplir el sueño de su padre. respecto a lo de Poncio, independientemente de cómo le vaya a River, yo insisto con algo que marco desde el día uno, que Poncio asumió casi que haciéndole un favor a Di Carlo. Yo no sé si Poncio tiene intenciones de seguir y proyectarse como técnico de River el año que viene, por lo cual, las

0: ¿Qué tal? ¿Cómo le va? Minutos antes de la hora 19 en este miércoles 14 de octubre, compartimos a continuación el mundo social de LV4. Comenzamos con misas. Parroquia San Antonio de Padua invita los días jueves a la hora 19 al rezo del Santo Rosario en la Ermita de la Virgen. Parroquia San Maximiliano María Kolbe invita para este viernes a la hora 15 al rezo de la misa en honor a Jesús Misericordioso. Este jueves a la hora 20 en la Parroquia María Auxiliadora se reza la misa en memoria de Oscar Javier Pérez al cumplirse el primer año de su deceso. Su mamá participa, además familiares y amistades. Agradecimientos. Elvira da las gracias a San Expedito Gauchito Gil, Virgen de San Nicolás y Virgen de Luján. Nelly agradece a San Expedito y a todos los santos los favores concedidos. María da las gracias a la Virgen de San Nicolás y San Cayetano. Lila y Roberto agradecen a los pastores de Iglesia Visión de Futuro y a vecinos del barrio San Francisco por las oraciones en momentos difíciles. Recordatorios: al cumplirse 5 años de la muerte de Félix Bernardino Toledano, Pichón, hijas y nietos lo recuerdan con mucho amor y piden una oración en su memoria. Se cumple 1 mes más del deceso de Eleodora Araya de Díaz. La recuerdan con mucho amor su hijo, nietos y demás familiares, quienes piden una plegaria en su querida e inolvidable memoria. Con motivo de cumplirse 1 mes más de la partida de Francisco Carrasco, lo recuerdan con mucho cariño sus hermanas Mercedes y Nelly, sobrinos, quienes piden elevar una plegaria en su querida e inolvidable memoria.
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0: Fallecimiento. Falleció a los 77 años de edad el señor Aldo Emiliano Ortiz, domiciliado en Ciudad. Sus restos fueron velados en sala velatoria de Avenida Belezarfil 1375 y llevados a cremación. Hasta aquí, el mundo social de LV4, un espacio similar mañana a hora 11 con el carnet social y a la hora 19 con el mundo social. Por su atención, como siempre, muchas gracias.

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1: Transmisión atentamente, Juan Carlos, desde Bahía Blanca, 116. Quiero ganar la camiseta de River, dice Juan Carlos. Buenas tardes, amigos de Nacional. Quiero la camiseta de River, José Pereira. Saludos desde Catamarca. Un abrazo gigante a la gente de Catamarca. Buenas, amigos de Nacional. Los escribo desde Córdoba, capital, como es costumbre, esperando otra excelente transmisión. Me gustaría participar, si está disponible, una de Belgrano. Nos piden por acá también Mario Sánchez, desde la ciudad de Córdoba.
2: Hoy jugó el Real Madrid, al mirón por la Champions.
1: Así es, jugó Real Madrid y ganó por la Champions. Nada más y nada menos que 4-3 frente a la Roma.
2: Partidazo.
1: Y otro partidazo. ¿Tiene tiempo, le digo?
2: Sí.
1: 4-2 la victoria del Paris Saint-Germain frente al Manchester City.
3: Estamos recordando en este 14 de octubre la figura de José María Muñoz, el relator de América, el mítico relator de fútbol toda la vida en Radio Rivadavia, que murió un día como hoy hace 34 años, el 14 de octubre de 1992. Aquel que estuvo en los Juegos Olímpicos en Londres en 1948, el que llevó las emociones del Mundial 78 con los goles de Kempes en la final, la voz de esa Copa del Mundo y un personaje y un relator extraordinario de la historia de la radiotelefonía.

0: Argentina.
1: Lo contó Sebastián Leganza en el aire de Nacional cuando se veía en el sorteo de capitanes. Sarmiento irá con Ayala en el arco, Salle, Orihuela, Insaurralde, Suárez, Contreras, García, Zavala, Julián Mavilla, el colombiano Rentería y el paraguayo Marabel, el millonario Beltrán, Montiel, Martínez Cuarto, también de Acuña, Vera, Andrada, Galván, Tiago Almada, Ángel Correa y Driussi. La presentación de Juan Ignacio Gijón y el señor Leanza presenta, nos cuenta las autoridades del partido.
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3: Dirige el partido el señor Sebastián Zunino, lo asisten el 1 Cristian Navarro, el 2 José Castelli, cuarto árbitro Pablo Jiménez, en el bar José Carreras lo va a asistir el señor Javier Usiga.
1: Un abrazo enorme entre Acuña y Saba. Me imagino que se deben haber cruzado en Racing.
0: Sí, seguramente. Y ahí está el capitán de Sarmiento de Junín, Juan Manuel Insaurralde, exfutbolista de Boca. Toda la experiencia de este hombre de Resistencia en la provincia del Chaco, que tiene 42 años y sigue jugando al fútbol en la primera división.
1: Se va preparando todo para el comienzo del juego. Va a mover River en el aire de Radio Nacional. Mañana Godoy Lucía para contarte lo que será Estudiantes y Flamengo. Partidazo por la Copa Libertadores de América. Pero el viernes ya arranca el torneo nuestro, el torneo local, en este que está jugando River hoy ante Sarmiento. El viernes juega Boca en la Bombonera y estaremos todo el fin de semana compartiendo el fútbol. El fútbol que tiene el domingo el Clásico de Avellaneda. En el Día de la Madre se les ocurrió poner el Clásico de Avellaneda a la hora del almuerzo.
0: Bueno, pero tantas cosas que están mal en el fútbol argentino, una más no le hace nada, una mancha más al Tigre.
1: Bien, se va preparando todo para que comience el juego. River será el encargado del puntapié inicial. Zunino está esperando el ok desde afuera para que inicie el partido, para dar el puntapié inicial.
0: Me apunta al WhatsApp Jorge de Varela, que se conocen de la época de Ferrocarril Oeste, tanto Saba como Marcos Acuña.
1: Entrenador también, ¿no? Como compañero jugando en la cancha y después como entrenador. Zunino que da vueltas, estamos esperando algunos segundos más para que se cumplan las 7 de la tarde en toda la República Argentina y se dé el pitazo inicial del juego. Vos prendés esta Radio Nacional, acordate que tenemos 15 días porque el último domingo se entregó la pintura de revesta. Tenemos 15 días por delante en el concurso solidario para que vos nos digas qué escuela de frontera, qué escuela rural necesita esa manito de pintura.
0: Me parece, Sebastián, a ver desde tu posición, que hay gente colgada, hinchas de River colgados ahí en los paredones de color verde, que es el color de Sarmiento de Junín, y por este motivo no comienza el partido.
3: Debe haber, Nico, aproximadamente entre 50 y 100 hinchas de River parapetados en la tapia de la Popular en la parte alta, por eso el árbitro, hasta que no se baten, garantiza no arrancar el partido.
0: Bueno, esa es la preocupación que tiene Sebastián Zunino junto al encargado del operativo de seguridad en Junín. Es lo que le está explicando en este momento, si alcanzo a ver bien, el árbitro a Tiago Almada, Sergio.
1: Venimos de lo que fue la tarde de Radio Nacional. Le robamos algunos minutos al segundo round de Hernán Mundo. El abrazo para toda la gente del servicio informativo, que le copamos totalmente el panorama de noticias de las 18:45 para vivir River Sarmiento. Sarmiento River. Bueno, se empiezan a bajar algunos hinchas, Alianza.
3: Y lo que pasa es que, Sergio, Nico, esa Popular de River, uno no es especialista en ese tipo de cosas, pero pareciera estar un tanto sobrevendida. Yo no sé dónde van a entrar los que se bajen cuando tengan que hacerlo.
1: Bueno, Zunino hablando con el jefe de operativo que está en un costado, diciéndoles, empezaron a bajar. Vamos a jugar, señores. Va a comenzar el partido en Radio Nacional, en el Fútbol Show Nacional, para cada rincón del país. Sarmiento River comienza el show.
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1: Lo comenta Nicolás Álvarez con Sebastián Leanza, con Miguel Almirón, la locución comercial del señor Juan Ignacio Gijón, con el Chelo Marín en la operación técnica, con Hernán Abella en el central. Ya juega, ya gira la bola en Junín. Sarmiento River en la radio más grande del país. Pelota para Martínez Cuarta, la tira Millonario por derecha. Levanta el Chino Martínez Cuarta, la viene sacando larga. Viene cruzando el Chaco Insaurralde. Domina el balón sobre el costado izquierdo. saca el pelotazo al medio. Queda dolorido Suárez en el fondo de Sarmiento. El árbitro para, cobra infracción. Tiro libre para el equipo local, 40 segundos.
4: De Marco. 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
0: En Sarmiento de Junín, Saba apuesta al 4-3-3.
2: Empezó en Belo Horizonte.
1: Cuénteme.
2: Ya juegan Mineiro y Montevideo City Torque, 0-0.
1: ¿Esto qué? Copa...
2: Copa Sudamericana.
1: Bien. Tiro libre para Sarmiento que va a salir del fondo. Tenemos un minuto de juego. El partido empatado 0-0. Saca el arquero Thiago Ayala. Está vestido todo de amarillo. El árbitro dice más atrás. Más atrás. Fue adentro del área. Fue casi cerca del área chica. Y el balón estaba fuera del área directamente. Le va a pegar Ayala del fondo. Un minuto y medio de partido, que se jugaron aproximadamente 30 segundos. Saca Ayala ahora con el pie derecho. La viene tirando larga a dividir a campo rival. Viene buscando de arriba el River, pero aparece para sacarla del fondo Otamendi con el pie derecho. Queda en la mitad de la cancha. Se está quejando Driussi, que insaurado y lo está agarrando del cuello. Gana de arriba en el fondo Orihuela. Queda por el medio. Ganaba el millonario. Cae la pelota del círculo central. La tiene Andrada. Viene jugando para que la pelee por la mitad de la cancha Galván. El rebote le queda a Cunha. Aparece Rentería, el colombiano, que la viene jugando hacia adelante. Y arranca Sarmiento. La tiene Zavala, la juega para Rentería, que entra por derecha, viene Rentería, pone el centro, corta también dentro del área, la saca sobre el costado, balón afuera y lateral, dice Álvarez en Nacional.
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1: Está agarrando Rentería y Acuña, viene Zunino, le dice no. No se agarren. Viene Zunino para separar. Dame uno fuera, Ignacio.
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1: Lateral que todavía no se hace porque Rentería se sigue quejando que Acuña lo agarra. Y viene Zunino para charlar con los dos. Ya tenemos 3 minutos de lo que se ha jugado. Con suerte 1 minuto, de casualidad, Gijón.
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1: Lateral de Sarmiento, pelota larga, la peina le viene quedando para que venga el disparo. Pegó en el palo, rebote de García. Apenas arriba sobre el ángulo derecho. Llegó Sarmiento, lateral al área, la peinaban dos hombres de River, aparecía el disparo de Suárez, le movió el caño derecho Beltrán y en el rebote le pegó a la pelota García, casi la cuelga del otro ángulo, se salvó River Álvarez.
0: Dos situaciones en menos de 20 segundos, el último remate, el de García ante Suárez en el palo. Qué mal la pasó River por el lado de Montiel y de Martínez Cuarta.
1: Llegamos a los 4-0-0 el partido en Junín.
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1: Lateral para Sarmiento, metido en terreno River. Arrancó pasándola mal el millonario en el comienzo del juego.
0: Sí, la verdad que es un llamado de atención para el equipo de Poncio, teniendo en cuenta que empezó el partido jugando bien adelantado.
1: Lucas Suárez, el ex estudiante de Río Cuarto que descendió este fin de semana, justamente ante River, así el lateral, la recupera Sarmiento, la banda izquierda, la viene buscando Mavilla, pisa el balón, hay un rebote, terminó pegando en el taco de Mavilla, y lateral para River en defensa.
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1: Para Andrada, la tira larga por derecha y a correr que viene el millonario, se acabó la cancha, pelota afuera, ahí lateral para el Kiwi.
2: Fiambres, ¿dónde?
4: El municipio reforzó los controles para sancionar fuertemente a quienes tiran basura en la vía pública. 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
2: Buena la radio, Mario, desde La Pampa, quiero la camiseta de River. Otro mensaje dice, buenas tardes, hoy es un empate clavado, Ariel de Chapas, Santa Fe, quiero la camiseta de Sarmiento de Junín.
1: ¿Pero un empate 0-0 o un empate 4-4?
2: Habrá que preguntar.
1: Hay lateral para River, costado derecho, fuera Ignacio.
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1: Viene Cachete Montiel para hacer el lateral, la viene tirando al medio, gana Suárez de cabeza, pelota en la mitad de la cancha, la viene buscando jugando Fausto Vera. Tira hacia adelante, pasa el balón, le queda Correa. Correa para Vera. Vera que tira para Drusi. Viene al millonario, la tiene Drusi por el medio. Viene jugando por derecha, pisa la bola Andrada. Andrada para Correa, la tiene Angelito. Viene sobre la banda, se tira para el medio. La pide Galván, la pide del otro lado Thiago. Pasa primero para que la tenga River. La viene buscando Galván, abre por izquierda. Viene el millonario con Otamendi. Está abierto Acuña, pelota al borde del área para que la busque Correa, pero saca del fondo Orihuela. Tira campo rival, la viene buscando el millonario con el chino Martínez Cuarta. Saca el balón afuera. Hay lateral para Sarmiento en el medio.
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0: Adriussi en River como consecuencia de que no le llega la pelota.
1: La busca Rentería, gana de cabeza, tira para atrás, viene cabeceando Salle. Recupera River con Fausto Vera, le queda García. García para adelante, pelota para que se venga Rentería. Nuevamente por derecha, ataca el colombiano. Viene Rentería, lo espera para la marca Otamendi. Gana el campeón del mundo, la saca afuera. Ahí la están reclamando una mano. Están reclamando que se estiró el brazo de Otamendi. Piden penal, Zunino pide tranquilidad, cualquier cosa me llaman, dice el árbitro.
0: Sí, es lo que le reclama Salle y Zavala al árbitro del partido, que de ninguna manera va a cobrar penal.
1: Zunino dice lateral nomás, yo no vi nada. Hay lateral para Sarmiento de Junín. Llegando a los 7 minutos de este primer tiempo, el partido empatado en 0.
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1: No fue nada, Leanza, ¿no?
3: Montoncito Otamendi le pegó en la rodilla la pelota al central de River, de pie Poncio, cerquita Escudero, muchas indicaciones en un flojo arranque de su equipo.
1: 7 minutos, el partido igualado, por ahora sin goles, hemos perdido a Nacional.
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1: Otamendi que viene abriendo por derecha, va el balón para Martínez Cuarta, arranca el chino, se metió un campo rival, viene Martínez Cuarta, tres cuartos de cancha, busca compañía, la abre para que la tenga Correa, para que lado se tire para el medio, viene el millonario, la ponen para Drius, hay un rebote, queda en el borde del área, traba Correa nuevamente, balón afuera, se va al lateral, pegó en el banderín, ahora sí, línea de fondo afuera, saque de arco, le pega a Thiago Ayala.
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1: Pío Álvarez, que hoy se rapó el pibe Valderrama.
0: Sí, la verdad que es algo inédito en la historia del fútbol. Siempre se lo conoció por esos rulos, tanto en su época de futbolista como luego.
1: ¿Sabes por qué se rapó?
0: ¿Por qué?
1: Dijo, me quiero parecer a Zarratea.
0: Ah, mira vos.
1: Viene Sarmiento, la tiene Rentería, Rentería que domina, viene para el área, remató, trabó Otamendi. Queda el balón en el área, la saca con derecha. La viene buscando Acuña, pica la pelota, viene presionando Zavala. Ganaba, le queda Rentería sobre el costado, caía Acuña, hay un rebote, se pone de pie. Sale el huevo Acuña, pide falta, cobra el árbitro. Tiro libre para River, 8, primer tiempo, seguimos sin goles.
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0: Convengamos que aquel remate de Suárez que reventó el palo derecho de Beltrán, aquella jugada que generó Sarmiento en el partido, fue de lo único importante que tuvo el espectáculo hasta ahora.
1: Paso por estudios, Miguel Almirón, buscamos más información.
2: Hay que recordar que en este momento se están jugando partidos por la Copa Sudamericana, van 11 minutos, 0-0, Atlético Mineiro, Montevideo City Torque.
1: Saca Beltrán con zurda, la tira campo rival. La viene buscando por izquierda Driussi, gana de cabeza Orihuela. Hay lateral millonario cerca del área de Sarmiento.
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1: Que viene para hacer el huevo Acuña. Llegando a los 10 minutos de la primera mitad, ofrendido a Radio Nacional. Viene el lateral pelota para Driussi, Driussi que la tira para Almada. Viene Thiago, la quiere dejar para que aparezca también Driussi, pero saca hasta el fondo, cae en el medio, gana Otamendi, tira hacia adelante, la baja Driussi con el pecho, la viene fondo para que se venga Galván, viene River, viene Galván, cayó cerca del área, no hay nada, dice el árbitro que jueguen, la viene sacando del fondo Sarmiento, queda corta, gana Driussi, Driussi para Andrada, Andrada que tira muy buena para que la tenga Correa, Correa por derecha, entraba Montiel, traba Sarmiento, gana sobre el costado izquierdo, la viene buscando Mavilla, Julián Mavilla la tira hacia adelante, recupera River, se viene el millonario y ataca River, pelota a la derecha, viene enganchando Fausto Vera, quiere sacar el centro, corta Suárez. el rebote al medio, le queda Andrada. Andrada para Thiago, viene Almada, hace un rodeo, viene Thiago, levanta la cabeza, abre por derecho, un hombre de River caído en el área, se viene el millonario en ofensiva, quiere enganchar por aquel lado Ángel Correa, el rebote deriva Andrada, Andrada para Correa, Correa al centro para Dios y travesaño, y lo saca el Chaco Insaurralde. Un tiro en el palo de cada lado, vino el centro al área, la punteaba Andrius y anticipaba a todos y el travesaño dijo que no, Álvarez.
0: En el inicio de la jugada fue determinante lo que armó, lo que pensó, lo que ideó Thiago Almada. El anticipo ofensivo de Driussi, el arquero allá le estaba vencido, el travesaño lo salvó a Sarmiento.
1: Che, pregunto, ¿no había penal sobre Montiel que quedó tirado en el área? Leganza, no sé cómo la vio.
3: Bueno, Montiel es lo que intenta convencer a Zunino que sucedió. Se quedó un rato largo tirado el 29 de River, que ahora volvió a caerse.
1: Lateral millonario, llegó River, el travesaño dijo que no. El lateral de Montiel para Correa, Correa para Montiel. El cachete Montiel tira para Driussi, otra vez le pegaron a Montiel. Hay tiro libre, la juega rápido River, pelota al área, viene el primero. Y el arquero le dice que no, Angelito Correa, la jugaron rápido en el tiro libre. Entró mano a mano con Thiago Ayala y el arquero dijo que no. Mandó la pelota al córner. Tiro de esquina para River, Álvarez.
0: Ya River en menos de un minuto generó dos situaciones de gol muy importantes. Tiene razón el arquero en enojarse con los centrales que no marcaron.
1: Montiel reclama alguna tarjetita, van dos en un minuto que le pegan. Corner de River desde la punta derecha. Va a venir el tiro de esquina millonario, llegando a los 12 de la primera mitad. El partido empatado 0-0. Va a venir el corner de River, viene el centro al área, primer palo, sacan de cabeza, queda en el borde. La viene trabando Galván, el disparo, el rebote también estaba el Chino Martínez. Cuarta, la recupera Andrada, Andrada para Correa, Correa que viene jugando atrás para Andrada. Tres cuartos de cancha, banda derecha, viene River, pelota al borde del área. La vienen jugando para que la tenga el millonario. Aguanta River, viene de Correa. Correa que la viene jugando para que la domine Almada. Almada para Andrada. Andrada más atrás para que la tenga Fausto Vera dentro del círculo central. Juega a la izquierda, tira para Acuña. Acuña de primera al medio, la juega para Thiago. Viene Almada. Almada atrás para Otamendi. Otamendi ya en posición defensiva. Vengan por derecha. Viene para Andrada. Espera la marca Julián Mavilla, el jugador de Temperley. Viene jugando atrás para que la tenga el millonario. Toca y toca River en el medio. 13, primer tiempo. Estamos sin goles.
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1: Tocando Acuña con el taco, juega para Almada, Almada para Galván, Galván al medio, toca River, la viene jugando para que la tenga nuevamente Thiago, abre a derecha, va para Andrada, pelota larga, la viene buscando a Montiel por aquel lado, tira para Andrada, pide Correa, pelota para él, va para Angelito, viene cortando Suárez en la banda izquierda, sale Sarmiento, la tira hacia adelante, va para Rentería, anticipa, viene Otamendi, balón afuera, Nicolás Álvarez dice Nacional.
0: Comenzó a jugar River, se muestra Correa por el frente de ataque. Se junta con Thiago Almada, también lo buscan a Driussi, está mejor River en el partido.
1: Hay lateral para Sarmiento en defensa, llegando a los 14, Gijón.
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1: Saca del fondo el Chaco Insaurralde, la viene peinando Marabel. Recupera en el fondo River con el Chino Martínez. Cuarta, roba Sarmiento en la mitad. La viene jugando por derecha. Viene el balón para que la tenga Salle. Presiona River, roba la pelota River. Va al piso Galván, balón afuera. Paso por la posición de Sebastián Leanza cerca de los protagonistas.
3: De pie Saba, casi que mimetizado con sus futbolistas, todo de verde, el colorado técnico del Sarmiento. Poncio muy activo, hace rato que quiere un equipo ancho y pareciera ser que en este lapso su equipo le obedece.
0: Perdió la pelota Sarmiento en el medio, esto es como consecuencia que creció el fútbol de Galván, de Andrada, de los encuentros con Correa y Driussi respectivamente.
1: Viene Marabel por derecha, centro al medio, ¡gol! Contreras, ¡gol!

0: lanzamiento de Junín, jugada rápida por derecha, apareció el colombiano Rentería, cambiaron, intercambiaron las posiciones, Rentería fuera, Julián Contreras adentro, área chica, toca la pelota, lo deja plantado a Beltrán, hay gol de Sarmiento, 15 minutos de este primer tiempo, gana el verde, gana el de Junín, Sarmiento 1, River 0.
1: Las cosas que tiene el fútbol, en el mejor momento de River viene el gol de Sarmiento. Quedó mal parado el equipo de Poncio, falló en la cobertura defensiva Martínez Cuarta, perfecto el centro de Rentería, apareció Contreras, nada que hacer para Beltrán, sorpresa en Junín, gana Sarmiento.
0: Ay, Leanza, pobre Poncio,
2: Abrazo de Contreras con sus compañeros e incluso con aquellos que estaban haciendo la entrada en calor cerquita de Saba, todos apiñados cerca de la popular local. River hace más de 2 años que no da vuelta un partido y tiene la obligación imperiosa de revertir esto, porque si no la Copa Libertadores portaba la general va a ser casi una utopía.
0: Más de 2 años que no da vuelta un partido River.
1: Es mucho tiempo.
2: La última vez, julio del 2024, frente a Instituto en Córdoba. Jugaba con Ido River esta noche, hizo 3 goles. Nunca más desde ahí revirtió un resultado el equipo hoy de Poncio.
0: Qué locura. Tiro libre para River, falta sobre Galván.
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0: Thiago Ayala.
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0: ¿Cómo andas, Quijón?
4: Bien.
0: ¿Bien?
4: Bien.
0: ¿Tuvo anoche?
4: Tuvo anoche.
0: ¿Y está hoy?
4: Ahí estoy.
0: Ahí está. ¿Y mañana?
4: ¿Estuvo el domingo también? No, mañana no lo sé.
0: Ah, bueno. Viene Sánchez, que domina. Terminaron cobrando una falta sobre Otamendi y tiro libre para River.
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0: Beltrán que domina. Viene jugando por derecha. Mariana Estudiantes. Una transmisión roja y blanca. Viene la pelota al área con el equipo argentino, estamos mañana.
1: Claro, con Estudiantes de La Plata, que es el único equipo argentino que queda en la Copa Libertadores.
0: Ah, ¿no? Acá hay un plateísta que no quiere que gane Estudiantes, quiere pasar plateísta.
1: Hay gente que no quiere.
0: No, pero un equipo argentino, Copa Libertadores.
1: Como habrá gente que no quiere, que no querrá tampoco que Boca gane la Sudamericana.
5: Como hay gente que no quiere que gane River.
0: Claro, pasa todo. Ahí lateral para Sarmiento, lo viene haciendo Orihuela en el fondo.
5: Hay gente para todo, relatores.
0: Hay gente para todo, es verdad, tiene razón usted. Ana Suárez sobre el costado izquierdo, viene buscando la pelota, la juega atrás para que la tenga Inza Urralde, saca largo, 18 minutos. Primer tiempo, gana Sarmiento en Radio Nacional. Pelota sobre el costado, cubre Salle, balón afuera, lateral para Verde.
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0: De la primera mitad, por Radio Nacional en cada rincón del país. Viene cayendo la pelota por el medio, buscaba Otamendi, pasa de largo, la pelea Rentería, va también Marabel, gana River en el fondo, la bajan para que la tenga Andrada. Andrada viene abriendo a la derecha, viene para que la tenga Cachete Montiel, y ahí viene el millonario, y ahí viene Montiel, 3/4 de cancha, la pide Correa, va para Angelito, de espaldas al arco, viene Correa, abre por derecha, va para Andrada nuevamente, es un rodeo, la juega para que la tenga para aquel lado Montiel, Montiel para Andrada, la pide Fausto Vera, viene Andrada, tira para Correa, pide Driussi, pelota para Driussi, nunca vio la pelota, corrió bárbaro, pero nunca vio el balón, la recupera Rentería, sale Sarmiento, viene por el medio, le cometen falta, tiro libre para el local, Nicolás Álvarez.
1: Juegan bien en River, Andrada y Correa entienden el juego, a eso se suma Thiago Almada, River genera situaciones, es peligroso el equipo de Poncio.
0: Durmió el chino Martínez Cuarta en el gol de Anza, me parece, soy sincero.
2: Sí, es cierto que generalmente los goles rivales lo encuentran en la foto Martínez Cuarta, pero antes un rechazo malo de Galván, un cabezazo que habilitó a quien tira al centro del 27 del local, desató lo que fue el gol del equipo de Saba.
0: Era como Martínez Cuarta, como el Cali izquierdo cuando jugaba en Boca, ¿no? Le hacían un gol y aparecía siempre el Cali ahí en la foto.
1: Pa- pato.
2: Algo así.
1: Ya sí. Sabe.
0: ¿Cómo?
1: Pato y ya sabe.
0: No, diga eso.
5: Hasta en el gol de River en Madrid aparece
0: sí,
5: tal izquierdo.
0: Por eso. Ahí lateral para Sarmiento de Juris, pero en esa época, yo me acuerdo, Álvarez lo criticaba y Cal Izquierdo diciendo, sale siempre en la foto. Viene el lateral de Sarmiento al área, gana Martínez, cuarta cabeza, la manda al córner, ¿quiere decir algo?
1: No, claro, y tenía razón, salía en la foto, después mejoró y Boca lo terminó extrañando en la saga central. Es algo
0: amigo,
1: que River no va a pasar cuando se vaya Martínez cuarta.
0: Mi amigo el Cal Izquierdo, ustedes usaron crítica. Corner para Sarmiento, Juan Ignacio.
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0: Viene para ejecutar el tiro de esquina el autor del gol, Julián Contreras. La va a poner contra el área, a 21 minutos primer tiempo. Viene Contreras, pone el centro, acá la platea están como locos. Piden cosas que no, cuando ni siquiera patearon el tiro de esquina. Viene el centro nuevamente y Contreras, pega en el puño, se va al córner. Tiro de esquina para el equipo local.
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1: Notable lo de Juan Manuel Insaurralde, que a los 42 años juega en la primera división de Sarmiento. Va a cobrar una buena jubilación, Insaurralde.
0: Igualita la tuya.
4: Enseguida le aviso porque puede ver gol de Mineiro.
0: ¿Porque ve en futuro usted o qué?
4: Así es. Hay un gol de Mineiro, pero depende del VAR. Una jugada muy, pero muy finita. Posible
0: bien.
4: Offside.
0: Viene el cono de Sarmiento, pelota de contra el área, sacando cabeza. La viene buscando Zavala. Zavala que tira por izquierda. Va el balón para Mavilla. Mavilla que domina. Viene poniendo el centro al área de nuevo. Sale Beltrán. Y se queda con el balón a los 22.
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1: No hay gol de Mineiro.
0: Bueno, no vale.
5: No vale, Víctor Hugo estaba en offside.
0: ¿También juega Víctor Hugo? Víctor Hugo es el que erró el penal en la final de Copa Sudamericana que gana Lanús.
5: Sí, señor.
1: No quieran saber, no le pregunten a nadie.
0: Fue a pegarle a la pelota, dijo ta-ta-ta-ta-tarro, y lo erró. Viene River, ataca al millonario, pelota al borde del área, viene el disparo. Le daba Ángel Correa, que se viene a jugar a la izquierda, le daba con el pie derecho, la tira por arriba del travesaño. Saque de arco para Sarmiento de Junín.
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1: Sergio, ahora se corrió para jugar por el sector izquierdo. River necesita más de Thiago Almada.
0: Apareció muy poco, Seba, Thiago, hasta acá, ¿eh?
2: Sí, señor, apareció poquito. Se está recuperando todavía de una lesión. Parece para muchos que volvió un tanto apresurado. Lo cierto es que el futbolista manifestó su gana de jugar incluso el pasado sábado. Y hoy para Poncio es titular, reemplazando a quien fue el mejor de River, Lautaro Pereira, frente a Estudiantes de Río Cuarto.
0: Gana River en el medio con Correa, completa Fausto Vera, la viene recuperando Zavala. Zavala para el Chaco Insaurralde, saca con zurda, la viene tirando larga para Rentería. Gana Martínez Cuarta, queda el balón sobre el costado. Completa Fausto Vera, recupera Sarmiento, tres cuartos de cancha, se viene Mavilla, gana Fausto Vera. El rebote al medio, queda un hombre caído del otro lado, creo que Rentería en Sarmiento. La viene buscando Correa, roba Angelito, deja un hombre camino, viene para el área, lo vienen agarrando atrás, sigue Correa, falta. Falta Zunino, sí señor.
1: Para mí, libre. Para mí falta de tarjeta,
0: Sí,
1: falta de tarjeta porque Correa se iba solo al gol.
0: Es un lindo tiro libre para River a la izquierda de la media luna. Está esperando Zunino a ver si le marcan algo del anterior, de donde quedó dolorido Rentería del otro lado de la cancha. Pero hay infracción sobre Correa en la continuidad y Correa pedía tarjeta, Nico.
1: Sí, claro. Para mí Sergio debió haber sido amonestado. Manuel García, fue clarísima la falta.
0: Bueno, tiro libre de River, termina marcando Zunino. Thiago Almada acomoda. Thiago Almada para pegarle a la pelota. El de Fuerte Apache para darle a la bola con derecha. 24 minutos, pierde River 1-0 en Junín. Lo quiere empatar en este tiro libre. Es un lindo tiro libre para el millonario. Para pegarle por arriba de la barrera. Lindo tiro libre de gol, Álvarez.
1: La tiene que acariciar Thiago Almada para que River llegue a la igualdad en Junín.
0: Casi 25, el árbitro Zunino con la barrera de Sarmiento. Otamendi al lado, el capitán millonario. diciendo, y se adelantan. Y se siguen adelantando, te van dando pasitos, le dice a Zunino. Thiago Almada, para pegarle a la pelota. Está el huevo Acuña con zurda también, tiro libre de River. Si pasa la barrera, empatará el partido el equipo de Leo Poncio. El equipo del León, tiro libre de River. Thiago Almada, metieron el cocodrilo atrás de la barrera. Tiro libre Millonario, la orden de Zunino. Le va a pegar Thiago Almada, está también Acuña para darle con zurda. Tiro libre de River, 25, primera mitad. Thiago pegó en la barrera, rebote del otro lado, la viene buscando Galván, la mandan al córner. Tiro de esquina para el Millonario.
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0: Corta de River en la banda derecha. Va a venir el tiro de esquina, viene el centro al área, primer palo, queda corto, saca Zavala, la manda sobre el costado, nuevamente córner.
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0: Derecho, otra vez la tira corta, el primer palo. Le grita a Tomendi, levantala. La mandan afuera, otro tiro de esquina, Gijón.
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0: Enganchó de fuera por el camino, el centro al medio. Y le pegaba Otamendi una tijera en el área. Era el chino Martínez Cuarta, en definitiva, el que ganaba por atrás. Y le erró al marco del arco. Saque de arco para Sarmiento, lo tuvo River Álvarez.
1: Sí, a propósito del centro de Thiago Almada, pero claro, estaba en una posición incómoda Martínez Cuarta, que además no tiene vocación de delantero.
0: Saque de arco, le pega Ayala.
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2: Con este resultado, el equipo de Poncio.
0: Sale jugando del fondo Suárez. Perdió la pelota, la roba Correa. Viene River, engancha la media luna, pierde. Saca García un puntazo. La viene tirando a campo rival. Y viene Marabel con Rentería por izquierda. Ahí la tiene el colombiano. Viene Rentería, levanta la cabeza. La abrió para Mavilla. Mavilla tira el centro. Pega en Fausto Vera, lateral de Sarmiento.
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0: El lateral que va a ser Contreras, que juega por todo el frente de ataque, por izquierda, por derecha, por ahí va Contreras haciendo el lateral, la juega para Marabel, devuelven el balón, va para Contreras que amaga, viene presionando Andrada, viene el centro al área, va pasado, segundo palo, viene Acuña, quiere recuperar el hombre de River, lo viene presionando Salle, pone el cuerpo al huevo, sale por izquierda, sale Acuña, le cobran falta, tiro libre de River.
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0: 3870-7485.
1: Saludos desde Viedma, dice, qué datazo. Que sería después de mucho tiempo una remontada para River, dicen por acá. Bueno, Javier desde Viedma nos manda un abrazo gigante. Buenas tardes, Banda Roja, le queremos mandar un saludo desde Tucumán, Tito de Montero.
0: Qué grande Tito. Viene Driussi, de espaldas al arco, juega atrás, va para Montiel. Montiel al medio para Almada. La baja con un pase malo y recupera Sarmiento. La juega para Salle, la tira larga, corta Fausto Vera. Traba Sarmiento, pelota Rentería por derecha, viene el colombiano. Marabel del otro lado, la tira tres dedos, segundo palo, pelota muy larga. Todavía no salió, ahora sí, la corre con Terrera. Saque de arco Álvarez.
1: Perfectamente habilitado Rentería por la derecha, no estaba en ese sector para la cobertura. Marcos Acuña, qué mal que vuelve River cuando defiende.
0: 29, primer tiempo, gana Sarmiento 1-0, gol de Contreras.
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0: Otamendi, viene el general Otamendi por el medio, la tira para Andrada, de primera atrás para el chino Martínez cuarta, la tiene el chino, levanta la cabeza, se muestra Thiago Almada, prefieren jugar primero para que la tenga el capitán Otamendi, viene Otamendi, Otamendi para que la tenga Galván, viene Galván, amaga, abre por derecha, pelota larga para el chino Martínez cuarta, también para Montiel, traba Martínez cuarta y pierde, y arranca Mavilla, viene la contra de Sarmiento por izquierda, viene Julián Mavilla, Marabel por adentro, Rentería por atrás, la tiene Mavilla, piensa, levanta pie derecho, le pega al arco. Un morfón con Marabel y con Rentería entrando por el otro lado. Le pegó el arco, suave, primer palo. La tiene Beltrán, sale River.
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0: Porque la tiene Thiago, engancha para adentro, va por el círculo central, la viene tirando para que la tenga Andrada, viene Tobías jugando para que la reciba Martínez cuarta, Martínez cuarta que viene abriendo por derecha, viene River, es buena, va para Correa, Diusi por adentro, viene Correa, lo viene marcando Suárez, le roba la pelota, saca Suárez con zurda, quedó corto, la viene recuperando River, y ahí viene el millonario, la viene buscando Galván, la pide el millonario, pelota larga por el costado izquierdo, ataca River en 31, la tiene Galván, Galván que viene por izquierda, recibe cerca del área, juega atrás para Acuña, toca River, alguien que le pega el arco, viene Andrada, Andrada la juega por abajo, pelota para Galván, le va a pegar, remató, trabaron, queda cerca del punto del penal, saca Sarmiento del área y quema Álvarez.
1: Había sido muy buena la asistencia de Andrada, Correa volvió a jugar por el sector derecho, está incisivo River en el partido.
0: Fausto Vera que la tira para Drews y viene por el costado derecho, viene ganando Mavilla, saca Mavilla, queda corta, la recupera Fausto Vera, viene River por derecha, la juegan para Drews y fuera del área, acompaña para aquel lado pidiendo Correa, viene para Fausto, Fausto que tira para Andrada, Andrada para Vera, Vera que juega atrás, viene recibiendo Martínez cuarta, la tira para Otamendi dentro del círculo central, ahí viene el general Otamendi, levanta la cabeza con derecha para adelante para Almada, pone el cuerpo en posición de 10, tira para Galván, Galván para Otamendi, Otamendi a la izquierda, viene la bola para que ataque River, se viene el millonario, viene Angelito, viene Correa, pone el centro, primer palo, y Insaurralde la manda al córner, tiro de chino para River en 32.
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1: La pasa mal Sarmiento ahora.
0: Corner de Correa al área, segundo palo, arriba el arquero Thiago Ayala.
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2: Escuchando la transmisión, no corresponde.
0: Está bien.
1: Una buena hora para preparar un rico asado.
0: Está bien, pero puede tener la radio al lado de la parrilla.
1: Ah, por supuesto, el Malbec con una buena temperatura, preparar las achuras, ensaladas.
0: Siempre pensando en morfarlo,
1: ¿no? ¿Y qué es lo más importante en la vida? Comer.
0: Viene River, pelota por derecha, entraba Montiel, lo cruzaron justo, la tiene Ayala, la domina el arquero de Sarmiento. Sale el local que gana 1-0 en Radio Nacional. 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Miguel Almirón sigue contando más información.
1: 11-3-870-7485, tenemos más mensajes. Hola Fútbol Show, hola. Dice, soy Mauricio de Esquel, Chubut, los espero como siempre, dice, espero que ganemos. Soy hincha de River y quiero participar por la camiseta.
0: Traba Martínez cuarta, el rebote deriva al medio. Viene peleando por aquel lado Suárez con Drews y se levanta el balón, se va afuera. Hay lateral para River en el medio, dame uno más, Almirón.
1: Bueno, 11-3-870-7485, buenas tardes, equipo de Nacional, los escucho excelente desde Catamarca. Saludos cordiales, quiero la camiseta de Boca, Julio Brizuela.
0: Viene Otamendi por el medio, pierde River en 33. Va para Drews y falta en la mitad de la cancha sobre Drews y tiro libre para River.
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1: Lamentablemente para el millonario lo pierde al partido.
0: Viene Andrada, juega para Drews y fuera del área. La tira para Correa, tira a la pared, pero Drusi se había quedado clavado. Gana de cabeza Galván, cae para Drusi, saca del fondo Suárez, tira a la mitad de la cancha, la viene buscando Martínez cuarta, lo corre Marabel, tira atrás para el arquero, viene para Beltrán. Beltrán con zurda, juega hacia adelante, la recibe Fausto Vera y sale River por el medio. Viene Fausto, se acerca a Correa, va para Angelito, la tiene Correa, del otro lado pide Drusi, del otro lado está también Montiel ya en ofensiva. Viene jugando River, la tiene Galván, acompaña Almada por izquierda, viene Galván, va para adentro. Lorenzo, viene Galván, le pega el arco, desvío, el arquero, viene el rebote, la toca en el medio, y otra vez Ayala, salía el tiro de Galván con un desvío, Ayala sobre el caño izquierdo, tapa en el rebote, Montiel la tira atrás para Driussi, pero otra vez Ayala se queda con la pelota, otra vez lo tuvo River Álvarez.
1: Muy bien Ayala, el arquero de Sarmiento, dando mucha seguridad a propósito del remate de media distancia de Galván, a pesar del rebote, después atajó el centro bien por el arquero. River merece largamente la igualdad.
0: La viene buscando Salle por el medio, trabó Correa, ganó River. La jugó para Thiago, Thiago atrás para Acuña. Viene el millonario que merece más en el partido. Acuña que la tira para Andrada, Andrada para Fausto Vera. Vera que aguanta, levanta la cabeza. Sale Fausto, tira para Thiago Almada. Almada que arranca por el costado izquierdo, tres cuartos de cancha. Oiga hacia adelante, mal pase de Almada. Pierde casi toda la pelota Almada, ¿eh? La viene recuperando por el medio García. García que la tira larga, la viene buscando Otamendi. Sale River en 35.
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1: Me parece que como consecuencia lo de Thiago Almada, lo que decía Seba Alianza, que apuraron su vuelta.
0: Andrada, tres cuartos de cancha, viene arriba, la juega por abajo, va para Montiel, pide falta, saca Sarmiento, cae por izquierda, gana Acuña de cabeza, pero ahora lo cobra falta. Otro lindo tiro libre para River, ¿eh? Le reclama todo Sarmiento, pero hoy otro lindo tiro libre para River, esta vez desde el lado derecho, Álvarez.
1: Sí, es cierto, una pelota parada lleva, apuraron la vuelta de Thiago porque River lo necesita futbolísticamente hablando.
2: Totalmente, Nico, dice el dicho, la necesidad tiene cara de eje. River no se puede permitir perder más puntos y por eso Thiago hoy es titular.
0: Tiro libre millonario, está Acuña, está Correa hablando, está Thiago Almada. Acuña le dice, dale vos con zurda por arriba de la barrera con roja. Al palo izquierdo donde en este momento está parado el arquero Thiago Ayala. Hay tiro libre para River, dame uno Quijón.
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0: Lado derecho, Acuña con zurda, Almada con derecha, le pegó Thiago. Un metro por arriba del travesaño, fuera. Saque de arco de Sarmiento, llegamos a los 37.
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0: Y Leanza que pasa por el banco.
2: De pie Poncio, siempre cerquita Escudero, mucha charla entre ellos, muchas indicaciones y mucho fastidio por el resultado.
0: 37 minutos, gana Sarmiento, lo vive por Radio Nacional, gol de Julián Contreras. En esta primera parte, todavía falta mucho. Vamos hasta las 9 de la noche, momento en que comience Carla Ruiz y los queridos 80.
1: Le mandamos un beso enorme a la querida Carla Ruiz, gran locutora y mejor persona.
0: Viene el cabezazo de River en la mitad de la cancha, la tira para Driussi, callejón del 10, viene el 9, viene Driussi, tira para Correa, le tiró el pase atrás a Correa. La quiso llevar, se le fue larga. Sale Sarmiento del fondo, la tiene Insaurralde, abre para Salle, la tiene Salle, toca al medio, viene para García, García que juega para Zavala, gana Otamendi de cabeza, pero está al medio, la peina River con Fausto Vera, la viene jugando por izquierda, viene para Acuña, Acuña al medio, viene para Angelito, la tiene Correa, viene por el medio, levanta la cabeza, es un rodeo, viene Correa, le vas a pegar, de ahí tiró, Ayala, Ayala, le salió al medio. Pareció interesante el disparo, Álvarez.
1: El remate de media distancia de Correa, que no es algo usual en el fútbol argentino, lo encontró muy bien parado al arquero de Sarmiento Ayala, de buen partido hasta el momento.
0: ¿Usted recuerda la frase de Roberto Galán?
1: Yo me quiero casar, ¿y usted?
0: La otra.
1: ¿Cuál era la otra?
0: Hay que besarse más.
1: Ah, claro, claro.
0: Bueno, yo la traslado al fútbol argentino y dice... Hay que pegarle más.
1: Sí, porque no es una tendencia, fíjate.
0: Pelota al borde del área de Sarmiento, sale Ayala, corre Driussi. Por las dudas, Orihuela, la banda de cabeza al costado afuera. Hay lateral para River en ofensiva.
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0: Angelito sale, se queja de un agarrón, Angelito.
1: Sí, es lo que le reclama el árbitro del partido, gran operador de Radio Libertador Mendoza, ya prendió el fuego y me dice que nos espera con el asado.
0: Bueno, Leganza está para un asadito.
2: Siempre.
0: A Así me gusta, 39 gana Sarmiento en Junín.
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0: La pelea Drusi, la pierde en el medio. También livianito Drusi, livianito le danza al 9,
2: Livianito, se lesiona mucho, pero así todo junto con Montiel y Galván es el goleador del año. River, los tres tienen 6 goles.
1: Bueno, buen dato el que entregás. Para mí un buen partido de Correa, de Andrada también. Falta que se muestre más Thiago Almada, que me parece que no está bien físicamente, no está del todo bien.
0: Juega solo Correa, Tiene Rentería por derecha, va en la personal, lo marca Acuña, línea de fondo, traba Otamendi y se va al córner. Tiro de esquina para Sarmiento, banda derecha, tenemos 40.
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0: Corner de Sarmiento que gana 1-0. 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Después corona en el aire, el panorama, y a las 13, Pasión Nacional. Corner de Sarmiento, va pasado, segundo palo, la baja de cabeza, pelota en el área chica, saca Martínez, cuarta, le queda Rentería en la media luna, le pegó, cerca del palo izquierdo afuera, saque de arco de River.
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0: Vamos, picoteamos un poquito de acá, un poquito de allá y vamos probando, ¿no? Sale jugando Otamendi, la tiene River, quiere empatar antes que termine el primer tiempo. Tira para Martínez cuarta para Otamendi. Otamendi que domina, viene el general, abre por izquierda, la tira larga para Correa. Gana de cabeza en el fondo Orihuela, queda por derecha. La viene buscando Salle, tira largo para que corra Maravella a la espalda de Otamendi. Sale Beltrán, salió del área.
1: Salió del área, salió con del la área, pelota, con la mano, salió del área.
0: Salió del área, para mí salió, reclama Maravella en línea.
1: Ahora, ¿no lo vio en línea que estaba a 10 metros de la jugada?
0: Sigue la jugada de River en ofensiva, la tiene Cachete por derecha. Viene Montiel, Cachete con Cachete, juega para atrás, va para Martínez cuarta, tira para Fausto Vera, ataca River, la jugada al medio, viene para Galván, viene Galván dominando la pelota, toma Galván que tira para que la domine Cunha, el huevo que hace un rodeo, juega con zurda atrás para Otamendi, Otamendi que viene soltando para que la tenga Martínez cuarta, viene River, ahí viene el millonario, ahí viene Martínez cuarta, 42, pelota al área, vaya a saber a quién la quiso tirar, Orihuela de cabeza atrás para que la tenga el arquero. Sale Sarmiento con Ayala. Dame gente.
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1: Relato de Zarratea, Pepe.
0: ¡Grande, Pepe!
1: Bueno, alguien me dice aquí en la cabina que tuvo la posibilidad de ver por el monitor de la televisión. El arquero Beltrán estaba con las manos afuera del área. ¿Cómo no lo advirtió el asistente número uno?
0: Para mí se dio cuenta que salió y rápidamente giró y puso la pelota dentro del área, pero para mí, cuando la toma, está afuera. Viene River, pierde 1-0 en Junín, y ahí viene el millonario, de Montiel para Correa, de Correa para que la tenga para que lo dé Andrada, Andrada para Fausto, viene Vera, Vera que viene jugando para que la tenga Thiago, aguanta Thiago, Thiago que tira para Vera, viene Fausto Vera, la quiere jugar a Driussi al borde del área, hay un rebote, gana por aquel lado Zavala, Zavala que sale para Sarmiento, engancha Zavala, deja un hombre camino, va para atrás, juegan al medio para García, traba Driussi, recupera River, cobró una falta antes el árbitro, tiro libre para el local en 43.
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0: 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El panorama más tarde. 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
1: Claro, con Eladio Arrigue le mandamos un gran saludo a Hernán Mundo. Para mí, esto habla demasiado de Ferro en el programa.
0: Deberíamos hablar más de Atlanta, ¿no?
1: Más de Boca y de River.
0: Lateral que va a ser Acuña por izquierda. Acuña que hace el lateral. La juega hacia adelante para Drews y cobra falta el árbitro. Tiro libre millonario.
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0: Montiel que domina, devuelve atrás para Martínez Cuarta. 44 minutos, primer tiempo. Comprendido a Radio Nacional. Viene Otamendi, Otamendi para Thiago. La tiene Almada, engancha Almada, va para el área. Viene por izquierda, la viene jugando para Correa. Se junta Angelito, Angelito que viene jugando al medio. Plata para Thiago. Le pudo dar recorrido a la pierna. Le quedó muy cerca del pie derecho. Se fue por arriba Álvarez.
1: Sí, pero le imprimió velocidad a River al contraataque en ese encuentro que derivó en el remate de media distancia. Justamente de Thiago Almada, pero fue bueno el encuentro con Correa.
0: Salida del fondo para Sarmiento, se va a la primera mitad.
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0: Lleva a Villa de atropellada, la tira para Rentería, Rentería que viene, viene cruzando Otamendi. Sale Otamendi por el costado derecho, engancha muy bien Otamendi. Sale Otamendi, tira al medio, viene para Galván, viene en falta. Viene anticipando de cabeza Suárez, recupera River, el árbitro cobra una infracción, tiro, déjale la contra. Cobró falta para River, y cuando River salía de contra, le para la acción para cobrar un tiro libre 20 metros más atrás. Increíble lo de Zunino. Sale jugando River con Otamendi. Otamendi que domina, abre por derecha, va para que la tenga Andrada, la última de la primera mitad, la viene jugando para que la tenga el Millonario, la viene buscando River, viene atrás para que la tenga Martínez Cuarta, Cuarta que domina, viene el Millonario, la tiene el Chino, la viene jugando sobre el costado, se va a terminar el primer tiempo, es la última y ahí viene River, pelota para Driussi al borde del área, gira Driussi, la tiene Sebastián, aguanta el 9, la tira atrás para Fausto Vera, pone el área que termina el primer tiempo, la tiene Fausto Vera, se tira sobre el costado izquierdo, traslada la pelota, la viene pidiendo Driussi, va al medio para el 9, Driussi que viene jugando para que la tenga River, le van a pegar de ahí y viene el Millonario, viene Martínez Cuarta, agandó para Andrada, Andrada tira un centro, va muy pasado del otro lado, lo va a terminar Zunino, la viene buscando Sarmiento. Damas y caballeros, ha terminado la primera mitad, final de los primeros 45 minutos en el fútbol, el show nacional por Radio Nacional para cada rincón del país. En Junín gana el local, en Junín gana Sarmiento. Final de los primeros 45 minutos con gol de Contrera. Sarmiento 1, River 0.
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0: 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Entre tiempo, pierde River en Junín, dice Sebastián Leanza en Nacional.
2: Rapidito el técnico de River rumbo al vestuario, sus futbolistas todos agrupados en la mitad de la cancha. Recién ahora comienzan a caminar rumbo al pasillo, porque casi que no es un túnel el pasillo que los conduce a los camarines. La bronca lógica de un resultado inesperado, de un resultado que golpea mucho a River. Tal vez no merezca perderlo, pero le cuesta muchísimo convertir y con poquito lo lastiman. Tiene 45 minutos para lograr algo que no logra y nunca, que es revertir un partido. Lo dijimos durante la transmisión, 2 años y un poquito más, que River no logra ganar un partido que arrancó perdiendo, sin amonestados de un lado y de otro. Ni River ni Sarmiento podría haber sido amonestado número 5. Manuel García por la falta a Correa, no lo decidió así Zunino. En el banco de River, Centurión, arquero suplente, Tobías Ramírez Ribeiro, Giovanni González, Francisco Ortega que vuelve tras la contractura que lo marginó del partido frente a Estudiantes, de Río Cuarto, Aníbal Moreno, Arambarri, Juan Cruz Mesa, Lautaro Pereira, Santiago Espíndola, Borré y Beltrán.
0: Toda la información en el entretiempo, gana Sarmiento 1-0, la cuenta el señor Miguel Almirón.
1: En este momento están en el entretiempo también. Está ganando Mineiro 2-0 frente a Montevideo City Torque. Recordemos que más tarde van a jugar Fluminense frente a Palmeiras. Esto es por Copa Libertadores a las 21:30. Algunos resultados, los más importantes de la Champions League, se dieron esta tarde con la victoria del Paris Saint-Germain por 4-2 frente al conjunto de Manchester City. También ganó el Madrid 4-3 frente a la Roma ahí en Italia. Recordemos que a las 20:30 Inter Miami va a estar recibiendo a New York City por la MLS y por supuesto con Lionel Messi como titular. Mañana juega Estudiantes Flamengo, será transmisión de Radio Nacional con los relatos de Jorge Godoy y los comentarios de Santiago Lucía.
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1: Gana Sarmiento de Junín 1-0 con el gol de Contreras frente a River allá por los 14 de esta etapa inicial. Y podría establecerse, sin temor a equivocarme, que es demasiado castigo para River. Claro, marcamos durante el relato de Sergio Zarratea Nacional.

0: Galván y Almada. Almada que no está del todo bien físicamente. Esto lo marcó nuestro periodista en zona de vestuario, Seba Alianza. Y adelante Correa y Driussi. Driussi aportó poco. Me gustó el partido de Correa, mostrándose por todo el frente de ataque, generando, encontrándose con Andrada, con Thiago Almada, también siendo el motor de River de tres cuartos de cancha para adelante. ¿Gana bien Sarmiento? Yo creo que no. Llegó en esa oportunidad con el gol y después tuvo otra situación, pero en términos generales fue mejor el equipo de River. Un Sarmiento que cimentó su victoria en aprovechar al máximo el error del rival a propósito de la definición de Contreras, y un arquero muy sólido como Thiago Ayala, que le dio seguridad, por lo menos hasta el momento, al arco del equipo local. Los nervios de Insaurralde tratando de ordenar al mediocampo, a la línea de fondo. Sarmiento perdió la pelota en el medio. García debió haber sido amonestado por el árbitro del partido, Sebastián Zunino. Me parece que es demasiado castigo para River, que no liga, que no jugó mal el primer tiempo, que tuvo más la posesión de la pelota que Sarmiento y que me parece generó situaciones como para establecer, sin temor a equivocarme, que River debió haber seguido al vestuario por lo menos empatando este partido. Espero más de Thiago Almada, se tiene que comprometer Driussi, está bien Correa, lo acompaña bien Andrada, pero no le alcanza a River. Veremos qué nos depara este segundo tiempo en Junín. Se lo digo a Frank de Hoboken y a todos ustedes.
1: Lo comentó en Fútbol Show Nacional Nicolás Álvarez.
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4: A las 7 de la tarde, 55 minutos en la República Argentina. Nuevo parte médico del Papa. Desde el Vaticano informaron que el Santo Padre tuvo una noche tranquila y desarrolla una recuperación posoperatoria normal. Desde Roma, Marcelo Colombo, arzobispo de Mendoza y presidente de la Conferencia Episcopal Argentina, transmitió tranquilidad sobre la salud de León XIV tras la cirugía en la que se le extirpó un tumor maligno del pulmón derecho y dijo que está muy bien de ánimo. Luis Caputo se reunió con funcionarios del Banco Mundial en Tailandia. El ministro de Economía también mantuvo conversaciones con autoridades del Tesoro Norteamericano y del Banco Interamericano de Desarrollo, en donde busca negociar un financiamiento por 10.000 millones de dólares. Fenómeno del Niño. Entre Ríos y Corrientes son las provincias más afectadas por este fenómeno. Autoridades entrerrianas informaron que en Concordia se ha registrado una fuerte suba del caudal del río Uruguay y hay aviso de evacuación a corto plazo. Juicio por la muerte de Diego Maradona. Durante su alegato, en el abogado de las hijas del 10, Fernando Burlando, volvió a señalar que hubo abandono de persona y repasó conversaciones entre el neurocirujano Leopoldo Luque y el masajista Nicolás Tafare, quienes detallaban la terrible situación del jugador y que no hicieron nada para salvarlo. En la ciudad de Buenos Aires la temperatura es de 18 grados 4 décimas, humedad 74%, cielo algo nublado.
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6: Suena el top de las 8 de la noche en toda la República Argentina. Está perdiendo River en Junín y lo está viviendo en el Fútbol Show Nacional. El Chelo Marín en la operación técnica. Marcelo Díaz, Charlie Simbine, anda también por ahí Massimino. Todos en el control central para la puesta a punto en el aire.
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6: El viernes juega Boca en la Bombonera. Arranca una nueva fecha del fútbol argentino. Y obviamente el fin de semana con cada una de las transmisiones, cada uno de los partidos del querido fútbol argentino de la Liga Profesional. Y obviamente se destaca el clásico de Avellaneda en el Día de la Madre. Y hablando de madre, le mando un saludo a Natalia y a Rocco. A Natalia, que es Liu Baró, la operadora de Pasión Nacional del primer tiempo, que está prendida a la radio, Álvarez.
8: Le mandamos un beso enorme a Natalia Jazz Liu Baró.
6: Esperando porque vuelvan los equipos para la cancha en el segundo tiempo. Pierde River 1-0. Miguel Almirón, un poquito de gente en el WhatsApp de Radio Nacional.
9: Hoy, entrega de arquitectura, 4 años de la Universidad Nacional de Córdoba con maqueta y con River de fondo. Mirá esta foto que nos mandan acá, espectacular. Ahora se los voy a mandar para que lo miren. Pero la gente en la facultad, en la Universidad Nacional de Córdoba, escuchando la radio. A ver qué dicen por acá. Claudio desde Bahía Blanca, quiero la camiseta de Boca. Miriam de Quilmes, buenas noches muchachos de Pasión Nacional, soy hincha del Millo en las buenas y en las malas, pero hoy no digo aguante River, dice vamos todos que se puede.

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0: esperando por la segunda mitad. Señor Sebastián Leanza, en este River juega Correa solo,
1: Sí, otra vez Ángel Correa se mostró como lo más inquietante de River en ataque. Tal vez a veces peca de individualista, pero quizás exprese la falta de conexión que hay entre él, Idriussi y Almada, que hasta acá fueron de los más flojitos de River en ataque. Un equipo que, insisto, tal vez no mereció perderlo, pero termina pagando muy caro, casi que errores de inexpertise en defensa. Otra vez Martínez Cuarta en la foto, e insisto, 45 minutos para que River haga lo que no hace nunca o comprometa seriamente este fin de 2026 y todo el 2027 a nivel competitivo.
0: Va volviendo River, veremos si hay alguna variante para el segundo tiempo.
1: Cuarta en la foto, e insisto, 45 minutos para que River haga lo que no hace nunca o comprometa seriamente este fin de 2026 y todo el 2027 a nivel competitivo.
0: Va volviendo River, veremos si hay alguna variante para el segundo tiempo. Vuelve el equipo de Leo Poncio para disputar la segunda mitad, para hacer algo, como dice Seba Leanza, que no hace más de 2 años, ¿no? Que es dar vuelta a un partido. Increíble el dato, que River no dé vuelta a un partido en más de 2 años. Es increíble.
2: La verdad me quedé impactado con ese dato periodístico que entregó de manera certera nuestro periodista Sebastián Leanza. Es demasiado, y más para la historia y la envergadura de un equipo de la jerarquía de River, que yo digo que necesita un técnico importante para el año que viene. Independientemente de que Poncio gane este campeonato, voy a seguir opinando que River necesita un técnico contundente para el 2027. Por supuesto que, en mi idea, el técnico no es Poncio para el año que viene.
0: Estamos esperando por Sarmiento de Junín en esta segunda. ¿Usted paró su reloj? ¿Paró su cronómetro?
2: Sí.
0: Ah, o sea, para lo único que lo tenía que hacer, lo paró. Ok. Lo paró. Sí, quiere decir algo.
3: Le digo el dato. La última vez que River dio vuelta un partido fue el 6 de noviembre de 2024. 3-2 frente a Instituto en Alta Córdoba.
0: Sí, señor. Bueno, ahí viene Sarmiento para la cancha. Imagino que no tendrá variantes el equipo del Colorado Saba. Habrá que desinflar un poco la manga. Y se vendrá el segundo tiempo por Radio Nacional en cada rincón del país. ¿Prendido? Sí, señor.
1: River, por lo pronto, sin modificaciones, los mismos 11 que arrancaron el partido. Y por lo que veo de Sarmiento, tampoco modificaciones en el equipo de Saba.
0: Bueno, se va preparando todo para la segunda mitad. En el fútbol del show nacional, moverá el equipo local, arrancará el segundo tiempo. 45 minutos para saber si River corta esa racha de más de 2 años sin poder dar vuelta a un partido, o si se queda con los 3 puntos Sarmiento y sigue peleando en los primeros puestos en su zona en el torneo clausura de la Liga Profesional de Fútbol. Zunino quiere arrancar el segundo tiempo, pero dice, está la manga inflada todavía. Con la manga no lo puedo arrancar. Así que ahí están desarmando el cacique, que es la forma que tiene la manga del indio, mientras Zunino recorre y sonríe por la mitad de la cancha, Álvarez.
2: Sí, no sé de qué se reirá el árbitro del partido. Nos han regalado en términos generales un buen espectáculo en el primer tiempo. Vamos a ver si River es capaz de jugar mejor en la parte final.
0: Ahora sí, mueve Sarmiento, comienza el segundo tiempo, últimos 45 minutos del show.
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0: Lo comenta Nicolás Álvarez con Seba Leanza, con Miguel Almirón, con Juan y Gijón, con el Chelo Marín, con todo el equipo técnico de Radio Nacional. Saca River del fondo con Martínez Cuarta, la viene bajando García. García que la pone contra el área, la viene buscando Martínez Cuarta, sale Beltrán, la tiene el arquero de River.
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0: Otamendi que tira para el Chino Martínez Cuarta, recibe en 3/4 de cancha, devuelve para que la tenga el general Otamendi, sale por izquierda, va para Cunha, toca River, viene dominando la pelota al millonario, primero la tiene Almada, Almada que tira para Otamendi, Otamendi a la izquierda, viene la bola para que la reciba Andrada y arranca por izquierda, y ahí viene River, y ahí viene el millonario, viene Andrada, la juega al borde del área, un rebote, viene peleando Andrada, pierde, y la vienen soltando para que la tenga Julián Mavilla, Mavilla con zurda, tira hacia adelante para Marabel, Marabel que viene jugando más atrás para que la reciba por este lado, Zavala, Zavala para Maravel, le ganó la espalda Martínez Huerta, viene Maravilla, viene dominándola el hombre de Sarmiento, pone la pelota al área, pega Martínez Huerta, se va afuera, hay lateral para Sarmiento, un minuto, segundo tiempo.
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0: Toma carrera Contreras.

0: va a reponer el lateral, la tira para el colombiano Rentería, Rentería que tira para Contreras, Contreras que viene enganchando el vértice del área, pone el centro, segundo palo, se duerme todo, ¡River! ¡Y Beltrán, el superpibe! Evita el segundo de Sarmiento, sale River para la contrapelota para que la tenga Correa, Correa que aguanta de espaldas al arco, la juega por izquierda, viene para Acuña, le comete la infracción, choca Acuña, aguanta la pelota, la toca al medio, viene para Fausto Vera, ataca el millonario, quedó caído Acuña, viene Vera, cruza la divisoria, la juega al medio, pelota para Luis y pelota muy larga, gana Contreras que va de área a área, se salvó River de nuevo, Álvarez.
1: Sí, fue una situación clarísima de gol para Sarmiento, se durmió Acuña en la marca, se lució Beltrán, gran tapada del arquero de River.
0: Falta de Martínez, cuarta sobre Rentería, tiro libre para el Kiwi.
2: El municipio reforzó los controles para sancionar fuertemente a quienes tiran basura en la vía pública. Además, por el WhatsApp 264-67-15-13, los vecinos pueden denunciar mediante fotos y videos a quienes ensucian los espacios públicos.
3: Sin duda, el central más endeble que ha mostrado River en lo que va de la temporada, pero para Poncio, alguna vez lo dijo, son momentos y ya recuperará su nivel. Bueno, demora en hacerlo el chino.
0: Es un momento largo el de Martínez Cuarta. Pero,
3: a sí, ver, señor.
0: Ahí es un marcador central que me gusta, pero lo veo lento. Lo veo falto de reacción.
1: Bueno, lento y además comete muchos errores. Salle tuvo el gol para Sarmiento de Junín.
0: 3 minutos, segundo tiempo, viene Mavilla, viene el centro, pelota al área, segundo palo, cabecean al medio y arriba Beltrán. Se queda con la bola, sale el millonario en 3.
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0: Para Montiel, Montiel para Martínez Cuarta. La juegan al medio para Fausto Vera. Sale River del fondo, la tiran para Galván. Y ahí va Tomás Galván. Engancha, va por adentro. Viene Galván, levanta la cabeza, mete el freno. Anímese, Galván. Ve los nombres que tiene arriba y se obnubile y dice, si la tengo que dar a uno de los arriba, juegue, pibe, que usted tiene conocimiento de esto. Va para Almada, Almada para Acuña, Acuña para Almada, viene Thiago, viene el de fuerte Apache, la juega por bajo, pelota al área, viene Galván, va a rematar y le sale un tirito cruzado del otro lado, saque de arco para Sarmiento. Tiene que aparecer más Galván en el partido, créame.
1: Sí, Galván y Thiago Almada, porque no alcanza con lo que puede ofrecerle futbolísticamente hablando a River Correa. No alcanza con lo de Correa, tiene que comprometerse más River de mitad de cancha para adelante.
0: 4 minutos, segundo tiempo, saque de arco de Sarmiento, Juan Ignacio Gijón.
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0: Dame gente, Miguelito, en el 11-3-870-7485.
5: Hola chicos, desde Río Turbio, Santa Cruz, escuchando la mejor radio, aguante River, dicen por acá. Nicolás, goles son amores, por si no lo sabes, dicen.
0: ¿Vos lo sabés? Arranca River por el medio, viene Thiago Almada, Almada que la tira por derecha para Correa, viene para el área, se la puntean, corre Correa, lo quiere manotear el arquero y la tiene Ayala. Buena de River. Fueron 3 hombres al piso para pararlo Correa.
1: Sí, claro, increíble la velocidad que tiene Correa, juega bien, entiende el juego y es de lo mejor que ha tenido River en la noche de Junín.
0: 5 minutos, segundo tiempo, pierde River 1-0 con Sarmiento.
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0: En 1, frente al Flamengo. Por la Copa Libertadores de América. El viernes estamos con Boca en la Bombonera. El fin de semana plagado de fútbol por Radio Nacional en el Fútbol Show Nacional. Ahí viene Montiel. Montiel que viene jugando para Andrada. Viene Tobías. Tobías que juega para Fausto. La domina Vera. Vera que viene jugando más atrás para que la reciba Martínez Cuartas. Abre a la izquierda. Viene para Otamendi. De primera suelta el balón. La tira para que la tenga Thiago Almada. Almada para Acuña. Acuña en 3/4 de cancha. Juega atrás para que la reciba Otamendi. Otamendi que viene jugando más atrás para que la tenga Martínez Cuarta. Martínez Cuarta que sale jugando por izquierda, no apura Rentería, toca al medio para Andrada, y ahí viene Andrada, y la juega para Otamendi, campo rival, viene el general, viene Nicolás Otamendi, la toca al medio para Correa, le puntean la pelota, y la viene buscando Contreras, traba y gana River con Montiel, viene para Otamendi, Otamendi para Fausto, Vera que viene jugando para Galván, Galván al medio, viene para Andrada, toca el millonario, la juegan para Thiago Almada, piensa el 23, Almada que la juega sobre el costado izquierdo para Acuña, Acuña para Almada, Almada para Andrada, la tiene Tobías, Tobías para Thiago, toca River cerca del área rival. La viene aguantando Almada. Nada por acá, nada por allá. Quiere enganchar. Sigue Thiago, la juega al área. Pide para Drius y Drius al medio. Un rebote, queda en el área. Sacan del fondo. Y la viene buscando del fondo Zavala para sacar para Sarmiento. Sale sobre la banda derecha. Y arranca Zavala para aquel lado. 6 minutos, segundo tiempo. Gana el local 1-0. Cambio de frente, pelota para Rentería. Arranca el colombiano en la mitad de la cancha. Se viene el 10. Y ahí viene Rentería. Y la tiene dominándola John Rentería. Juega atrás para Suárez. Suárez más atrás para que la tenga Isa Urralde. Vuelvan a hacer la jugada, Gijón.
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0: ¡Mata Correa! Y Galván, el arquero en dos tiempos, le dice que no a River, era buena, la robó Galván, la tocó Driussi, rapidito River en esta, Álvarez.
1: La verdad que generó un contraataque bárbaro que terminó con el remate de media distancia de Correa, donde dio rebote el arquero Ayala, pero ha sido de lo mejor de River en el partido, bien por Correa, más allá de que no terminó en gol, y Ayala el mejor de Sarmiento.
0: Viene buscando River, viene cruzando Suárez, saca hacia adelante, la viene aguantando Mavilla, Julián Mavilla que la domina, juega nuevamente atrás para Suárez, sale el Río Cuartero
1: Ayala, pero ha sido de lo mejor de River en el partido, bien por Correa, más allá de que no terminó en gol, y Ayala el mejor de Sarmiento.
0: Viene buscando River, viene cruzando Suárez, saca hacia adelante, la viene aguantando Mavilla, Julián Mavilla que la domina, juega nuevamente atrás para Suárez. Sale el Río Cuartense sacando un pelotazo largo para Rentería. Viene marcando Martínez Cuarta. Viene poniendo el cuerpo el chino. Gana la posición. Sale Martínez Cuarta por derecha sobre la línea. Tira el pelotazo hacia adelante. La viene cortando Contreras. Cobraba una falta el árbitro. Tiro libre para River en el fondo. 8 del segundo tiempo. Paso por tu posición, querido Sebastián Leanza.
3: Juego en todo el partido, de pie Escudero, de pie Poncio. El Pichi, quien más indicaciones da, vestido de gimnasia. Poncio camina de lado a lado por el lado de Saba. También ha venido el Colorado, pero un tanto más silencioso el técnico del local.
0: La tiene Montiel en la mitad de la cancha, la juega al medio. Para el otro lado, Galván. Tira para que la domine Martínez Cuarta. Martínez Cuarta que la juega para que la reciba Tobías Andrada. Y ahí viene el 50 millonario. Tira para Otamendi. Otamendi para Correa. Correa que arranca por izquierda. Lo tiene cerca el huevo Acuña. Acuña que la deja cortita para Almada. Todo para atrás juega River, ¿eh? Para el otro lado está el arco, ¿eh?
1: Sí, pero se juega en campo de Sarmiento de Junín. La pelota es de River.
0: Ahí viene el millonario. Ahí la tiene Thiago. Almada que la viene jugando para Andrada. Andrada para adelante, buena bola. Viene Correa por izquierda, ataca River, la pide Thiago. La pide Drius y la viene jugando para Almada. Y aparece una pierna salvadora. Era la de Marabel. Recupera Salle por derecha. Tira hacia adelante, gana Cunha, costado izquierdo. Viene River, viene el millonario, pelota al área. Viene para Drius, viene por izquierda, cruza Insa Urralde, la puntea, la manda afuera. El lateral de River. El
2: Drius. 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
0: Cuando la quiere bajar, se la punteando el fondo. La viene buscando Insa Urralde, va sobre la línea, se le acabó fuera. Ahí lateral para el equipo de River, la juegan rápido. Viene el balón para que la tenga Galván. Cayó Galván, no hay falta. Recupera Suárez. Suárez que domina, hace la salida, le da con el pie derecho, la tira al medio, la viene bajando Rentería. Recupera Otamendi, tira para el super arquero, la tiene Beltrán.
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0: Gana Sarmiento 1-0.
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1: Está encendido Correa en River, lo aguanta el partido Sarmiento.
0: Drussi que tira para Thiago, Thiago para Correa, Correa por izquierda, viene Angelito, pone el centro. Fausto Vera solo, se le va larga, la domina por derecha, línea de fondo, pone el centro. Montiel. ¡Gol! ¡Gol! ¡De River! ¡Cachete Montiel de cabeza! en la línea del arco, la banda al fondo de la red. Tocaba y tocaba River. Tenía paciencia River. La armaron por izquierda. Angelito la tiró para Fausto. Se le iba larga, pero puso el centro igual. Lo dejaba.

0: Increíblemente solo Montiel dentro del área chica, de cabeza la manda a guardar, empata River en Junín, empata el Millonario y le quedan 34 minutos para romper esa racha mufa, para volver a ganar dando vuelta a un partido, queda un montón, empata Montiel, empata River, 11 del segundo tiempo, el partido ahora 1-1.
1: Bueno, están reclamando los futbolistas del Sarmiento una mano de Vera, me parece, en el inicio de la jugada. Extraordinaria la apertura justamente de Correa para Vera. Apareció el campeón del mundo Montiel para definir. Volvió River en la noche de Junín. Van a chequear el gol. Es lo que reclaman, la mano de Vera cuando le llega la pelota.
0: Parece que le pegan el puño, pero yo no cobraría mano por eso, Leanza.
2: Yo creo que no fue intencional. Habrá que ver si corre o no esto de mano de inmediatez. Las reglas son a veces complejas. Insisto, yo creo que encandilado por la luz, pero no la ve. Pero la mano está.
0: Bueno, veremos. 12 minutos. Cuando parte el pelotazo de Correa, Fausto Vera va girando, estirando el pie. Y ahí en el trayecto de la pelota le rozan el puño derecho. Pero para mí es un movimiento natural del cuerpo, no es que tira el brazo para algo.
1: No, totalmente de acuerdo, Sergio, con el concepto, más allá que tenía la mano extendida. Pero como consecuencia que tal vez no veía la pelota.
0: Bueno, llegamos a los 13. Están esperando el llamado del VAR para ver si vale o no el gol de River. El partido
3: no me pareció mano,
0: Rosa apenas en el puño derecho de Vera, pero yo no cobraría. O sea, Vera está siendo claramente con la intención de estirar la pierna derecha para bajar la pelota.
1: Yo tampoco cobraría mano de Vera, pero
0: y en el movimiento que él va girando para bajar el balón con el pie derecho, pierde de vista la visión de la pelota y le roza en la mano, pero
1: a mí lo que me parece mal es que cada vez que van a revisar, el árbitro todavía no fue a ver el monitor, le están hablando por el intercomunicador, se va, ahí lo va a revisar, se toman 5 minutos.
0: No, Sebastián, digo, ¿por qué no lo llamaron de movida? Si es de interpretación. O sea, ¿cuántas repes hay para ver lo mismo nosotros de movida que roza en la mano? Digo, se va. Perder 3 minutos, 4 minutos de partido para que termine yéndolo a ver el árbitro.
2: Sí, yo creo, ¿sabes qué? Me parece, Sergio, que primero quería ver si efectivamente le había tocado a Vera con la mano, porque es casi imperceptible, pero el roce está. Y ahora va solito al bar.
0: Bueno, a ver. Para mí la mano rosa. Pero claramente Fausto Vera está perdiendo la pelota de vista, porque está girando para girar su pierna derecha para bajar el balón.
1: Claro, extiende la pierna para que la pelota no se le vaya.
0: Y ahí en ese momento en el que está girando la cabeza, él va haciendo el movimiento con el cuerpo, obviamente mueve el brazo, mueve el torso, mueve el brazo derecho, y la pelota cuando baja, él no la está viendo, le roza la mano. ¿Qué quiere que le diga? Veremos, Junino la sigue viendo, y viendo en el VAR. Se demora la definición. El gol fue a los 11. Se cumplen 15 minutos. 4 minutos revisando la jugada. ¿Vuelve Junino para la cancha? No. Amonesta a alguien que le está hablando de atrás. Algún suplente.
2: Sergio.
0: Sí.
2: Quiero corregir algo que dije, porque me cuentan que esto de mano de inmediatez ya no existe más. Si esto no existe, este gol no debiera durarse, ¿no?
0: Claro. Bueno. Sacó una roja o tiene las dos guardadas y yo le vi la roja de atrás. Lo molestó Manín, me parece, el suplente.
2: Sí, señor, por la protesta, el suplente delantero de Sarmiento de Junín, a Manín ha molestado el primero del partido.
1: Ahora, ¿cuántas veces necesita verla, Junino? Ahora va a tomar la decisión.
0: Vuelve Junino. A ver qué dice. A ver qué dice Junino. Le encanta, caminata a la mitad de la cancha. Todas las luces. Como si fuese Frank Sinatra, ¿vio? Yendo hasta la mitad, córranse que voy a hablar, dice Junino. A ver. Se toma su tiempo, ¿eh?
4: Sí,
3: posición en campo, observo que el jugador número 15 toca el balón con la mano en una posición antinatural. Decisión final, tiro libre, se anula el gol.
1: Terrible, para mí el gol de River fue lícito, para mí se equivoca el árbitro Sebastián Zunino con el VAR José Carreras, el gol era lícito para River.
0: Ay, Leanza.
2: Bueno, y prepárense para escuchar al mundo River hablar de esta mala relación que hay entre River y AFA y la anulación de este gol. Esto es lo que se va a hablar a partir de ahora en el mundo River, quédense tranquilos.
0: Le van a pegar a Di Carlo por la foto de ayer con Verón, ¿no?
2: Sí, le van a pegar a Tapia primero. Y también a Di Carlo, porque parece que se jugó una patriada en un momento en el que River lo que menos necesita es enemigos.
1: De ninguna manera Vera para mí tuvo intención de bajar la pelota con la mano, por eso reafirmo el concepto que para mí el gol de River fue lícito, equivocación grave para mí de Zunino.
0: 17, 6 minutos después se reanuda el partido, Gijón.
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0: Para Beltrán, saca Beltrán con zurda, la tira al medio, viene picando la pelota, gana Mavilla de cabeza, la baja Martínez cuarta. 17, este segundo tiempo, a todo esto sigue ganando Sarmiento 1-0. Quiero que la gente opine en el WhatsApp de Nacional cuando viene Sarmiento. Viene dominando la pelota Zavala que le pega el arco a la mano de Beltrán. Quiero la opinión del hincha del fútbol, el hincha de River en el WhatsApp Nacional sobre esta jugada en el 11-3-870-7485. Ana Sarmiento 1-0 como local.
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0: Sacan del fondo, la recupera Otamendi. Otamendi que la tiene, viene Otamendi en cara para el área. Viene el general, viene Otamendi, toca al medio, va para Correa. Correa que apunta, la levantó al área. Pelota para que entre Montiel de nuevo, un cabezazo. Y casi la meten en contra, salió del caño izquierdo, del lado de afuera. Era el empate.
1: Sí, Insaurralde le pide disculpas al arquero. Es para el otro lado que tiene que cabecear el experimentado jugador de Sarmiento. Vamos a ver River ahora cómo se toma el partido. Tiene mucha bronca el plantel de River por esta decisión equivocada de Zunino.
0: Le cobraron posición adelantada a Montiel, Leanza.
2: Sí, señor. Posición adelantada que era, ¿eh?
1: Sí, claro. De todas formas, no liga una River tampoco.
0: Pelota a la derecha para Andrada, balón afuera, lateral de Sarmiento, 19 minutos, segundo tiempo.
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0: Abrazo para el querido Gerardo Murúa, que también anda en el aire de la radio, en el aire de Nacional. Lateral para Sarmiento en 19 minutos. ¿Qué opina Minotti de esta mano? Que me diga a través del WhatsApp el señor comentarista, Juan Minotti, ¿qué opina, no? Un hombre que está al tanto de todo el reglamento, que me diga Minotti, ¿qué opina del gol anulado a River? Viene Sarmiento, pelota contra el área, saca Cuña de cabeza, viene cayendo sobre el costado. A Colecki no le pregunto porque Colecki dice que
6: está durmiendo la siesta.
0: Está durmiendo la siesta, claro. La viene trabajando Sarmiento, sí. La tiene Rentería que busca. ¿Nataluzzi qué estará haciendo, Gijón?
6: Durmiendo la siesta.
0: ¿También? ¿No?
6: Sí.
0: Está durmiendo la siesta, son las 8 de la noche.
6: ¿Y qué le dijo a usted cuando terminó el partido de San Lorenzo?
0: Que se iba a dormir.
6: Ah, ahí está.
0: Viene levantando la pelota en tres cuartos de cancha Sarmiento, traba, pelea y un rebote. Se chocan entre todos. Pasa River con Andrada, traba Andrada. Le viene quedando Insaurralde, 20 minutos, segunda mitad. Saca Insaurralde con zurda. 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Cabeza de bala. Se la regala Fausto Vera. No merece perder River, ¿verdad?
1: No, la verdad que no, porque ha generado situaciones a lo largo del partido. Es demasiado premio para Sarmiento la victoria.
0: Quedó dolorido Andrada, viene tocando Sarmiento, la juegan para Zavala. Zavala que la pone contra el área, recupera en el fondo Martínez Huerta, sale River. El chino que la tira para Thiago y arranca River y se viene Almada. Viene Correa a la izquierda, pelota para Angelito, pega en el taco para aquel lado de Orihuela. La viene buscando, dominando la Correa. Correa que domina, el número 10 le dice, vení acá Galván. Le dice, vení acá Cunha. Y ahí la tiene Correa para Cunha, viene Cunha, se mete en el área, cruza. Insaurralde la saca el Chaco, la gana. gana Correa, la pone para Driussi, de espaldas al arco, quiere girar Driussi, saca todo el fondo, le queda Julián Mavilla, Mavilla que domina, quiere enganchar, va por afuera, traba River, gana Mavilla, sale por izquierda, la tira larga para Rentería, se va Sarmiento, si la cambia para Maravel, está el segundo, pero aparece Otamendi para cruzar y mandarla al lateral.
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1: El general lo salvó a River.
0: Lateral de Sarmiento, le queda a Rentería, viene el colombiano, se metió en el área, viene Rentería, tira el centro, pega Martínez, cuarta bola al córner. Tiro de esquina, punta izquierda.
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0: Por una mano de Fausto Vera. Va a venir el córner, le va a pegar Mavilla. La va a poner contra el área. Mavilla estuvo a punto de irse de Sarmiento. Y el Colorado Saba dijo que se quede. Viene Mavilla, viene el centro al área, Beltrán con los puños, cae cerca de la media luna, la quiere bajar el colombiano, se le va larga, la viene buscando Zavala, cayó, dice que siga la jugada, la tiene Mavilla, viene para el área, ataca Sarmiento, viene el centro, córner para el local.
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1: Uña y diga que a River lo salvó Beltrán.
0: Corner de Sarmiento. Va a venir la pelota al área desde la oreja izquierda de la cancha. Viene Mavilla, pone el centro, viene el tiro de esquina, sacaron de cabeza, queda en el borde, un disparo, un rebote, y la saca Andrada, y la tira para Correa, lo están agarrando del pecho a Correa, falta Zunino, sí señor, tiro libre de River, hay una tarjetita amarilla en el aire para el 19, en Sarmiento de Junín, llegamos a los 23 minutos de la segunda mitad, gana Sarmiento, gol de Contreras, justamente el amonestado. Lo presentamos de esta manera el señor Sebastián Leanza.
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2: Segundo amonestado en Sarmiento, antes Marín desde el banco amonestado, ahora el 19 autor del gol, por agarrar a Correa, Contera.
0: Bueno, 23 y 24 la cancha en el verde. Pregunto, ¿cuánto va a mover el banco Poncio, no? ¿Cuánto moverá el banco Poncio? 23 y 24 a la cancha en el equipo.
1: Yo me pregunto local. ¿Cuándo lo van a mover del banco a Poncio?
6: Ya tan temprano.
0: Usted golpeador, ¿no?
6: Tan temprano.
1: No diga eso.
0: Y bueno, está
2: bien. Elian Jiménez y Herrera a la cancha, se fueron Rentería en el equipo de Sarmiento y ya te confirmo que es el otro que se fue.
0: Latino Tamendi, suena el top, 8:30 de la noche en toda la República Argentina. El top está gripado, se puede disculpar. La viene buscando por el medio, dominando la Almada. Almada que tira por izquierda. La viene buscando por aquel lado Acuña. Travi pierde, recupera Salle. Salle que sale sobre el costado. Quiere robar la pelota arriba, la ganó Galván, le queda Acuña. Acuña pone el centro, viene Driussi, cabecea. Y aparece justo la cabecita del 3 de Suárez. Para evitar lo que era el disparo de Driussi contra el arco. La tiene Contreras. Uy, la burra que le metió Andrada.
1: Terrible, terrible de tarjeta.
0: Amarilla para el 50, lo presentamos.
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2: El otro que se fue en Sarmiento es Mavilla, primer amonestado en River, Tobias Andrada.
0: Se fue el 21, se fue el 10, 23 y 24 va a la cancha. Las variantes, Jiménez el 23, Herrera. ¿Cuánto mueve el banco Poncio?
2: Es una buena pregunta, ¿eh? A Poncio cada vez que se le queman los papeles un partido le viene adverso, le cuesta hacerse cargo del rol de técnico.
1: Parece que se le queman bastante seguido los papeles.
0: No sea así de malo. Ganó más de lo que perdió Poncio, ¿no?
2: Sí, ganó más de lo que perdió, pero frente a Huracán tuvo un partido donde tuvo que tomar decisiones. Se lesionaron a Andrada y Armada, erró los dos cambios, puso a Lambardi, puso a Beltrán. Y ahora que River pierde 1-0, que tiene todo el banco para cambiar algo, no hace nada.
1: Bueno, pero digamos la verdad, no hay que mentirle a la audiencia. Lo pusieron a Poncio para no traerlo a Ramón Díaz. Digamos la cosa en serio.
0: Viene River, pelota al área, viene para el empate, pelota para Montiel, mano a mano, remató, ¡gol! ¡Gol! Ahora vale. ¡Gol! la revancha de Cachete. La robó el millonario con Thiago Almada, la puso contra el área al 23 y apareció Montiel. Quedó mano a mano, definió de caño entre las piernas del arquero Ayala. 25 del segundo tiempo, lo empata River. El anterior se lo anularon a Montiel, pues se lo gritó a Zunino. Empata River, se pone en partido. Ahora sí lo vuelvo a preguntar. ¿Cortará la racha Mufa de más de dos años de no poder dar vuelta a un partido? 26, segunda parte en Junín. Sarmiento 1, River ahora 1.
1: Una gran jugada que armó Thiago Almada, una definición notable de Montiel ante la salida del arquero Ayala. Le ganó Montiel a los defensores, a la última línea de Sarmiento. Llegó el empate de River, llegó la justicia a Junín por el gol del millonario.
0: Todo tuyo, Leanza.
2: Yo tengo huevos, eso dijo Montiel. Perdónenme la palabra, pero fue el gesto que hizo Cachete. Después de pasarlo, goleador de River del año y dos cambios. Ahora sí, por el banco Poncio, se fue Galván, ingresó Lautaro Pereira. Y se viene también Francisco Ortega, deja la cancha algo cansado, el huevo Acuña. Le queda más de 20 minutos a River para sacarse la mufa, dar vuelta al partido y volver a soñar.
0: Y ahí viene River por izquierda, ahí viene el millonario, lo quiere ganar. 27 del otro lado, va Montiel de nuevo, el disparo. Y el arquero Ayala la manotea y la manda al córner. Le daba vuelta a River, el disparo, y el arquero dijo que no.
1: Con la mano cambiada el arquero. Fue notable la reacción del arquero Ayala de Sarmiento.
0: Va a venir el córner, la viene jugando rápida, cortita. Pelota por izquierda. Viene el centro de River, se va nuevamente al córner, nuevamente tiro de esquina.
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0: Va a venir el córner, le va a pegar el pibe Pereira. Lautaro Pereira, que recién casi se la clava en el ángulo Ayala. Viene Pereira, 28, segunda parte. 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Se demora el córner. Tiro de esquina. Le va a pegar Lautaro Pereira. La bola al área. Viene el centro. Saca de cabeza. Queda en la media luna. Saca Sarmiento. Le queda Andrada. Andrada lo viene jugando atrás para que la tenga River. Cobró falta en ataque. Hay un jugador caído. Un choque de cabezas. Hay un hombre detenido. Sangrando. En el área de Sarmiento. Pide rápida asistencia a Zunino. Todo suyo, Gijón.
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1: Entró bien Pereira en el partido, por tu sector, Seba.
2: Sí, señor, en la primera que tuvo casi convierte, caído Marabel. Yo no sé si lo chocó con un compañero, por eso detuvo el partido Zunino para que lo atiendan al paraguayo goleador del Kiwi.
0: Diga usted, querido Miguel Almirón.
1: 2-0 por ahora la victoria de Atlético Mineiro frente a Montevideo City Torque, minuto 77.
0: Escúcheme, son 8:35, ¿verdad?
1: Sí.
0: Ya empezó el partido de Messi.
1: Empezó el partido de Messi. En este momento Inter Miami y New York City están empatando 0-0.
0: Muy bien, bueno, lo están vendando al paraguayo Marabel. 30 del segundo tiempo. A ver, ¿a qué hora nos vamos, gordito?
1: Y se retrasa la cena de hoy.
0: Dale, Juan Ignacio.
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0: Bueno, Marabel ya tiene su vendaje. Sí.
2: Vendaje negro para Marabel, que se llevó puesto el botín también en busca de la pelota del central de River. Lo terminó raspando en el rostro del paraguayo, que ya se reincorpora y viene a estar de nuevo al campo de juego.
0: ¿Cómo está su humor en este momento, Leanza?
2: Supeditado a lo que pase de acá al final.
0: Viene dominando River por izquierda. Pereira que viene jugando para Almada. Almada para Ortega. Ortega atrás para Otamendi. Levanta la pelota el general. La tira sobre el costado izquierdo. Balón afuera. Lateral para Sarmiento en 31.
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0: El lateral de Sarmiento. Lo anticipan por aquel lado Ortega y ataca Marabel. Marabel que la viene jugando para que la reciba el equipo de Sarmiento sobre la banda izquierda. La juega para que la tenga Suárez. Va a poner el centro. Viene la bola al área. Otamendi, le queda Martínez cuarta. Sale por derecha. Viene jugando para que la tenga Montiel, el autor del empate. Toca para Andrada. Andrada para Montiel. Montiel al medio. La viene jugando para que la tenga Angelito Correa. Correa que la aguanta. Tira para atrás para Martínez cuarta. Sale River del fondo.
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0: Ahí va Otamendi. Otamendi que viene por el fondo. Viene Otamendi. Sacó largo y a correr que va Pereira. Y se viene Lautaro. La viene enganchando sobre el costado izquierdo. Pide Drius y la tiene Pereira. Vértice del área. Hizo la pausa. La tira para Ortega. Viene Ortega. Llega al fondo. Pelota al medio. No entró. No entró. Se lo perdió Pereira. La armó él. La descargó para Ortega. Fue a buscar el pase atrás, remató cruzado, la tocó suave, increíble cómo no entró, salió contra el palo izquierdo, lo tuvo River, era el gol del triunfo Álvarez.
1: La verdad que sí, entró bien Pereira en el partido, la empezó y la terminó muy cerca del palo izquierdo del arquero Ayala. River ya merece ganar en Junín.
0: 33 que se van a cumplir ahora de la segunda mitad.
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0: No, yo no la vi, Y arranca la contra de River. Y se viene por el medio Drius y pide Pereira, pelota para él. Va para Lautaro, viene Pereira. No lo pueden agarrar, viene Pereira, se metió en el área, viene cortando Orihuela. Sale jugando Orihuela, viene sacando largo. Pelota a la mitad de la cancha, la viene bajando Marabel. Presiona River, le tira la camiseta al hombre de River que es Correa. Correa que viene jugando para Martínez Cuarta, toca River en el medio.
1: Pereira gana por la calle de Salle permanentemente. Gana el volante ofensivo de River por izquierda.
0: Correa que tira para Almada. Almada para Ortega. Ortega atrás para Andrada. Viene River. Está para ganarlo River, Está para ganarlo, la juegan al medio, viene para Correa, viene Angelito, la suelta a la derecha para Cachete, el autor del empate, la tiene Montiel, Montiel para Correa, Correa que la aguanta, vértice del área, hace un rodeo, viene por derecha, Correa que viene jugando atrás para que la tenga Martínez Cuarta, el chino que la juega al medio, viene para Andrada, Andrada atrás para Otamendi, Otamendi que la tira para Ortega, la recibe Pancho Ortega, domina Ortega, Ortega que viene jugando atrás para que la tenga el general, 34, segunda mitad, la pinchó al área, viene sacando de cabeza Suárez, saca del fondo, la revienta Insaurralde, la corta River en el medio, la regaló Vera, sacan un pelotazo largo a la izquierda, viene buscándola Jonathan Herrera, gana bien Fausto Vera, pone el cuerpo, gana la posición Herrera, la tiene Sarmiento, va a la izquierda, la juegan para González, un rebote, balón afuera, lateral.
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0: Grande para el querido Hernán Valdés, que también está prendido en la trasmi. Está el jefe, ¿no? La viene buscando.
1: Está viendo el partido.
0: Está concentrado. Lo está analizando.
1: Y Valdés es el encargado de escuchar todo.
0: Claro, es así.
7: Se pronunció en Andaluti.
0: ¿Qué dice?
7: En el trabajo.
0: ¿Está trabajando en Andaluti ahora?
7: Es lo que dice ella.
0: Está trabajando. Viene Sarmiento, pelota al borde del área. Falta en ataque. Tiro libre. Está trabajando.
7: Es lo que dice ella. Le mandamos un saludo a Gustavo.
0: Saludos para el padre de, a Nataluti Mayor. Está trabajando. ¿Qué trabaja?
1: Y bueno, trabaja. La gente trabaja esa retención ahora. Al partido le quedan 10 minutos, más los 10 minutos que va a adicionar su Nino. Es la pregunta que me hago.
0: Hágase otra pregunta.
1: ¿Cuál?
0: ¿A qué hora nos vamos?
1: Yo me iría a las 9.
0: Dale, River del fondo, tenemos 35, Gijón.
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0: Correa, Correa para Martínez Cuarta. el chino que domina por el medio, juega cortita para Otamendi, círculo central, viene River, empata 1-1 en Funes, la levantaron para que venga por aquel lado Pereira, saca de cabeza Insaurralde, le queda Salle, la juega nuevamente atrás para Insaurralde, línea de fondo, viene Insaurralde, la deja corta, saca Orihuela, viene cayendo tres cuartos de cancha, gana River con Otamendi, la regaló Otamendi, viene Sarmiento, la viene Montoto García, hace un giro, la cambia sobre el costado izquierdo, viene para González, pero gana Montiel de cabeza y la viene jugando al medio para el chino Martínez Cuarta, y ahí viene el chino, la tira para Thiago Almada,
1: lo aguanta el partido Sarmiento, mejor River,
0: Almada para Correa, lo anticiparon, se la lleva Sarmiento, viene la contra, arranca el Kiwi, la viene jugando para que la vaya a buscar Herrera, falta sobre Insaurralde, tiro libre, habrá tarjetita para Fausto. Sí señor, el 15 en River por cortar la contra, un amonestado que presentamos en el partido.
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2: Yo no sé si fue falta, la falta queda severa. Segundo amonestado en River, junto con Tobias Sandra, el ex argentinos y Atlético Mineiro.
0: 37, dame gente al mirón en el WhatsApp Nacional.
1: 11-3870-7485, buenas tardes Nacional. Acá estoy escuchando desde Vera, provincia de Santa Fe. Mi nombre es Fernando. ¿Saben dónde está jugando el Taca Bieler ahora? Dicen
8: ¿Dónde?
1: En Huracán de Vera.
0: Mira qué bien.
8: Todo es Vera.
0: Saludos, Sebastián Vera.
8: Y debe estar muy preocupado a esta hora de la noche.
0: A papá Vera también. Tiro libre para Sarmiento, partido detenido, Gijón.
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0: El viernes estamos con Boca en la Bombonera. El fin de semana plagado de fútbol en la radio más grande de la Argentina. 38 segundo tiempo, el partido sigue detenido, está caído Suárez.
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1: Por AM710, dice, por fin ha parado de llover, Fabián de Zapala.
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1: Acá escuchando desde General Roca, Santa Cruz, Ángel Natalini.
0: Tiro libre de Sarmiento, la van a poner al área, pero Zunino, como toda la noche, peleándose con los jugadores y los agarrones. Todo fuera del área. Viene el tiro libre, la viene poniendo pasado, saca Otamendi de cabeza. La viene bajando Suárez, queda un hombre de River caído. Viene Suárez por derecha, el zurdo que viene poniendo el centro con la de palo. La baja Salle dentro del área, canchó, se le acabó la cancha. Saque de arco para River, saque de arco de Beltrán.
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0: Muy tarde me parece la variante. 18-9 en River. La variante, querido Leanza, lo presentamos.
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2: Le sobró un rato de partido a Driussi. 9 por dentro del 18, Lucas Beltrán, para ver si puede hacer su primer gol desde que volvió a River.
1: La verdad que Driussi no debió haber jugado el segundo tiempo. Mira todo lo que tardó Poncio, 40 minutos casi.
0: Otamendi otra...
1: Rápido Poncio.
0: Sí. ¿Cómo vos? Viene por entrada.
1: Yo soy más rápido que Poncio.
0: La viene jugando Beltrán, depende para qué. La tiene Beltrán en el fondo. Llegando a los 40 del segundo tiempo, estamos 1-1.
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0: A los 40 del segundo tiempo, le digo, Álvarez, yo tengo la sensación que algo más va a pasar en este partido.
1: Seguro, no te quepa la menor duda. Si al partido le queda un gol de River, a mí no me cabe ninguna duda de esto.
0: Todavía quedan 5, un largo rato de adicionado. Y ahí viene Sarmiento, pelota a la izquierda, se viene Herrera, arranca Jonathan Herrera, el ex Riestra viene poniendo el centro, pelota al punto del penal, corta Fausto Vera. saca Montiel con derecha, cae en tres cuartos de cancha, la viene buscando González, juega atrás el balón, viene para que la tenga Inza Urralde, la vienen dejando correr para el arquero, la tiene Thiago Ayala, saca el pelotazo largo, va saliendo Sarmiento del fondo y se aleja River del arco de Ayala en el último rato del partido, cae por el medio, la baja Andrada, la viene sacando del fondo Suárez nuevamente, va para Herrera, la baja de cabeza, recupera Fausto Vera, sale River en 41 de la segunda mitad, posprendido a Radio Nacional, se equivoca Fausto Vera, Beltrán le decía tirame la larga, la viene tirando para Marabel, viene Marabel por el costado derecho, viene marcando también y por aquel lado, gana la posición, saca sobre el costado, la tira fuera, es lateral del local.
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0: La pide Marabel que dice, tíramela a mí. Va para el 27 el paraguayo que la busca. Pelota que pica en el aire, reclaman otra mano. De acá no se ve, la saca del fondo Otamendi y la viene bajando Beltrán. Viene jugando para Ortega. Ortega para Fausto Vera, cobró un falta sobre el hombre de River. Tiro libre Millonario en 42.
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2: Brigada Poncio de pie, activo el técnico de River, esperando que en este sprint final su equipo pueda ganarlo.
8: Independientemente de lo que ocurra de aquí hasta el final, River ha sido superior, ha jugado mejor al fútbol con la figura de Correa y para mí entró bien en el partido Pereira.
0: Tiro libre, grande Pereira, como lo extraño.
8: Pereira es lo más grande que hay.
0: Viene por el medio el Millonario, la tiene Thiago Almada, largala Almada, te marcan dos, largala Almada, sigue metiendo firulete, la va a perder, la gana García, pero la recupera por el costado izquierdo Ortega, falta sobre Almada, cobra el árbitro, tiro libre de River.
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0: No llegaba del otro lado el chino Martínez Cuarta, que se había ido de 9. Aparece, se hace la banda al lateral, el lateral de River.
8: ¿Van a dar 8 o 10 minutos de adicional? Es la pregunta que me hago a esta hora de la noche.
0: Lateral Millonario, la tiene Correa por izquierda, tres cuartos de cancha. Frena, suelta para Thiago, la tiene Almada. Almada para Correa, 43, la levantan al área, saca Orihuela, queda corto. La viene buscando Pereira, viene Pereira a la media luna, la toca para Beltrán. Se duerme Beltrán y la viene sacando González, la revienta al medio. La viene bajando el chino que tira para Andrada. Andrada, uy, mira lo que le salió a Andrada. Un pase para atrás para que la tenga el arquero Beltrán. Sale Beltrán del área, toca el superpibe. La viene jugando para que la tenga Martínez Cuarta, que la tira para Otamendi. Otamendi en la izquierda, la juega para Ortega. Ortega que viene tirando al medio y arranca para aquel lado Beltrán. ¿Qué hace Beltrán en la mitad de la cancha? Tiene que ir al área y ahí viene River y ahí viene el Millonario. Lo están agarrando, sí señor. Falta sobre Almada. Tiro libre para River, tres cuartos de cancha. Amonestado el número 5 en Sarmiento de Junín. Lo presentamos.
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2: El tercero en Sarmiento, Manuel García.
0: Tiro libre de River, 44. Tres cuartos de cancha por rival, tiro libre Millonario. Almada frente a la pelota, lo tiene cerca a Fausto Vera. Empata River en Junín 1-1. Le anularon un gol, para nosotros valía, pero terminaron cobrando mano de Fausto Vera. Tiro libre de River. Va a venir, Zunino no sabe dónde pararse. Almada la va a poner al área. Ay, Zunino. Tiro libre, dos en la barrera. Va el Millonario de arriba, lo quiere ganar. Zunino va dando vuelta, no sabe dónde ponerse. Terrible lo del árbitro. Almada que piensa. La jugó a la derecha, viene para Andrada, la tiene Tobías, vértice de área, pone el centro, segundo palo. Saca Jonathan Herrera y arranca la cosa, se la lleva Marabel. Viene el paraguayo, pero aparece para recuperar el hombre de River, que era Pereira. Gana el Millonario, se van a venir dos cambios en el equipo local. Sacó mal Andrada, perdió la pelota, la recupera Sarmiento. La viene tirando hacia adelante, viene para Marabel. Marabel para González, viene por izquierda. 45 de la parte final. Viene aguantando, dominando la pelota Jiménez. Roba River del fondo. La recupera Andrada. Van a levantar el cartelito, querido Leanza.
2: Sí, señor, y van a dar 10 minutos más.
0: Bueno, sale jugando River del fondo.
2: Di mal, fue una expresión de deseo. Ajá. Eran 8.
0: Está bien. Con 8 alcanza, ¿no?
2: Ojalá.
0: Hay un rebote.
8: Ojalá que, perdón.
0: Ojalá para River. Viene Pereira, ataca River, la pide Beltrán. Viene para Lucas, pivote al 18, sale Beltrán por izquierda. La viene jugando para Correa, corre de primera atrás, la viene tirando para que la tenga Ortega. Ortega que viene jugando al medio. Viene River, viene Ortega, viene también buscando Correa, el disparo, un desvío. Y termina las manos del arquero allá, la 46, Juan Ignacio.
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0: ¡Gente, Almirón, dale!
9: Buenas noches desde San Rafael.

0: para entrar y nunca ingresan, ¿eh?
1: Sí, señores, ha molestado Manini y Nadruz.
2: Guarda con el dato de Miguel Almirón, predominan los equipos brasileños en la Copa Sudamericana también.
0: Preséntalo al Almirón, Juan Ignacio.
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4: 3-0 la victoria de Atlético Mineiro frente a Montevideo City Torque en la semifinal de la Copa Sudamericana.
2: Vienen las modificaciones, querido Seba Alianza, en Sarmiento de Junín.
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1: Sí, señor, se va golpeado el paraguayo Marabel, ingresa en su lugar el número 7, Marín, el ex Tigre, y además el segundo cambio en Sarmiento, deja la cancha García, el que ingresa en su lugar es Agustín Nadruz con la 17.
2: García que estaba molestado y muy comprometido.
0: Quedan 5 minutos para el final del partido. Se empieza a redondear el comentario Álvarez, algo que a Sonido se le ocurre agregar alguna cosita más, ¿no?
2: No, me parece que no. Insisto, lo que marcamos contigo, Sergio, el gol de River era lícito, de ninguna manera fue mano de Vera que lo que terminó cobrando Zunino.
0: La tiene River en la banda izquierda, la sueltan para Almada, la tiene Thiago, nada por acá, nada por allá, viene el de Fuerte Apache, la juega al borde del área, Pereira tiró para arriba, el travesaño afuera, piden córner, dice Zunino, córner. Tiro de esquina para River, punta derecha.
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0: 39 de la segunda mitad, 1-1 en Junín, Pereira al área, cayó uno de cada lado, la viene buscando Ortega por izquierda, Zunino dice que siga, la tiene Ortega, Ortega que juega para Correa, Correa para Ortega, ganó la cuerda, línea de fondo, el centro atrás, un rebote queda en el área, viene de frente Andrada, remata, pega en González, la recupera Correa, vértice del área, engancha Angelito, el centro al medio, un rebote, le queda Correa, pelota al área, la levanta Montiel, la chilena de Martínez, cuarta, le queda Correa, línea de fondo, está adelantado, offside. Tiro libre para Sarmiento dentro del área 50 de 53.
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0: Y Álvarez.
2: Y no lo puede ganar River en el final. Se está cumpliendo el muy buen dato periodístico que entregó Seba Alianza temprano, que River cuando empieza perdiendo un partido no lo puede dar vuelta. Para mí hizo todo para quedarse con la victoria el equipo de Poncio.
0: Está callada, la viene tirando larga. Pasó la pelota contra el área de River, la viene buscando cachete Montiel. Montiel que la viene sacando sobre el costado. Recupera Sarmiento, se le acabó la cancha, no. La viene aguantando sobre el costado Jiménez que viene, la perdió con Beltrán. Beltrán que la juega al medio, viene para Correa. Correa se equivoca en el pase, el rebote le queda a Beltrán. Beltrán para Thiago, arranca Almada, Almada a la izquierda, la juega muy larga para Pereira, para corre igual Lautaro. Y viene Pereira y domina la pelota. Pereira que amaga, viene jugando al medio para que la tenga Almada. Almada que engancha, trabó, perdió, recupera Jiménez, sale Sarmiento. Y ahí viene Jiménez. Y Jiménez que la viene tirando larga para que corra Jonathan Herrera. Gana Martínez, cuarta, queda por izquierda. 51 de 53, Álvarez.
2: Es todo de River, Sarmiento no puede generar absolutamente nada. River busca la victoria en el final.
0: Se va el partido y nos vamos en el fútbol show nacional. Vienen los queridos 80 con Carla Ruiz. En el medio, las noticias de las 9 de la noche en toda la República Argentina. Viene peleando River y ahí viene Martínez Cuarta y ahí viene el chino. La juega por derecha, viene para que corra por este lado Pereira. Hay un rebote, balón afuera, saque de arco para Sarmiento.
5: Completo. 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
1: La próxima de River, domingo 20:30, frente a Belgrano, en el que espejo público visitante.
0: ¿Le queda algo al Mirón?
4: Enseguida a las 21:30 van a jugar Fluminense frente a Palmeiras. Esto es por Copa Libertadores, semifinales.
0: Último minuto. Minuto del partido en Radio Nacional. Sarmiento 1, River 1 en Junín. Se levanta la pelota, gana Martínez cuarto de cabeza. La viene buscando Beltrán sobre la banda derecha. Ganó Beltrán, lo están agarrando del pantalón. Sigue Beltrán, pasó Beltrán como una topadora, mete la diagonal. Se equivoca en el pase. Después todo el esfuerzo que hizo, se equivoca en el pase.
2: Terrible. Montiel de lo mejor del partido junto a Correa. Montiel metió dos goles. El tema es que le convalidaron solo uno.
0: 40 segundos finales. Se va el partido.

0: Álvarez. Injusto el resultado.
1: Sí, sí, porque River hizo todo para quedarse con la victoria.
0: Viene el millonario, la juegan al medio, se la lleva por delante Ortega, Ortega que la viene tirando larga, la sacaron mal, la recupera River, le queda Montiel, Montiel que la manda a la izquierda, viene buscando Correa, la peinó de cabeza, viene Pereira, Pereira que domina, va a sacar el centro, se va al partido, un rebote, le queda Correa nuevamente, Correa que la juega atrás, va para Thiago Almada, Almada que quiere enganchar, el rebote le queda a Pereira, viene Pereira en el borde del área, saca Sarmiento, sale la contra, es la última, tiempo cumplido, sale la contra, pelota para Jonathan Herrera, viene para el área de River, se frena Herrera,
1: tiempo cumplido ya,
0: juega atrás, viene el balón, van a empatar Sarmiento y River, empataron Sarmiento y River 1-1 en Junín por Nacional.
2: Terminó el partido en Fútbol Show Nacional, lo relató Sergio Sarratea.
0: Abrazo Leganza, abrazo Almirón. Nos vamos, querido Álvarez.
1: Vamos, un empate en Junín. River debió quedarse con la victoria.
0: Abrazo grande mañana, Estudiantes. Cierre a Juan Ignacio Gijón. Chau.

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1: Las 9 de la noche en la República Argentina. El Tesoro renovó sus vencimientos. El Ministerio de Economía informó los resultados de la primera licitación de octubre, en la cual enfrentaba vencimientos por 4,86 billones de pesos. La Secretaría del Tesoro adjudicó un total de 6,61 billones, habiendo recibido ofertas por 9,49 billones. Juicio por la muerte de Diego Maradona. En su alegato final ante el tribunal, el abogado de las hijas del DIE, Fernando Burlando, pidió 15 años de prisión para el neurocirujano Luis Luque, 12 años para la coordinadora de la prepaga Swissmedica, Nancy Forlini, y para la psiquiatra Agustina Kosachov, 10 años. Alerta amarilla por lluvias para el norte de Río Negro. El Servicio Meteorológico Nacional informó que se esperan fuertes tormentas acompañadas por lluvias abundantes, caída de granizo y ráfagas de viento. En tanto, para Corrientes, Misiones y Entre Ríos, las provincias más afectadas por el fenómeno del Niño, no hay alertas tempranas, pero sí mantienen medidas de prevención. La información del tránsito con Ernesto Arriaga.
2: Continúa habilitado el paso Cristo Redentor de Uspallata a Chile, al paso de los Libertadores. El paso Carranza Moré, de Villa Langostura a Neuquén, hacia Osorno, Chile, abre mañana a las 9 de la mañana. Aeroparque opera con normalidad.
1: En Formosa, en donde nos escuchás por AM820, la temperatura es de 20 grados, cielo algo nublado. Aquí en Buenos Aires, 18 grados, humedad 80%, cielo parcialmente nublado.
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